0: ya me aburrió, que salga el otro.
1: ¡No se oye!
2: ¡Wow! ¡No se oye! Ok, bueno, vamos y venimos. Esto es La Corneta. No
3: gracias,
2: se
3: Gabriela Camacho.
1: ¡Adiós!
2: Gracias, Gaby.
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4: 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Lo que tienes que saber de México en datos. La superficie territorial del país tiene 1.960.646 kilómetros cuadrados. La entidad federativa más extensa es Chihuahua, con 247.412 kilómetros cuadrados. La menor es Ciudad de México, con 1.494 kilómetros cuadrados. 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
0: ¿Qué tal? Muy buenas tardes. Ya son las 6:05. Yo soy Carla Santillán y vamos con la información. En las calles de la Ciudad de México se lleva a cabo la marcha conmemorativa al movimiento estudiantil de 1968 y allá se encuentra Víctor Sandoval con el reporte. Adelante, Vic.
3: ¿Qué tal, Carla? Buenas tardes. Así ya estamos en el Zócalo capitalino. Llegó ya la retaguardia de esta numerosa marcha que partió a 58 años, los hechos trágicos de 1968. Quiero decirte que, sobre todo, ha habido algunos hechos de violencia por parte de grupos emboscados, e incluso lanzaron unas botellas, o sea, se llamaban los bandotes, siguen haciéndolo en estos momentos.

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1: Un hotel en la calle 5 de mayo, esos son los daños. Después de todo eso, se puede decir que digamos que el saldo hasta este momento es blanco. Siguen detonando los cuetones en esta zona de la Plaza de la Constitución. Carla, el reporte que tengo.
2: Y a 58 años de la matanza estudiantil del 2 de octubre de 1968, la presidenta Claudia Sheinbaum afirmó que nunca más el Estado reprimirá a un movimiento social y manifestó su solidaridad a las víctimas y a sus familias.
3: Recordamos uno de los episodios más dolorosos de la historia de México, la represión a un movimiento estudiantil en la Plaza de Tlatelolco. Les recordamos que hace 2 años... cuando entramos al gobierno, leímos un comunicado que después fue publicado en el Diario Oficial de la Federación, en donde se reconoce que el principal responsable es el que entonces era comandante de las Fuerzas Armadas, reconocido por él mismo en distintos momentos de su vida después de haber sido presidente. Entonces, nuestra solidaridad siempre a quienes vivieron ese momento, a sus familiares y nunca más. La represión del Estado a un movimiento social.
2: Y la jefa de gobierno de la Ciudad de México, Clara Brugada, también conmemoró el movimiento estudiantil de 1968. Al dirigirse a las nuevas generaciones, destacó que el 2 de octubre también les pertenece porque muchos de los derechos de hoy fueron conquistados mediante la organización y la lucha.
4: El 2 de octubre también les pertenece. Conocer el 68 es entender que muchos de los derechos que hoy parecen naturales alguna vez tuvieron que conquistarse a sangre y fuego. Que hubo jóvenes perseguidos por disentir, encarcelados por organizarse. Que hubo jóvenes que fueron brutalmente asesinados por luchar por un país mejor.
2: Y para este fin de semana, el huracán Rachel, categoría 2, continuará provocando lluvias muy fuertes en el noroeste de México, principalmente en Baja California Sur, Sinaloa, Nayarit, Jalisco y Colima. El sistema se desplaza hacia el oeste a 9 kilómetros por hora, por lo que se aleja lentamente de las costas mexicanas. 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Soy Carla Santillán y seguimos escuchando La Corneta.
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9: Y le damos la bienvenida a esta sección deportiva el día de hoy para que sea magnífica absolutamente a nadie porque no nos alcanza para pagarle
10: no,
9: a Moisés.
10: No podemos, no hay con qué, no hay con qué.
9: Somos un programa humilde, es lo que decimos, hay. Tan humilde que yo le voy a Pumas, el señor le va al Atlante hoy en día.
10: Al América, al América.
9: Pero no le dijiste, no le prometiste a Félix Fernández que le ibas a ir al Atlante ahora que regresó a la primera
10: división. Pero me compró Adidas. Me mandaron unas camisetas, les agradezco, unas camisetas preciosas, gracias de verdad. Me mandaron las dos camisetas actuales, modernas, el último modelo de la América. Y con eso me compran, con regalos. Así que ya saben, manden regalos y aquí se les dará amor.
9: Bueno, por favor, mándenle una camiseta, un chaleco guinda y una gorra de Morena al señor, porque con eso ya lo compran, con eso ya el güey va a hablar en favor de la cuarta transformación.
10: Creo que no hay manera, güey.
9: Qué barato, güey, que con dos pinchurrientas camisetas del América.
10: ¿Cuántas veces hemos rechazado ofertas de políticos de un partido u otro?
9: Muchas,
10: que quieren
9: muchas.
10: Acercarse como perros que olisquean.
9: Váyanse al demonio.
10: Pellejos en una carnicería. No, pero ya en serio, ¿cuánto cuesta una entrevista?
9: ¡Nada!
10: ¡Nada! ¡Nunca!
9: Si quieres venir a entrevista, ven.
10: Ven.
9: Pero no te vamos a cobrar nada porque no queremos entrevistas a modo. Nos solo la que dicho, hicimos a mi hermano. Fue la única entrevista a modo que hicimos en nuestra carrera.
10: Solamente hablamos de si le hablaba a Enrique Peña Nieto y le decía cosas sucias en el teléfono rojo.
9: Sí, durante entrevista. Muy
10: imagínate.
9: Tres pesimísimos.
11: ¿Qué pasó, mi Luis? ¿Qué traes puesto? ¿Es comestible otra vez? ¿De qué sabor son?
9: ¿Cómo andas, secretario? Oye, pues estaba pensando ir al golf. Ahí te encargo el changarro, ¿no?
11: Exacto. Yo cuido el hoyo. Bueno, nueve.
9: ¿Extrañas a Peña Nieto, de repente? Así dices, ah, qué bonito era el México.

0: México de Peña Nieto?
1: Mira, no es tanto que... México siempre ha sido bonito y será bonito sin importar quién nos gobierne, pero ¿se hicieron algunas cosas bien en el sexenio de Peña Nieto? Sí. Era medio güey y cometió unas tarugadas.
0: Era un poco banal, ¿no?
1: Era bastante banal, sin duda. Hizo cosas, no sé, cómo salía a regañar a la gente porque le criticaron una mansión. Era frívolo, sin duda.
2: Bueno, mandó a la gaviota, ni siquiera lo hizo.
1: Peor aún, güey. Y le cayó a todo el mundo en la punta de la... Pero bueno, yo siento que avanzamos bastante más como país en ese sexenio que en el de López Obrador, francamente. O sea, si me preguntas dónde nos fue mejor, dónde le fue mejor a México, creo que sí nos fue mejor.
2: ¿Y el de Calderón?
1: Calderón sí me gustó algunas cosas, cometió unas estupideces terribles.
2: Patear el avispero.
1: Eso, y creo que eso sí fue un error, no era la política más... Pero bueno,
2: pero estamos en deportes, ¿por qué estamos hablando de esto? ¿Por qué estamos hablando de esto, doctor? ¿Qué está pasando, doctor?
3: Que si me vendo a la 4T. ¡Ah, no, bueno! ¡Ah, nunca me vendería a la 4T! ¡Me caen en la punta de la...
2: Pero a mí ahí es donde me cae la América.
1: ¿En la punta? Uh-huh. Sí, más bien los Pumas han caído en la punta de la del América,
2: ¿no? Los Pumas están atravesando... ¡Bueno! Gracias, Cristian. Están atravesando... Ponos el de Cristian, ¿no? ¿No?
3: ¡Ano bueno!
2: Gracias.
1: ¿El ano bueno de Cristian? ¡Wow!
2: No hay uno malo, ¿sí?
1: Sí, no,
2: sí, sí, debe, sí, debe, sí, haber unos terribles.
1: Tú viste el cajero de Rafita.
2: ¡Ah! ¿Por qué me recuerdas eso tan horrible?
1: Es horrible, pero bueno.
2: Bueno, América y Cruz Azul son víctimas de los mejores memes. Las redes no perdonan. No se hicieron daño en el clásico joven América y Cruz Azul. ¿Qué pasó ahí, Fingers? ¿Algo que tengas que decir al respecto?
4: No está Fingers. Es Moy, ¿no lo ves?
2: No lo veo.
1: Son iguales, güey.
2: No, ya había visto que no era Fingers. Tú
4: muy,
2: eres,
4: muy le va a las Chivas.
2: Tú que eres americanista, mi querido nuevo, ¿qué pasó ahí?
4: Fíjense que lo rescatable es que regresó el Malagón, el portero del América que se perdió el Mundial, regresó,
2: es buena
4: eso fue
2: noticia.
4: Lo único rescatable de ese partido el día de ayer. Pero okay. Es un amistoso porque hay fecha FIFA.
1: Me asustaste, pero fue una mierda, digo, no, un amistoso. No.
2: Este partido fue un amistoso.
1: Así sonó.
2: De huevísima.
1: Es que justo así sonó. Así sonó, güey. O sea, sin duda.
2: Ay, Joaquín López Dóriga, ¿cómo podrías definir tu propio programa?
5: De huevísima.
1: ¿Y tu vida sexual?
5: De huevísima.
1: Bueno, pues no sé, güey. No sé.
2: Respeta a Joaquín, güey.
1: Es un chiste.
2: Es nuestro teacher.
1: Evidentemente no es Joaquín, es una grabación. Lo podemos hacer decir lo que querramos. Lo que
5: de huevísima.
1: Bueno, ya sabemos que este programa es así.
5: De huevísima.
1: Sí.
2: Ay, bueno. Dejemos en paz eso. Estamos en la sección de deportes. ¿Qué tenemos, mi querido Estaca?
1: Bueno, pues tenemos, por ejemplo, al Canelo, que hace una dinámica muy interesante, en donde le preguntan acerca de mejores boxeadores que él. Así que escuchen. Yo, la verdad es que siempre les he dicho que los detractores del Canelo...
2: Muy pocos.
1: En general, pues es gente que ni sabe bien de box, ni le gusta el box, porque sí, el boxeo del Canelo es solvente, es interesante, es técnicamente complejo y de super calidad. Que no les guste es otra cosa.
2: Está muy cañón.
1: Pues sí, lo hace muy bien. Entonces, vamos a escuchar esta dinámica en donde le preguntan si ha escuchado un mejor boxeador que él.
6: Vas a hablar hasta que escuches un boxeador mejor que tú. Ryan García. Pitbull Cruz. Naoya Inoue. Terence Crawford.
7: Sí.
6: Alexander Usyk.
7: Fue mejor que yo.
6: Alexander Usyk. Dimitri Bivol.
7: Fue mejor que yo, sí.
6: Manny Pacquiao. Floyd Mayweather.
7: Fue mejor que yo, sí.
6: Golovkin, Benavides, Mohamed Ali.
7: Claro que sí.
6: Julio César Chávez.
2: ¿Qué? No dijo nada. ¿Qué dijo de Chávez?
1: No dijo nada, o sea, no lo
2: dice nada de Chávez nuevo, de verdad,
1: no
2: lo cortaste antes.
1: Mejor. Nada, no, dijo no, no nada. Dijo, no dijo nada, se quedó callado. O sea, él en estos momentos se aventura.
2: No, ahí sí me perdonas, Canelo. Yo creo que Julio César es superior a ti.
1: Fíjate, siempre está la fantasía, ¿no? Si tuvieras a Julio César en su mejor momento y al Canelo en su mejor momento y los enfrentases...
2: Lo descabeza Julio César.
1: ¿Tú crees realmente?
2: Sí.
1: Te voy a decir una cosa, el boxeo de Julio César Chávez no hubiera funcionado tan bien...
2: ¿Con la técnica del Canelo?
1: La técnica defensiva del Canelo y de los boxeadores modernos. O sea, si tú hubieras puesto a lo mejor a Floyd Mayweather, hijo, porque con el padre creo que sí peleó el Canelo.
2: Ajá.
1: Del Canelo, Julio César.
2: Julio César.
1: Le hubiera costado trabajo porque justo ese estilo fajador y de ir al frente y demás que tiene Julio César Chávez es fácilmente anulable con peleadores de esa calidad defensiva.
2: ¿Como la del Canelo o la de Money Mayweather?
1: Se le hubiera complicado. Digo, no sé. Además... Mira, qué bueno que el Canelo se aventure a hacer o no, porque si no hubiera sido de hueva, ¿cómo hubiera sido el ejercicio, teacher? Hubiera estado de flojera. Entonces aquí nos da algo importante que considerar.
2: Yo creo que, bueno, yo en lo personal disfruté mucho más las peleas de Julio César. Sí. Creo que era un mejor boxeador.
1: Pues también eras niño.
2: No, ya sé. Muchas las vi bebiendo contigo en tu casa. Ver, bueno, éramos niños.
1: Julio César Chávez es uno de los mejores boxeadores de la historia a nivel mundial. Déjate tú de México. O sea,
2: también no, Canelo.
1: Sí. Ahora, por ejemplo, ahí ubicas el Pitbull Cruz.
2: Claro.
1: Ese güey está durísimo, güey. Está durísimo.
2: Durísimo. Y se perfila la pelea de Pitbull Cruz con Ryan García.
1: Estaría bueno eso.
2: Esa, no, creo que ya está pactada, ¿eh? Creo que se va a llevar a cabo.
1: Ryan, o sea, a Ryan García y a Pitbull Cruz los
2: peluceó gacho el Canelo.
1: Es que te digo, a mí el problema con Ryan García es esa defensa.
2: Terence Crawford, pues, tuvo que reconocer que lo venció.
1: Tiene una velocidad y unos golpes curvos increíbles, pero siempre baja la guardia y eso ya le ha hecho perder peleas.
2: Pues vamos a ver, porque eso lo puede corregir.
1: Y el Pitbull, ese güey sí da miedo, ese güey está durísimo.
2: Está brutal, se echó un knockout hace una o dos semanas, espectacular.
1: Además es chilango el Pitbull, y me cae bien.
2: Sí, es de la Magdalena Contreras, del Héroes de Padierna, como yo.
1: Rateris Ñeris, de saludos, por acá.
2: Saludos, paisano.
1: Así es.
2: Vecino, allá del Héroes de Padierna.
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1: Como siempre, hoy toca.
2: La corneta.
8: Me encanta.
1: La corneta.
2: Tenemos también, para variar, Faitelson viviendo un momento incómodo.
1: Para variar.
2: Es que si no los vive, él los provoca, mi estimado David.
1: Así es. ¿Qué hizo?
2: Adelante, vamos a escucharlo.
9: Me estás diciendo que Chivas tiene todo lo que se necesita para ser campeón. ¿Por qué no va a ser campeón?
10: Porque no todo es lo de ustedes. Ustedes lo ven con un velo, con una contaminación que por fortuna no lo veo yo.
9: Ajá.
10: Con respecto a... Bueno, no sé si por fortuna o por
2: infortunio.
10: Sí. No, no es Televisa, hombre. Tampoco... Quizá antes era... Bueno, ya mejor me callo. Tendré que...
1: O sea, metiendo a todo el mundo en broncas.
2: Esto además me da esperanza.
1: Ajá, ¿de qué?
2: Incluso David Faitelson madura.
1: Ajá.
2: Y se da cuenta de cuándo se tiene que callar. Cerrar el hocico. ¿Cuándo vas a aprender tú?
1: Yo nunca jamás, ¿por qué? Él maduró, yo ya les he dicho que no voy a madurar. O sea, mi cerebro ya está anquilosado, detenido.
2: ¿No te das
1: en un momento
2: que eres
1: de
2: parte constante del problema?
1: Yo no quiero ser parte del problema, ya se los he dicho, yo quiero ser el pinche problema entero, güey. O sea, yo no quiero ser parte del problema, eso háganlo a ustedes mediocres. Yo quiero ser todo el problema.
2: Bueno, aquí tenemos, esto está divertido, quiero escucharlo. Es Munetaka Murakami, de los Medias Blancas.
1: Ok.
2: ¿En Medias Blancas de dónde son?
1: No sé, de Chicago. ¿De dónde?
2: Sí, de Chicago, donde vives, güey.
1: Es que a mí no me gusta el béisbol, güey. Es Munetaka un deporte Murakami para gente que no me cae bien. No, no es cierto.
2: Está pedísimo.
1: Ajá.
2: E intenta hablar inglés.
1: Venga.
2: Esto promete.
11: It's early in Japan. They're celebrating with you. Anything you want to say to them?
12: Same, hi. Same. Yeah, he's drunk. He's drunk. Last day, but... He's drunk. Yeah.
11: Told me you didn't need him.
12: I'm drunk. Yeah, yesterday, maybe hungover. You know? Yeah.
11: Tomorrow hungover.
12: Yes. No, yesterday. Tomorrow. Yeah, sorry. I don't speak English.
11: You don't need the translator. Congratulations.
2: Estoy borracho. No hablo inglés.
1: Tienen estas
2: crudo,
1: cosas los
2: crudo
1: japoneses
2: mañana, no ayer.
1: Las G's las dicen como R's. English. I do not speak English.
2: English.
1: Es muy extraño, pero
2: I'm
1: bueno,
2: drunk.
1: Acuérdense que los japoneses tienen una cultura laboral en donde no se ve mal que la gente, por ejemplo, vaya a juntas de trabajo y se ponga O sea, que amanezcan con el pantalón mojado, sí, si tirados se lo ganaron, en la calle. Sí.
2: Como en este caso, después de ganar. ¿Qué ganaron los Medias Blancas?
13: No, pasaron a la serie final, están en los playoffs.
2: ¿Llegaron a la serie mundial?
13: No. Los divisionales van contra los Guardians de Cleveland.
1: Ganaron un partido, pero en Japón no está mal visto que si tienes un logro importante en tu carrera, tu trabajo, te pongas hasta la... Pero hasta la madre, yo digo hasta la madre. Yo me acuerdo de haber ido a Tokio y ver gente en las estaciones de tren donde hay lugares especiales para que dejes tu borracho.
2: De traje y con su portafolio.
1: Y nadie los molesta. ¿No? Nadie les dice nada y al otro día, incluso en sus casas, yo pregunté y no los, en sus casas no se enojan. No, es parte. Es más, si no vas a esas cosas, te pueden correr del trabajo. O sea, tienes que ir y te tienes que poner hasta el huevo.
2: Fíjate que yo fui a hacer unas cápsulas a Japón con una empresa japonesa de coches. Y primero toda la parte de la chamba y demás, bien profesionales los japoneses. Cuando terminamos nos dijeron, ahora sí los queremos invitar a cenar. ¡Hijos de su madre!
1: A chupar como
2: acabamos
1: si no hubiera mañana.
2: Todos, pero fundidísimos, güey. Pues sí. El director de la empresa ahí anda con la corbata chueca, todo embarrado.
1: Pero es que es permisible. Está bien. Está mal visto no participar en ello.
2: Eso entendí yo y por eso le hice la segunda.
1: Es nada más por eso, ¿no?
2: Dije, bueno, a la tierra que fueres, haz lo que vieres.
1: Pero el problema es el blackout. Imagínate qué cosa. Imagínate que nos vamos con...
2: ¡Tuve blackout!
1: Con Ramiro. Nuestro jefe Ramiro, máximo. Jefe,
2: no, güey, pero pues me saca una cabeza, amigo. Ramiro, imagínate para emborrachar o lo que...
1: En una de esas no, ¿eh?
2: Sí me saca la cabeza. O sea, hay que llevarle un garrafón de vino tinto,
1: bueno,
2: al güey.
1: Pero imagínate que la onda te vas a tener que poner hasta el... Ajá.
2: Con Ramiro, pues encantado.
1: Sin duda, pero a mí lo que me daría miedo es qué dije. ¿Qué hice ayer, güey? Que, o sea, porque...
2: Hace una de negros.
1: En mi cabeza de pronto estoy yo y de repente se sube eso... Esa cosa, güey, y empieza a opinar, empieza a tomar decisiones, empieza a querer ir a lugares.
2: Se le ocurren cosas.
1: Se le ocurren cosas.
2: Le vienen ideas.
1: Agarra el teléfono,
2: habla,
1: manda mensajes.
2: Se mueve, se desplaza.
1: Opina.
2: Y tú al día siguiente no te acuerdas de nada.
1: Y nada más ves las caras de todo mundo así de... O sea, además no te acuerdas, ¿verdad?
2: Esa vez de Japón, que fui con Sofía, está el pedo, los dos así. Y al día siguiente abro mi teléfono. Y empiezo a ver una bola de videos. Yo dije, esto,
1: fotos,
2: videos borrosos, todo acá, risotadas. Yo, ¿a qué hora estaba Frankie Monstruo sin camisa y yo aventándole cacahuates
1: el
2: y cervezas?
1: El lente manchado como de engrudo. O sea, unas cosas horribles.
2: Horrible. O sea, pasaba cada imagen y yo decía, puta, güey, ¿qué me voy a encontrar?
1: Eso yo creo que es la diversión japonesa, yo creo, güey. ¿Qué pasó? ¿Quién sabe? I was drunk.
2: Oye, bueno, vamos a escuchar ahora a una vez más a Saúl Canelo Álvarez. Gran boxeador, en mi opinión, el número 2 en la historia de este país.
1: Después de Julio César.
2: Y que tiene una gran idea, creo que fue mi idea de Emilio Azcárraga, que cierre su carrera el Canelo con una pelea descomunal en el Estadio Azteca.
1: Ah, te cae.
2: Adelante, Canelo.
14: Última pelea sea en México. Que ahora que estuve como aficionado apoyando a la selección, estuve en el Estadio Azteca y es un estadio que te genera una vibra impresionante, ¿no? Una vibra un buen sentido, una vibra muy buena. Me visualicé peleando ahí. Emilio Azcárraga quería hablar conmigo, entonces nos contactamos, nos hicimos un Zoom, vimos la posibilidad de hacer una pelea en el futuro y sí me visualizo peleando. Quiero que me...
1: ¡Wow! Una pelea en el Azteca. Suena bien.
2: Yo quiero comprar mi boleto ya.
1: A ver, nada más una cosa. O sea, yo no tengo duda de que Julio César Chávez pudo haber llenado el Azteca.
2: Llenó el Azteca.
1: Él
2: tiene la marca.
1: Llenó el Azteca. No me...
2: 130 mil cristianos, bueno, en el Estadio Azteca.
1: ¿Podrá el Canelo? Porque hay mucha gente que no le gusta,
2: no, claro,
1: tanto el Canelo. ¿Podrá?
2: Claro que va a llenar el Azteca.
1: ¿Llenará el Azteca?
2: Sí, seguro. Seguro. Sí, pues imagínate la pelea del retiro de...
1: Ahora,
2: de
1: no ves
2: Canelo
1: nada, güey. Si estás por ahí en Gayola, no ves nada. Digo,
2: no, pero
1: pantalla.
2: Hay pantallas descomunales.
1: Sí, pero...
2: Bueno, tampoco cuando vas a ver un partido de fútbol, te toca del otro lado de la cabecera y hay un penal en el lado opuesto, no ves nada.
1: Yo alguna vez sí quiero una pelea de campeonato, pero gastarme un lanal e ir a unos buenos asientos.
2: No me acuerdo cómo se llamaba el güey contra el que boxeó Julio César en el Estadio Azteca.
1: No me acuerdo, ni me acordaba que había boxeado.
2: Se calentó la pelea como nunca. Y es la única vez que Julio César dijo, no le voy a ganar, lo voy a lastimar.
1: Ah, contra este gringo que le dijo taxista, ¿fue esa?
2: Creo que sí fue ese güey.
1: No me acuerdo del nombre.
2: Y lo trajo a Paniver, pero durísimo, y podía noquearlo Julio César y no lo noqueaba. Y lo dejaba seguir otro round y otro round.
1: Yo he visto a compañeros del gimnasio hacer eso y es realmente cruel, güey. Así, no quiero que me la paren, no quiero que te veas lastimado.
2: No, yo sí
1: te
2: quiero.
1: Te voy a poner una madriza. No,
2: a mí sí que me la paren,
1: pero
2: por favor.
1: Pero te van a poner una madriza. A eso los gringos le dicen pick somebody apart. O sea, lo vas rompiendo, pero de a cachito.
2: Por pedacitos.
1: Primero te voy a joder el brazo, ahora te voy a joder
2: Haugen,
1: el vaso.
2: Greg Haugen, ese fue el güey.
1: Haugen.
2: Desvalijar.
1: Desvalijar, pick you apart. Pues es como desarmar, como descuartizar. O sea, un poquito, te voy a romper de a cachitos. Y de verdad, se ve muy feo cuando los boxeadores... Se ve feo, pero sabroso cuando un boxeador decide hacer eso y puede hacer eso. No sé si se acuerdan cuando le rompieron el hocico al payaso este, al influencer, el barbón, Logan Paul.
2: No.
1: Jake Paul.
2: Jake Paul.
1: La cara de Anthony Joshua, porque además de todo, a mí me parece tan delicioso que lo... No, y lo prepara con un golpe, así, creo que es un jab al estómago, y el otro güey baja la guardia... Y nada más se ve la cara de sonrisa así, chinga.
2: No, le mete bola a la mandíbula que se la partió en dos partes.
1: Se la partió,
2: ¿no?,
1: en dos partes. Y se ve tan delicioso. Y la sonrisa de
2: la Anthony sorpresa Joshua. De Jake Paul, así.
1: No, ¿cuál sorpresa? Parece el meme del hámster. Es así, ¡ay! Porque lo ve venir, güey. Nada más se le queda viendo al madrazo así, ¡pum! Delicioso.
2: Pues estaría bueno, ¿no? La pelea final.
1: ¡Violencia! Ay, perdón.
2: La pelea final del Canelo en el Estadio Azteca. Yo ya, así como él se visualizó, yo también ya me visualicé ahí como público.
1: ¿Ya te viste?
2: Sí.
1: ¿Ya te viste?
2: Sí, ya me veo ahí.
1: Tenemos que ir.
2: Aunque se engañó, ya no tenemos palco, güey.
1: Pues paga un buen boleto, güey. Paguemos un buen boleto. Que nos mande la estación.
2: Es que el papá del Estaca tenía un palco. Teníamos un palco y ya no tenemos nada.
1: Ya no tenemos nada, güey. Somos huérfanos de palco.
2: Sí, cabrón. Bueno, ni modo. El top 10 del día de hoy se va a llamar... Frases que puedes decir en un concierto y en la cama.
1: ¿Y el puñetazo por qué, güey? ¿Por qué nos golpeas, nuevo?
2: ¿Dónde está Fingers?
1: No sé, güey.
2: ¿Quién está?
1: ¿Cómo se llama Fingers 2?
13: Moisés Muñoz.
1: Moisés.
2: Finger 3.
1: Fingers 3.
2: ¿Se llama Moisés Muñoz?
13: No.
2: ¿También?
13: Martínez.
1: Martínez.
2: Ay, mi Fingers 3, de veras.
1: Bueno, a ver, entonces, frases
2: el top 10 se va a llamar.
1: Frases que puedes decir en un concierto y en la cama. ¡Qué bárbaro! ¡Qué buen trío! ¡Aplausos! ¡Aplausos!
2: Oye, como que huele a perro mojado, ¿no?
1: Bueno, mande lo suyo a la corneta FM. Esa es la vía gratuita de su programa, de su radio. Nosotros vamos y venimos. 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
3: Bueno, cuando uno es famoso, famoso, o sea, como los grandes actores de Hollywood.
24: ¿Como Tom Cruise?
3: Como Tom Cruise o como Diego Luna, que es un hombre que
24: ¿o Jacob Elordi?
3: Sí, o sea, yo me imagino que esos dioses de la pantalla, pues son el blanco de las miradas y del interés.
24: Y del deseo.
3: Y del deseo de muchas personas, y bueno, pues...
24: ¿Cuánto sexo has tenido el último mes?
3: Poco. He estado en México 2 semanas, güey, solo. Así que no he tenido sexo en 2 semanas, por lo menos.
24: Pero mañana llegas a Chicago.
3: Mañana llego a la casa. Y
24: serás entonces, bienvenido, pues, ¿no?
3: Ojalá, espero. Quiere uno pensar. Pero bueno.
24: Hoy es viernes, hoy toca.
3: Hoy es viernes.
24: Ah, pero tú te la...
3: Estoy solo, sí, no, ni modo.
24: Presidente López Obrador.
3: Me toca alemanita.
24: ¡Hoy toca! ¿Por dónde toca?
3: ¿Por dónde se va a meter su papel en la historia?
24: Exacto. Bueno, le preguntaron a Diego Luna la misma pregunta que le acabo de formular al señorito San Cristóbal. ¿Cuánto sexo has tenido la última semana?
3: Poco.
24: No, güey, ya contestaste.
3: ¡Nada!
24: ¡Nada! ¡Cero! Entre el 2 de septiembre y el día de hoy, 2 de octubre, ¿cuántas veces crees que hayas tenido sexo?
3: Muy pocas, güey. Muy pocas, de verdad, güey. Muy pocas.
24: Vamos a escuchar qué dice Diego Luna. Él es un actor de Hollywood. La cosa será diferente. Creo que es pareja de Marina de Tavira todavía, ¿no?
3: Ah, sí.
24: ¿Sí?
3: Suertudo.
24: Suertudísimo. Venga de ahí.
25: En los últimos 30 días, número total de relaciones sexuales, contando un punto por sexo normal, coito clásico, el que hacían nuestros abuelos. El coito sin broma.
26: Nuestros abuelos. Ese... Otra imagen que no quiero, cabrón. Ya.
25: 0,6 petting y 0,5 masturbación.
26: Salí de la escuela muy joven.
25: ¿Y?
26: ¿Qué? No, pero hacer la matemática va a ser difícil.
25: Bueno, pero si me dices el número, te hago yo la multiplicación.
26: Te vas a llevar todos mis datos. No, es que también tengo problemas estructurales con tu pregunta.
25: ¿Por qué?
26: Pues como, o sea, como dos pajas, una relación sexual que, no las puedes comparar, ¿no?
24: Muy bien.
25: Bueno,
26: pues,
25: pero por eso...
26: Al revés, debería, o sea...
25: Pero por eso cuenta menos la paja que el coito.
26: ¿Pero por qué cuentan las pajas? Sí. Digamos que...
25: pero no, es tengo... mal, no, porque...
26: O sea...
25: No, pero dame un datillo, dame un datillo.
26: Que... O sea que...
25: ¿Aproximado?
26: Pues más que lo que puedo contar con los dedos, que es hasta donde aprendí en la escuela.
3: O sea, no te quieren contestar.
25: Ya se pone en una parte alta de la tabla, ¿eh? Más de 10 con 0 pajas, ¿eh?
26: Eso es un... Ya se está poniendo muy, muy preciso esto.
3: No quiere contestar.
26: Creí que lo de los dedos ya iba a dejar así como...
24: No friega ese güey.
3: Lo de los dedos también cuenta.
26: No, no.
3: O sea, no contestó nunca.
24: ¿Pero y pajas?
3: Ah, no, bueno, por favor, güey. O sea, ayer me eché 3, hoy en la mañana me eché un par, güey.
24: ¿Te echaste 3?
3: Claro.
24: Güey, estuviste todo el día trabajando conmigo. ¿A qué hora te
3: echaste
24: 3?
3: En la mañana. Yo, mira, cuando estoy solo aquí en México en la mañana, nada más para no estar pensando fregaderas.
24: Una.
3: Sacar
24: del veneno.
3: El cuaresmeño. Exacto, para deshacerme de mis malos pensamientos. Luego, cuando voy a ir a algún lugar a donde voy a ver a alguien que me haría ruido, también. Antes, o sea, aniquilo
24: el deseo. No tuviste tiempo ayer de eso, güey.
3: Aniquilo
24: el deseo. Te creo una en la mañana y otra en la noche, es así.
3: En la noche, ayer me eché 2, güey.
24: Ah, 2 seguidas en la noche a tu edad.
3: Yo diría que un par. Yo diría que un par a la semana de días que no me pajé sería excepcional, güey.
24: Un par de días que no te...
3: Sí, porque soy un gran onanista.
24: Un gran masturbador.
3: Un gran masturbador.
24: Pues es que también tiene su encanto, ¿no?
3: Claro.
24: No se le hace daño a nadie. No se incomoda a nadie.
3: Además.
24: No se molesta. Siempre y cuando, bueno, se haga en donde debe ser, en
3: mira,
24: la intimidad.
3: La masturbación es como el rock and roll. ¡Es un deporte y hay que practicarlo! Ahí está, güey.
24: Nos queda todavía escuchar a Alejandra Guzmán, que me encantaría que que la disfrutáramos.
3: Vamos a disfrutarla.
24: Porque tiene una risa deliciosa.
3: Vamos a disfrutarla, ¿cómo no? ¿Qué estaba diciendo Alejandra Guzmán?
24: Está diciendo que es fan de La Casa de los Famosos México.
3: Ok, venga Alejandra Guzmán.
24: Que creo que concluye esta semana, este domingo. Y le deseo el mayor de los éxitos a mi estimado Memo Schutz, mi gallo para ganar La Casa de los Famosos.
3: Ah, ok, suerte a Memo Schutz. Más suerte de la que ya ha tenido ese güey. O sea, de verdad. ¿La necesita? No lo sé.
24: No la necesita, la tiene. La suerte le acompaña. ¿Quién prefieres, Ernesto La Guardia o Memo Schutz?
4: Para no, ganar Memo la casa. La Guardia ya no está, señor.
3: La Guardia ya se
24: ¿Ya no está la Guardia?
4: Ya se bajó la Guardia.
3: Bueno, y de cualquier manera, Memo
24: Schutz. Ernesto C. La Guardia ya no está.
3: ¿Sabes qué? Memo Schutz debe de ganar, güey.
24: ¿Quiénes están en la final? ¿Alguien sabe?
4: Todos menos La Guardia y Yair.
24: ¿Yair tampoco?
4: No, salió ayer.
24: ¿Se puede ya ir? Le dijeron.
3: Ya te puedes ir.
4: Usted se puede ya ir.
24: Usted se puede ya ir.
3: Bueno, pues ahí tienen.
24: No, pues Yair también me cae bien, lástima.
3: Se acabó. Se terminó y Ernesto...
24: ¿Ese Pérez?
4: Sí, todavía.
3: ¿Quién es ese güey?
24: Ah, es un güey cagadísimo.
3: ¿Pero quién es? ¿Quién es?
24: No sé, a mí me lo presentó Alejandro Montiel en un evento que hicimos. Es un compa ahí que hace stand-up y tiene redes sociales súper fuertes.
3: No lo ubico.
24: Y es así como humor de Tepito, güey.
3: Ok.
24: O sea, es ñero, ñero.
3: Ah, lo necesito.
24: Sí, no, sensacional.
3: Lo voy a empezar a seguir. O sea, lo recomiendas.
24: Sí.
3: ¿Cómo
24: sí,
3: se llama?
24: Ese Pérez.
3: Ese Pérez. Lo voy a oír. Lo voy a degustar.
24: Y ha triunfado, ¿no? Ya llegó hasta la final. Entonces, están Ese Pérez, está Memo Schutz.
4: Mariano Ochoa. Gema Mado, ¿Marías? Creo.
24: ¿Gema Ajá. María?
4: Ajá.
24: Y Gema es... María este fin de semana.
4: Está la otra que perdida que no es Wendy, que es la Karina. Y ya.
24: ¿Y quién crees que gane nuevo?
4: Ese. Yo digo que ese.
24: ¿Ese Pérez?
4: Ey, ese. Ese mero.
24: Es que sí es muy cagado ese güey. Bueno, vamos a escuchar a Alejandra Guzmán. Adelante.
5: Sé que eres fanática de La Casa de los Famosos México. Y claro. Es por eso que estás esta noche aquí.
6: Claro, me encanta. Yo sí le voy a Yair.
3: ¿Qué? A ver, ¿o sea, risa otra vez? ¿Podemos juntarla con la presidenta para el final del programa? Sí.
24: Por favor.
3: ¿Qué pedo con esa risa?
24: Pero me da gusto que ya está bien después de que lo que tuvo con su cadera y eso, ¿no? Se ve contenta, buena, divertida.
3: Es que no es Alejandra Guzmán, ya entendí, es su cadera riéndose de la mala pasada que le hizo en el concierto. ¿Qué hiciste, cadera de Alejandra Guzmán? ¿De qué te ríes?
24: Y le ponemos a la presidenta. Suena a Pepillo también. ¿Le ponemos a la presidenta también?
3: Sí, yo creo que sí, ¿no? Merece. Pero bueno, mientras vamos al top 10 del día de hoy, ¿les parece? Porque esto se está terminando. Esto
24: y se llama Frases que puedes decir en un concierto y en la cama. Y esta es la número
3: 10. Frases que puedes decir en un concierto y en la cama. Hasta adelante o hasta atrás. Me la paso re bien. Me da igual. ¿Dónde me sientes? Ahí está.
24: Ah, yo prefiero terminar siempre hasta atrás.
3: No me digas.
24: Sí.
3: De plano. Sí, o sea, ya para matar, vas al perrover. O sea, ya para finiquitar. Porque es una gran maniobra, ¿eh?
24: Cierto.
3: O sea, cuando hay. Sí, bueno, no por ahí, presidente. Expresidente, viejo cochino. No siempre tiene que ser.
7: Por el.
3: No.
24: Pero, por el chiquión no hay bendición.
3: Yo creo
24: eso
3: que
24: sí.
3: Es bastante común, ¿no? Terminar en el perrover. Sí.
24: Ah, sí.
3: O sea, que andas de varias maneras, pero ya cuando hay que, hasta la empuñadura, pues es porque tienes un acceso mayor.
24: No, y la vista es impecable. ¿No?
3: Ah, todo bien. Sí.
24: Bueno, vamos a ver qué sigue.
3: Y ella no te tiene que ver, que es favor que le haces, güey.
24: A ver, con razón, además, ahora entiendo, güey. ¿Por qué es tan apreciada?
3: No tiene que ver tu carota ahí toda roja, güey.
24: Y con los cachetes colgados. Hacia abajo, la piel toda
3: una
24: escurrida.
3: Disculpa a todas las mujeres que han tenido sexo conmigo. Lo que han tenido que ver arriba de ustedes debe de haber sido nauseabundo, güey.
24: Sí, un día pon tu teléfono así y pon tu...
3: Y ponte a hacer... todo
24: y eso es lo que ve la pobre doctora.
3: Rojo. O sea, horrible, güey.
24: Qué excitante. Vamos a la número... Frases que puedes decir en un concierto y en la cama. Ahí está, no me acuerdo cuál es, pero está buenísima.
3: Wow, frases que puedes decir en un concierto y en la cama. No, pero pues antes abrió un solista y eso me sacó de onda, güey.
24: ¿Un solista abrió antes?
3: Un solista abrió antes, güey.
24: Vamos a la número
8: 8.
24: Frases que puedes decir en un concierto y en la cama. No manches, se le salió la cadera.
3: Alejandra. Ahí va. A ver, repitamos el chiste. Exacto, güey. ¡Se le salió la cadera! ¿Qué hacemos?
24: Me encantó la risa. Sigue la número.
8: 7.
3: Frases que puedes decir en un concierto y en la cama.
24: ¡Aplausos, carajo!
3: ¡Bravo! ¡Otra! ¡Otra! ¡Anco! ¡Anco!
24: No, o sea, te la debo para mañana, pero va.
3: Te la debo para dentro de un
24: en una semana
3: par de semanas, exacto.
24: Que pase la ¿cómo se llama? ¿La fase de qué?
3: ¡Que pase la desgraciada! No, ¿qué?
24: ¿Cómo se llama el tiempo que hay que esperar entre una elección y otra?
3: Ah, el periodo refractario.
24: Periodo refractario, gracias, me quedo nuevo.
3: Y el periodo refractario no es una gelatina de frambuesa. Vamos a la que sigue, que es la número
24: 6. Frases que puedes decir en un concierto y en la cama.
3: Súper mal organizado esto, ¿eh? De verdad, una basura, güey. Aburridísimo. ¿Cómo estuvo, Tiche, el concierto? O sea, de verdad no le gustó. Yo sé que usted es un gran crítico de música. Va uno a un concierto, las cosas no pasan cuando deben y entonces dices, estuvo...
7: De huevísima.
3: Pues sí, güey. ¡Molesto!
24: ¿Cómo ha estado la corneta de hoy, Teacher?
7: De huevísima.
24: A mí no me lo ha parecido.
7: De hueva no.
3: Ok, entonces... De huevísima.
7: De huevísima, sí.
24: Gracias, Joaquín. Vamos a la que sigue, que es la número
9: 5.
24: Frases que puedes decir en un concierto y en la cama. Qué bruto, qué bien tocas la flauta.
3: Amarga. Ok, wow.
24: O la corneta. La trompeta es difícil de tocar,
3: oye,
24: ¿no?
3: ¿Por qué tiene ratas por detrás? Pues soy la flautista de Harry.
24: Es difícil tocar la trompeta,
3: es
24: ¿no?
3: Muy difícil de tocar la trompeta. O sea, si quieres sacarle sonido correctamente a una trompeta, es difícil. Luego dominar las llaves. Tiene su chiste.
24: Aún más. Vamos a la que sigue, la número
9: 4.
24: Frase que puedes decir en un concierto y en la cama. 4. O sea, hay que grabarlo todo, ¿no? Para poderlo recordar y revivir.
3: Ya suelta el celular, vive el momento, carajo. Deja de grabarme. La que sigue es la número
9: 3.
24: Frases que puedes decir en un concierto y en la cama.
3: Bueno, ¿y qué? ¿Quién va a abrir o qué? ¿O qué?
24: ¿Quién va a abrir?
3: Las patas.
24: La número
9: 2.
24: Frases que puedes decir en un concierto y en la cama.
3: ¿Qué es esto?
24: Uy, esto que me cayó son meados.
3: No, güey.
24: ¿Qué, güey? A lo mejor es la chica dorada.
3: Ve, además la prueba. No, sí son meados.
24: No, sí son.
3: Bueno, si les gusta el quitased. Es muy cercano a, ¿eh? O sea, si ustedes han
24: está
3: recibido...
24: la lisa y llana, lluvia dorada.
3: Sí, sí, además.
24: Le gusta.
3: Fíjate, eso nunca lo entendí. Y sí me lo pidieron una vez y mientras lo hacía dije, ¿por qué te está gustando esto? Pero bueno, va.
24: Hay gente así. Vamos a la número
9: 1.
24: Frases que puedes decir en un concierto y en la cama.
3: Wow, sí me impresionó, ¿eh? O sea, yo pensé que no iba a llenar. Bien, y aplausos. ¡Bravo!
24: Yo pensé que no iba a llenar.
3: Exacto.
24: ¿Y sí?
3: Bueno, esto se acabó, se terminó, no más, es viernes, tengan bonito fin de semana, nosotros nos largamos. Si Dios nos da licencia, porque eso es lo que hace el güey, expedir licencias.
24: ¡Hubo
3: es...
24: portazo!
3: ¡No! ¡Ah, dieron portazo! ¡Ah!
24: ¡Portazo, no!
3: ¡Qué horror, güey!
24: Ahí donde el topo da portazo.
3: ¡Qué feo! Bueno, ahí les mandamos un beso.
24: Ahí les mandamos el beso.
3: Y nos vemos luego, gracias.
24: Y aquí la corneta también.
3: Nos vemos en la noche en ¿Qué Importa?
24: Gracias, a las 11:05 de la noche.
3: No les agradecemos el rating de anoche.
24: Ayer no estuvo tan bien.
3: Váyanse al carajo.
24: Cool. ¿Por qué le cambian? No le cambien, hojaldras.
3: Bueno.
7: Y... De huevísima.
3: Al parecer.
24: Al parecer, sí. O sea,
3: hicimos un buen ayer, programa, no, pero pues, no les gustó. No siempre. Modo.
24: No todos pueden ser joyas tampoco.
3: No, no todos pueden ser joyas. No,
24: el de ayer y el de antier.
3: O sea, pero depende, bueno. ¿Joyas de cuáles? O sea, joyas de la corona, joyas.
24: Sí. Joyones.
3: Joyones gigantes. Bueno, cuiden los suyos, púlanlos, échenle una escupidita y un trapazo. ¿No? O sea, ten trapito para que te pulas el cetro y nos vemos después. Gracias.
24: Espérate,
3: por todo.
24: ¿Qué? Hay podcast de la corneta, claro, extendida, que además tiene un super capítulo acerca de las cirugías estéticas. Si usted está pensando darse un arreglo, como el Estaca, que ya está pensando seriamente en injertarse pelo.
3: Yo, de hecho, me voy a poner chichis.
24: Púbico en las pestañas.
3: En la cara. Nada más llegue a mi casa. No, ya, y bueno, pues ustedes pueden aprender todo acerca de las cirugías estéticas.
24: Hablamos de todo tipo, ¿eh?
3: Sí.
24: Pero de todo, de verdad estuvo interesantísimo.
3: El levantamiento de cutis brasileño.
24: De glúteos,
3: sí. Ahí está.
24: ¿Y por qué hay que ser muy cuidadoso con esas cosas?
3: Si usted está pensando en pedirle a su cirujano que le separe los glúteos, Llévelo a cenar.
24: Es buena idea. Exacto. Adelante, no le vamos a decir que no, pero primero fumes el capítulo de la corneta extendida que se llama Nos metimos una restiradita.
3: Muy bien. Bueno, ahora sí nos podemos ya callar. Ya. Por favor.
24: Ya. Perdón.
3: Bueno, los dejamos con esto, que dicen que la risa es contagiosa. Señora presidenta, ¿hubo financiamiento de grupos delincuenciales en su campaña presidencial? Y Alejandra Guzmán, ¿no? Adiós.
2: En este instante se va la meme en la corneta.
24: ¿Y este es el cierre?
2: No, este.
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13: Le dices a tu teléfono:
14: consígueme mesa para cuatro personas esta misma noche.
13: Y mientras manejas, una inteligencia artificial marca el restaurante y negocia por ti. Se llama Instinct Concierge, de una startup en acceso anticipado. La misma inteligencia artificial puede meterte a la lista de cancelaciones del dentista o pelear tu recibo de cable.
14: Como tener a Citripio encargado de las llamadas incómodas.
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13: El detalle es que entre más delicada la tarea, más cosas tuyas necesitas saber. Y si entiende mal una instrucción, la llamada equivocada la hace ella, no tú. ¿Le confiarías esa llamada o prefieres seguir tú en espera?
17: Tu llamada está siendo transferida a un ejecutivo.
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3: Son las 7 en punto, las 7 de la noche. Las 7 de la noche en el tiempo del centro de la República Mexicana. En este viernes 2 de octubre, no se olvida, 58 años de la masacre estudiantil. Y miren cómo son las cosas de esa masacre a estudiantes. Hemos pasado en los últimos días a la violencia en las escuelas, entre los más jóvenes. Eso tendrá que hacernos reflexionar. De esto y otras cosas le vamos a estar contando las historias que se hacen noticia como cada día, de lunes a viernes, de 7 a 9 de la noche, en W Radio. Yo soy Enrique Hernández Alcázar. Comenzamos.

0: ¿Qué chingados nos pasa? En unas cuantas horas conocimos tres historias. En Torreón, dos exalumnos atacaron una secundaria, asesinaron a la subdirectora y dejaron cuatro heridos. Uno de ellos un muchacho de 13 años al que tuvieron que amputarle una mano. En Querétaro, un adolescente de 13 años atacó con cuchillos a un alumno y tres trabajadores. Y en Chiapas, un niño de sexto de primaria, presuntamente hirió con un arma punzocortante a uno de primer año de primaria. El gobierno reacciona. En Palacio Nacional, Omar García Harfuch, el secretario de Seguridad Ciudadana, anunció medidas para la detección temprana y vigilancia del entorno digital.
1: Por instrucciones de la presidenta Claudia Sheinbaum, un grupo coordinado por la consejera jurídica, la maestra Luisa María Alcalde, para la próxima semana se prevé trabajar en un decreto que establezca obligaciones para las plataformas digitales en materia de detección, reporte y remoción oportuna de contenidos y comentarios que inciten directamente a la violencia, así como mecanismos de coordinación con las autoridades competentes.
0: Una comisión como solución. Sheinbaum preparando un decreto. Ok, hay que hacerlo. Pero cuidado con pensar que el algoritmo explica toda la violencia. Detrás de un adolescente dispuesto a matar, puede haber muchas circunstancias, muchas capas. Violencia familiar, abandono, acoso, problemas emocionales o comunidades digitales que normalizan el odio, la violencia. Regular las redes puede cerrar una puerta. Pero antes de hacerlo, tendríamos que entender por qué tantos jóvenes están queriendo cruzar esa puerta. Como lo dije ayer aquí en este espacio, cuando un menor entra armado a una escuela, el problema empezó mucho tiempo antes. ¿Qué opinan ustedes que nos están escuchando? Una comisión, un decreto, cuidar el entorno digital, cuidar que no haya violencia, cuidar que consumen los niños, las niñas, ¿es suficiente para mitigar esto? Porque hay otro fenómeno interesante. Pasó lo de Torreón, fue nota principal, y cada vez que pasa algo así, es normal en el periodismo en este país, surgen más noticias. Le voy a poner un ejemplo quizá exagerado. La noticia es: un niño muerde a un perro en Azcapotzalco. A las 2 horas va a haber una noticia de que un niño mordió a un perro en Veracruz. Y a las 5 horas que un niño mordió a un perro en Chihuahua. Eso lo vemos en el periodismo y lo vemos que sucede. Nos enteramos de una y empezamos a enterarnos de otras. Pero ¿qué pasa cuando no nos enteramos de ninguna? Son cosas que de pronto llegan a los medios, pero que están pasando todo el tiempo en la sociedad. Me gustaría muchísimo conocer su punto de vista. 55-5166-8900 es el teléfono aquí en la cabina de cualquier lugar del país. 807-18-1414 y de cualquier lugar del mundo en las redes sociales @EnriqueEnVivo. Son las 7 de la noche con 5 minutos.
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0: Le decía, 2 de octubre, no se olvida, la tarde de hoy, 58 años después, nuevamente salen a las calles para exigir justicia, para recordar aquella masacre estudiantil de la Plaza de las Tres Culturas allá en Tlatelolco. Víctor Sandoval le ha dado seguimiento puntual a esta marcha. ¿Cómo estás, Víctor?
3: ¿Qué tal, Enrique? Buenas noches. Así es, partimos de la zona de la Plaza de las Tres Culturas en Tlatelolco. Llegamos aquí al Zócalo Capitalino. Numerosa la marcha, diversos contingentes de estudiantes, organizaciones sociales, hasta vendedores ambulantes, muchas personas que también se sumaron de la sociedad civil para estar sorprendiendo al Comité del 68, Enrique. Pero como siempre, se filtran este grupo de embozados, encapuchados, que afortunadamente han causado daños menores a lo que ha ocurrido en otras, en otros años. El año pasado prácticamente fue un vandalismo, una batalla campal tremenda. Hoy prácticamente la policía ha estado discreta, y vamos a los alrededores de lo que es todo el primer cuadro capitalino. Sí saquearon farmacias en el eje central, también tiendas de conveniencia, así como también rompieron unas cristales de una tienda de ropa, y también estuvieron vandalizando una bodega de pinturas también ubicada en el eje central cerca de la Plaza Garibaldi. Es lo que ha ocurrido en

0: mando cohetones, petardos, lo que no protegieron fue el edificio de lo que es de gobierno central entre 20 de noviembre y 5 de febrero, únicamente estas vallas de Popotillo, que las retiraron de manera muy sencilla los embosados, lanzaron bombas molotov, lanzaron piedras a los cristales, causaron daños, pero esa parte no sabemos si se las dejaron prácticamente para que ahí pues lanzaran todo lo que traían de artefactos, pero todo lo demás está totalmente cubierto, envallado, Palacio Nacional, Catedral, el Monte de Piedad, todo 5 de mayo, el Banco de México, todo esto cubierto. Mientras tanto, siguen lanzando aquí estos cohetones y petardos aquí en el primer cuadro capitalino. Hemos visto salir dos personas lesionadas de los mismos embosados que les han prácticamente detonado los cohetones en la mano. Uno de ellos prácticamente llevaba muy lesionada la mano, que le estalló el petardo, no alcanzó a lanzarlo, y el otro más le cayó en los pies y también con algunas quemaduras que resultó quemado. Ya prácticamente está esto, digamos, a un 10-15% del número de personas que se concentraron durante el mitin del Comité 68. La mayoría ha caminado ya tanto por 20 de noviembre como por la calle 5 de febrero. Pino Suárez también en dirección a esa saga. Han caminado ya pues para desalojar poco a poco la Plaza de la Constitución, mientras que detrás la valla de Palacio Nacional, Enrique, sale polvo de extintor. Para las personas que siguen lanzando los cohetones, ese polvo extintor que han estado lanzando pues para tratar de disuadir o dispersar los manifestantes que insisten todavía en seguir lanzando estos cohetones y petardos aquí en la zona de Palacio Nacional. Enrique, el reporte que tengo desde esta parte de la Ciudad de México.
1: Gracias, Víctor. Afortunadamente sí hubo presencia del bloque negro, pero afortunadamente no pasó a más disturbios como luego suelen hacerlo en las manifestaciones, ¿no?
0: Así es, sí, es un grupo numeroso, el bloque negro, bueno, y también daños, por ejemplo, algunas cámaras de televisión, porque no permitían que se grabaran con el spray de pintura. A dos compañeros les robaron los teléfonos también, porque estaban documentando lo que veíamos ahí en el eje central. Y bueno, eso es prácticamente lo que ha ocurrido en cuanto a daños. En este momento, pues lanzando bombas molotov ya a lo que es la reja de valla metálica de Palacio Nacional, pero está muy lejos, prácticamente más de 60, 80 metros del que divide esta valla metálica hasta lo que es la fachada de Palacio Nacional. O sea, no pueden causarle ningún daño, únicamente ya por la oscuridad, pues se ve pues muy aparatoso estas llamas que están lanzando a la valla metálica, y mientras que de parte de algunas pequeñas ventanas que hay entre las vallas está el polvo que están lanzando los elementos de la Policía Metropolitana, Enrique.
1: Muy bien, Víctor, gracias por el reporte.
0: Okay, hasta luego, Enrique.
1: Ahí está, con todo y sonido ambiente, en vivo en el lugar de los hechos, Víctor Sandoval, reportero en W Radio. Son las 7 de la noche con 10 minutos en el tiempo del centro.
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1: Detención clave de un personaje clave en la trama de huachicol fiscal en la Marina de México. Detuvieron autoridades federales en Jalisco, en Zapopan, a Miguel Ángel Solano Ruiz, mejor conocido como el Capitán Sol o Mike, por su presunta participación en una red de huachicol ligada a mandos navales y funcionarios aduaneros. El Capitán Sol, capitán de corbeta retirado de la Secretaría de Marina, era uno de los prófugos, el último de una tanda de 13 órdenes de aprehensión que dictó una juez. Era el único que faltaba detener de esa tanda. Y está relacionado con las investigaciones sobre esta red de contrabando de combustibles que ha involucrado a integrantes de la Marina y a los funcionarios de las aduanas. Es un capitán retirado en 2018 que se habría involucrado con esta red de los primos y colaborado con los hermanos Farías Laguna, actualmente detenidos. Por cierto, que ante esta detención, hoy en el espacio de Carlos Loret de Mola, se platicó con Epigmenio Mendieta, el abogado de los hermanos Farías Laguna, y esto es parte de lo que dijo.
3: Los testigos que tiene la fiscalía y la versión que cuenta la propia fiscalía es a quien atribuyen a él, al Capitán Sol, que es quien encontraba o estaba en contacto con las personas que estaban a cargo de las aduanas, que les daba instrucciones, que les daba fechas de llegada de los buques, que posteriormente les entregaban recursos,

0: que también le atribuyen a él el haber conformado una organización y buscar miembros de la Marina para posteriormente capacitarlos y trasladarlos a las aduanas de México. Hay una declaración de un testigo, JCSP, que en algún momento se atora un barco en una aduana de Guaymas concretamente. Cuando él le llama, cuando llama a él, me refiero al miembro de la Marina que estaba en las aduanas. Cuando le llama a Mike o a NK, que eran los denominativos que utilizaba para decirle que esto ya se convirtió, perdón por la palabra que voy a utilizar, que ya se convirtió en un desmadre, que ya esto acaba de tronar. Entonces, y que ya el barco ya no iba a terminar de bajar el producto, él contesta, hay que hablar, llámenle al, que le van a llamar al secretario de la Marina para informarle que este es un tema de ANDAS. Así lo dice el testigo.
1: Así las cosas.
2: Así lo dimos a conocer con los documentos de esas declaraciones de testigos protegidos en la carpeta de investigación de la Fiscalía General de la República hace algunas semanas. Lo hicimos en este espacio. Arturo Ángel, te saludo con gusto. ¿Cómo estás? Buenas noches.
3: ¿Cómo estás, Enrique? Buenas noches. Saludos a todos en el auditorio.
2: Cuéntanos, ¿por qué es clave esta detención del capitán Sol y qué representa en esta trama del huachicol fiscal?
3: Pues por la capacidad que parecía tener, ¿no? De articular a todos los actores, o por lo menos a una parte importante, Enrique, de los actores que están vinculados con estas operaciones de introducción ilícita de combustible disfrazado de otra cosa, el llamado huachicol fiscal, una importancia que le atribuyen pues tanto los testigos que han declarado ante la Fiscalía General de la República como la propia Fiscalía, Enrique, cuando comenzaron a investigar los ingresos de este señor y se encontraron que, por ejemplo, tenía una cosa extrañísima, más de 400 operaciones en casinos por más de 42 millones de pesos, que no es otra cosa que actividades de lavado de dinero, evidentemente, ¿no? Entonces, es un señor que tiene ingresos millonarios injustificables, ¿no? Y que los testigos señalan que pues era básicamente el cerebro, Enrique, de estas operaciones que permitieron pues llegar a articular operaciones de huachicol fiscal en Tampico, en Altamira, en Guaymas, en Ensenada. Es decir, conocía personas en varios puertos claves. Se habla de que era uno de los reclutadores de los funcionarios que podrían estar en disposición de colaborar con esta actividad ilícita. Y luego también el que tenía los nexos y las influencias suficientes para que caminaran las cosas cuando se complicaban. Y uno de esos ejemplos justamente es el que tú ya ponías, Enrique, ¿no? Cuando, gracias al parecer a los contactos de este capitán, es que se consiguió, pues consiguieron sacar del puerto de Guaymas a este buque Torm Agnes, un buque gigantesco que a la postre de una investigación de la agencia Reuters lo identificaría como de estos buques de la flota oscura, como se denominan a estos buques que operan de manera interoceánica y que llevan a veces cargas que no necesariamente son legales. Y de hecho, la empresa a la que iba dirigido el huachicol, que alcanzó a descargar de manera express el buque Torm Agnes gracias a los contactos de este capitán Sol, pues esa empresa es una empresa ligada al cártel de Jalisco Nueva Generación. Entonces estamos hablando de un personaje que pues era bisagra en todos estos hechos, muy llamativo evidentemente, y lo platicamos hace unas semanas, como tú bien lo recuerdas. Bueno, incluso pusimos los documentos donde él hace la referencia a que este era un tema de Andy, ¿no? Para destrabar la salida de este buque, le habrá hablado al secretario de Marina. ¿Cómo sabía que era un tema de Andy? Bueno, esas son respuestas que solamente puede responder realmente este señor, de ahí la importancia de que se le detenga. Ahora, Enrique, la pregunta es: ¿hasta dónde llegará la ambición de la Fiscalía General de la República por exprimir a esta persona? Porque como tú ya lo mencionabas muy bien al principio, él era el único de los 13 que acusaron el año pasado de formar parte de este grupo de huachicol fiscales de la Marina, un grupo encabezado por los almirantes Fernando y Manuel Farias Lagún. Es decir, se cierra el círculo con esta detención. Pero lo hemos dicho desde que revisamos el expediente, recordarás que hasta hablamos de más de 100 empresas que están ahí implicadas, ¿no? O sea, esta es una operación transnacional de gran complejidad. Le han llegado a preguntar a la presidenta Sheinbaum en la conferencia mañanera, pues, ¿y qué pasa con lo demás? Porque, como ha dicho el abogado Epigmenio Mendieta en varias entrevistas aquí contigo también, pues es difícil de pensar que todo el tema del huachicol quedara en este grupo de 13 personas, por más que el Capitán Sol, que ahora es un testigo clave, pues tuviera esa capacidad de organización. ¿Qué contactos tenía este señor? ¿Quién le daba ciertas instrucciones? ¿Cómo logró que se escapara el buque en aquel marzo del año pasado? Bueno, pues muchas preguntas que, insisto, veremos, Enrique, si la Fiscalía General de la República se las quiere hacer más allá de que se logre procesar a esta persona, pero me parece que en él tienen a un personaje clave que podría llevar al siguiente nivel las investigaciones. El tema es si la Fiscalía quiere llegar al siguiente nivel de esta historia, ¿no?
2: ¿Y tú crees que quieran llegar? Porque finalmente, pues sí, suena que es un personaje clave. Hemos escuchado lo que Pigmenio Mendieta le dijo a Loret hace un rato aquí en W Radio. Hemos visto las reacciones políticas que también han sido un poco discretas, yo diría muy discretas en torno a la figura de los hijos de López Obrador o de Andy, por lo menos, que no sabemos si es el mismo Andy que el hijo del presidente que viene en esa declaración del testigo, de dos testigos protegidos. Y bueno, pues la urgencia de Andy de inscribirse al proceso electoral en el Distrito 6 de Tabasco, como diciendo, ya me urge el fuero.
3: Mira, a ver, tu respuesta la podría. Creo que hay una respuesta sencilla, pero el asunto es más complejo. Es decir, si nos vamos a las reacciones que ha tenido el gobierno de México y la propia fiscalía, Enrique, yo creo que no tiene ninguna ganas de llegar a ningún otro lado, ¿no? Porque recordarás que hasta la fiscalía, bueno, cuando lo platicamos aquí, ¿no? Luego a la hora quiso desmentir la información que presentamos, ¿no? Diciendo que no había ninguna mención, Andy, que no sé qué. Bueno, pues publicamos los documentos, ¿no? A la presidenta le han preguntado varias veces en la conferencia matutina y ella ha dicho, no, que yo sepa, no hay ninguna investigación. Traigan las pruebas y de allá salió este debate que cuántas veces lo hemos platicado, Enrique, de pues la investigación es para dar con las pruebas, ¿no? ¿Para qué conseguimos las pruebas primero y luego pues se las llevamos, ¿no? O sea, pues entonces ¿quién va a resolver el caso, no? Bueno, entonces si nos quedáramos con eso, ¿no? El pequeño gran problema aquí es Estados Unidos, ¿no? Insisto, tiene un interés en este asunto, pues del huachicol, de los cárteles de la droga, de Andrés Manuel López Beltrán. Es decir, este caso conjunta varios elementos que están en la mira de los Estados Unidos. Tan es así que recordarás, Enrique, que ahora que trajeron a Fernando Farías Laguna, lo interrogó el FBI antes de entregarlo aquí a México, ¿no? De hecho, Estados Unidos fue fundamental para que se completara esa operación. Entonces, me parece que el factor de Estados Unidos y las investigaciones que también tienen sobre esto, la semana pasada, bueno, hace 2 semanas, cuando hablábamos del tema del reporte que la Casa Blanca envió al Congreso, hablando de cómo estaba la situación del narcotráfico en México y de los pendientes que tiene México, puso dos sobre la mesa muy claros la Casa Blanca: castigo a funcionarios corruptos y el tema de las aduanas. Estos dos elementos son claves en este asunto, entonces me parece que por la presión que pueda poner Estados Unidos, si es que lo quiere hacer con la propia agenda que también aquí tiene el gobierno del presidente Trump, obviamente, es lo que podría detonar que tanto se mueven las cosas en México.
2: Ya está el Capitán Sol en el altiplano. La audiencia será privada y vía remota.
3: Pues, qué lástima, la verdad, porque creo que estos casos de corrupción son del mayor interés público. También fue la de Fernando Farías Laguna, ahora que lo trajeron de Argentina. Luego nos enteramos, fíjate que en esa audiencia que fue privada, los fiscales leyeron el testimonio que aquí presentamos, o sea, el nombre de Andy y estos señalamientos hacia el Capitán Sol se leyeron en esa audiencia. De ahí la importancia manifiesta que tiene este señor, que además podría declarar si él quiere, Enrique, ¿no? O sea, pero desafortunadamente, pues tenemos que recuperar la historia por otro lado. Creo que no hay justificación realmente para que no se esté aplicando la regla general de este penal acusatorio, que es que haya publicidad de estos procesos, pero bueno, pues son los tiempos en los que ahora estamos.
2: Porque, a ver, entonces, ¿de qué sirve una reforma a los juicios orales y toda la cosa si no los van a cumplir?
3: Además, ¿cuál sería el motivo? Ya detuvieron con él a los 13, Enrique. O sea, ya no hay ningún prófugo. ¿Por qué está siendo privada la audiencia? Hay otros involucrados, porque aquí no estamos hablando de que haya una víctima, un menor de edad, una cuestión de secretos de Estado. Bueno, la carpeta de investigación ya ha salido por todos lados, ¿no? Ya no hay otra persona prófuga. ¿Cuál es la razón de seguir haciendo privadas esas
2: Las
3: audiencias?
2: audiencias, sí, ¿no? Pues.
3: Desafortunadamente. Sí, desafortunadamente, Enrique, como finalmente, pues tal vez solo la defensa se opone, si es que se opone, y tenemos ahora a jueces muy alineados, ¿no? La verdad, con este tema de la
2: Sí, de la reforma a la judicial y la
3: judicial,
2: votación y todo el rollo.
3: exactamente, ¿no? Entonces, a menos que te toque un juez que realmente pues le quiera defender al principio de publicidad, que también hay que decirlo, Enrique, a los jueces nunca les gustó mucho de todos niveles la publicidad, pero lo acataban porque eran los lineamientos. Pues realmente aquí nadie es tan feliz como que le estén auditando públicamente el trabajo, pero pues ese era el objetivo de sistema penal. Entonces es una pésima noticia que continúen siendo privadas, porque además, insisto, estamos hablando de casos de corrupción, ¿no? Finalmente, el huachicol fiscal genera un gran daño millonario al Estado, primero por los impuestos que no se captan cuando se introduce el combustible, y luego por este gran mercado gris que se genera al interior del país de la venta de este combustible, evidentemente a otro precio absolutamente distinto al del combustible que se vende legalmente. Entonces, pues nos están robando a todos, Enrique. Por lo tanto, ¿cómo es posible que si todos somos las víctimas de estos hechos de corrupción, no podamos, a través de la gente que quiera ir o de los medios de comunicación, que esa es su función, entrar a la audiencia? Por ahí ha estado pendiente esa gran reforma que en su momento prometieron varios senadores, que ahora pues yo creo que ya ni se acuerdan, de volver a la sociedad oficialmente que sea reconocida como víctimas de estos casos de corrupción. Pero bueno, pues no ha pasado, y entonces, pues a puerta cerrada, lo demás es interesante, fíjate, conocer los argumentos del por qué está siendo cerrada ahora esta audiencia, pero bueno, pues ni modo, pues ahora sí que hay que recuperarla por pedazos o por trascendidos o por filtraciones, ¿no?
2: Bueno, veremos, veremos qué pasa. Gracias, Arturo. Te mando un abrazo y buen fin.
3: Abrazo, hablamos el lunes, buenas noches.
2: Buenas noches. Oiga, se está cerrando. Se está cerrando con tres candados. ¿La puerta negra o el hoyo negro por el cual se escapan estos sujetos del huachicol fiscal? Parece que la cuña está apretando y desde adentro. Toda la información que ha surgido en las últimas horas parecería fuego amigo. Andy López Beltrán en el New York Times, con dos fuentes diciendo, sí, se le está investigando desde dos agencias de Estados Unidos por el huachicol fiscal. La UIF, abriendo una carpeta de investigación en contra de Amílcar Olán, el presunto prestanombres y compadre, cómplice, amigo de Andy y Bobby López Beltrán. Le encontraron una cuenta en Suiza de 1.400 millones de pesos. 1.400 millones de pesos. Y ahora la detención del Capitán Sol. Esta trama tiene todavía mucha hebra. Son las 6:24. Pausa y volvemos con más.
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3: Son las 7:26. Oiga, ya le decíamos de la detención del Capitán Sol en esta trama del huachicol fiscal, los señalamientos contra Andy en el New York Times, la investigación de la Unidad de Inteligencia Financiera contra Amílcar Olán, y en ese contexto, hoy, justo hoy, decide la Fiscalía General de la República emitir un boletín, y usted dirá, ¿para qué? ¿Van a hablar del caso el Capitán Sol? ¿Van a hablar de Amílcar? ¿Van a hablar de Andy? No. Decidieron emitir este viernes, hace unos minutos, un boletín para defender el caso contra Ernesto Rufo Apple, exgobernador de Baja California. Dice la fiscalía tener datos de prueba contundentes que lo vinculan como accionista y secretario del Consejo de Administración de Ingemar con la operación de la empresa señalada dentro de una red de contrabando de combustibles. Ayer aquí en este espacio hicimos un enlace vía Zoom con Ernesto Rufo y negó todo esto. Dice, ya vendrán los tiempos, la acusación está inventada. Básicamente, en resumen, si la quiere ver, está en el programa de ayer en YouTube. Ahorita le pasamos la liga, a ver si podemos tener esa liga de ayer, la entrevista con Ernesto Rufo. Hay un dato especialmente relevante que incluye la Fiscalía General de la República en su boletín. Dice, el propio Rufo reconoció tener 49% de las acciones de Ingemar y saber al menos desde 2024 que camiones y ferrotanques con capacidad de hasta 112 mil litros eran declarados en pedimentos de importación de apenas 10 mil litros. Este mensaje de la Fiscalía que dirige Ernestina Godoy parece que responde directamente a quienes han cuestionado la solidez del expediente contra Rufo y que se ha exacerbado la investigación contra Rufo, mientras a los huachicoleros del bienestar pues no les pasa nada. Ahora, pues falta lo más importante. Que presente todo esto, las pruebas, y que sea el proceso judicial y no un boletín el que determine las responsabilidades al final del camino. En fin, le cuento que eso fue lo que publicó hace unos minutos la Fiscalía General de la República en un comunicado de prensa. Son las 7:29.
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3: El director general del Instituto Mexicano del Seguro Social, Zoé Robledo, salió en un video en sus redes sociales para informar que se inició una investigación externa e independiente para esclarecer la muerte de recién nacidos, al menos tres, en la unidad de cuidados intensivos neonatales del Hospital de Ginecobstetricia del Centro Médico Nacional de Occidente, con sede en Guadalajara, Jalisco. La historia completa la tiene mi compañera Florencia Moreno, reportera en W Radio Guadalajara. Florencia, ¿cómo estás? Buenas noches.
4: Hola, ¿qué tal? Buenas noches. Un gusto saludarte desde la Perla Tapatía con este seguimiento. Y es que ahora ya no son tres casos los que te informaba el día de ayer, sino que ya el propio Zoe dijo que pues son investigados seis casos de recién nacidos fallecidos en terapia intensiva neonatal del Hospital de Ginecobstetricia del Centro Médico Nacional de Occidente aquí en Guadalajara por esta infección hospitalaria donde se presume la presencia de esta bacteria llamada Klebsiella. Así lo confirmó en sus redes sociales estas autoridades del Instituto Mexicano del Seguro Social, quienes a través de un video anunciaron que inician esta auditoría clínica independiente para revisar los casos. Afirman que esta auditoría deberá determinar si la infección se asoció a la atención, si acusó o contribuyó a los decesos y si hubo fallas evitables. Y así lo dijo Zoe Robledo, titular del IMSS.
5: les debemos respuestas claras. Una auditoría clínica colegiada independiente. El IMSS no va a intervenir en sus conclusiones ni podrá modificarlas. Los resultados se comunicarán primero, siempre primero, a las familias. Mientras esa auditoría se lleve a cabo, el director del hospital y el jefe de la unidad de cuidados intensivos neonatales van a ser separados de su cargo. Vamos a profundizar en la investigación epidemiológica. Van a ser analizados por el Instituto de Diagnóstico y Referencia Epidemiológica. Esto para saber de dónde vinieron los brotes y poder determinar la relación con los casos identificados.
4: Ya lo escuchaste, también dan de baja al director de este hospital de ginecobstetricia del Centro Médico Nacional de Occidente, así como el titular de esta área. Hablamos con padres de familia de estas tres víctimas que ya presentan esta denuncia en la Fiscalía General de la República. Se trata del señor Miguel Ángel Anaya Orozco, quien asegura que su hijo José Nayim murió el pasado 14 de agosto después de permanecer internado en este hospital. El bebé nació prematuro, 31 semanas, permaneció casi 4 meses ahí en el hospital. El padre de familia dijo que presentó esta denuncia ante la Fiscalía General de la República el pasado 10 de agosto porque él cuenta con fotografías, pero también con videos, porque él va a mostrar la falta de medidas de higiene que se encuentran en esta área, y así nos lo relató el propio padre de familia.
6: Desde ese día se empezaron a mover porque vinieron a comentarles y empezaron a mover, a limpiar el área. Pues no tenían nada de salubridad, ni cubrebocas, guantes, nada de eso. En el tiempo tenemos pruebas, gracias a Dios, tenemos pruebas, fotos, videos, de que no presentaban con cubrebocas las enfermeras, las doctoras, y pues hasta con el director tenemos ahí que él sabía del brote y pues desgraciado.
4: Ya lo escuchaste. Hay que señalar que hemos hablado con infectólogos pediatras, quienes afirman que la Klebsiella es una bacteria que puede causar graves afectaciones en pulmones, sangre, vías urinarias, y se transmite solamente por contacto directo, manos del personal médico o aquellos equipos que estén contaminados. La investigación va a llevar todavía algunas semanas, pero vamos a estar pendiente de ello.
3: Muy bien, gracias Florencia por el reporte.
4: Saludos, excelente fin de semana.
3: Florencia Moreno es corresponsal de W Radio allá en Guadalajara. Son las 7 de la noche con 33 minutos.
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7: Son las 7:37 en el tiempo del centro. Ya vamos dándole toque de viernes un poquito al programa. Empiezan las risas ahí en la cabina y yo me pregunto por qué se estarán riendo. Paolo, Corno, Rick, Pedrosa. Cintia no, Cintia está en lo suyo. Cintia está trabajando como debe ser. Ernesto está viendo YouPorn en su computadora, creo. ¿Por qué se está riendo? Algo dijo Pedrosa, ¿va? Bueno, ustedes no están para saberlo, pero nosotros sí para contarlo porque es viernes. Y también el cuerpo lo sabe, Salvador Zaragoza.
8: ¿Cómo estás, Enrique? Buenas noches aquí. Pues ya invitando a la gente con alegrías porque tenemos mucho teatro, entonces muy pendientes.
7: Y tenemos muchos
8: premios a lo largo del programa, de la emisión del día de hoy, porque vamos a regalar boletos. Los primeros, fíjense muy bien. Mañana, si quieren ir a ver la obra Siete Veces Adiós en el Teatro Ramiro Jiménez, tenemos 5 pases dobles para las primeras personas que nos llamen a los teléfonos de W Radio 55 51 66 8900. Mañana la función es a las 5 de la tarde en el Teatro Ramiro Jiménez y pues este es, la neta, un obrón, Enrique.
7: Es un obrón mexicano.
8: Sí.
7: Un abrazo, por cierto, a Alan Estrada, a Janet Chao, a Vince Miranda, que son los creadores de este concepto que ha sido un éxito teatral. Siete Veces Adiós, que ha cambiado de elenco, pero la fuerza del texto y la fuerza de la obra.
8: Y de la música en vivo.
7: Y la fuerza de las rolas es, de verdad. Lo han hecho muy bien. ¿Quién está ahorita?
8: ¿Decías? Ahorita están, justamente a los que llamen, mañana les va a tocar a ver a Maca García y a Edu Mauri. No, Edu Maruri.
7: Sí, Edu Maruri, que sale en Nadie Nos Va a Extrañar también.
8: Exacto.
7: Gran actor y gran actriz.
8: Pues llámenos.
7: Ha estado, bueno, ¿quién te gusta? Osvaldo Benavides, María León, Zuria Vega.
8: Zuria Vega. Uf. Y también está la versión,
7: Él y él, ella y ella.
8: Ella y ella, exactamente.
7: Es un obrón, de verdad, que sí. Es un fenómeno. Ya estarán hablando los estudiosos del teatro y de la narrativa de esta obra en algunos años, seguramente.
8: Llamen a los teléfonos de W Radio y vayan mañana al teatro. Y al ratito, más teatro.
7: Oye, y por cierto, que seguimos con la última entrega ahora del especial, el reportaje de Alejandra Pérez Molina, de la publicidad en el mar. ¿No te ha pasado? ¿No lo has visto eso?
8: No.
7: O sea, ¿ya viste las fotos, los videos
8: y todo? Sí, pero en realidad, pues no.
7: ¿Y quién regula eso? Esa es la gran pregunta. Exacto. ¿Quién dio el permiso? ¿Y quién se está llevando una corta por dejarlos operar, tal vez, ¿no?
8: Exactamente.
7: Ya pasó en Miami, ya pasó en San Diego, ha pasado en otros lados del mundo y ahora está pasando en las playas mexicanas. Esta es la tercera entrega de Alejandra Pérez Molina.
6: La pantalla publicitaria instalada frente a las costas de Puerto Vallarta y Cancún nos hace preguntarnos, ¿tenemos el derecho a disfrutar de un paisaje natural sin publicidad? Y aunque la legislación mexicana no reconoce expresamente un derecho al paisaje, la abogada y especialista en derechos humanos, Verónica Cerrillo Aguirre, nos dice lo siguiente.
9: Tenemos reconocido el derecho humano a un medio ambiente sano, está establecido en el artículo 4 constitucional. Tenemos nuestro derecho a tener nuestro espacio recreativo en los entornos naturales. Incluso la Suprema Corte de Justicia de la Nación ha reconocido al medio ambiente como que tiene un valor propio y que es importante cuidarlo.
6: La especialista explica que cuando se autoriza una actividad económica en un espacio público, no basta con revisar si una embarcación puede navegar. También debe analizarse el impacto que esa actividad puede tener sobre el entorno.
9: No solamente tendríamos que fijarnos en los permisos o en los documentos que le autorizan a esta embarcación navegar. Tendríamos que revisar también en los permisos si existe o no un impacto negativo al medio ambiente. Yo de manera personal inicié una búsqueda en los portales públicos que tiene el gobierno. Yo no encontré ningún documento en materia ambiental que otorgara algún permiso, no encontré alguna autorización, no existe algo por el estilo, al menos públicamente hablando.
6: La participación de la ciudadanía debe ser relevante para este tipo de casos.
9: Sí se tendría que llevar a cabo alguna consulta. También entra aquí el Acuerdo de Escazú, que es un tratado internacional que precisamente nos habla de tres derechos humanos bien importantes. El acceso a la información. Otro es la transparencia. No podemos nosotros participar activamente ni tampoco acceder a la justicia en caso de que se requiera si no contamos con la información y con la transparencia. Si nosotros carecemos de estos elementos, ¿cómo podemos nosotros alzar la voz?
6: Verónica Cerrillo nos exhorta a dejar de normalizar el ver publicidad en todas partes.
9: Este tipo de espectaculares en el mar son lugares por lo general en donde nosotros vamos a pasar un tiempo de calma o de tranquilidad. Y lo menos que queremos ver tapando el sol, pues es un espectacular. No deberíamos de normalizar este tipo de comercios o este tipo de espectaculares en lugares en donde no corresponden. Entonces, ¿qué vamos a esperar? Todas las playas van a tener este tipo de espectaculares.
6: Y una vez más, estamos ante un escenario donde la tecnología ha superado a nuestra legislación.
9: Esta situación plantea una pregunta, una cuestión bastante importante, pertinente. Cuando la tecnología y cuando los modelos de negocio avanzan más rápido que la regulación, y este es justamente el problema que nos estamos enfrentando. Aquí nos preguntamos, ¿quién debe de asumir el costo de la incertidumbre? Desde la perspectiva de los derechos humanos, la respuesta debe de partir de la prevención, de la precaución y sobre todo de la protección más amplia.
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7: Vaya, pues ahí está.
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7: Ya me andaba yo adelantando porque no me leyeron el pensamiento. O sea, esta es una muestra así orgánica de lo que pasa cuando no nos leemos el pensamiento. Pero en la cabina hoy tengo un invitado que lee el pensamiento y que domina la mente y es un estudioso además de la mente humana. No solo es un Tony Camo, o sea, para que pongan mucho ojo, no hay charlatanería y esas cosas de te voy a hacer hablar como perro, cómete una manzana y saldrá un gusano por tu... No es ese tipo de espectáculo, no es ese tipo de conocimiento, se trata de Víctor Castañeda. Vic, ¿cómo estás?
11: Ay, Enrique, mil gracias, te agradezco de verdad un montón.
7: El lector de la mente,
11: ¿cómo
7: ves? The Mind Reader. Perdóname, Paulina Chavira, pero es un nombre artístico.
11: Eso es todo. No, hombre, no.
7: ¿Cómo estás, Víctor?
11: Bien, Enrique, con todo el gusto del mundo, muy agradecido de tenerme en tu espacio. La verdad es que estamos muy contentos de poder compartir esta noche lluviosa, esta noche de mucho tráfico. Entonces, quienes nos están escuchando, relájense en el tráfico. Con mucho gusto vamos a platicar de cosas.
7: No les vamos a pedir que cierren los ojos porque pueden chocar.
11: Porque pueden, cuidado.
7: No, ahí sí, pero van a poder disfrutar de Víctor en vivo, Víctor Castañeda, de Mind Reader, en el lunario del Auditorio Nacional el 5 y 6 de noviembre.
11: Así
7: se es. Les está diciendo con tiempo, porque si no, mire,
11: elation.
7: 5, jueves, viernes.
11: Viernes 6.
7: 6.
11: 5 y 6 de noviembre.
7: Jueves 5, viernes 6 de noviembre. Ya una vez que pasó el Día de Muertos y todo, así ya es, puede ir con es. Más calma. Con menos
11: ya,
7: tráfico.
11: Con eso ya listo.
7: Y con menos pendientes.
11: No, hombre, y aparte, bueno, lo interesante, el año pasado tuvimos sold out, fue mi primer lunario, lo hice el año pasado el 5 de noviembre también, justamente, no, 6 de noviembre, 5 o 6 de noviembre, no me acuerdo, pero estuvimos justo ahí y la verdad es que la pasamos espectacular, tuvimos sold out, la gente la pasó increíble y bueno, mucha gente también me dice, bueno, Víctor, ¿y tú a qué te dedicas? ¿Qué es lo que haces?
7: Es lo que te iba a decir, ¿cómo te defines tú mismo?
11: Realmente yo soy un mentalista y soy conferencista. Lo que hago, los mentalistas somos artistas que utilizamos la psicología, la observación, la sugestión, la probabilidad, pero sobre todo también a veces un poco de ilusionismo para poder hacer la ilusión de que leemos la mente. Y de eso se trata.
7: Pero justo. Es una ilusión,
11: claro,
7: nada más.
11: Claro, claro.
7: Oye, final... no, es que yo he visto videos tuyos que la gente se queda así de... pero ¿cómo diablos supiste lo que supiste?
11: Porque todavía me preguntan, oye Víctor, ¿pero a poco vas por la calle escuchando los pensamientos de los demás? No, obviamente no. Yo hago demostraciones.
7: O sea, que no haces un Mel Gibson.
11: Exacto. No, imagínate, ¿te acuerdas de esa película? Era un
7: lo que ellas quieren, ¿no?
11: Lo que ellas quieren, imagínate. No, realmente, imagínate, ¿no? Bueno, me volverá algo. También hubo gente que me decía, oye Víctor, bueno, ¿puedes predecir, por ejemplo, los números de la lotería? Yo lo que leo son personas, no leo mentes. Entonces yo me acoplo de muchas herramientas con las cuales puedo conocer a las personas desde los 11 años. Me encanta esto, me fascina.
7: O sea, ¿desde que eras un niño?
11: Desde que era niño.
7: ¿Te diste cuenta de ese don?
11: Sí, pues fíjate que yo en lugar de decirle un don, es creo que más bien nací con una facilidad para interactuar con las personas, para conocerlos mejor. Y a lo largo de toda mi carrera lo que he hecho es, yo inicié como prestidigitador, como mago, como ilusionista. O sea, yo inicié...
7: Todo niño quisimos ser magos todo, alguna
11: ¿verdad?
7: Vez.
11: ¿Verdad? Yo
7: uy,
11: cuando
7: si
11: salí,
7: te contara.
11: Yo salí de ver a David Copperfield un día en el Auditorio Nacional y dije, wow, o sea, esto es lo que yo tengo que hacer el resto de mis días. Pero lo que realmente nació en mí fue la... Esa intención tan bonita de poder destacar en los demás la capacidad de asombro y despertar esa capacidad que tanta falta nos hace hoy en día.
7: ¿Cómo fue que te diste cuenta que tenías la capacidad? Es decir, una cosa es que salgas de ver a David Copperfield, yo creo que todos alguna vez.
11: Claro, claro.
7: Mira, yo cuando salía de ver las películas de James Bond de chiquito, yo salía siendo un agente secreto. Pero claro, eso claro. Que no quiere decir que me haya convertido ni que tuviera las cualidades. Bueno. ¿Cuándo te diste cuenta que sí la ibas a armar en
11: creo
7: esto del mentalismo?
11: Creo que fue un tema de determinación, fue un tema de realmente de mucho esfuerzo y sobre todo de entender que tenía facilidad. Y un maestro me dijo, Víctor, tú tienes mucha facilidad para poder hacer esto, vamos a practicar más cosas. Y entonces, conforme yo me presentaba con gente y hacía pues todos los experimentos que hacemos, de inmediato me decían, oye, wow, qué bueno. Entonces, ahí supe que esa actividad y eso realmente es lo que me iba a llevar el día de hoy a hacer lo que
7: yo te quisiera contratar para perito de la fiscalía.
11: Estaría espectacular.
7: O sea, que sentaras allá a la Andy, a la Milcar.
11: Imagínate.
7: No, a ver, oiga, usted robó no sé qué. Exacto. Oiga, usted traficó combustibles. Bótalos, pero luego. Hay una serie que se llama así, El Mentalista. Y que es
11: exacto.
7: Coadyuvante con el FBI,
11: exacerba,
7: con la CIA, etcétera.
11: Exacerba, ¿no? Justo lo que puedo lograr. O sea, es decir, vaya.
7: O sea, pero ¿sí podrías dedicarte a esa parte?
11: Vaya, sí.
7: Si pero en México se diera.
11: Claro, claro. Pero hay una cuestión muy, muy delicada. O sea, es decir, todos somos sumamente predecibles, pero al mismo tiempo cada cabeza es un mundo. Entonces, solemos jugar en esa línea en donde podemos predecir ciertas cosas y es justo varias de las demostraciones que hago tienen que ver justamente con esto. ¿Quieres que hagamos un ejercicio de influencia?
7: Sí, ya tengo dos voluntarios. A ver, dos voluntarios ahí en el equipo, Ernesto.
11: No, hombre, bueno, pero
7: Ernesto, apuntados. Salvador, Zaragoza. Salvador, el tío Chávez y Ernesto, que vengan, sí.
11: Pero, a ver, pero Enrique,
7: lo no, hacemos. Primero yo, obviamente, no, hacemos yo le entro, por supuesto.
11: Enrique, vamos a hacer lo siguiente. Voy a anotar algo justo aquí. No te voy a dejar
7: verlo.
11: No lo
7: voy a ver. Okay.
11: Exacto.
7: Me volteo.
11: Y
7: ahí
11: y lo
7: están
11: que
7: las
11: voy
7: cámaras
11: a hacer,
7: para que vean, ¿eh?
11: Lo que voy a hacer es que... tengo justo algo que acabo de escribir aquí. Y lo que voy a hacer es que esto lo voy a doblar. Ajá, esta tarjeta la voy a doblar en cuatro y te la voy a... Bueno, la voy a dejar aquí.
7: Es una tarjetita como de presentación de ese tamaño en la que apuntó algo Víctor Castañeda, el mentalista.
11: Y acabo de apoyar algo justo ahí. Y con la idea de que en algún momento en los próximos minutos, ajá, esto que acabo de escribir se va a cumplir, ¿ok? Ay, es sí, como una especie de predicción.
7: Ay, entonces, ojalá que sea que gane el Melate o algo.
11: Imagínate, si me supiera no, ese acto, no estaría yo aquí trabajando.
7: Sí, no, bueno, exacto, imagínate.
11: Yo hace unos días aquí le está, pedí a ChatGPT que me ayudara con unas listas. Entonces les voy a explicar, ahorita todo esto va a tener sentido. Quiero preguntarles una cosa. Enrique, quiero que pienses en un número. Y también tenemos aquí...
7: Ernesto Cruz.
11: Ernesto, reitero, ahorita les enseño este asunto. Pero lo que quiero comentarte es... Yo le pedí a ChatGPT que hiciéramos unas listas con una serie de varias cosas. Antes que volviera otra cosa, Enrique, quiero por favor que ustedes ambos piensen en un número del 1 al 99, el número que ustedes gusten.
7: 1 al 99.
11: Ajá. ¿Ya tienen uno en mente? Ok. Ya. Ahora, ojo, hay muchas veces en donde es probable que yo pueda influenciar el pensamiento y tal vez pueda estarles influenciando un número cuando estoy platicando, haciendo algunos gestos, no sé. Entonces, en ese momento quiero por favor que no tengan absolutamente ninguna duda de que yo puedo estarlos influenciando. Entonces, quiero por favor que si tienen alguna duda en particular y piensan que ese número les acabo yo de influir de alguna manera, que lo cambien, pero que sea un número del 1.99. Y háganlo la cantidad de veces que sea necesario hasta que tengan la absoluta certeza de que es un número que sea imposible que yo sepa.
7: Ya
11: lo tienen.
7: Ya lo tienen.
11: ¿Sí? Enrique.
7: Los dos. Me acuerdo del primero que escogí. Perfecto, y luego sí lo cambié porque dije, no voy a hacer el diablo.
11: Muy bien.
7: ¿Tú también hiciste lo mismo?
11: Enrique, dime algo. ¿Quieres que utilicemos su número o el tuyo? Es completamente tu elección.
7: Ala. ¿Cuál quieres usar? El mío. A ver.
11: El tuyo.
7: El mío.
11: Pues, Enrique.
7: Si de algo estoy seguro es de mi cerebro. Eso creo.
11: Enrique, dinos por primera ocasión cuál es el número. Ah, bueno, ojo. Y también te voy a dar una elección. Ajá. ¿Quieres que utilicemos tu número tal cual lo pensaste? ¿Es de uno o de dos dígitos?
7: De dos dígitos.
11: ¿Quieres que lo utilicemos?
7: Ya te estoy dando más datos. Mira cómo te va sacando la sopa.
11: ¿Quieres que lo utilicemos tal cual lo pensaste o quieres que invirtamos los dígitos? Es completamente tu elección.
7: ¿Cómo lo pensé?
11: ¿Cómo lo pensaste?
7: ¿Cómo lo pensé?
11: Por primera vez, dinos qué número elegiste.
7: ¿Y dónde está el chiste?
11: Ahorita vas a ver.
7: 61.
11: El 61. ¿Alguna razón por la que hayas dicho 61 o no?
7: Ahí te voy a dar la otra pista.
11: No, bueno, pero es algún año importante.
7: Porque el primer número...
11: El
7: primer número era el 7.
11: Muy bien, perfecto. Y lo cambiaste.
7: Elegí la suma de 6 más 1.
11: 7. Perfecto, perfecto. O sea, pero fue una elección completamente
7: al azar. Sí. Perfecto. Bueno, porque el 7 es un número que me gusta, es de suerte.
11: Te voy a enseñar. Lo voy a mostrar a cámara. Yo tengo justo mis notas aquí. Y en mis notas les dije que yo había hecho una lista de celebridades y de cosas que le había pedido a ChatGPT. Y una de estas listas es esa lista de celebridades. Lo que hice fue colocar... Le dije a ChatGPT, ayúdame con 100 celebridades, bueno, 99 celebridades totalmente al azar. Entonces, quiero por favor nada más que les corrobores y los vamos a mostrar también aquí a la cámara para que vean.
7: Háganle zoom in, no manches.
11: Y si quieren, el número es Michael Jackson, el 12 es Michael Jordan, es el 18 Harry Styles, voy a ponerlo justo aquí, exacto, 24 Oprah Winfrey, 41 John F. Kennedy, 51 Will Smith, 64 Sia, Tom Holland, el 76. Todos totalmente 99 diferentes.
7: 99 celebridades.
11: Dinos, ¿cuál es el número que habías elegido tú inicialmente?
12: 25.
11: El 25 hubiera sido el príncipe William, ¿ok? Tú habías elegido el número 7 inicialmente.
7: Sí.
11: ¿Y sabes por qué mucha gente escoge el número 7? Es un número cabalístico. Hay 7 días de la semana, hay 7 pecados capitales, hay 7 colores del arco iris. Es un número cabalístico que muchos usamos. El número 7 hubiera sido Ben Affleck. Pero tú decidiste elegirlo diferente.
7: Ajá.
11: Tú elegiste el número 16.
7: 61.
11: 61. El número 61 es Julia Roberts. ¿Ok? Quiero que veas que es el 61 Julia Roberts. ¿De acuerdo?
7: Sí. Hasta los lentes me quité y me los
11: volví a poner. ¿Estás de acuerdo, Julia Enrique, Roberts, que es imposible que supiéramos que íbamos a terminar en el 61? Es una elección completamente libre, ¿cierto o no?
7: Correcto.
11: Creemos que es una decisión libre, pero a veces estamos influenciados de cierta manera. Yo influencié tu pensamiento para terminar en ese número en particular. Y la prueba la has tenido todo este tiempo en tu mano.
7: Ay, no.
11: Porque quiero que abras la tarjeta, lo que yo escribí antes, y quiero que lo abras, y quiero que veas qué es lo que dice ahí.
7: A la madre. Julia Roberts.
11: Dice Julia Roberts. Y ahí es cuando la gente generalmente aplaude brutalmente. ¡Qué
7: bárbaro! Vengan acá de público, no me dejen solo. Ya dejen de apretar botones, vengan. Vente, Corno, vente, sí, oye, vente, Salvador.
11: Tu nombre otra vez, perdón.
12: Ernesto.
11: Ernesto.
7: Enrique y Ernesto. Somos
11: sí, Enrique. ¿Y Enrique está acá? Ah, bueno, no, pero Ernesto, adicional a alguien.
7: Salvador, por ahí. Corno, ahí viene.
11: Sí, porque. Pues vaya, para que podamos tener aquí.
7: Acá, mira, jálate la silla, mi Corno.
11: ¿Cuál es tu nombre? Antonio. Antonio.
7: En el barrio le decimos corno con K.
11: Eso, me parece muy bien. Quiero por favor que me ayudes. Traje unos libros, quiero que me digas el que tú quieras elegir, es el que podemos utilizar. Y antes que cualquier otra cosa, ¿pueden por favor verificar que en ningún momento, y quiero que le verificamos al público, que en ningún momento nos pusimos de acuerdo?
7: No, pues
11: en ningún
7: momento, si vas llegando.
11: Sí. Perfectísimo. Muy bien. Entonces, lo que vamos a hacer a continuación, ¿me dijiste tu nombre otra vez? Antonio. Antonio, vamos a hacer lo siguiente. Necesito, por favor, que me digas alto. Voy a rifar. Yo voy a tengo un libro justo en la mano para quienes nos están escuchando. Tengo un libro que está justo aquí. Y lo que vamos a hacer es que voy a voltearme hacia otro lugar.
7: ¿Qué?
11: Y quiero, por favor, que voy a rifar las hojas de esta manera sin ver. Y tú me vas a decir alto en donde tú quieras, ¿ok? Entonces, empiezo ahora.
12: Alto.
11: Ahí, perfecto. ¿Quieres ahí o quieres más adelante o más atrás? Está perfecto. Quiero que veas la primer palabra de esta página. La primera palabra de esta página, ¿ok?
7: La primera palabra.
11: ¿Ya la tienes?
8: La tengo.
11: ¿Sí? Y la estás pensando. Yo no estoy viendo, ¿es correcto?
8: Correcto.
11: ¿Sí? Perfectísimo. La voy a perder justo ahí. Y vamos a hacer exactamente lo mismo contigo. Me voy a levantar. Y sin ver, voy a hacer exactamente lo mismo. Me dices
8: a ver, algo a ver.
11: Ahí está. Ahí, perfecto. Quiero que veas la primer palabra de esta página.
8: Sí.
11: ¿Ok? ¿Listísimo? ¿Ya la tienes? Sí. Y quiero que hagamos lo siguiente. Quiero que piensen en sus palabras, ¿ok? Y traten de comunicármelas justo muy bien. Tu palabra empieza con H, ¿cierto?
8: No.
11: ¿No? ¿Con qué palabra empieza? ¿Con qué letra empieza?
8: Con F.
11: Con F. Tu palabra es. ¿Y tu palabra empieza con. ¿Tu palabra empieza con H? Sí. Es. A ver, ¿alguna vez les habían leído la mente de esta manera? ¿No? Nunca.
8: No.
11: Pueden mostrarse un poquito más emocionados.
8: Están chiviados. Sí, en mi casa. Todo el día.
11: Tu palabra empieza con F, tu palabra empieza con H. Quiero que tal cual me vean a los ojos y traten de mandarme esas palabras. Y quiero que literalmente se imaginen como si estuvieran, como si esa palabra, por ejemplo, es un objeto, que pensaran el objeto justo aquí, si es una acción, hacer esa acción, si es un lugar, que se imaginen ese lugar. Ya lo tienen en mente, les está costando trabajo, ¿cierto o no? Porque son palabras inusuales. Tu palabra tiene que ver con no, tu palabra es algo que tiene que ver con decir, es habló. ¿Sí?
8: No,
11: muy
8: manches.
11: Fuerte el aplauso, muy bien, sí. Muy bien. Y tu palabra tiene que ver con algo que pon tu mano justo aquí arriba, justo aquí, exacto. Pero así
7: me dijo
11: eso. Quiero que pienses en esa palabra y tiene que es un puede ser una indicación, pero también es algo que tiene que ver con una parte del cuerpo, ¿cierto o no?
8: Sí.
11: La palabra es frente.
8: Exacto. Sí, sí, sí.
7: ¿Cómo se quedaron?
8: Muy yo bien. Estoy anonadado.
11: Estoy estupefacto. Muy bien. Creo,
7: Víctor.
11: Al final quiero que o sea, y de verdad corrobórenles a todos que en ningún momento nos pusimos de acuerdo. O sea,
8: sí, no.
11: Nada.
7: No, espérate,
8: sí,
7: ahora Carla Santillán tiene que venir aquí a la cabina. Ven, Carla.
8: Por favor, Carla, por favor.
7: Es que tenemos que tener muchos más
8: testimonios vivos.
7: Testimonios vivos.
8: De que esto es completamente real.
7: De verdad estoy impactado.
8: Sí.
7: O sea, estoy impactado. A ver, Julia Roberts de la cabina, ven para acá.
11: Julia Roberts de la cabina. Muy bien, muy bien.
7: No puedo creer lo que Víctor Castañeda. Carla Santillán, buenas noches, Carla.
11: ¿Cómo estás? Bien.
7: Ya te metí a la cabina.
13: Carla, sí, yo venía apenas a.
11: Mira, hagamos lo siguiente. Quiero que tomes este libro también y quiero que me ayudes con algo. Quiero que, porfa, Carla, lo abras en cualquier página. Pero ojo, lo que quiero que hagas, Carla, es que quiero que selecciones una página, literalmente, o sea, lo abras en algún lugar. Y una vez que lo hayas abierto, no veas los párrafos de arriba porque usualmente la gente piensa que yo puedo ver. Entonces ve en el medio del texto y quiero que leas y busques una palabra. Pero por ejemplo, las palabras que elegimos ahorita fueron palabras cortas. O sea, ¿cuántas letras promedio tiene una palabra?
7: Seis, más o menos.
11: ¿No? Seis, siete, quizá.
7: Sí.
11: Es muy importante, Carla, ¿verdad? Que necesito que selecciones una palabra, pero que sea una palabra muy complicada para mí. Esto es una palabra muy larga, 7, 8, 9 letras o más, ¿ok? O sea, más arriba de 7 letras. Entonces busca una palabra muy larga para que puedas verla. Y una vez que la hayas encontrado, quiero que la memorices. Enrique, lo que está ocurriendo justo ahora es que... ¿Ya tienes una?
13: Ya.
11: Ah, eso fue rápido. Muy bien, sensacional.
7: Es que Carla es lectora profesional. Muy bien. Es una lectora.
11: Muy bien, muy bien. Y es más de 7 letras.
13: Sí.
11: Segurísima.
12: Segurísima.
11: Perfectísimo. ¿Ya la tienes?
12: Sí, sí.
11: Excelente. Cierre el libro, por favor. Ponlo para allá. Y quiero, por favor, que te imagines que esa palabra se encuentra aquí flotando entre tú y yo, ¿ok? Uh-huh. Quiero que te imagines que se encuentra flotando justo entre tú y yo. Y quiero que te imagines donde estoy circulando en el aire ahorita. Quiero que te imagines que esta es la primer letra, ¿ok? Entonces, quiero que voltees a verlo aquí. Okay. Y esa es la primer letra. Carla, quiero que voltees a ver a Enrique. Vamos a ver si podemos conectarlos entre ustedes. Okay. Enrique, quiero que imagines justo que está dentro de este círculo. Se encuentra esa letra, ¿ok? Entonces, trata de conectar, haz contacto visual con ella y trata de saber qué letra es con la que inicia su palabra, ¿ok? Y puedes decirnos, a la cuenta de tres voy a tronar mis dedos y quiero que nos digas fuerte y claro qué letra crees que es, ¿ok? Una, dos, tres.
7: P.
11: P. ¿Es P?
12: No.
11: ¿No? ¿Estaba cerca?
7: Estoy del nabo yo.
11: ¿Qué letra es?
12: G.
11: ¿G de gato? Estaba al revés. Uy, estaba... exacto, pero ahí vas. A mí había algo que me estaba llegando y es una especie como de... Quiero que... O sea, me estaba llegando algo y es como algo que tiene que ver con... Cuando estás pensando en esta palabra, me está llegando algo que tiene que ver con el mundo, ¿cierto o no?
12: Sí.
11: Es... quiero que te imagines que esto... Imagínate esta palabra, ¿ok? Quiero que la tengas en tu mente solamente. No me vayas a dar ninguna pista con los ojos, nada. Solamente piensa en esta palabra. Y si piensas en su significado, tiene que ver algo con un planeta, con nuestro planeta, ¿cierto?
12: Sí.
11: Ah, estás pensando algo que tiene que ver como con conexiones.
12: Uh-huh.
11: Tú escogiste esa palabra.
12: Sí.
11: Y dentro de todas las palabras que viste, uh-huh, solamente escogiste una, ¿cierto?
12: Sí.
7: Está escribiendo en su pizarra.
11: En una libreta, ya escribí una palabra. Y quiero, por favor, que por primera vez nos digas fuerte y claro cuál es la palabra. Ya estoy comprometido con lo que dije aquí, ya no lo puedo cambiar.
12: Okay.
11: Quiero que nos digas qué palabra.
12: Globalización.
7: Pensas. No.
11: ¿Qué es lo que escribí aquí, Enrique?
13: Globalización.
11: Damas y caballeros, globalización. Fuerte el aplauso para acá. Oye, muy bien, muy bien, muy bien. Sensacional.
7: No, ya lo vamos a contratar para que le saque la verdad aquí a varios, ¿eh?
12: A todos.
7: A varios.
12: Aquí la vamos a poner.
7: ¿Qué
11: cosa? Oigan, la verdad es que parte de todo lo que yo hago tiene la gran misión de poder despertar la capacidad de asombro que todos tenemos. Y siento que con el mundo que estamos viviendo un mundo muy que nos tiene muy limitados en esa capacidad. Y creo, uh-huh, que con la firme convicción de que si despertamos poco a poco esa capacidad para sorprendernos, vamos a recuperar un poco la inocencia, un poco algo de lo que esta digitalización, toda esta euforia por la información tan rápida y demás, nos ha quitado esa capacidad de podernos volver a sorprender.
7: Yo diría, ¿no?, capacidad de contemplación.
11: También.
7: De observación. Porque me parece que en tu ejercicio también... Es muy importante la observación.
11: Totalmente.
7: De todos los factores, de cómo somos, cómo miramos, qué nos Totalmente. Interesa, qué... No sé, ahí No, eso de adivinar la palabra y lo del papelito, ¿qué onda? ¿Qué
11: sí.
7: onda?
11: Si quieren vivir esta experiencia en vivo, porque realmente aquí lo interesante de esta experiencia es que es un show de Mind Reader, que es lo que les vengo a platicar. Uh-huh. Es un espectáculo que voy a presentar en el Lunario del Auditorio Nacional, 5 y 6 de noviembre. Este espectáculo es un espectáculo donde voy a leer el pensamiento, voy a influenciar el comportamiento de los demás, voy a predecir el comportamiento de algunas personas, algunas personas van a compartir secretos que podemos revelar y vamos a revelarlos en público. Vamos a hacer un ejercicio en donde puedo predecir los números de la lotería. Hay cosas muy, muy, muy divertidas.
7: No, ya compren los boletos, mire.
11: Es sumamente interactivo.
7: Le va a sacar una lana, ¿no?
11: No, hombre, lo interesante de esto es que se van a llevar una noche para recordar. Todas las personas que fueron el año pasado salieron sumamente impresionadas, salieron encantadas. Y creo que es parte de lo que estoy buscando, justo que el día del Lunario tengamos esa oportunidad para conectarnos en una noche única. Y pues hablar y creer en que los imposibles pueden ocurrir.
7: ¡Qué bárbaro! Un aplauso.
11: Muchas gracias.
7: Mentalista Víctor Castañeda, @VicCastanedaC.
11: Así es.
7: En las redes sociales.
11: En las redes sociales.
7: ¡Qué bárbaro! Me dejaste esto.
11: Muchas gracias.
7: Mira, Ernesto, que es agnóstico ferviente y hereje constante. Está así con cara de corno, ya, mira, se fue a llorar en la esquina, ya dijo, no, no sé, no, nadie me había adivinado.
13: Esto genera traumas.
7: Oye, pero además Julia Roberts es una actriz que le encantaba a mi mamá. Eso me llamó la
11: atención. Todo está.
7: Hace uno deducción e inducción.
11: No, y sí, todo sí. Está conectado, y todo está conectado, pero creo que también nos hace falta muchas veces esas ganas de encontrar significados y esas ganas de encontrar. Y justo como esto, en muchas ocasiones, aunque realmente todo esto tiene explicaciones, ¿no? Creo que esto desafía a veces lo imposible, o sea, desafía como muchas creencias que tenemos y demás. Y creo también que las creencias más arraigadas son las que más nos detienen y a veces son las que más te frenan a lograr cosas, ¿no? Entonces también hago muchas experiencias para eventos corporativos. De hecho, doy conferencias para eventos en donde con las empresas.
7: ¿No? ¿También?
11: Sí, para desbloquear mentalmente. Te sorprenderías, Enrique, la verdad, la cantidad de equipos de trabajo que en ocasiones piensan que la cosa más importante es tratar de ver qué es el incentivo más interesante que pueden tener o cuál es la prestación más grande. Y no se han dado cuenta que el activo más importante el que tienen que invertir justo es en la mentalidad de sus colaboradores. Vaya. Y a veces eso tiene una oportunidad brillante.
7: De verdad que estamos impactados. Víctor Castañeda, mentalista, el próximo jueves 5 y viernes 6 de noviembre en el Lunario del Auditorio Nacional para que usted lo experimente en vivo. Que no se lo platiquen, porque nosotros ya lo vivimos y dices, ¿qué hubo?
13: Nada fue montado, lo juramos.
7: Ahora imagínate en el escenario, ¿no?
11: Sí, no, y bueno, tenemos una producción muy linda, muy, muy padre. Los boletos ya están disponibles en Ticketmaster, por favor.
7: Apúrenle
11: porque estamos muy seguros de que va a ser.
7: Hombre, los temprano momento. Porque se acaban. Así había un anuncio de los periódicos del gobierno.
11: Yo estoy diciendo, cuidado porque desaparecen.
7: Eso, Víctor, gracias por estar aquí
11: gracias
7: en la mesa.
11: Gracias a ustedes, Enrique.
7: Muchas gracias por venir, Víctor Castañeda, mentalista. Haciendo estos trucos. Si lo quieren ver en YouTube, ya nomás regrésenle tantito y ahí lo ven en el canal de W Radio. Son las 8 en punto.
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7: Ocho de la noche ya con 9 minutos. Sí, ya nos pasamos tantito, pero qué bien nos la pasamos también.
8: Sí, estamos, claro.
7: Bueno, estamos ya platicando de los mentalistas y toda la cosa después de ver aquí a Víctor Castañeda en la cabina, ¿no?
8: Y es que además es siempre es emocionante cómo te sorprende, ¿no? O sea, esa capacidad de sorprenderte nunca la perdemos desde niños, ¿no? Cuando
7: la capacidad
8: descubres...
7: de asombro, decía él, ¿no?
8: Exacto.
7: Mira, Salvador Zaragoza no quiso entrarle.
8: Es un le dio cobardón.
7: Ese tipo de cosas como que le dan... A ver, ven, Salvador.
8: No quiere revelarse.
7: Como que le dan así de...
8: No, y si ustedes no creen, por lo menos vayan para poner en ahí...
7: A prueba el conocimiento de Víctor, porque qué bárbaro. Sí me quedé, mi acorno está todavía que no se la cree.
9: Sí, no, la verdad es que son muy impactados, tanto Ernesto
7: como Antonio. ¿Pero por qué no le entraste?
9: Porque no me gusta.
7: Ya sabía. ¿Pero qué te da? ¿Qué te da? ¿Sí te da como...?
8: ¿Tiene trauma de que lo pasaron en algún momento los payasos a participar? No, es una buena experiencia.
7: Es como de los que dicen, ay, no, si me tomas una foto se me va el alma. Así, como...
9: Sí, me agarra, así no.
7: Dile a Corno, mira, le va a salir.
9: Pero
7: así,
9: sí,
8: un mago lo pasó. Lotería.
9: Creo que tiene participar. Como que ver con eso, ¿no? A mí, por ejemplo, los payasos no me gustaban, ¿no? O sea, cuando
7: eras de los que te espantaban.
9: Sí, claro, ¿no llorabas?
7: A mí me encantaban los payasos, mira.
9: Con razón.
7: Yo quería ser. Ya he confesado demasiado.
9: ¡Órale!
7: Mira, siempre. Me ganó el broso.
10: Sí. ¡Chamaco y morboso! ¡Órale! A ver, habría que decir.
7: No, güey, no, pero sí quería ser payaso de chiquito, mago. Y así, o sea, me iba y yo, era horrible, qué horrible, ¿eh? Me estás haciendo confesar unas cosas que nunca había dicho. Pero de chiquillo, pregúntale
8: cosas.
7: A mis vecinos, a mis amigos de chiquito. Ah, yo era su cumpleaños y de regalo de cumpleaños para mis amigas o de mis amigos, me vestía de mago o de payaso y hacía el show de la fiesta.
9: ¿En serio?
7: Era una patada en los huevos. O sea, de verdad.
9: Así de y todos los amigos de Enrique.
7: Ya, no, y ahorita
9: ahora
7: entendemos todo.
8: Claro.
7: Ahora entendemos todo. Y luego el teatro musical.
9: Sí, pues cada quien sus cosas. A mí no me gustan los payasos.
8: A mí tampoco. Yo tampoco era fan de
7: los. Y ahora te encanto.
9: No, los magos.
7: Y ahora te encanto. ¿O no?
9: Sí. Exacto.
7: Bueno, es que no es tu personalidad, quizá.
9: Sí, no.
7: Pero no te gusta ir al circo, o sea,
9: ya de grande uno lo disfruta, ¿no?
7: O sea, de niño, ¿pero qué te daba miedo?
9: Pues es que...
7: ¿Viste It? ¿Te pusieron a ver It tus papás de chiquita?
10: Ah, pues también
9: seguramente.
10: A los 5 años lo ponen a ver eso.
9: Exactamente.
10: Pues cualquiera se espanta.
9: Sí, sí, sí.
7: Si te obligan a ver eso, ¿no te espantarías?
8: Seguramente.
9: ¿A ti tampoco te gusta?
8: A mí tampoco me gusta. Sí. Hasta la fecha no soy fan de los payasos.
7: No, yo de los payasos sí, del terror no.
8: De los magos sí, porque me parece que eso, la capacidad de sorprenderte siempre es bonita.
9: Es bonita.
8: Pero
9: y a los niños les gusta, ¿no? Cuando hay una fiesta donde hay magos, o sea, es así de... Sus caras son así de impacto.
7: Son las mejores fiestas.
9: Claro.
7: ¿Nunca les llevaron todos payasos cuando eran niños?
8: No.
7: ¿A sus fiestas?
9: No tenía fiestas.
7: Bueno.
9: O sea, perdón.
7: O sea, eras un amargado.
9: Bueno, pues
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0: Empezaste la vida alegre.
1: Sí, cuando dices, ay, mira.
0: Cuando ya se abrió el rainbow, al arco iris.
1: Me gusta, sí, exactamente.
0: Qué bárbaro. Pero, a ver, algo me quiere decir Pedrosa, platiquen mientras, ¿qué?
2: Ay, no, bueno.
0: Era pues, fiesta o pastel, dice.
1: ¿Qué?
0: Así no, cuando era chico, así le decían a Pedrosa, ¿fiesta o pastel?
1: Sí, pues sí,
0: pastel. Ay, ¿qué hubieras escogido? Ay, Pedrosa, pues escoges fiesta ya que una tía traiga el pastel. Pues sí. ¿No? No, o tampoco bueno. Tenías tías. No,
1: sí, sí, claro, claro.
0: No, tú pero eres bueno. De familia numerosa.
1: No, grande, exactamente.
2: Por eso no había fiestas, porque era mucho el presupuesto.
0: No, si hasta
1: y la fecha. Y si no, te ven las... Enrique así de, ay, va a ser el show de magia, así de, bueno.
0: No, y luego ya era... No, bueno.
1: Y luego ya cantaban.
0: Sí, sí. Fue evolucionando. Bueno. O hacía el show de burbujas.
1: Ay, no.
0: Y ponía todo.
1: Qué bueno que no fue, qué bueno que no nos conocimos de chicos.
0: No nos hubiéramos.
1: Me llevado. Hubieras caído muy gordo.
0: Sí, no, yo te hubiera así.
1: Sí, de no. Sí, sí, no
2: te hubiera deseado.
0: Sí, a ti también.
2: Ah, qué bueno. Pero Chava y yo, mira.
1: Vente, amiga. Es más, quédate con.
0: Y ahora tan mal que se llevan. Ustedes no lo saben, pero se llevan horrible.
1: No, no es cierto.
0: Se
1: no,
0: ve
1: es
0: que
1: es viernes, amigos, ¿verdad? Y compañeros.
0: ¿Qué hay informativo? Ya nos lo pasamos por.
1: Pues no, es... no, no, pues no. No,
0: pero ya son las 8:13. Pues...
1: Y Carlita ya trae buena información y trae regalos.
0: Por respeto al público.
2: Exactamente.
0: Este programa no tiene risas grabadas.
1: Comienza espacio informativo.
0: Ahora el conductor ¿cómo es? Ahora el conductor compartirá con usted información verificada.
1: Exacto.
0: Bueno, Carla Santillán nos tiene noticias, ¿sí?
2: Música.
0: ¿Que nos va a gustar?
2: Seguro sí.
0: Más te vale porque es viernes.
2: Me ha puesto la quincena.
0: ¡Hala!
1: Venga,
0: que no es poca cosa, hasta se está yendo de lado, ¿eh? Venga, que suene.
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2: El secretario de Educación Pública, Mario Delgado, indicó que la próxima semana el gobierno federal presentará un decreto para que las plataformas digitales prohíban y eliminen contenidos violentos. Así lo dijo.
4: El objetivo es que la próxima semana tengamos un proyecto de decreto, porque las plataformas deben de hacerse responsable de algunos contenidos violentos que provoca a los jóvenes a realizar ciertas acciones. ¿Cómo es posible que con tanta inteligencia artificial e información que tienen las redes sobre nosotros no puedan detectar a tiempo esos contenidos? Tendrán la obligación no solo de detectarlos, sino de removerlos de manera inmediata e informar y alertar a la autoridad correspondiente.
2: Fueron aseguradas 60 toneladas de cigarros pirata. Autoridades federales hicieron el decomiso en una bodega de Huixquilucan en el Estado de México. El secretario de Seguridad y Protección Ciudadana, Omar García Harfuch, informó que fueron aseguradas aproximadamente 60 toneladas de cigarros apócrifos, equivalentes a cerca de 2 millones de unidades, además de 4 máquinas utilizadas para su elaboración y empaquetado. Y en el operativo también fueron detenidas 3 personas, 2 de ellas de nacionalidad canadiense. En temas internacionales, en julio pasado el presidente de Nicaragua, Daniel Ortega, declaró el fin de las elecciones en su país. Bueno, pues hoy la Organización de Estados Americanos, la OEA, abordó el tema y México no acompañó la resolución que exige elecciones en el país centroamericano y la liberación de presos políticos. Así se pronunció el representante de nuestro país ante la Organización de Estados Americanos, Alejandro Encinas.
5: México reitera que no considera que la situación interna de Nicaragua constituya una amenaza a la paz o a la seguridad hemisféricas. Una caracterización en este sentido podría abrir espacios para plantear acciones que excedan las facultades de esta organización al abordar asuntos internos de un Estado que ya no forma parte de la OEA. México rechaza categóricamente cualquier intento de injerencia en los asuntos internos de otros Estados. La historia nos ha demostrado que las soluciones impuestas desde el exterior rara vez construyen una paz duradera.
0: O sea, ¿Encinas?
2: Encinas.
0: Alejandro Encinas, que es de, me parece, los únicos morenistas que vienen del Partido Comunista, de las izquierdas, está defendiendo a ese régimen que ya no es de izquierda. Sí, Daniel Ortega, pues, el sandinismo y todo lo que me digas, pero ahora si Sandino naciera, se volviera a morir. Y dice, no pone en riesgo la seguridad hemisférica ni la paz local. Ni... No, nada más que los estudiantes, los activistas, los opositores no pueden hablar porque los meten a la cárcel. Bueno, vaya posicionamiento, ¿eh? Este asunto de no meternos con la soberanía de los demás caló hasta ese punto.
2: Sin duda alguna.
0: Bueno, cuando les conviene,
2: ¿no? Figuras, ¿no?
0: En fin.
2: relevante desde la izquierda de nuestro país. Bueno, mejor vamos a cerrar con buena música, porque Elton John ya está aquí en la Ciudad de México.
0: Con todo el piano.
2: Sí, compartió en su cuenta de Instagram fotografías del Zócalo y pues se presenta esta noche en el Estadio Azteca. Mañana también ofrece concierto. Y bueno, pues el cantante británico regresa a México después de 14 años de ausencia como parte de las fechas especiales llamadas Farewell to México, y anunció que habrá un repertorio pensado específicamente para el público mexicano.
0: Las más sonadas en México. Además ya tienen la data, ¿no? Con las plataformas ya saben cuáles son las que piden más en México.
2: Y mira, como retribución, nosotros le pusimos un ambiente bien británico con tanta lluvia y tanta
0: humedad. Y además, bueno, pues es la venganza de... No, porque nos ganó Inglaterra.
2: No, pues...
0: Nos ganó Inglaterra en el Azteca, ahora viene un inglés a darnos paz.
2: Oye, pero Elton John siempre es muy bienvenido.
0: ¿Sabes quién va a ir mañana?
1: ¿Quién?
2: Tú.
0: Corno. Nos va a traer un reporte, una crónica el lunes. Ah, ¿también tú, Ernesto?
1: Una playerita.
0: Con razón pidieron dos boletos. Pensé que iban a ir cada quien con su cada cual, pero mira, ya se van a escapar mañana. Muy bien, muchachos. Muy convivan.
2: Ay, qué
0: pero qué padre, ¿no?
1: Sí, no, pues sí.
0: Yo me quedé sin...
1: Es de esas experiencias que debe...
0: ¿Cuál es tu favorita de Elton John?
1: ¿Cómo decía la de Dua Lipa? La que canta con Dua Lipa o Britney Spears. Sí, pues eso.
0: Cold Heart. Con, sí, con Britney, ¿no? Uh-huh. Y la de...
1: Esa
0: es la de Dua Lipa. ¿Y la de Britney cuál es?
1: Es la de Hold Me Closer, ¿no?
0: Ah, Hold Me Closer. Hold Me Closer. Que bueno, canta con lo que queda de Britney Spears, ¿no?
1: Pues sí.
0: Se oye mejor Elton John en esa canción, la verdad.
2: Bueno, la verdad es que Elton John igual te pone a bailar, que te pone a suspirar.
1: Un
2: agasajo.
0: Es un artista. Sin duda. ¿Te acuerdas cuando vino al castillo de Chapultepec? Al Alcázar de Chapultepec. Que lo trajo Marta Sahagún con su fundación Vámonos de México.
1: Vamos, México.
0: Y que aquí nuestro imitador, en paz descanse, Lalo Tornel, que imitaba al expresidente, decía: ya invitó Martita al toronjón.
1: El toronjón.
0: Qué cosa, qué recuerdos. Bueno, pues ahí está. Regresa Elton John, un par de conciertos.
2: Exacto. Sí. Y además tenemos regalitos. No de Elton John, pero sí para el musical de Frida Kahlo. Tenemos pases dobles para la función de este sábado y también para la función del domingo. Frida Kahlo, el musical. La verdad es que es una obra que también resalta la parte humana de Frida Kahlo.
1: Cinco pases dobles para el sábado y cinco pases dobles para el domingo. Las primeras personas que nos llamen a los teléfonos de W Radio.
0: Por si no alcanzó boletos para el toronjón.
1: Para el toronjón. Lo invitamos nosotros a Frida Kahlo, el musical.
0: Muy bien, me parece bien. ¿Y nos vamos qué? ¿Con música de Elton John?
2: Sí, por favor.
0: ¿Cuál pusiste? A ver, súbele. Pausa, regresamos.
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3: Ya son las 8:23 en el tiempo del centro de la República Mexicana. Le habíamos platicado sobre el riesgo de los productores de aguacate, ya sea por la violencia o por lo que usted guste y mande, pues siempre habían estado en momentos complicados, vamos a decirlo así, particularmente en Michoacán. Bueno, ayer que cumplió 2 años de gobierno la presidenta Sheinbaum, firmó acuerdos con los productores de aguacate para garantizar y fortalecer la producción de este elixir de los dioses, diría yo, de esta crema de los dioses del aguacate de exportación. A través de las redes se compartió la foto con empresarios del sector, principalmente de Michoacán. Destacó la presidenta que este producto representa miles de empleos y genera ingresos por cerca de 3.500 millones de dólares. Conectado con nosotros esta noche está Juan Carlos Venegas, es productor de aguacates en Uruapan. ¿Cómo estás, Juan Carlos?
4: Enrique, muy bien, gracias, muy buena noche. ¿Y tú?
3: Te veo una cara distinta a la que tenías hace unos meses que platicábamos con todo el tema de la extorsión, del crimen organizado, de las suspensiones de exportación a Estados Unidos, etcétera. ¿Qué cambió en estas semanas?
4: Pues bueno, de manera física, un servidor, lo que cambió fue la imagen en afán de protegerme y blindarme después de haber levantado la voz a través de tu medio de comunicación y de muchos otros medios que nos dieron la oportunidad de externar la preocupación e inseguridad que impera en Michoacán. Y bueno, en ese sentido, quiero compartirte que si bien es cierto, el día de ayer, como tú ya lo señalabas, la presidenta de México tuvo a bien celebrar convenios con el sector aguacatero, en específico con la Asociación de Productores y Empacadores de Aguacate de Michoacán, en el cual por un lado se firmó un convenio de sustentabilidad y sanidad ambiental denominado Aguacate Cero Deforestación, y el segundo convenio fue la certificación laboral y la seguridad social. En ese sentido, pues bueno, celebramos esos dos convenios, la firma de esos dos convenios, derivado del plan de trabajo USDAFIS que está dentro del T-MEC que hemos tenido a lo largo de los años. Y pues bueno, con esto el sector aguacatero busca continuar con los lineamientos, pero hoy en día también afortunadamente darle la certeza laboral al sector trabajador, principalmente a los cortadores, a los trabajadores de campo, empacadores y transportadores.
3: Ahora, eso es buena noticia, me imagino que lo han celebrado, los productores de Michoacán, de Jalisco, han agradecido este esfuerzo. ¿Qué falta? O sea, ¿esto es suficiente para el sector? ¿Dónde hay otras cosas donde todavía falta apretar la estrategia? Me imagino que seguridad es una de ellas.
4: No, definitivamente esa es la principal, Enrique, y no creo que nada más sea el sector, sino a toda la sociedad en general. Recordemos que hace 1.5 o 2 meses hubo un paro a las exportaciones precisamente porque 2 inspectores de USDA, inspectores del Departamento de Agricultura de Estados Unidos, recibieron amenazas, y pues bueno, derivado de haber levantado la voz, de evidenciar la falta de ganas por parte de las autoridades federales de trabajar por la seguridad de Michoacán, pues en estos 2 meses que han transcurrido generó ya detenciones importantes. Hasta ahorita van 3 líderes delincuenciales de varios que faltan, pero la ola de asesinatos, de robos, de asaltos, de extorsiones, de cobros de piso, lo sigue habiendo. Creo que hace falta mayor capacidad operativa, mayores ganas de la federación y del gobierno del estado de en verdad trabajar contundentemente por la seguridad, porque digo, si bien es cierto, reconocemos esas detenciones, pero hace falta que sigan esforzándose más por la seguridad de Michoacán.
3: Pues qué bueno, celebramos este primer momento y estaremos muy pendientes, Juan Carlos, del resto de acciones para fortalecer y salvaguardar la producción de este que, me confieso, es uno de mis alimentos favoritos, el aguacate, sin duda alguna. Juan Carlos, te agradezco mucho el enlace, como siempre.
4: Al contrario, te agradezco yo a ti, un saludo a ti y a todo tu auditorio y a todo el equipo que está ahí al pendiente de tu extraordinario programa de radio.
3: Gracias, un abrazo. Juan Carlos Venegas es líder aguacatero en Michoacán. Y de Michoacán nos vamos a Oaxaca, andamos en plena cultura de viernes, el aguacate es cultura y la música también.
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0: Estamos escuchando a la orquesta Pasatón. Pasatón Orquesta, que se ha consolidado como uno de los proyectos musicales e investigativos más importantes para salvaguardar y difundir la riqueza sonora de la Mixteca, sobre todo la que está en el estado de Oaxaca. Se fundó hace 28 años y han conquistado no solo al mercado nacional, sino al mercado internacional. Y me da muchísimo gusto recibir vía Zoom a Rubén Luengas, director, compositor y además ejecutante de un instrumento que ya estaba como en desuso, el bajo quinto. Rubén, ¿cómo estás? Qué gusto saludarte.
1: Hola, Salvador, buenas noches, muchas
0: Enrique,
1: gracias.
0: Enrique de este lado.
1: Ah, perdón, Enrique.
0: Sí, Salvador es nuestro, bueno, es como mi alma gemela, que es el que coordina toda la información, Salvador Zaragoza. Oye, Rubén, qué gusto que la orquesta Pasatono se va a presentar en el Teatro de la Ciudad el domingo, este domingo a las 6 de la tarde.
1: Así es, regresamos al Teatro de la Ciudad, de la gran Ciudad de México, este domingo, pues como casi cada año, un poco celebrando nuestro aniversario número 28, que son ya 28 años de que llevamos tocando en esta vida musical.
0: Oye, ¿cómo surge el concepto Pasatón Orquesta?
1: Mira, Pasatono surge hace 28 años con tres jovencitos estudiantes migrantes, que éramos Patricia García, Edgar Serralde y yo, que nos habíamos ido a estudiar a la Ciudad de México, migrantes académicos, por así decirlo, y con la nostalgia de tener lejos el pueblo, de tener lejos Oaxaca. En ese entonces Oaxaca estaba más lejos que ahora, sí, del centro, y pues hicimos un grupo de música, un trío primero, para aguantar esa nostalgia y curarla a través de la música. Después de 10 años de andar en trío, formamos la orquesta en 2008, y desde entonces, bueno, pues han desfilado varios músicos oaxaqueños, y este proyecto ha crecido y ha crecido, y pues ahorita venimos llegando, así aterrizando de una maravillosa gira que hicimos en Estados Unidos, en Seattle y en Nueva York, donde tuvimos varios conciertos, y pues muy contentos de estos conciertos y contentos de lo que va a suceder el domingo.
0: Oye, ¿y qué vamos a ver el domingo? ¿Qué maromas nos van a ofrecer para todo el público? Que es un lujo, es un deleite ver sus espectáculos. El de Maroma fue una maravilla también hace algunos meses. Y ahora, este espectáculo, ¿cómo se llama? ¿Cómo le pusieron? ¿Y qué trae como hilo conductor, Rubén?
1: Se llama Música para curar la tiricia, y el hilo conductor es la tiricia, que, déjame te explico brevemente, entre los pueblos de Oaxaca tenemos la creencia de que hay una enfermedad espiritual, que es la tiricia, que es una tristeza, una tristeza profunda que va más allá de la depresión y que va más allá de la tristeza. Es una tristeza espiritual. Vaya. Y esa tristeza espiritual puede acabarnos y puede no tener cura, pero sí la tiene, afortunadamente, y uno de los remedios más eficaces para curar esa tiricia es la música. Entonces, en la tradición de mi pueblo, por ejemplo, en la Mixteca, en Tezoatlán de Segura y Luna, Oaxaca, se cura tirando flores al río y no ver cómo se los lleva la corriente, y escuchando música, estando en medio de los fandangos, de las fiestas, para que ese espíritu regrese y esa tiricia, esa tristeza se vaya. Así es que, pues estamos invitando al público a que nos curemos de las tiricias que podamos andar cargando, arrastrando, con esta sesión musical, para ir tirando como las flores en el río esas tristezas.
0: O sea, contra la tiricia, música, espectáculo, imaginación, creatividad, risas, teatro incluso, ¿no?
1: Así es. O sea, el concierto va a tener momentos escénicos muy, muy interesantes. Hace rato platicabas, y qué gusto me da de que estuviste por ahí en Maroma hace unos meses, que es un espectáculo que hacemos con una sociedad que tenemos con Idiotas Teatro, una compañía de
0: teatro. Me encanta Idiotas Teatro. Estuvieron en febrero apenas.
1: Estuvimos en febrero ahí en el pabellón escénico de Limba, Y bueno, pues hay momentos muy, muy entrañables de la obra de teatro Maroma que vamos a retomar en algún momento del concierto. Y pues ya no les cuento más porque es sorpresa, pero bueno, tiene que ver con todo este universo pasatono que, como bien lo dijiste, es música, es maroma, es risas, es llorar, son instrumentos que estaban a punto de desaparecer y que nos resistimos a que se vayan, como el bajo quinto, la jarana mixteca, y en general la formación de la orquesta, que estas orquestas pues prácticamente ya no existen en la región, pero nosotros a través de Pasatono y de otros proyectos de educación musical para niños los seguimos trayendo.
0: Pues qué bueno que lo sigan teniendo ahí como proyecto y como un proyecto que ha conquistado no solo a México, sino al mundo. Y para quienes no entiendan muy bien lo de la tiricia, que es un concepto además muy oaxaqueño, ¿no? De las culturas originarias, sobre todo en la zona de la Mixteca, hay dos propuestas visuales que les voy a compartir. El cortometraje La tiricia o cómo curar la tristeza de 2012, que es dirigido por la gran Ángeles Cruz. Y el largometraje La tiricia de 2014, que dirigió Jorge Pérez Solano. Los dos pueden llevarlos a descubrir más qué significa la tiricia para estos pueblos de la Mixteca. Y para curarse, pues vaya este domingo a las 6 de la tarde al Teatro de la Ciudad a ver Pasatono Orquesta con el gran Rubén Luengas y todo su equipo en el escenario. Rubén, te agradezco mucho estos minutos.
1: Muchísimas gracias, Enrique, y pues los esperamos el sábado, el domingo, perdón, 4 a las 6 de la tarde en el Teatro de la Ciudad. Y déjame agradecerte el recordar estas películas donde Pasatono ha participado haciendo la música, y bueno, pues estamos ahí curándonos las tiricias, y vengan todos a tirar esas tristezas con música, con llantos, con risas, con maroma y con catarsis a través de la música.
0: Para todo mal, un buen espectáculo musical. Y sí, si se puede, también un mezcal. Rubén, gracias.
1: Gracias, Enrique, a ti. Muchísimas gracias. Nos vemos el domingo.
0: Igualmente, nos vemos, Rubén Luengas, director de Pasatono Orquesta. Son las 8:35.
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12: Son las 8:39. Más alegrías de viernes, que te quiero viernes.
13: Se les dijo que a lo largo de esa emisión íbamos a arreglar teatro y hoy tenemos los últimos pases para ver la obra Demente con Ari Telch.
12: Es una obraza, ¿eh?
13: Se está presentando en el Teatro Xola. Los pases son para la función del lunes, Enrique. Y son tres cortesías dobles para este lunes 5 de octubre. Para que vayan a ver Demente con Ari Telch. Tú ya la viste. Es, la verdad, una de esas obras
12: ya
13: que
12: vale poner en el
13: claro plan de esta obra. Efectivamente.
12: Hicimos Zoom hace algunos meses.
13: Sí, exactamente.
12: Vale mucho la pena, ¿eh? ¿Cuándo es la función que estamos
13: regalando? El próximo lunes 5 de octubre en el Teatro Xola. Son tres cortesías dobles.
12: Muy bien, pues vaya apartando su lunes en la noche si no tiene nada que hacer o quiere llevar a alguien y después a cenar.
13: Pues sí, el lunes empieza, es un buen plan.
12: Es un buen plan.
13: Exacto.
12: Muy bien, Salvador Zaragoza.
13: A ti, Enrique.
12: Estuvo muy regalado el día de
13: eso
12: hoy.
13: Eso es todo.
12: Oye, y te regalo algo más, una gran historia que se publica este domingo en la revista digital Dominga de Milenio, en donde colaboro.
13: Y qué gran trabajo de investigación, de análisis, de contexto.
12: De periodismo de largo aliento.
13: Exactamente.
12: ¿No? Periodismo narrativo. Pero esta historia, seguramente escuchó el caso de España y los desalojos,
13: sí,
12: los desahucios que le llaman allá, de ancianos, ¿eh? Incluso, que son despojados de sus casas. Dicen, no, es que usted le debe, me tiene que entregar la casa, ta, ta, ta. Y aunque yo
13: creo
12: que tengo 70 años.
13: ¿Y usted cree que solamente pasaba en México o no?
12: Y yo digo, bueno, vea esa historia de España y voltee a ver en México.
13: ¿Sí?
12: Bueno, pues tenemos uno de esos casos que se van a documentar en la revista Dominga este fin de semana, el caso de Rosa. Rosa Mosqueda, que es una mujer de 96 años de edad, que fue despojada vía fraudes de una herencia evaluada en 35 millones de pesos. Es una investigación del periodista Guillermo Rivera, que se conecta esta noche con nosotros. Guillermo, ¿cómo estás? Qué gusto saludarte.
14: Hola, buenas noches. Muchísimas gracias por la invitación.
12: Cuéntanos de Rosa, porque ahora que estamos hablando de España y estos casos, pues volteamos y vemos que es algo que se replica y que sucede en todos lados, ¿no?
14: Sí, es algo que tenemos en casa. Es una historia verdaderamente indignante. Y como bien mencionas, es una persona de 96 años que con su esposo hizo pues algún recurso. Su esposo era abogado, invidente. Ella lo ayudó durante muchísimos años por este tema de la invidencia y estuvo con él, ¿no? Y juntos crearon estos terrenos, compraron estas propiedades, muchísimos años de trabajo. Él fallece en los años 90 y la mayoría de las propiedades no quedaron a nombre de ella, sino estaban a nombre de él. Entonces él muere de un accidente, de una caída, y no le da tiempo de hacer un...
12: O sea, quedaron intestados, ¿no?
14: Exactamente. Entonces ella durante varios años estuvo intentando poner eso en orden, hasta que en 2013 comenzó a ya ponerse seriamente manos a la obra con eso, porque pues ella seguía creciendo, y pues comenzó a tener muchísima mala suerte al encontrarse con abogados que al verla sola, desprotegida con esta herencia, pues lo que hicieron uno tras otro fue despojarla de sus propiedades, y extorsionarla, debido a que pues era fácil para ellos en ese momento, y debido a que ella no estaba muy enterada, ¿no?, de lo que estaba pasándole. Digamos, dicho en palabras mexicanas, le estaban jugando chueco y ella estaba confiando en ellos.
12: Además, ella te dice: me vieron vieja y sola y se aprovecharon de mí.
14: Esa es una realidad.
12: Terrible, ¿no? Terrible.
14: Totalmente, sí. En el caso del primer abogado, bueno, la iba a ayudar con este asunto de poner las cosas en orden, pero lo que hizo fue demandarla e inventar que ella le había vendido las propiedades en un acuerdo apócrifo, y que él ya le había entregado dinero en efectivo a ella y que ella no le había entregado nada, ¿no? Entonces ella buscó a otro abogado para que la ayudara con este asunto. Efectivamente la ayudó, fue muy fácil desmentir al otro abogado, pero este mismo abogado, al ver también la fortuna que tenía y todo lo que estaba en juego, comenzó a extorsionarla. Al principio sí la ayudó, pero después se dio cuenta de toda la situación y también comenzó a jugarle pues de mala fe, al grado de despojarla de sus propiedades y embargarla, y pues después despojarla de su casa donde vivió durante 5 o 6 décadas.
12: Vaya, si quieren conocer más de esta historia, este domingo se publica en la revista digital de Dominga en Milenio. Qué historia la de Rosa, que hoy habita un departamento prestado en Nezahualcóyotl y que no ve cómo soluciona este asunto. De verdad, hay gente muy, muy malandra y de muy mala entraña que se aprovecha de esas circunstancias. Guillermo, te leemos con atención el domingo.
14: Muchísimas gracias. Sí, es importante ver estas historias que, como digo, pasan en México todo el tiempo y son más comunes de lo que creemos. Hasta luego. Buenas noches.
12: Gracias, Guillermo Rivera, periodista que publica esta historia este domingo en la revista digital Dominga. Son las 8:44.
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12: 2 empates como arranque de Rafa Márquez. Y viene el rival acérrimo de la zona, Estados Unidos, mañana. Nico, ¿cómo estás?
16: Muy bien, mi querido Enrique. Feliz de saludarte. Para el partido de mañana entre México y Estados Unidos en Phoenix, donde Rafa Márquez hace unos momentos en conferencia de prensa que tuvimos en vivo aquí en W Radio decía que no se siente ansioso victoria. Yo creo que el ser Estados Unidos el rival sí cambia muchas cosas, porque son amistosos, son partidos de preparación, todo eso está muy bien, pero hay una rivalidad con Estados Unidos que es innegable, Enrique, y es un partido diferente. Rafa Márquez lo entiende perfectamente bien, que por eso mañana va a poner lo mejor disponible, porque sabe que más allá de preparación, buscar jugadores y todo lo que ya sabemos, tiene que ganar el partido.
12: Tiene que ganar, sí. Tiene que ganar. Tercer partido, Estados Unidos, Arizona, viejo territorio mexicano, con muchos mexicanos y un calorón, me están diciendo. Ya escuchaba yo a Alberto Lati, Alejandro Orbañanos y todo el equipo de Claro.
16: Sí, un calor tremendo. Ojalá que la selección mexicana de fútbol no resienta, sobre todo el cansancio, porque ya jugó dos partidos. Es una fecha FIFA larga, es una fecha FIFA diferente a las anteriores, porque aquí vamos a tener cuatro partidos. Este, el tercero de esos cuatro, y todavía nos va a faltar el último partido contra la selección de Chile. Entonces, es una fecha FIFA en donde Rafa Márquez va a tener que dosificar muy bien a sus futbolistas. Por ejemplo, Gil Mora va a estar disponible, es elegible, así lo confirmó Rafa en conferencia de prensa, pero de alguna manera también ya está resintiendo el cansancio.
12: Sí, claro, y además, bueno, viene la parte más importante de la temporada de la Liga MX, ¿no? De cara a la liguilla, y pues nadie se quiere perder a sus estrellas, ¿no?
16: Sí, y también quieren demostrarle y también quieren estar disponibles, ¿no? Es lo que tiene esta primera
12: Creo que
16: se está... y los quieren ser vistos.
12: Bueno, pues éxito mañana en la transmisión por W Radio, por Claro Sports, México contra Estados Unidos. ¿A qué hora es el partido, Nico?
16: Mi querido Enrique, los esperamos a través de la radio.
12: ¿A qué hora?
16: Se cortó. A las 7 de la noche, mi querido Enrique, y los esperamos en la radio, porque la Selección Nacional de México se sigue escuchando en W Radio.
12: Eso, buenísimo. Gracias, Nico. Te mando un abrazo fuerte. Buen fin.
16: Igualmente, saludos.
12: Saludos. Es Nicolás Romay, titular de Claro Sports en W, que lo pueden escuchar de lunes a viernes a las 3 de la tarde en estas frecuencias. Y ahora vámonos a ver qué vemos el fin de semana, ¿no? Hey, for everybody.
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0: ¿Cómo estás, Mario? Buen viernes.
1: Buen viernes, Enrique. Bueno, pasan muchas cosas entre viernes y viernes. El viernes pasado estábamos precisamente en Toreo, en la premier mexicana y latinoamericana de Digger. Estaba Tom Cruise ahí. Estaba también Alejandro González Iñárritu. Y bueno, pues ahora, pues ya se sabe, ya se ha comentado en las redes sociales, mucha controversia, mucho ruido en las redes, muy de nuestros tiempos, Enrique, que bien sabes, de que se opina de las cosas antes de verse y que prácticamente ya se da por un hecho si te va a gustar o no sin verla. O sea, te dices, me gustó ese sándwich de pavo sin probarlo, y lo peleas a veces hasta con los que dicen que sí te va a gustar, y luego a los que te dicen que se dedican a comer sándwich de pavo les dices, no, es que seguramente te pagaron para decir que me iba a gustar. Entonces son signos de nuestro tiempo, pero lo que sí sigue siendo, Enrique, es que hay que ver la película. No sé si tú ya la viste.
0: No.
1: Bueno, pues mira, voy a ser respetuoso con el Warner Brothers como estudio y con mis colegas, que creo que nos hemos portado muy bien en el tema de spoilers, porque esta película tiene un giro de tuerca, un volantazo, por ahí de, digámoslo, si lo pensamos en términos de tres partes, pues entrando a la segunda parte, hay una cosa que te vas a decir tú, ah, mira, no sabía esto, ay, mira, no había visto esto, y le va a dar una dimensión diferente justamente a la percepción que tenías la primera media hora de la película. No lo podemos decir porque les perdemos el chiste, es como regresando al pavo, haz de cuenta que adentro va a haber pues un queso rico italiano que no te queremos decir que está ahí hasta que le des la mordida para que tú te sorprendas. Y la película, la verdad es que será lo que sea, pero pues mira, yo creo que, y perdón que voy a seguirme todo este rato con la plática de las comidas, no todo lo que comes a la primera te tiene que gustar, no todo te tiene que gustar, te tiene que saber a lo que tú crees que te tiene que saber. Todos hemos pasado por esta prueba de los famosos quesos, que no son los quesos asadero, por llamarlo así, Oaxaca, que lo pruebas y dices, ¿qué es esto? Y lo escupes y te dicen, es un buen queso que a ti no te guste, es un buen queso. Lo que pasa es que tienes que paladearlo, tienes que saber cómo se hizo, tienes que saber la intención. Y si bien es cierto que pagamos y cada vez más pagamos dinero para ver una película y decimos, quiero que me guste la primera, y yo creo que Digger te puede gustar a la primera, también es cierto que exige que le creas al mago, en este caso es Alejandro González Iñárritu, que te dejes llevar por él en una parodia, en una farsa política con mucho humor negro, en que ciertamente, como hemos visto en los avances, hay una parodia al petrolero tejano, a la mística de un presidente George Bush de la época de las Torres Gemelas, y obviamente al señor Trump como millonarios que creen que van a salvar al mundo. Y que hay una corte de hombres alrededor de ellos que le dicen que sí a todo con sus propias consecuencias. En este caso el tema es el medio ambiente, el futuro del planeta en cuanto a una catástrofe natural que él mismo la genera y que él tiene que resolverla, o él dice que la va a resolver. Yo me reí, tiene un poco de lo que le llaman, citando al señor Trump, humor de locker de hombres. Es un poco guarra la película en ese sentido, pero si entras, volvemos a lo mismo, a la convención, te vas a burlar y reír de este tipo de cultura de hombres, y vas a también a encontrar una luz en el personaje que trae el mismo Tom Cruise, que tiene que ver con estas cosas que no te puedo contar, pero que tiene que ver en una intención de hacer equipo con Iñárritu para contar un cuento en donde todos sintamos que podemos tener una catarsis en la pantalla grande.
0: ¿Es una especie de fábula del mundo actual?
1: Sí, es una especie de fábula del mundo actual. Es una especie también, algunos dirían, un sketch que hemos visto en Saturday Night Live. A mí se me hace muy simplón. A mí se me hace como un escrito muy inteligente, en donde finalmente, de una manera intelectual también, nos estamos burlando del tipo, no solamente de líderes que elegimos, sino cómo todos tenemos un poquito de culpa del sistema que vivimos y elegimos, que tiene que pasar por el capitalismo.
0: ¿A quién
1: tal
0: te
1: vez
0: imaginaste?
1: Que tiene que ver con explotar.
0: ¿A sí. quiénes? Ajá, dime. ¿O a quién te imaginaste, Mario Székely, al ver la interpretación del personaje que hace Tom Cruise? ¿A quiénes? Dime tres nombres de la globalidad actual.
1: Pues yo me imaginé a Donald Trump, a George Bush y a algún magnate de la tecnología que podría pensar que él tiene la verdad en la boca.
0: O sea, Elon Musk, por ejemplo, una cosa
1: y
0: así.
1: También, por ejemplo, Elon Musk. Y también imagino en toda la historia una consecuencia de la arrogancia que tenemos como seres humanos de pensar que podemos salvar todo si tenemos el dinero y el poder. Y también, de alguna manera, hay temas que no se mencionan, pero por no estar son más fuertes, ¿no? ¿Dónde está el amor? ¿Dónde está la empatía? ¿Dónde está la comprensión? ¿Dónde está el tenemos la mejor tecnología para hacer un mundo mejor? Creo que todos esos temas también están ahí. Y hay un tema también que van a ir descubriendo, y me voy a ir por la tangente, volvemos a lo mismo de no querer hablar de más. Te voy a citar una cosa. Cuando Quentin Tarantino firma sus películas, hay una parte que le dice a la gente cuando más están batallando de cansados, dice, ¿por qué hacemos esto? Porque nos gusta. Y yo creo que Iñárritu lo que está haciendo con Tom Cruise es juntarse con un grupo de actores, Lubezki como cinematógrafos, el del sonido, el de la música, a crear algo porque les gusta hacer cine, y porque no están buscando una taquilla per se, sino están buscando hacer algo que a ellos les importe primero. Sí, ¿te importará a ti como espectador, Enrique? Muy bien.
0: Pues ya te estaré contando cuando la vea. Por lo pronto, Mario, buen fin de semana. Te mando un abrazo fuerte.
1: Un abrazo, querido Enrique.
0: No, no soy tu tío, ya me decía querido tío. ¿Qué pasó?
1: Sí, ¿cómo que, tío?
0: Sí, sobrino. Así nos saludamos, nos despedimos. Bueno, ya nos vamos. Se quedan con el tío Alejandro. Ah, no, se quedan con el tío Ibarreche y la tía Gaby Cam en De Estreno aquí en W Radio.
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5: Roblox acaba de decir:
6: ¿no sabes programar? Bueno, no hay problema.
5: Lanzó una herramienta llamada Build. Escribes una frase tipo: quiero un juego de aventura tranquilo en un bosque denso. Y la inteligencia artificial te arma el escenario, los personajes y el sonido, listo para que tú lo pulas. Ya hay casi 9000 juegos publicados así, y el 71% de esa gente jamás había tocado Roblox Studio. O sea, llegaron como tú y yo llegamos a Street Fighter, sin manual, solo con ganas de jugar. Esa idea de videojuego que traías guardada hace años ya no necesita currículum técnico. Necesita una frase. Sígueme en luisgg.com/mail.
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11: Esta semana chequen nuestros invitados. Nos sentamos en súper exclusiva con Tom Cruise y Alejandro González Iñárritu para hablar de su colaboración para tremendo peliculón Digger.
12: Viajamos a Nueva York para platicar con Dakota Johnson y Anne Hathaway sobre las emociones extremas que tuvieron que explorar en Verity, la sombra de un engaño.
11: Gael García y Esmeralda Pimentel nos visitaron en cabina y nos revelaron quién es el verdadero villano de Hombre al Agua.
12: Y con nosotros está Johan, fundador de Linkin Park y director del documental On Shatter, donde la música vuelve a unir a la banda.
11: Invitados ganadores del Oscar, películas que van a cambiar al cine y, por supuesto, la mejor música, únicamente aquí en...
1: De estreno
11: con Gaby Cam y Javier Ibarreche. Bandita querida, es un gusto saludarles como cada semana, ahora sí físicamente desde la cabina de estreno, porque
12: somos reales.
11: Ay, somos de verdad, no soy un holograma.
12: Es increíble.
11: Me hace muy feliz estar acá porque además no podíamos de otra forma grabar este episodio en particular, donde vamos a hablar de una de las películas que creo que más ruido van a hacer este año, que más ruido van a hacer en la temporada de premios, uno de los eventos más grandes que hemos tenido aquí en la Ciudad de México con invitados de lujo. Pero bueno, si de lujo y grandeza estamos hablando aquí en este programa, antes de empezar a hablar de cualquier cosa, qué placer saludar aquí en esta cabina a mi queridísima Gaby Cam.
12: Javier Ibarreche, un placer. Cada día te superas más. Oye, sí, la verdad es que estoy muy emocionada de que podamos hacer este episodio así en persona, viéndonos las caras, porque Digger no es una película fácil de discutir.
11: Correcto.
12: Tampoco es una película que alguien se deba perder. O sea, antes de hablar de eso, lo primero que hay que decir es cuanto menos sepas mejor, y cuanto más vivas tú la experiencia y no dejes que alguien te diga no la veas, y la veas, sí, mejor. Ya llegaremos a eso, porque hoy tenemos un súper programa. O sea, nada más hoy, la crema y nata del cine mexicano, Alejandro González Iñárritu, Gael García Bernal y, ¿por qué no?, tu tío Tom Cruise.
11: Tomás Cruise. Escríbase C-R-U-Z.
12: Cruz, ajá, exactamente. No se diga más, comenzamos.

0: con una super canción, Can't Get You Out of My Head, de Kylie Minogue, que suena en Verity, la sombra de un engaño, que está de estreno con nuestras invitadas exclusivas Dakota Johnson y Anne Hathaway.
1: Cuando me dragué para un show, canté esa.
0: ¿En serio?
1: Sí, sí, sí.
0: ¿Y cómo eras como draga?
1: Te lo enseño ahora.
0: Adelante con la
1: imágenes. Me veía muy bien.
0: Estaba guapa, dice.
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3: Noche. Despacho de la escritora Verity Crawford, Vermont, Estados Unidos. Lowen encuentra en el fondo de un cajón el manuscrito oculto de So Be It.
4: This is my autobiography. A writer's words should be honest and bloody and a little bit terrifying.
3: Una autobiografía donde Verity confiesa aberraciones sobre la muerte de sus hijas. Y cuando Lowen levanta la mirada hacia el reflejo del ventanal superior, ahí está. La silueta inmóvil en la silla de ruedas, recortada por la luna, con los ojos clavados directamente en ella.
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3: Verity, la sombra de un engaño.
0: Llega a las salas de cine el thriller psicológico basado en el fenómeno literario de Colleen Hoover, Verity, la sombra de un engaño.
1: La historia de Verity, la sombra de un engaño, sigue a Lowen, escritora en quiebra, contratada para terminar la saga de Verity Crawford, postrada tras un accidente. Al instalarse en la casa, Lowen encuentra una autobiografía inédita con escalofriantes confesiones sobre la muerte de su hija. En medio de un triángulo amoroso con el esposo y una atmósfera asfixiante, surge la peor sospecha. La mujer en la silla de ruedas no está catatónica y los está vigilando.
5: She was Jenny. Right there, Jeremy.
0: Protagonizada por Dakota Johnson como Lowen y Anne Hathaway como Verity, este es de hecho un fenómeno que dividió por completo a los lectores en redes sociales. ¿Eres team manuscrito o team carta? O sea, ¿crees en la mente maquiavélica o en la inocencia inesperada?
1: Para entender cómo trasladaron este duelo mental a la pantalla, platicamos en De Estreno con sus protagonistas sobre cómo trabajaron la psicología de sus personajes para expresar emociones tan extremas y convencer al público de comprar su versión de la verdad en medio de tanta manipulación. Anne Hathaway.
6: Within the script, when you read it,
7: dentro del guion al leerlo,
6: you know, it's almost, at least for me, it's almost like reading a script that has a rhythm to it.
7: Sabes, casi es, al menos para mí, es casi como leer un guion con ritmo.
6: It's almost like a piece of music.
7: Es casi como una pieza musical.
6: And so you just, it's just kind of an instinct that you have about.
7: Simplemente es un instinto que tienes sobre.
6: At this part of the piece, there's an emotional crescendo around it.
7: Creo que en esta parte de la pieza hay un increchendo emocional.
6: And then you just go, okay. And so usually. If the writing's good, it just kind of takes you there.
7: Y luego simplemente dices, de acuerdo. Y usualmente, si la escritura es buena, simplemente te lleva allí.
6: And then whatever time you have to prepare for the part, you go, okay, why did it make me feel that way?
7: Luego el tiempo que tengas para prepararte para el papel.
3: Dakota Johnson.
8: A good script can kind of lead you on an emotional journey. And
9: un buen guión puede guiarte en un viaje emocional.
8: I think character-wise, it's empathy.
9: Pero creo que en términos de personajes, es empatía.
8: Because Lowen is a really tricky person.
9: Porque Lowen es una persona muy engañosa.
8: And maybe not necessarily a good person.
9: Y tal vez no necesariamente una buena persona.
8: But it's coming from a place of guilt and damage and shame and grief and.
9: Pero proviene de un lugar de culpa, daño, vergüenza y dolor.
8: Being, you know, hyper intelligent but like very insecure about where she's at in her life.
9: Y siendo, ya sabes, hiper inteligente, pero también muy insegura sobre su lugar en la vida.
8: And kind of selfish.
9: Y algo egoísta.
8: And those are qualities that exist in people, so it's kind of like switching it on its head in one.
9: Son cualidades que existen en las personas. Entonces es como darle vuelta en su cabeza.
8: For me, wondering how do I feel like love for this person and then be able through that lens, you know, make it authentic.
9: Y para mí preguntar, ¿cómo

0: hacerlo auténtico.
1: Me cuesta un poco de trabajo hablar de Hoover sin recordar los dramas que hemos vivido.
2: Estaba pensando en exactamente lo mismo. Es lamentable porque lo siento que...
1: ¿Ella qué? Además...
2: Un escándalo que no tenía nada que ver directamente con ella, ¿no? Que tenía que ver más bien con...
1: Con Blake Lively, con el director Justin Baldoni,
2: con la producción de su película.
1: Nada que ver.
2: Pero sí, creo que hay un tono, ¿no? Como de las historias, porque antes de que la controversia de Blake Lively y Justin Baldoni llegara, el libro mismo ya había pasado como por una controversia un poco, porque hablaba sobre relaciones abusivas, hablaba sobre... conductas tóxicas entre parejas, pero sí se preguntaba un poco qué tanto el libro no limpiaba un poco la imagen del abusador versus qué tanto señalaba un mal social. Como que a mí sí se me quedó muy grabado como esa sensación de ¡ay! Colleen Hoover igual a controversia, pero creo que tener a Anne Hathaway de protagonista en la historia que sea es quizá la manera más eficiente de decir, por lo menos con esto, el trabajo actoral, o sea, lo que se entrega a nivel actoral va a estar bien.
1: Y Dakota, a ver, Dakota... Es muy peculiar ella, me da la impresión de que de pronto no tiene tantos matices en la pantalla, pero funciona para muchos personajes. Un personaje como este, sin duda, sí. Esta es una película muy misteriosa que tiene esta atmósfera también de, pues sí, como de misterio. Y siento yo que es el verdadero, si pudieras fingir tu muerte para ver quién va a tu funeral, lo harías. Siento que
2: claro.
1: Es un poco jugar con esa idea de qué pasa cuando la gente cree que tú no te estás enterando de lo que está pasando, ¿no? O sea, como de, si pudieras ver qué dicen de ti, cómo hablan de ti, las cosas que hace tu esposa, tu esposo, pensando que no los estás viendo, pues ese es justamente todo el meollo de esta película.
2: Sí, y el año que ha tenido Anne Hathaway también creo que ha formado parte de la conversación en torno a la película, porque entre haber sido uno de los personajes principales en La Odisea, haber hecho Devil Wears Prada 2, haber hecho la noticia de que va a adaptar a cine el libro de Yesteryear, que de este bestseller gigantesco, que a mí me urge ver esa película porque estoy terminando de leer el libro y me tiene emputado y vuelto loco, esto se le suma, digamos, a ese el despliegue actoral de Anne Hathaway en comedia, en un drama épico, en una cosa como lo que hace aquí en Verity. Va a dar de qué hablar, creo yo. Siempre las historias de Colleen Hoover dan de qué hablar. A ver cómo es recibida por el público.
1: Ahora, yo tengo una pregunta que siempre me he hecho. Cuando vi la serie de The Act, no sé si la viste, donde está, es como toda esta historia de la vida real donde una mamá le hace creer a su hija que está enferma y toda la historia, es una historia real, seguro.
2: La de Gypsy Rose,
1: exactamente. ¿Cómo es que no se da cuenta alguien que estás fingiendo? O sea, que no hubo doctores de por medio, nadie le hizo un estudio a Anne Hathaway, al personaje de Colleen Hoover. O sea, me rayo un poco en lo inverosímil eso de estuvo fingiendo que estaba en coma, pero no.
2: Pero muchas veces, lo que digo, en el caso de Gypsy Rose puntualmente, cada vez que algún médico estaba cerca de descubrir la verdad, simplemente se mudaban, ¿no? O cambiaban al médico o se mudaban a otra ubicación. Y mientras el trato fuera directamente con la mamá, que le explicaba es que tiene tal y tal y tal y tal síntoma, pues como que no es normal que la mamá manipule para fingir enfermedades. Entonces como que das por bueno el, pues estos son los síntomas que ha de tener. Y luego ves a la niña que efectivamente no se para de una silla, que como que habla diferente. O sea, hay un montón de cosas que como que sin, cuando ya se vuelve obvio, más bien, cuando ya te das cuenta ya se vuelve obvio.
1: Claro.
2: Pero antes de, como que es un, ¿cómo viví engañado?
1: Mi pregunta. O sea, ¿cómo puedes sostener fingir un coma sin que nadie te revise? O sea, si yo ahorita te encuentro en coma, lo primero que voy a hacer es llamarle a un doctor y tú probablemente no vas a haberle hablado a ese doctor para decirle, oiga, haga como que sigo en coma.
2: Claro.
1: ¿Sabes? Es difícil sostener la mentira. Vamos a ver cómo la...
2: Sí, a lo mejor tiene sus huecos. Confío en Anne Hathaway. Colleen Hoover siempre da de qué hablar. A ver qué sucede.
1: De acuerdo.
3: Interior. Día.
4: Mansión de Digger Rockwell, Estados Unidos. Digger Rockwell, en pijama de seda, camina por su extravagante mansión cargando a su viejo gato. Una videollamada interrumpe su rutina.
5: Mr. Rockwell, my name is Sandy Clarkson.
6: Yeah, Sandy. How you been, buddy? You're the man with 5 foot crab.
4: Uno de sus empleados le advierte que un glaciar en Groenlandia se ha desplazado por culpa de una de sus plataformas.
6: A glacier over there in Greenland, it shifts 5 feet. Now, this desk in front of me is bigger than 5 feet.
4: En la pantalla se ven enormes bloques de hielo desplomándose, incendios y alertas de una posible guerra nuclear. El desastre es inminente. Él piensa que es su turno de salvar al mundo.
7: Digger here got us into this mess and Digger's gonna dig us out again.
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4: Digger.
1: Después de 9 años de trabajo, finalmente llega a cines Digger, la nueva película de Alejandro González Iñárritu, en donde Tom Cruise da vida a un magnate del petróleo con la realidad tan, pero tan alterada, que después de provocar un caos global, decide que el salvador del mundo, pues es el mismo, ¿no?
2: Digger es una comedia, es un drama, pero también es una sátira, muy al estilo de Iñárritu, quien ha conseguido mantener en secreto los detalles de esta película con muy poca información en los trailers. Y si me permites decirlo, lo mejor que puedes hacer es ir a verla sin saber nada. Es una película que está hecha

0: para que uno le rasque o más bien le escarbe, porque tiene capas y capas, niveles de ficción, y cuando sales hay harto que diggerir.
1: ¡Vámonos! Yo con eso me despido.
2: Avienta la silla y déjala girando. Bye. ¡Javier!
3: Along with for the rest of us.
4: That is why it is your problem.
2: Bueno, Javi Cam, o sea nosotros, nos sentamos con Alejandro y con Tom Cruise para hablar de esta colaboración durante su visita a México y ¡ay, qué increíble estuvo esto! Ustedes dos son conocidos por ser muy meticulosos y por ser personas súper perfeccionistas, así que queremos saber, cuando gente como ustedes se junta, ¿quién le dice a quién?
5: Ok, we have it.
2: Ok, ya lo tenemos.
6: He says we have.
7: Él dice cuando lo tenemos.
8: Then I go, can I try one more?
7: Y yo digo, ¿puedo probar una vez más?
8: He says we have it, like I did the 10-minute monologue.
7: Él dice cuando lo tenemos, cuando hice el monólogo de 10 minutos.
8: We do the whole take, one take, and he was like, and he goes, he came up and he hugged me.
7: Hicimos toda la escena en una sola toma y él estaba como, se acercó y me abrazó y me dijo.
8: And he goes, cabrón.
7: Cabrón, lo tenemos.
8: You have it. And both of us were hugging. I was like, well, I want to, can I do it again?
7: Ambos nos abrazamos y yo dije, bueno, quiero, ¿puedo hacerlo de nuevo?
9: La protección.
8: Coverage, when you coverage get it, just like we're done.
7: La protección. ¿Quieres la protección? La oportunidad. Y yo me quedé como, estamos listos.
10: Yeah, there's no coverage.
9: Sí, no hay copia.
10: It was so amazing that it was one of those moments in life that it give you the miracle of something like that happens only once.
9: Fue tan increíble que fue uno de esos momentos en la vida que te da el milagro de que algo así suceda solo una vez.
10: So you have to acknowledge that you just witnessed a miracle.
9: O tienes que reconocer que sí has visto un milagro.
0: Digger es una experiencia cinematográfica que visualmente resulta casi como ver una pintura. Iñárritu decidió trabajar de nuevo con el cinematógrafo multipremiado ganador del Oscar Emmanuel Lubezki, y la cinta está filmada completamente en VistaVision, un formato cinematográfico que utiliza una superficie de negativo mucho mayor que el 35mm convencional, permitiendo crear imágenes con profundidad. Para explicar rápidamente el tema del VistaVision, hagan de cuenta que una cinta de cine corre así en vertical y tienes en la cinta vertical un cuadrito, ¿no?, que es la pantalla en horizontal. VistaVision lo que hace es que esa misma cinta, que mide lo mismo, la corre en horizontal. De modo que la imagen horizontal que te permite la cinta es más de grande. Más del doble de tamaño. O sea, una cinta 35 milímetros alcanza 4 perforaciones de la cinta, ¿no?, del lateral. Ajá. En VistaVision alcanza 8. Entonces, es un cuadro mucho más amplio y es una cámara que se diseñó en los años 50. Desde ya mucho tiempo que existe como esta tecnología, pero da una imagen distinta, pues, de esta clavadez de Iñárritu y de Lubezki y del propio Tom Cruise de decir, necesitamos que se vea grande. Pues.
2: Y lo logran. O sea, sí, sí tiene una razón de ser esto. Pero bueno, el elenco de Digger lo completan John Goodman, quien, por cierto, esto no lo sabías, se fracturó la cadera mientras estaban filmando.
0: No mames.
2: ¿Sí? ¿Eso sucedió? ¿Cómo? No tengo idea, porque así que te digas cuántas escenas de riesgo tiene este John Goodman, no sé. Pero bueno, si a mí se me rompió un diente parada esperando a Tom Cruise, que a John Goodman no le pase, bueno, haciendo algo mucho más productivo.
0: Sí.
2: En fin, Sandra Hüller, Jesse Plemons y, por supuesto, Riz Ahmed, que para mí tiene uno de los personajes. O sea, para mí este es el papel de su carrera, sí. de Riz Ahmed, sin duda.
0: Es una película, hay hacia los primeros 20 minutos, 20 y tantos minutos, hay una primera gran revelación de qué es lo que estamos viendo, que no voy a entrar en detalle porque creo que, de nuevo, vale la pena descubrirlo en el cine, pero la película, muy por decirlo como muy en resumen, es una sátira sobre la figura del magnate petrolero y de estos seres narcisistas ultrapoderosos y de cómo creen que pueden con su poder controlar a la naturaleza y controlar, más importante, las narrativas en torno a cómo la gente los ve. Y al mismo tiempo, la película cuestiona si algo de esto que acabo de decir sirve de algo. O sea, está la sátira y está también toda una discusión sobre si la sátira tiene algún propósito o nomás es una gigantesca chaqueta mental. Porque también es posible, y esto un poco lo platicamos en entrevista y después en el Q&A que tuve la oportunidad de conducir, si existe este riesgo de que la sátira termine limpiando un poco la imagen de aquella cosa que pretende satirizar. Yo me quiero burlar del magnate y del poderoso, pero si la película me provoca risa y me río de él como si fuera una caricatura, es como de, ah, bueno, ya
2: no
0: me reí,
2: grave.
0: ya purgué la cosa.
2: Sí.
0: Y no, al final el güey sigue en el poder, el güey sigue siendo muy mañoso. Esta película se permite cuestionar también esa otra capa. O sea, creo que Iñárritu no deja ningún cabo suelto, que es todo esto que me podrían decir de por qué haces una sátira y ya, él lo aborda en la misma película.
2: Totalmente.
0: Y es una locura.
2: Es que es difícil hablar de Digger sin hablar de los detalles, pero creo yo que yo se lo dije, tuve esa oportunidad también, yo se lo dije, creo que no es fácil contar una historia así que cuestiona tantas cosas incómodas para Estados Unidos en particular,
0: sí.
2: Que por eso no se sorprendan si la crítica no la está recibiendo también en Estados Unidos, pues es una crítica directa y frontal a lo que pasa ahí, pero no solo es eso. A mí lo que me impacta es qué tan confrontativa es esta película y aún así es divertido.
9: aquí.
2: Es una película entretenida, ¿no? De hecho, justamente tuve oportunidad de platicar con él sobre eso, ¿no? De cómo hacer una película que te haga reflexionar de tantas cosas, pero que al mismo tiempo la gente que va pasando en la sala de cine o en los cines diga, ay, voy a ver Digger en vez de ver cualquier otra cosa, ¿no? Y lo logra, la verdad es que lo logra. Gran parte también radica en las excelentes actuaciones que tiene esta película. Alejandro González Iñárritu es un excelente director de actores. No por nada se llevó el Oscar Leonardo DiCaprio de su mano. Todo el elenco de Birdman estuvo nominado también en su momento. Es un gran director de actores y yo creo que no habíamos visto el potencial que tenía Tom Cruise en un papel como este, y era la persona correcta para sacarlo, ¿sabes? Es como sí. Un match made in heaven. Los dos ultra perfeccionistas, los dos increíbles figuras de cada uno de sus países, grandes contadores de historias y gente que no tiene miedo de decir las cosas como son.
0: Y que es de algún modo, o sea, a Tom Cruise durante varios años lo vimos actuar en roles que le ponían a prueba su rango. Dramáticos, cómicos, solía estrenar como una película de prestigio oscareable y luego un blockbuster de acción. Una oscareable, un blockbuster. Desde hace ya más de como 10 años que solamente estrenaba franquicias de acción, blockbusters, alejándose completamente, digamos, de esta como cara más prestigiosa de la actualidad. Pero ya lo habíamos visto actuar en roles más, no me gusta la palabra, pero serios, por así decirlo.
2: Sí.
0: Ahora bien, llevábamos mucho tiempo que no lo hacíamos y este rol en particular creo que conjunta varias cosas de su carrera, porque si vieron Tropic Thunder,
2: sí. Ven
0: que hay un personaje llamado Les Grossman, que es el ejecutivo de la productora, que lo interpreta Tom Cruise, y él diseñó buena parte del personaje, pidió que tuviera unas manotas, una cabeza chiquitita, es pelón, agresivo y violento, y es el personaje más chistoso de toda esa película. Creo yo, de algún modo, o sea, estoy seguro que en algún momento Iñárritu vio Tropic Thunder
2: y dijo,
0: aquí está Digger. O sea, vio al personaje de Les Grossman, narcisista, imponente de su poder, desagradable físicamente, y dijo, este cabrón es el magnate petrolero. Creo yo entonces que Digger es como la película completa de Les Grossman que nunca tuvimos, porque como que por fin tenemos un poco más de un personaje parecido, pero al mismo tiempo, como tiene esta otra capa donde se cuestiona la sátira, no es nada más Tom Cruise haciendo un personaje caricaturesco, es Tom Cruise también haciendo a un personaje que cuestiona si la caricatura sirve de algo y si no está siendo demasiado indulgente o demasiado burlón con el personaje. Entonces, o sea, hay un par de escenas en los diferentes niveles de ficción de la película donde yo vi, aquí está la nominación al Oscar.
2: Totalmente.
0: Yo la vi, ahí está. O sea,
2: y uno en particular es un monólogo que es evidente.
0: Ah, bueno, esa.
2: Ese es evidente, pero.
0: De ahí sí. Sale también el Oscar de foto, de dirección.
2: 100%.
0: O sea, sí.
2: Y sí, bueno, a mí la pregunta que he estado recibiendo estos días, ya lo discutiremos más adelante, más cerca de las premiaciones, es: ¿La Odisea o Digger? Yo creo que son dos cosas completamente diferentes, pero si sí. Hablamos del riesgo actoral y de lo que implicaba cada personaje, para mí Digger
0: totalmente.
2: Implicaba mucho más. Y a veces los prostéticos te pueden jugar en contra, no es el caso. O sea, sí. Están excelentemente bien puestos, pero es la actuación. O sea, es la actuación de Tom Cruise, es que sea Tom Cruise quien está contando esta historia. Son estos cuestionamientos que tú planteas, que seas el mismo personaje. Y también esta parte, ¿no? De que hasta qué punto la ficción te puede ayudar a sanar un dolor colectivo de alguna manera, pero sin limpiarlo realmente y sin vanagloriar a las personas incorrectas de la ecuación. Creo que con eso podemos cerrar este comentario, ¿no?

0: ya este Burning Down the House con Talking Heads del trailer de Digger, y esta canción fue el sencillo más exitoso de Talking Heads en listas. Fue el único tema en llegar al top 10 del Billboard Hot 100 y alcanzó el puesto número 9. Yo hubiera jurado que era Psycho Killer, pero no.
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0: One on one. En la historia del cine mexicano ha habido figuras que se destacan por su brillantez, por su creatividad, por su manera de dirigir películas, pero cuando eso se cruza con el talento y carisma de una de las más grandes estrellas del cine, el resultado es excepcional.
2: Bandita de estreno, de verdad estamos muy felices de estar aquí en un one on one muy especial con Tom Cruise y Alejandro González Iñárritu para hablar de Digger. ¿Cómo están?
3: Gracias, excelente.
2: Muy excelente. Gracias, excelente, excelente. Fue muy divertido.
3: So happy to see you all.
2: Estoy muy feliz de verlos a todos. Alejandro, recién vimos Digger y definitivamente escribiste un personaje muy diferente a lo que nos tiene acostumbrado Tom Cruise. Pero también tenemos esta idea de Tom Cruise como una especie de figura de acción que todo lo puede resolver, y eso inconscientemente se traslada a cada uno de sus roles. Entonces, al hablar de Digger, ¿qué tanto te aprovechas de ese pensamiento colectivo que tenemos de Tom como una estrella de cine?
3: Llegué a pensar si Digger podría ser, digamos, Tom Cruise como Tom Cruise, digamos, no, sin ningún tipo de caracterización. Y pensé que no iba a ser posible, porque realmente Tom representa muchas cosas. Eso, la posibilidad de que siempre algo va a salvar, su atractivo físico, su fisicalidad, no concuerda con ningún realmente señor tejano de 60 y tantos años como yo, todo ya más canoso y gordo, y así, y con mucho, hubo mucha investigación. Entonces tenía que caracterizarlo para poder hacerlo más vulnerable, para tener que hacerlo más frágil, un señor en decadencia, un señor solitario, un señor con esa ambición. O sea, creo que la caracterización, y creo que el impacto, que es una muy buena pregunta que la gente tiene al principio en el tráiler, la gente no lo reconocía, decía, pero ¿cómo que este es de Tom Cruise? Y nadie decía, pero ¿dónde está Tom Cruise?
0: Y es que realmente sí es una locura, porque cuando ves a Digger estás viendo a Digger, o sea, no estás viendo a Tom Cruise. Y cambiando de tema, esta película, y lo han dicho ustedes en varias entrevistas, habla sobre qué tanto nos compramos y nos creemos la historia que nos contamos a nosotros mismos y la historia que contamos de nosotros hacia afuera. Ustedes han tenido que detenerse a cuestionarse qué historia le están contando a la gente y qué historia están contando de ustedes mismos.
3: I don't.
4: Yo no.
3: I don't. I was always a new kid.
4: Yo no. Yo siempre he sido un niño nuevo.
3: The wonderful thing, I traveled around many times, and it was wonderful because I was always questioning.
4: La cosa maravillosa. Viajé muchas veces y fue maravilloso porque siempre estaba cuestionando.
3: You know, I was always looking and kind of going, finding out what is true for me.
4: Siempre estaba mirando y pensando en lo que es verdad para mí.
3: You know, looking at things. Look, look, look.
4: Mirando a las cosas, mirando, mirando.
3: So I have a very different perspective because I was always the new kid.
4: Mirando, así que tengo una perspectiva muy diferente, porque siempre era el niño nuevo.
3: And then I would hear the stories about myself and my sister.
4: Y luego escuchaba las historias sobre mí mismo y mis hermanas.
3: So I was like, what? You know, the rounds is like, that never happened. I never did this. I'm not from there.
4: Estaba como, ¿qué? ¿Sabes? Eso nunca pasó. Nunca hice esto. No soy de ahí, ¿sabes?
3: You know, you have the wrong shoes and everything. I have a whole different perspective of life.
4: Tienes los zapatos equivocados y todo. Tengo una perspectiva completamente diferente de la vida.
3: And I remember thinking, when I grow up, it's going to be very different.
4: Y recuerdo pensar que cuando creciera iba a ser muy diferente.
2: Es muy interesante eso, porque también las historias son controladas y ustedes como cineastas se dedican a precisamente controlar narrativas. Y particularmente viendo esta película, a mí me da mucha curiosidad, ¿alguna vez se han detenido a pensar si las historias que cuentan sobre ustedes mismos son la versión real de los hechos?
3: Creo que eso hace que los chicos, los jóvenes, que esta película está hecha para ellos, se sorprendan de esa posibilidad de estar self-aware de algo que es muy sorpresivo, que es de lo que se trata la película. O sea, la película misma, los seres humanos nos estamos preguntando qué historia nos estamos contando y cómo nos vamos a contar a nosotros mismos.
0: Ay, chicos, Digger es una película impredecible, es divertida y, como lo dirías tú, Alejandro, es adorablemente caótica. Es un caos adorable. Muchísimas gracias por pasar por De Estreno y regalarnos un poquito de este tiempo para contarnos de este gran proyecto.
3: Muchas gracias, ¿eh? No, hey, and thank you for last night.
4: Muchas gracias. Gracias por esta noche.
0: Todavía no puedo creer que hayamos tenido a Alejandro González Iñárritu y a Tom Cruise en este
5: total
0: programa. Y juntos, aparte.
1: Es momento de publicidad. Al regresar tendremos...
2: Gael García y Esmeralda Pimentel nos visitaron y nos revelaron quién es el verdadero villano de Hombre al Agua.
1: Volvemos en unos minutos con... 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
10: Continuamos después del corte. 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
0: Gael García y Esmeralda Pimentel nos visitaron por el estreno de Hombre al Agua y me contaron cuál había sido ese momento de rebelión contra el sistema.
2: Los integrantes de Linkin Park no forzaron las cosas, se dieron tiempo de sanar y que la música fuera lo que los volviera a llamar para su documental Unshattered. Para volver a entusiasmarte, por supuesto, aquí en...

0: ¿Qué pasa si yo
1: digo? No sé tú, pero para mí es imposible escuchar la canción de En el 2000 de Natalia Lafourcade sin pensar en Gael García. Y sí, Gael regresa al cine enfrente y detrás de las cámaras en la película Hombre al agua.

0: 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Exterior, día.
1: Playa de Cuba. Camilo observa el mar desde su torre de salvavidas. A lo lejos ve a un hombre luchando contra las olas. Camilo corre hacia el agua y se lanza contra el mar para rescatarlo. El hombre es Abel, un poderoso empresario mexicano.
0: De estreno, Cinemex.
2: Hombre al agua. Gael García como un cubano en Mérida. Sí, como lo oíste. Hombre al agua es su más reciente trabajo cinematográfico como actor y director, y en ella conoceremos a Camilo, un cubano que tras salvarle la vida a un hombre ve su destino completamente transformado y se ve envuelto en una vida de privilegios que no necesariamente quería.
3: Imagínate ser salvavidas en Cuba a convertirte en político de la vanguardia en México.
4: Una película sobre las relaciones de poder y ese momento en el que todos nos cuestionamos qué tanto de lo que somos realmente lo elegimos y cuánto es resultado de haber sido manipulados por quienes tienen el poder. Gael García y Esmeralda Pimentel nos visitaron en esta cabina y nos revelaron quién es el verdadero villano de esta historia.
5: En el caso de Juana, su privilegio la lleva a tener una ceguera absoluta de todo lo que pasa a su alrededor. O sea, creo que vives desde una mirada en la que todo tiene que ver contigo, donde tú eres el centro de las cosas y de todo, y donde ya tiene tan integrado tener una red de personas que la sostienen todo el tiempo, que siento que no, ya ni siquiera lo interroga, ¿no? O sea, lo tiene sumamente normalizado hasta que llega un artista. Y gracias al arte se empieza a hacer preguntas, que creo que eso es algo que el arte inevitablemente nos invita a ir hacia adentro.
6: En estas estructuras, ¿no?, donde hay gente que tiene más que los demás, completa, y no solo más, o sea, proporcionalmente varias veces, ¿no?, multiplicadas lo que los demás tienen. Estas personas, su relación ontológica con el universo es a través de la afectación. El mundo les afecta. ¿No? ¿Qué onda con las piedras? ¿No? Es un sol, ¿no? Esta lluvia, ¿qué onda? ¿No? O sea, hay algo de la fresez, ¿no? Por ponerlo así, declarado, que es el mundo te afecta.
2: En Hombre al Agua, Esmeralda Pimentel da vida a Juana, la esposa de Camilo e hija de Abel, una mujer que intenta contar su historia como atleta. La llegada de ciertos personajes a la vida de Camilo y Juana les hará cuestionar su relación y, en el caso de Camilo, le hará preguntarse si la vida que tiene, el dinero y el trabajo, realmente son su mérito o algo dictado por el sistema.
4: Le pregunté a Gael y a Esmeralda cuál había sido su momento de rebelión contra el sistema.
6: A ver, me pasó algo muy particular a mí. Tuve la suerte y la fortuna de comenzar a hacer cine en el momento en el que el cine era completamente insospechado, inusitado y no solo eso, sino incomprendido, absolutamente. Ese año se hicieron 6 películas en México nada más, en el año del 99. Y una de ellas fue Amores Perros. Era algo que no veíamos como una posibilidad que la termináramos incluso, pero que la viera la gente. Después, el año siguiente, con Y Tu Mamá también, todavía no había salido Amores Perros, y también había esa sensación como de que pues es otra película, pero pues estas son las únicas 2 películas que haré en mi vida. La rebelión, de alguna manera, sucedió desde el principio.
5: Pues siento que he tenido varios, o sea, siento que han sido como etapas y como estrategias, ¿no? Para sobrevivir, igual también desde todo mi privilegio, pero luego hay proyectos que en su momento acepté para poder tener un poquito de dinero, para entonces poderme pagar un curso, unas clases, para poder aguantar luego un tiempo sin trabajar en esos proyectos que no te gustan tanto, pero entonces te estás preparando, y siento que ha sido como una cosa que se ha sentido mucho como de estrategia, pero también el no. O sea, aferrarse al no, aferrarse a todas las consecuencias que eso conlleva, y un acto de confianza absoluta, ¿no?
4: Hombre al agua, yo hay una cosa que tengo que reconocer, los acentos están on point, ¿eh?
2: Eso es sorprendente. Gael como cubano es... ¿te cae?
4: Te cae, pero además Esmeralda Pimentel y Jorge Salinas son de Mérida y lo hacen muy bien. O sea, estuvieron haciendo mucho estudio al respecto. Pero bueno, al final es una película que, si bien pareciera que no pasa mucho, porque es la vida de este hombre que es un salvavidas y que al salvarle la vida a un magnate, pues básicamente compra su éxito, ¿no? O sea, este hombre le está agradecido para siempre, entonces le da todo lo que tiene. Y no es que Camilo no sea bueno, o sea, no es que él no haga bien su trabajo, no tenga méritos, pero mucho pues se lo ha dado el haber estado en el momento momento correcto, en el lugar correcto con otra persona, ¿no? Y fíjate que es curioso porque tiene muchos matices Sombra al Agua. Hay una parte, yo por ejemplo, no, odié con todo mi corazón el personaje de Esmeralda Pimentel y se lo dije. Esmeralda es una excelente actriz.
6: Sí.
4: Es una tipaza también, eso hay que decirlo. Pero lo odié porque es como esta mujer que vive en el privilegio y que no se da cuenta de nada. Y entonces como que yo ya lo que quiero es hacer mi película y tú encárgate de los hijos. Pero es curioso porque después de que vi esta película y tuve la oportunidad de sentarme con ellos, me di cuenta de que yo soy parte de ese porcentaje de la población que juzga a una mujer cuando no se hace cargo de sus hijos, pero no juzga a un hombre cuando lo hace, ¿sabes? Siento que tiene...
6: Sí.
4: Tiene esa parte de igual de confrontación esta película y también de cuestionarte hasta qué punto vivimos manipulados por los que están encima de nosotros, ¿no? O sea, ¿por qué usas lo que usas? ¿Por qué te vistes como te vistes? ¿Manejas el coche que manejas? ¿Tienes el trabajo que tienes, no? Aquí se lo cuestiona una persona, pero pues todos somos víctimas de eso, ¿no? Entonces no deja de ser una bella, una bonita exploración sobre las relaciones de poder y sobre esos momentos en la vida en los que uno se cuestiona qué tanto llegas a un lugar por voluntad propia y qué tanto la vida te llevó a ese lugar.
7: Sí, yo no he tenido chance de ver la película todavía, pero me dio mucho gusto ver como un poco el ruido que se hizo en este inicio del circuito de festivales entre las diferentes películas latinas y particularmente mexicanas que estaban pisando este festival, ¿no? En Cannes, que se presentó Diego Luna, pero luego en Toronto coinciden Diego y Gael y como que tienen un momento donde, que además hay una actriz que sale en la película de ambos, entonces como que de repente, y misma actriz que luego en San Sebastián presentó otra película con otro, o sea, como que ver esta cosa del cine mexicano invadiendo tan ruidosamente los festivales de cine, me da mucho gusto porque lo discutí hace poco en mis redes, no es poca cosa que una película mexicana represente a México en un festival internacional.
4: Sí, no.
7: Es importante. O sea, claro, más allá de cómo es recibida la película, diferentes públicos en diferentes festivales van a recibir diferente cada película, pero el hecho de que esté ahí presente como representación mexicana, me parece por sí solo una ganancia importante.
4: Totalmente de acuerdo.

0: Band y luego me pregunto por qué no tengo voz, que acabamos de escuchar. Bueno, pues es hora de reactivar el contacto con tus amigos de toda la vida e ir a Cinemex para ver Linkin Park on Shatter y dejar que la música los vuelva a unir.
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0: Para mí, no hay mejor máquina del tiempo que la música. Y hoy traemos un viaje musical que merecía llegar al cine. Es un viaje que pone la piel chinita y que te va a hacer querer correr a abrazar a tus amigos de toda la vida para poner a todo volumen esas rolas que los unieron en su tiempo.
2: Linkin Park es una de las bandas que marcó nuestra adolescencia millennial y que tiene un espacio destacado en la historia musical. Ellos son los protagonistas de este viaje a propósito del estreno de su película documental Linkin Park on Shatter.
3: I can't believe we're here.
4: Let's go.

0: Y para entender por qué este documental es un evento gigante, vámonos hasta el 20 de julio de 2017, día en el que el mundo y millones de corazones rockeros se pusieron en pausa cuando perdimos a una de las que yo consideraría grandes voces de nuestra generación, Chester Bennington, el vocalista de Linkin Park.
1: Linkin Park lead singer Chester Bennington has committed suicide.
2: Fue un balde de agua fría. Hay además un contexto alrededor de esta pérdida que destroza particularmente, que es que la partida de Chester pasó exactamente 2 meses después de que su gran amigo Chris Cornell, líder de Soundgarden, se quitara la vida de la misma manera.
0: Para Chester, que venía luchando con una profunda depresión y problemas de adicción, ya fue intolerable. Estaba tan roto por haber perdido a su amigo que incluso le escribió una carta de despedida súper desgarradora y dejaba entrever un poco el inmenso dolor que él mismo estaba atravesando cuando tomó esta decisión.
2: Cuando Chester decide dejar este mundo, sus compañeros Mike, Joe, Rob y Brad se quedaron sin brújula. De repente, una de las bandas más grandes del mundo se apagaba. Entraron en un silencio de 7 largos años donde la pregunta que todos nos hicimos fue: ¿acaso Linkin Park murió con Chester?
3: Total shock and pain and chaos. It was hard to figure it out without our good friend.
0: Y yo hubiera pensado que sí, pero justo de cómo lograron reconstruirse de las cenizas trata Linkin Park con Shatter. Desde 2022, la banda prendió sus cámaras personales en reuniones privadas, sesiones de estudio, para mostrarnos este camino de reinvención, la partida de Rob y la incorporación de su nueva vocalista, que no sé si has escuchado esto, pero me parece maravilloso que eligieron a una mujer que tiene una tesitura de voz muy parecida a Chester Bennington, pero es una mujer, no hay forma de compararlos, que es Emily Armstrong y Colin Britton, y la creación de este álbum, que fue el que lanzaron ya con ella, From Zero.
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2: Joe Hahn, tornamesista y fundador de Linkin Park, es el director de esta cinta documental, lo cual la hace todavía más personal. Conversamos con él sobre cómo se dieron el tiempo como amigos para entender que podían volver a ser Linkin Park.
3: Yeah, it's ironic because very early on we tried to get back together.
5: Sí, es irónico porque al principio intentamos volver a reunirnos.
3: Maybe a year or so after Chester passed, I think we all kind of had enough time off and we said, okay, let's.
5: Quizás un año más o menos después de que Chester falleciera.
3: Like this is what we do. Like we make music. So like let's see what we can do.
5: Creo que todos habíamos tenido suficiente tiempo de descanso y dijimos, vale, esto es lo que hacemos.
3: And I think we had some studio sessions and after that, like we didn't do anything for a very long time.
5: Hacemos música, así que veamos qué podemos hacer. Y creo que tuvimos algunas sesiones de estudio y después de eso no hicimos nada durante mucho tiempo.
3: Because like, you know, it's just, you can't just jump back into it. There's obviously something missing. Not just our friend, but like it was just like this big void in what we do.
5: Porque simplemente no puedes volver a ellos sin más. Obviamente había algo que faltaba, no solo nuestro amigo, sino que era como un gran vacío en lo que hacemos.
3: But ironically, Emily came in and around that time and we actually met her and we liked her, but we weren't in the mentality at that time to make music.
5: Pero irónicamente Emily apareció por esa época. De hecho la conocimos y nos cayó bien, pero no estábamos en la mentalidad adecuada en ese momento para hacer música.
3: And years went by before this moment of like getting back in the studio and just writing music.
5: Y pasaron años antes de este momento de volver al estudio simplemente a componer música.
3: And we just hit her up again because we remembered, oh yeah, she was cool and we liked some of the stuff that she did. And then it was like, okay, well, when can you come in next?
5: Y sí, simplemente volvimos a contactarla porque recordamos, sí, ella era genial y nos gustaba parte de lo que había hecho. Y entonces fue como, ¿cuándo puedes volver?
3: It was just one of those things where, yeah, like the bugs go towards the light kind of thing.
5: Fue simplemente una de esas cosas como cuando los bichos van hacia la luz, ¿sabes?
2: Sé que dijimos mucho que sí, rockeros, millennial, ta.
0: Yo sí soy rockera, tú sí, todavía no llegas.
2: Si de casualidad hay alguien aquí de menos de 30 años, menos de 20 y tantos años escuchando este episodio, sí conocen a Linkin Park. Habrán visto quizá un meme del final de Transformers, de esta cosa de que parece que la historia ya acabó, pero tantito se mueve un dedo, tantito alguien parpadea y en eso entra la canción de Linkin Park. O sea, en un concierto de Linkin Park me encantó que un cabrón llevó un letrero que era más que del momento exacto de la canción lo levantó y dirigido por Michael Bay. Como que levantó así para hacer los créditos. Pero dentro de esta cosa de documentales que de músicos y de bandas que hemos visto recientemente, a veces hay más una cosa como de celebrar el amor por la banda. O sea, lo pienso en el documental que vi de Iron Maiden, donde realmente no había ningún drama que atender. Era simplemente la historia de Iron Maiden como banda, su éxito en los 80s, los 90 que tuvieron un bajón, cómo recuperan a la alineación original pero dejan a los miembros nuevos, hasta llegar al día de hoy. Es una gran historia. A mí me gusta mucho Iron Maiden, pero siento que aquí hay algo infinitamente personal que abordar en este documental que tiene que ver con la pérdida dolorosa, porque además el cómo se pierde este miembro de la banda es, o sea, el contexto de quitarse la vida importa en esta historia, y el cómo como banda logran rehacerse con un cambio muy fundamental, pero al mismo tiempo recuperando quienes eran. Ahí hay un drama que contar.
0: Totalmente.
2: Hay una historia poderosa que atender en un documental. Entonces, que esta película salga no es nada más un vamos a promover nuestro tour. Hay algo que decir ahí.
0: Claro, y no debe haber sido fácil hablar de, o sea, en su momento cuando empezaron a filmar este documental, no tenían claro qué iba a pasar. O sea, estaban justo buscando la forma de llegar a, pues, a la reconstrucción de Linkin Park, porque Linkin Park era Chester Bennington. O sea, esa voz, además una voz que no vas a encontrar en ningún otro lado, ¿no? No, no es como,
2: sí.
0: No es como, no sé, cuando se fue el de Elefante, que llegó otro que cantaba muy parecido, ¿no? De Moenia.
2: ¿Se fue el de Elefante?
0: ¿Qué? ¿Cómo que Rayleigh Barba ya no es el vocalista de Elefante? Bueno, o sea, no es que no tengan voces privilegiadas, pero sí, la voz de Chester Bennington es una voz muy, muy única. Y además era parte del, pues, del elemento de composición de Linkin Park. Yo, cuando regresaron, que no tiene muchos años, que de hecho estuvo sonando aquí su canción en los 40 y demás en W Radio, me impactó la decisión que tomaron de cambiar por completo a su vocalista por una mujer, porque creo que se alejaron lo más que pudieron de Chester, conservando la esencia que tenía la voz de Chester, que era una voz rasposa. Y al principio les fue mal, ¿eh? Al principio la gente odiaba a Emily, y la gente decía que por qué Emily, que por... O sea, y también te enfrentas cuando quieres salvar un proyecto como ese, a que la gente diga, ya déjenlos descansar en paz, ¿no? O sea, este tema de ya se murió, ¿por qué quieren seguir con la banda? Hagan otra, ¿no? O sea, es muy fácil decir eso sin pensar en el trabajo de los demás. Entonces, a mí la verdad es que sí me llama mucho la atención ver este documental. Creo que es de las pocas bandas que ha logrado salir airosa de una pérdida como esta. Y más porque era el vocalista, ¿sabes? No es como, pues, con Foo Fighters, que ahora tienen de baterista al hijo de su baterista original, o al menos lo estuvieron llevando de gira. Aquí pues es la cara del grupo, ¿no? Es la voz, es... No vas a encontrar a alguien con esa voz. Entonces, me gusta que lo hayan documentado, y me encanta que nos lo muestren ahora con este documental Shatter.
6: La próxima semana estará de estreno.
2: Una familia moderna debe mudarse al campo, donde conocerá los dones de el árbol mágico.
0: Aquí nuestro top de recomendación.
6: Número
2: 3. Verity, la sombra de un engaño, está de estreno en Cinemex con Dakota Johnson y Anne Hathaway.
6: Número 2.
0: Hombre al agua es una cinta de Gael García Bernal en Cinemex.
6: Número 1.
2: Dear es una película con Tom Cruise y Alejandro González Iñárritu que no te puedes perder en Cinemex.
0: Y sin más.
2: Así. Ya el final. Me robaste mi frase. Decía, ahora dilo tú, dilo tú, dilo tú, dilo tú, dilo tú.
0: Pero no tengo, o sea, sí tienes voz aguardientosa, pero no así. Y sin más, bandita querida, llegamos al final de este episodio. ¿Cuánto me das?
2: 8.5 de 10. Le faltó un poco de gravedad, pero la rasposés ahí está.
0: De carraspeo.
2: Eso es. Pero sí, bandita querida, gracias por escuchar un episodio más. Gaby Cam, gracias, como siempre, por compartir este espacio y la sabiduría de las series y las películas. Qué gusto platicar siempre sobre lo que más nos apasiona. No olviden que pueden encontrarnos en redes como @destrenoMX, donde estamos publicando extractos de las entrevistas que le hacemos a talentos de la talla de Tom Cruise e Iñárritu, como los tuvimos esta semana. Ahí hay clips de los otros programas, recomendaciones de series, de películas. A mí me encuentran en redes como @IbarrechaJavier.
0: Y a mí me encuentran como @GabyCam40. Y sí, en efecto, la verdad es que la oportunidad que tuvimos con Iñárritu y con Tom Cruise, como Javi Cam, hacer esto juntos, poder sentarnos a prepararlo y demás, definitivamente fue única. Así que vayan a verlo, chéquenlo. Tuvimos también un momento bonito donde les hicimos un regalo que creo que valoraron bastante. Así que ahí los invitamos a que sigan las redes de @DeEstrenoMX. Y si se perdieron cualquier episodio, pues no se preocupen, porque estamos en todas las plataformas como De Estreno, y pueden ver estas bellas caritas en YouTube, en su versión de YouTube, cómo hacemos este programa De Estreno. No queda más, nos escuchamos la próxima semana.
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7: ¿Qué tal? Muy buenas noches. Ya son las 22 horas en el tiempo del centro de México, las 10 de la noche, y vamos con la información. Ante los recientes hechos violentos donde han estado involucrados jóvenes y adolescentes, la presidenta Claudia Sheinbaum anunció la creación de un grupo de trabajo que elaborará un decreto para establecer obligaciones a las plataformas digitales en materia de detección y eliminación de contenidos que inciten a la violencia, el abuso o el acoso.
8: Entonces, el objetivo de este grupo de trabajo no lo estamos haciendo sobre las rodillas, sino un grupo de trabajo con expertos de la UNAM, del POLI, de algunas instituciones, que nos ayuden a que lo más pronto posible, mi objetivo es la próxima semana, tengamos un decreto relacionado con esto. La prohibición, la obligación de las plataformas de bajar esos contenidos, no permitir que se difundan. Y tiene que quedar muy claro cuáles, para que no rayen la censura.
7: En temas de la Ciudad de México, 8,000 personas participaron en la movilización conmemorativa por el 58 aniversario del 2 de octubre de 1968. Previamente, la jefa de gobierno, Clara Brugada, afirmó que la memoria de las víctimas y sobrevivientes permanece vigente y constituye una defensa de las libertades, los derechos humanos y la democracia.
9: Somos orgullosos herederos del 68 y eso significa que tenemos obligación moral de honrar y acompañar a las víctimas y sobrevivientes de esta lucha. Desde la Ciudad de México respaldamos la justa demanda de verdad, de justicia, de reparación y del fin de la impunidad que enarbola con dignidad y valentía el Comité del 68. 58 años después, esas voces jóvenes aún se escuchan en esta plaza.
7: En la Cámara de Diputados avanza la Ley de Economía Digital para Pagos Digitales y Electrónicos, que busca ampliar el uso de transferencias, tarjetas bancarias, códigos QR y otras formas de pago electrónico, además de reducir gradualmente el uso de efectivo. La propuesta aprobada en la Comisión de Hacienda también establece que los tres órdenes de gobierno deberán habilitar y aceptar medios de pago digitales y electrónicos para trámites y servicios públicos. En asuntos deportivos, Armando La Hormiga González, delantero del Olympiacos, se convirtió en el futbolista con mayor valor estimado en el mercado de la Superliga de Grecia. El futbolista mexicano alcanzó una cotización de más de 24 millones de euros, según cifras atribuidas al CIES Football Observatory. Hasta aquí la información por hoy. Gracias por tu preferencia. Soy Carla Santillán. Muy buenas noches.
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12: ¿Cómo están? Soy Claudia Mejía. Un nuevo episodio de Ya Oíste. Esta vez yo, ahí los que me están escuchando, quiero que se pregunten: ¿hace cuánto no se desparasitan? ¿Hace cuánto no desparasitan a toda la familia, a la mascota? Creo que también es muy importante. Ahí pregúntenselo, porque hoy traemos un tema sobre parásitos. Está conmigo el doctor Jesús Manuel Rodríguez Guzmán. ¿Cómo estás, doctor?
13: Hola, ¿cómo estás? Muy bien, muchas gracias.
12: Y yo quiero saber primero, antes que nada, ¿esta parte de la cisticercosis es igual que la tenia que escuchamos por ahí? ¿Qué pasa con esto?
13: De hecho, justamente eso es algo muy interesante, que es con lo que vamos a hablar. O sea, hablar de cisticercosis realmente es hablar de una fase de lo que es propiamente un microorganismo que se llama teniasis, que es un parásito. Taenia, hay dos tipos. Algo que se le llama Taenia solium y Taenia saginata. La que vamos a abordar para hablar de cisticercosis es la Taenia solium.
12: Y me remonto al cerdo, ¿no? Porque pues la misma palabra lo dice. Pero tenemos tal vez este mito muy bien arraigado de que el cerdo no bien cocido, ¡pum!, cisticercosis. ¿Es así o no es así?
13: No exactamente. De hecho, justamente es lo que vamos a abordar en este momento. Tendríamos que hablar de lo que es el ciclo, o propiamente el ciclo de la cisticercosis y el ciclo de la tenia. Y hablaríamos como tal, tendremos que tener en cuenta dos cosas. El cerdo se le conectaría como un hospedero intermediario y al humano como un hospedero propiamente definitivo. Pero ¿qué pasa realmente aquí? Si hablamos realmente de lo que es el cerdo, ¿qué nos aportaría el cerdo? Realmente hablaríamos de esto. El humano o la cadena de transmisión o el mecanismo de transmisión se llama fecal oral. Y realmente en el humano sí ocasionaría tanto teniasis como cisticercosis. En el cerdito no ocasiona lo que es teniasis. En el cerdito solamente ocasiona lo que es la cisticercosis. En el humano, en el cuerpo humano, tendríamos este gusano. Propiamente la tenia es un gusano plano, tiene una cabeza y se caracteriza porque tiene como cuatro ventosas, es decir, cuatro como hoyitos, por así decirlo, en su cabeza. Y tiene unos ganchos que se van atando al intestino. Esto es lo que hace que realmente se fije al intestino. Pero, ¿cuál es la característica de este gusano? Este gusano es hermafrodito, se reproduce por sí mismo, tiene tanto reproductor masculino como femenino. Y es plano, y cada una de estas cositas planitas adentro alberga huevecillos. Y entonces ahí empieza el ciclo. Entonces, ¿qué pasaría con esto? ¿Sabes? Una cosa interesante y que me gusta mucho. ¿Sabes cuánto mide este gusano? Mide de 2 hasta 7 metros. Okay. Y eso es muy interesante porque imagínate, en cada una de estas segmentos que se van formando, hay miles de huevos. Entonces, ¿qué pasa justo ahí? Justo ahí lo que hacemos es de que existen prácticas como pueden ser fecalismo a raíz del suelo. Esto es, hago popó, literal, en la tierra, donde ya sea que haya alimentos o incluso un mal manejo de las excretas, ¿no? Como, por ejemplo, vemos que sí hay un drenaje, pero ¿dónde desfragua esto? ¿Dónde irriga esto? Irriga a los vegetales que propiamente se consumen. Y entonces ahí es donde empieza lo interesante, porque entonces sabemos que existen animales que se le llaman de traspatio. Imagínate, las personas hacen popó, literal, ahí está la tierra, y los cerditos, ¿qué hacen? Están todo el tiempo jugando con sus naricitas, consumen esta tierra, los productos que están ahí, los niños salen a jugar, o incluso consumes propiamente algún alimento que ya ha sido irrigado con esta agua. Pero ¿qué pasa? Que en el cerdito entonces encontramos que ya propiamente en la tierra están estos huevecitos. Estos huevos propiamente la tierra no va a hacer que lleguen a la siguiente fase, que es la cisticercosis. Vamos a diferenciarlo aquí. Entonces el cerdito se lo come, esos huevitos en el cerdo sí van a ocasionar que se desarrollen hasta cisticercos, pero ahí van a quedar, no se van a formar gusanos en el cerdo. Aquí es donde viene lo interesante. El humano come la carne. ¿Y cómo sería realmente que el humano pueda realmente decir, este consumo de la carne pueda ser lo que me origine un alimento mal cocinado? Pero si estamos hablando de que ya el huevo en el cerdo se ocasiona un cisticerco, ¿cómo se puede morir? Con una buena temperatura, con una cocción. ¿Cuánto necesito cocinar la carne de puerco para que realmente no me ocasione la infección? Por 20 minutos a más de 70 grados centígrados. Esto obviamente dependerá mucho, ¿no? Y entonces yo ya me lo como, Y adivina qué pasaba con estos cisticercos. Esos cisticercos es como si tuvieran una capita alrededor, un montón de cosas que son proteínas. Y entonces se desnaturalizan o que se destruyen, por así decirlo, con nuestro ácido clorhídrico. Y volvemos al mismo ciclo. Ahí está el ciclo. Pero esta es la parte interesante, porque si yo te dije de que consumimos el puerco, ya está el cisticerco, pero eclosiona con el ácido clorhídrico. Entonces dices, bueno, pero va a formar gusanos. Y ese es un ciclo de gusanos. Entonces, ¿cómo realmente se forma el cisticerco? El cisticerco es, ya no involucro propiamente al puerco, involucro el contacto yo directo humano, lo ingiero, pero ¿qué pasaría entonces ahí? Que estos huevitos se van a ir a través de la sangre.
12: Entonces, ahí sí somos completamente responsables. Ya el cerdito no tiene nada que ver, porque no hubo un intermediario. Entonces, ahí sí, por completo somos responsables porque no tuvimos la higiene adecuada.
13: Correcto.
12: Porque si dices que está en la tierra de las heces, que otra persona fue e hizo ahí, entonces llega mi hijo y empieza a jugar ahí, se lleva las manos a la boca, ahí es donde hay la infección.
13: Correcto. Si yo te hablo de cisticercos, la gente no, muy poca gente sabe, por ejemplo, que los vegetales también pueden ser una fuente de... Porque realmente, si te hablo de cisticercos, ¿qué te viene a la cabeza? ¿Qué se le viene a la cabeza a todos? Los cerdos. Las verduras, aunque las hayas lavado bien, la garantía está desde un buen cultivo, desde que realmente tienes una buena práctica de esto, o un buen manejo de las excretas.
12: ¿Qué hacer cuando sí nos gustan mucho las fresas, y sí nos gustan mucho las ensaladas? Digo, ya hablamos de la carne de puerco, pero ¿qué sí está en nuestras manos? O sea, ¿qué tipo de medidas?
13: Si queremos consumir, a lo mejor los vegetales, no vamos a meter tanto en frutas, sino en general, todo lo que es desinfección que no sea por calor, ya sea frutas, verduras, que sean irrigadas por esto, pues sería lavado y desinfección de vegetales. ¿Qué haríamos? Pues disminuiríamos el factor de riesgo, digámoslo. ¿Cómo lo haríamos? Pues sería a lavarlo con agua potable, claramente, o sea, ya utilizar el agua que esté limpia. Y una cosa que sí vemos son diluciones con clorito, con cloro, ¿no? Que son, le llamamos diluciones de hipoclorito de sodio, que coloquialmente lo conocemos como el cloro comercial que tenemos en casa. Después de que los enjuagamos, retiramos la mayor parte de materia orgánica que a veces vemos, ¿no? Tienen tierrita. Y esto, lo quitamos. Y posteriormente podemos hacer estas diluciones con cloro. ¿Cuánto correspondería? Por un litro, estos incluso envases que tenemos de crema y demás que miden un litro, de agua potable, o sea, no que sea de preferencia agua potable, claramente agua purificada, le ponemos aproximadamente 2 mililitros de cloro. ¿Cuánto sería esto? Media cucharadita cafetera.
12: También me genera duda. Hay personas que después de desinfectar vuelven a enjuagar. Uh-huh. ¿Está bien o mejor no?
13: Depende. Depende de cómo me lo digas. Por ejemplo, si la práctica es... lo voy a desinfectar y luego le voy a querer quitar los residuos con agua de la llave. Pues me refiero al agua corriente, pues evidentemente no sería lo correcto. El agua de la llave, aunque esté purificada, sí tiene ciertos ciertos componentes que no lo hacen tan viable, ¿no? Uh-huh. En el contexto, por ejemplo, de que si lo voy a enjuagar, pero con agua de garrafón, con agua que a lo mejor es de filtro, de la que tenemos de la llave, de la que filtramos en casita, uh-huh, de estos purificadores, pues perfecto. Lo correcto sería, y de hecho así lo menciona la mayor parte de las etiquetas, solo escurrimos después de la desinfección sin ya meterlo. Aunque claro, tiene que ser dependiendo del producto que utilizamos.
12: Agradezco mucho que estés aquí para poder brindar esta información. Sí creo que nos quedó muy claro esta parte de la teniasis y la cisticercosis, uh-huh, que son cosas diferentes. Claro. Y que ya hablamos que el pobre cerdito solo está existiendo y no tiene la culpa. En sí o directamente, sí, claro. La higiene de manos, la higiene de tus alimentos, la cocción de tus alimentos son muy importantes. Entonces, pues, gracias por quedarte hasta el final. Doctor Jesús, muchas gracias por estar aquí también.
13: Al contrario, gracias por la invitación y pues también invitarlos a que esto sea una práctica habitual, a desparasitación en casa y pues buenas prácticas higiénicas.
12: Yo soy Claudia Mejía, nos vemos en un siguiente episodio. Hasta pronto.

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10: OpenAI llevó los agentes de ChatGPT al modo voz para todos sus usuarios, incluido el plan gratuito. Ahora se puede pedir, hablando, que redacte un correo, arme una presentación o resuma lo pendiente, mientras manejas o paseas a tu perro. Es la misma promesa del genio de Aladino. Pedir algo en voz y que aparezca resuelto. La diferencia es que aquí no hay confirmación de que el genio entendió bien el deseo. Después de 25 años en la misma industria, la pregunta no es si la herramienta funciona, es si el resultado aguanta una revisión antes de mandarse. Sígueme en luisgg.com/mail.
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21: Esta semana chequen nuestros invitados. Nos sentamos en súper exclusiva con Tom Cruise y Alejandro González Iñárritu para hablar de su colaboración para tremendo peliculón Digger.
22: Viajamos a Nueva York para platicar con Dakota Johnson y Anne Hathaway sobre las emociones extremas que tuvieron que explorar en Verity, la sombra de un engaño.
21: Gael García y Esmeralda Pimentel nos visitaron en cabina y nos revelaron quién es el verdadero villano de Hombre al Agua.
22: Y con nosotros está Johan, fundador de Linkin Park y director del documental On Shatter, donde la música vuelve a unir a la banda.
21: Invitados ganadores del Oscar, películas que van a cambiar al cine y, por supuesto, la mejor música, únicamente aquí en...
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21: con Gaby Cam y Javier Ibarreche. Van, Dita querida, es un gusto saludarles como cada semana, ahora sí físicamente desde la cabina de estreno, porque
22: somos reales.
21: Ay, somos de verdad, no soy un holograma.
22: Es increíble.
21: Me hace muy feliz estar acá porque además no podíamos de otra forma grabar este episodio en particular, donde vamos a hablar de una de las películas que creo que más ruido van a hacer este año, que más ruido van a hacer en la temporada de premios, uno de los eventos más grandes que hemos tenido aquí en la Ciudad de México con invitados de lujo. Pero bueno, si de lujo y grandeza estamos hablando aquí en este programa, antes de empezar a hablar de cualquier cosa, qué placer placer saludar aquí en esta cabina a mi queridísima Gaby Cam.
22: Javier Ibarreche, un placer. Cada día te superas más. Oye, sí, la verdad es que estoy muy emocionada de que podamos hacer este episodio así en persona, viéndonos las caras, porque Digger no es una película fácil de discutir.
21: Correcto.
22: Tampoco es una película que alguien se deba perder. O sea, antes de hablar de eso, lo primero que hay que decir es cuanto menos sepas mejor, y cuanto más vivas tú la experiencia y no dejes que alguien te diga no la veas, y la veas, sí, mejor. Ya llegaremos a eso, porque hoy tenemos un súper programa. O sea, nada más hoy, la crema innata del cine mexicano, Alejandro González Iñárritu, Gael García Bernal y, ¿por qué no?, tu tío Tom Cruise.
21: Tomás Cruz. Escríbase C-R-U-Z.
22: Cruz, ajá, sí, exactamente. Sí. No se diga más, comenzamos.

0: Iniciamos con una super canción, Can't Get You Out of My Head, de Kylie Minogue, que suena en Verity, La Sombra de un Engaño, que está de estreno con nuestras invitadas exclusivas Dakota Johnson y Anne Hathaway.
1: Cuando me dragué para un show, canté esa.
0: ¿En serio?
1: Sí, sí, sí.
0: ¿Y cómo eras como draga?
1: Te lo enseño ahora.
0: Adelante con la imágenes.
1: Me veía muy bien, me veía muy bien.
0: Estaba guapa, dice.
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3: Noche. Despacho de la escritora Verity Crawford, Vermont, Estados Unidos. Lowen encuentra en el fondo de un cajón el manuscrito oculto de So Be It.
4: This is my autobiography. A writer's words should be honest and bloody and a little bit terrifying.
3: Una autobiografía donde Verity confiesa aberraciones sobre la muerte de sus hijas. Y cuando Lowen levanta la mirada hacia el reflejo del ventanal superior, ahí está. La silueta inmóvil en la silla de ruedas, recortada por la luna, con los ojos clavados directamente en ella.
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3: Verity, La Sombra de un Engaño.
0: Llega a las salas de cine el thriller psicológico basado en el fenómeno literario de Colleen Hoover, Verity, La Sombra de un Engaño.
5: La historia de Verity, La Sombra de un Engaño, sigue a Lowen, escritora en quiebra, contratada para terminar la saga de Verity Crawford, postrada tras un accidente. Al instalarse en la casa, Lowen encuentra una autobiografía inédita con escalofriantes confesiones sobre la muerte de su hija. En medio de un triángulo amoroso con el esposo y una atmósfera asfixiante, surge la peor sospecha. La mujer en la silla de ruedas no está catatónica y los está vigilando.
6: She was Jenny. Right there, Jeremy.
0: Protagonizada por Dakota Johnson como Lowen y Anne Hathaway como Verity, este es de hecho un fenómeno que dividió por completo a los lectores en redes sociales. ¿Eres team manuscrito o team carta? O sea, ¿crees en la mente maquiavélica o en la inocencia inesperada?
5: Para entender cómo trasladaron este duelo mental a la pantalla, platicamos en De Estreno con sus protagonistas sobre cómo trabajaron la psicología de sus personajes para expresar emociones tan extremas y convencer al público de comprar su versión de la verdad en medio de tanta manipulación.
3: Anne Hathaway.
7: Within the script, when you read it,
8: dentro del guion al leerlo,
7: you know, it's almost, at least for me, it's almost like reading a script that has a rhythm to it.
8: Sabes, casi es, al menos para mí, es casi como leer un guion con ritmo.
7: It's almost like a piece of music.
8: Es casi como una pieza musical.
7: And so you just, it's just kind of an instinct that you have about.
8: Simplemente es un instinto que tienes sobre.
7: At this part of the piece, there's an emotional crescendo around it.
8: Creo que en esta parte de la pieza hay un increchendo emocional.
7: And then you just go, okay. And so usually. If the writing's good, it just kind of takes you there.
8: Y luego simplemente dices, de acuerdo. Y usualmente, si la escritura es buena, simplemente te lleva allí.
7: And then whatever time you have to prepare for the part, you go, okay, why did it make me feel that way?
8: Luego el tiempo que tengas para prepararte para el papel.
3: Dakota Johnson.
9: A good script can kind of lead you on an emotional journey. And
10: un buen guión puede guiarte en un viaje emocional.
9: I think character-wise, it's empathy.
10: Pero creo que en términos de personajes, es empatía.
9: Because Lowen is a really tricky person.
10: Porque Lowen es una persona muy engañosa.
9: And maybe not necessarily a good person.
10: Y tal vez no necesariamente una buena persona.
9: But it's coming from a place of guilt and damage and shame and grief and.
10: Pero proviene de un lugar de culpa, daño, vergüenza y dolor.
9: Being, you know, hyper intelligent but like very insecure about where she's at in her life.
10: Y siendo, ya sabes, hiper inteligente, pero también muy insegura sobre su lugar en la vida.
9: And kind of selfish.
10: Y algo egoísta.
9: And those are qualities that exist in people, so it's kind of like switching it on its head in one.
10: Son cualidades que existen en las personas. Entonces es como darle vuelta en su cabeza.
9: For me, wondering how do I feel like love for this person and then be able through that lens, you know, make it authentic.
10: Y para mí preguntar, ¿cómo puedo sentir amor por esta persona? Y luego a través de esa lente, sabes, hacerlo auténtico.
0: Me cuesta un poco de trabajo hablar de Hoover sin recordar los dramas que hemos vivido.
1: Estaba pensando en exactamente
0: eso, ¿no?
1: Lo mismo. Es lamentable porque lo siento que...
0: ¿Ella qué? Además...
1: Un escándalo que no tenía nada que ver directamente con ella, ¿no? Que tenía que ver más bien con...
0: Con Blake Lively, con el director Justin Baldoni,
1: con la producción de su película.
0: Nada
1: pero,
0: que ver.
1: Pero sí, creo que hay un tono, ¿no? Como de las historias, porque antes de que la controversia de Blake Lively y Justin Baldoni llegara, el libro mismo ya había pasado como por una controversia un poco, porque hablaba sobre relaciones abusivas, hablaba sobre... conductas tóxicas entre parejas, pero sí se preguntaba un poco qué tanto el libro no limpiaba un poco la imagen del abusador versus qué tanto señalaba un mal social. Como que a mí sí se me quedó muy grabado como esa sensación de ¡ay! Colleen Hoover igual a controversia, pero creo que tener a Anne Hathaway de protagonista en la historia que sea es quizá la manera más eficiente de decir, por lo menos con esto, el trabajo actoral, o sea, lo que se entrega a nivel actoral va a estar bien.
0: Y Dakota, a ver, Dakota es muy peculiar, ella me da la impresión de que de pronto no tiene tantos matices en la pantalla, pero funciona para muchos personajes. Un personaje como este, sin duda, sí. Esta es una película muy misteriosa que tiene esta atmósfera también de, pues sí, como de misterio. Y siento yo que es el verdadero, si pudieras fingir tu muerte para ver quién va a tu funeral, lo haría. Siento que claro, es un poco jugar con esa idea de qué pasa cuando la gente cree que tú no te estás enterando de lo que está pasando, ¿no? O sea, como de, si pudieras ver qué dicen de ti, cómo hablan de ti, las cosas que sí hace tu esposa, tu esposo, pensando que no los estás viendo, pues ese es justamente todo el meollo de esta película.
1: Sí, y el año que ha tenido Anne Hathaway también creo que ha formado parte de la conversación en torno a la película, porque entre haber sido uno de los personajes principales en La Odisea, haber hecho Devil Wears Prada 2, haber hecho la noticia de que va a adaptar a cine el libro de Yesteryear, que de este bestseller gigantesco, que a mí me urge ver esa película porque estoy terminando de leer el libro y me tiene emputado y vuelto loco, esto se le suma, digamos, a ese el despliegue actoral de Anne Hathaway en comedia, en un drama épico, en una cosa como lo que hace aquí en Verity. Va a dar de qué hablar, creo yo. Siempre las historias de Colleen Hoover dan de qué hablar. A ver cómo es recibida por el público.
0: Ahora, yo tengo una pregunta que siempre me he hecho. Cuando vi la serie de The Act, no sé si la viste, donde está, es como toda esta historia de la vida real donde una mamá le hace creer a su hija que está enferma y toda la historia, es una historia real, seguro.
1: Gypsy Rose,
0: exactamente. ¿Cómo es que no se da cuenta alguien que estás fingiendo? O sea, que no hubo doctores de por medio, nadie le hizo un estudio a Anne Hathaway, al personaje de Colleen Hoover. O sea, me rayo un poco lo inverosímil eso de estuvo fingiendo que estaba en coma, pero no.
1: Pero muchas veces, lo que digo, en el caso de Gypsy Rose puntualmente, cada vez que algún médico estaba cerca de descubrir la verdad, simplemente se mudaban, ¿no? O cambiaban al médico o se mudaban a otra ubicación. Y mientras el trato fuera directamente con la mamá, que le explicaba es que tiene tal y tal y tal y tal síntoma, pues como que no es normal que la mamá manipule para fingir enfermedades. Entonces como que das por bueno el, pues estos son los síntomas que ha de tener. Y luego ves a la niña que efectivamente no se para de una silla, que como que habla diferente. O sea, hay un montón de cosas que como que sin, cuando ya se vuelve obvio, más bien, cuando ya te das cuenta ya se vuelve obvio, ¿no?
0: Claro.
1: Pero antes de, como que es un, ¿cómo viví engañado?
0: Mi pregunta. O sea, ¿cómo puedes sostener fingir un coma sin que nadie te revise? O sea, si yo ahorita te encuentro en coma, lo primero que voy a hacer es llamarle a un doctor y tú probablemente no vas a haberle hablado a ese doctor para decirle, oiga, haga como que sigo en coma.
1: Claro.
0: ¿Sabes? Es difícil sostener la mentira. Vamos a ver cómo la...
1: Sí, a lo mejor tiene sus huecos. Confío en Anne Hathaway. Colleen Hoover siempre da de qué hablar. A ver qué sucede.
0: De acuerdo.
2: 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Día.
3: Mansión de Digger Rockwell, Estados Unidos. Digger Rockwell, en pijama de seda, camina por su extravagante mansión cargando a su viejo gato. Una videollamada interrumpe su rutina.
11: Mr. Rockwell, my name is Sandy Clarkson.
12: Yeah, Sandy. How you been, buddy? You're the man with 5 foot crab.
3: Uno de sus empleados le advierte que un glaciar en Groenlandia se ha desplazado por culpa de una de sus plataformas.
12: A glacier over there in Greenland, it shifts 5 feet. Now, this desk in front of me is bigger than 5 feet.
3: En la pantalla se ven enormes bloques de hielo desplomándose, incendios y alertas de una posible guerra nuclear. El desastre es inminente. Él piensa que es su turno de salvar al mundo.
12: Digger here got us into this mess and Digger's gonna dig us out again.
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3: Digger.
0: Después de 9 años de trabajo, finalmente llega a cines Digger, la nueva película de Alejandro González Iñárritu, en donde Tom Cruise da vida a un magnate del petróleo con la realidad tan, pero tan alterada, que después de provocar un caos global, decide que el salvador del mundo, pues es él mismo, ¿no?
1: Digger es una comedia, es un drama, pero también es una sátira, muy al estilo de Iñárritu, quien ha conseguido mantener en secreto los detalles de esta película con muy poca información en los trailers. Y si me permites decirlo, lo mejor que puedes hacer es ir a verla sin saber nada. Es una película que está hecha para que uno le rasque o más bien le escarbe, porque tiene capas y capas, niveles de ficción, y cuando sales hay harto que diggerir.
0: ¡Vámonos!
1: Yo con eso me despido.
0: Avienta la silla y déjala girando. Bye. ¡Javier!
13: Along with for the rest of us.
14: That is why it is your problem.
0: Bueno, Javi Cam, o sea nosotros, nos sentamos con Alejandro y con Tom Cruise para hablar de esta colaboración durante su visita a México y ¡ay, qué increíble estuvo esto! Ustedes dos son conocidos por ser muy meticulosos y por ser personas súper perfeccionistas, así que queremos saber, cuando gente como ustedes se junta, ¿quién le dice a quién?
9: Ok, we have it.
0: Ok, ya lo tenemos.
15: He says we have it.
16: Él dice cuando lo tenemos.
15: Then I go, can I try one more?
16: Y yo digo, ¿puedo probar una vez más?
15: He says we have it, like I did the 10-minute monologue.
16: Él dice cuando lo tenemos, cuando hice el monólogo de 10 minutos.
15: We do the whole take, one take, and he was like, and he goes, he came up and he hugged me.
16: Hicimos toda la escena en una sola toma y él estaba como,

0: And both of us were hugging. I was like, well, I want to, can I do it again?
1: Ambos nos abrazamos y yo dije, bueno, quiero, puedo hacerlo de nuevo.
2: Coverage. La protección.
0: Coverage, you want any coverage? Get it. It's like, we're done.
1: La protección. ¿Quieres la protección? La oportunidad. Y yo me quedé como, estamos listos.
3: Yeah, there's no coverage.
2: Sí, no hay copia.
3: It was so amazing that it was one of those moments in life that it gives you the miracle of something like that happens only once.
2: Fue tan increíble que fue uno de esos momentos en la vida que te da el milagro de que algo así suceda solo una vez.
3: So you have to acknowledge that you just witnessed a miracle.
2: O tienes que reconocer que sí has visto un milagro.
4: Digger es una experiencia cinematográfica que visualmente resulta casi como ver una pintura. Iñárritu decidió trabajar de nuevo con el cinematógrafo multipremiado ganador del Oscar Emmanuel Lubezki, y la cinta está filmada completamente en VistaVision, un formato cinematográfico que utiliza una superficie de negativo mucho mayor que el 35 mm convencional, permitiendo crear imágenes con profundidad. Para explicar rápidamente el tema del VistaVision, hagan de cuenta que una cinta de cine corre así en vertical y tienes en la cinta vertical un cuadrito, ¿no?, que es la pantalla en horizontal. VistaVision lo que hace es que esa misma cinta, que mide lo mismo, la corre en horizontal. De modo que la imagen horizontal que te permite la cinta es más de más del doble de tamaño. O sea, una cinta 35 milímetros alcanza 4 perforaciones de la cinta, ¿no?, del lateral. Ajá. En VistaVision alcanza 8. Entonces, es un cuadro mucho más amplio y es una cámara que se diseñó en los años 50. Desde ya mucho tiempo que existe como esta tecnología, pero da una imagen distinta, pues, de esta clavadez de Iñárritu y de Lubezki y del propio Tom Cruise de decir, necesitamos que se vea grande. Pues.
5: Y lo logran. O sea, sí tiene una razón de ser esto. Pero bueno, el elenco de Digger lo completan John Goodman, quien, por cierto, esto no lo sabías, se fracturó la cadera mientras estaban filmando.
0: No mames.
5: ¿Sí? ¿Eso sucedió? ¿Cómo? No tengo idea, porque así que tú digas cuántas escenas de riesgo tiene esto, no. John Goodman, no sé. Pero bueno, si a mí se me rompió un diente parada esperando a Tom Cruise, que a John Goodman no le pasó, bueno, haciendo algo mucho más productivo.
0: Sí.
5: En fin, Sandra Hüller, Jesse Plemons y, por supuesto, Riz Ahmed, que para mí tiene uno de los personajes. O sea, para mí este es el papel de su carrera, sí. De Riz Ahmed, sin duda.
4: Es una película, hay hacia los primeros 20 minutos, 20 y tantos minutos, hay una primera gran revelación de qué es lo que estamos viendo, que no voy a entrar en detalle porque creo que, de nuevo, vale la pena descubrirlo en el cine, pero la película, muy, por decirlo como muy en resumen, es una sátira sobre la figura del magnate petrolero y de estos seres narcisistas ultrapoderosos y de cómo creen que pueden, con su poder, controlar a la naturaleza y controlar, más importante, las narrativas en torno a cómo la gente los ve. Y al mismo tiempo, la película cuestiona si algo de esto que acabo de decir sirve de algo. O sea, está la sátira y está también toda una discusión sobre si la sátira tiene algún propósito o nomás es una gigantesca chaqueta mental. Porque también es posible, y esto un poco lo platicamos en entrevista y después en el Q&A que tuve la oportunidad de conducir, si existe este riesgo de que la sátira termine limpiando un poco la imagen de aquella cosa que pretende satirizar. Yo me quiero burlar del magnate y del poderoso, pero si la película me provoca risa y me río de él como si fuera una caricatura, es como de, ah, bueno, ya
5: no
4: me reí,
5: grave.
4: ya purgué la cosa.
5: Sí.
4: Y no, al final el güey sigue en el poder, el güey sigue siendo muy mañoso. Esta película se permite cuestionar también eso, otra capa. O sea, creo que Iñárritu no deja ningún cabo suelto, que es todo esto que me podrían decir de por qué haces una sátira y ya, él lo aborda en la misma película.
5: Totalmente.
4: Y es una locura.
5: Es que es difícil hablar de Digger sin hablar de los detalles, pero creo yo que yo se lo dije, tuve esa oportunidad también, yo se lo dije, creo que no es fácil contar una historia así que cuestiona tantas cosas incómodas para Estados Unidos en particular, sí. Que por eso no se sorprendan si la crítica no la está recibiendo también en Estados Unidos, pues es una crítica directa y frontal a lo que pasa ahí, pero no solo es eso. A mí lo que me impacta es qué tan confrontativa es esta película y aún así es divertida.
4: Sí.
5: O sea, es una película entretenida, ¿no? De hecho, justamente tuve oportunidad de platicar con él sobre eso, ¿no? De cómo hacer una película que te haga reflexionar de tantas cosas, pero que al mismo tiempo la gente que va pasando en la sala de cine o en los cines diga, ay, voy a ver Digger en vez de ver cualquier otra cosa, ¿no? Y lo logra, la verdad es que lo logra. Gran parte también radica en las excelentes actuaciones que tiene esta película. Alejandro González Iñárritu es un excelente director de actores. No por nada se llevó el Oscar Leonardo DiCaprio de su mano. Todo el elenco de Birdman estuvo nominado también en su momento. Es un gran director de actores y yo creo que no habíamos visto el potencial que tenía Tom Cruise en un papel como este, y era la persona correcta para sacarlo, ¿sabes? Es como, sí, un match made in heaven. Los dos ultra perfeccionistas, los dos increíbles figuras de cada uno de sus países, grandes contadores de historias y gente que no tiene miedo de decir las cosas como son.
4: Y que es de algún modo, o sea, a Tom Cruise durante varios años lo vimos actuar en roles que le ponían a prueba su rango. Dramáticos, cómicos, solía estrenar como una película de prestigio oscareable y luego un blockbuster de acción. Una oscareable, un blockbuster. Desde hace ya más de como 10 años que solamente estrenaba franquicias de acción, blockbusters, alejándose,
5: imposible, uno, dos,
4: alejándose completamente, digamos, de esta como cara más prestigiosa de la actoralidad. Pero ya lo habíamos visto actuar en roles más, no me gusta la palabra, pero

0: serios, por así decirlo.
1: Sí.
0: Ahora bien, llevábamos mucho tiempo que no lo hacíamos y este rol en particular creo que conjunta varias cosas de su carrera, porque si vieron Tropic Thunder,
1: sí,
0: ven que hay un personaje llamado Les Grossman, que es el ejecutivo de la productora, que lo interpreta Tom Cruise, y él diseñó buena parte del personaje, pidió que tuviera unas manotas, una cabeza chiquitita, es pelón, agresivo y violento, y es el personaje más chistoso de toda esa pinche película. Creo yo, de algún modo, o sea, estoy seguro que de algún momento Iñárritu vio Tropic Thunder
1: y dijo,
0: aquí está Digger. O sea, vio al personaje de Les Grossman, narcisista, imponente de su poder, desagradable físicamente, y dijo, este cabrón es el magnate petrolero. Creo yo entonces que Digger es como la película completa de Les Grossman que nunca tuvimos, porque como que por fin tenemos un poco más de un personaje parecido, pero al mismo tiempo, como tiene esta otra capa donde se cuestiona la sátira, no es nada más Tom Cruise haciendo un personaje caricaturesco, es Tom Cruise también haciendo a un personaje que cuestiona si la caricatura sirve de algo y si no está siendo demasiado indulgente o demasiado burlón con el personaje. Entonces, o sea, hay un par de escenas en los diferentes niveles de ficción de la película donde yo vi, aquí está la nominación al Oscar.
1: Totalmente.
0: Yo la vi, ahí está. O sea,
1: y uno en particular es un monólogo que es evidente.
0: Ah, bueno, esa...
1: Es evidente, pero
0: de ahí sale también el Oscar de foto, de dirección.
1: 100%.
0: O sea, sí.
1: Y sí, bueno, a mí la pregunta que he estado recibiendo estos días, ya lo discutiremos más adelante, más cerca de las premiaciones, es ¿La Odisea o Digger? Yo creo que son dos cosas completamente diferentes, pero si hablamos del riesgo actoral y de lo que implicaba cada personaje, para mí Digger
0: totalmente
1: implicaba mucho más, y a veces los prostéticos te pueden jugar en contra, no es el caso, o sea, están excelentemente bien puestos, pero es la actuación, o sea, es la actuación de Tom Cruise, es que sea Tom Cruise quien está contando esta historia, son estos cuestionamientos que tú planteas, que seas el mismo personaje, y también esta parte, ¿no?, de que hasta qué punto la ficción te puede ayudar a sanar un dolor colectivo de alguna manera, pero sin limpiarlo realmente y sin vanagloriar a las personas incorrectas de la ecuación. Creo que con eso podemos cerrar este comentario, ¿no?

0: escuchaste Burning Down the House con Talking Heads del trailer de Digger, y esta canción fue el sencillo más exitoso de Talking Heads en listas. Fue el único tema en llegar al top 10 del Billboard Hot 100 y alcanzó el puesto número 9. Yo hubiera jurado que era Psycho Killer, pero no.
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0: One on one. En la historia del cine mexicano ha habido figuras que se destacan por su brillantez, por su creatividad, por su manera de dirigir películas, pero cuando eso se cruza con el talento y carisma de una de las más grandes estrellas del cine, el resultado es excepcional.
2: Bandita de estreno, de verdad estamos muy felices de estar aquí en un one-on-one muy especial con Tom Cruise y Alejandro González Iñárritu para hablar de Digger. ¿Cómo están?
3: Gracias, excelente.
2: Gracias, excelente, excelente. Fue muy divertido.
3: So happy to see you all.
2: Estoy muy feliz de verlos a todos. Alejandro, recién vimos Digger y definitivamente escribiste un personaje muy diferente a lo que nos tiene acostumbrado Tom Cruise. Pero también tenemos esta idea de Tom Cruise como una especie de figura de acción que todo lo puede resolver, y eso inconscientemente se traslada a cada uno de sus roles. Entonces, al hablar de Digger, ¿qué tanto te aprovechas de ese pensamiento colectivo que tenemos de Tom como una estrella de cine?
3: Llegué a pensar si Digger podría ser, digamos, Tom Cruise como Tom Cruise, digamos, no, sin ningún tipo de caracterización. Y pensé que no iba a ser posible, porque realmente Tom representa muchas cosas. Eso, la posibilidad de que siempre algo va a salvar, su atractivo físico, su fisicalidad, no concuerda con ningún realmente señor tejano de 60 y tantos años como yo, todo ya más canoso y gordo, y así, y con mucho, hubo mucha investigación. Entonces tenía que caracterizarlo para poder hacerlo más vulnerable, para tener que hacerlo más frágil, un señor en decadencia, un señor solitario, un señor con esa ambición. O sea, creo que la caracterización, y creo que el impacto, que es una muy buena pregunta que la gente tiene, al principio en el tráiler la gente no lo reconocía, decía, pero ¿cómo que este es de Tom Cruise? Y nadie decía, pero ¿dónde está Tom Cruise?
0: Y es que realmente sí es una locura, porque cuando ves a Digger, estás viendo a Digger, o sea, no estás viendo a Tom Cruise. Y cambiando de tema, esta película, y lo han dicho ustedes en varias entrevistas, habla sobre qué tanto nos compramos y nos creemos la historia que nos contamos a nosotros mismos y la historia que contamos de nosotros hacia afuera. Ustedes han tenido que detenerse a cuestionarse qué historia le están contando a la gente y qué historia están contando de ustedes mismos.
3: I don't.
4: Yo no.
3: I don't. I was always a new kid.
2: Yo no. Yo siempre he sido un niño nuevo.
4: The wonderful thing, I traveled around many times, and it was wonderful because I was always questioning.
2: La cosa maravillosa, viajé muchas veces y fue maravilloso porque siempre estaba cuestionando.
4: You know, I was always looking and kind of going, finding out what is true for me.
2: Siempre estaba mirando y pensando en lo que es verdad para mí.
4: You know, looking at things. Look, look, look.
2: Mirando a las cosas, mirando, mirando.
4: So I have a very different perspective because I was always the new kid.
2: Mirando, así que tengo una perspectiva muy diferente, porque siempre era el niño nuevo.
4: And then I would hear the stories about myself and my sister.
2: Y luego escuchaba las historias sobre mí mismo y mis hermanas.
4: So I was like, what? You know, the rounds is like, that never happened. I never did this. I'm not from there.
2: Estaba como, ¿qué? ¿Sabes? Eso nunca pasó. Nunca hice esto. No soy de ahí, ¿sabes?
4: You know, you have the wrong shoes and everything. I have a whole different perspective of life.
2: Tienes los zapatos equivocados y todo. Tengo una perspectiva completamente diferente de la vida.
4: And I remember thinking, when I grow up, it's going to be very different.
2: Y recuerdo pensar que cuando creciera iba a ser muy diferente.
5: Es muy interesante eso, porque también las historias son controladas y ustedes como cineastas se dedican a precisamente controlar narrativas. Y particularmente viendo esta película, a mí me da mucha curiosidad, ¿alguna vez se han detenido a pensar si las historias que cuentan sobre ustedes mismos son la versión real de los hechos?
3: Creo que eso hace que los chicos, los jóvenes, que esta película está hecha para ellos, se sorprendan de esa posibilidad de estar self-aware de algo que es muy sorpresivo, que es de lo que se trata la película. O sea, la película misma, los seres humanos nos estamos preguntando qué historia nos estamos contando y cómo nos vamos a contar a nosotros mismos.
0: Ay, chicos, Digger es una película impredecible, es divertida y, como lo dirías tú, Alejandro, es adorablemente caótica. Es un caos adorable. Muchísimas gracias por pasar por De Estreno y regalarnos un poquito de este tiempo para contarnos de este gran proyecto.
4: Muchas gracias. ¿Eh? No, hey, and thank you for last night.
2: Muchas gracias. Gracias por esta noche.
0: Todavía no puedo creer que hayamos tenido a Alejandro González Iñárritu y a Tom Cruise en este
6: total
0: programa. Y juntos, aparte.
1: Es momento de publicidad. Al regresar tendremos...
5: Gael García y Esmeralda Pimentel nos visitaron y nos revelaron quién es el verdadero villano de Hombre al Agua.
1: Volvemos en unos minutos con... Javier Ibarreche y Gaby Cam.
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14: Seguimos aquí en... Gaby Cam y Javier Ibarreche. En los próximos minutos les vamos a contar.
15: Gael García y Esmeralda Pimentel nos visitaron por el estreno de Hombre al Agua y me contaron cuál había sido ese momento de rebelión contra el sistema.
16: Los integrantes de Linkin Park no forzaron las cosas, se dieron tiempo de sanar y que la música fuera lo que los volviera a llamar para su documental On Shatter. Para volver a entusiasmarte, por supuesto, aquí en...

0: ¿Qué pasa si te
1: digo? No sé tú, pero para mí es imposible escuchar la canción de En el 2000 de Natalia Lafourcade sin pensar en Gael García. Y sí, Gael regresa al cine enfrente y detrás de las cámaras en la película Hombre al agua.

0: de estreno con Gaby Cam y Javier Ibarreche. Exterior, día.
1: Playa de Cuba. Camilo observa el mar desde su torre de salvavidas. A lo lejos ve a un hombre luchando contra las olas. Camilo corre hacia el agua y se lanza contra el mar para rescatarlo. El hombre es Abel, un poderoso empresario mexicano.
0: De estreno Cinemex.
1: Hombre al agua.
2: ¿Gael García como un cubano en Mérida? Sí, como lo oíste. Hombre al agua es su más reciente trabajo cinematográfico como actor y director, y en ella conoceremos a Camilo, un cubano que tras salvarle la vida a un hombre, ve su destino completamente transformado y se ve envuelto en una vida de privilegios que no necesariamente quería.
3: Imagínate ser salvavidas en Cuba a convertirte en político de la vanguardia en México.
4: Una película sobre las relaciones de poder y ese momento en el que todos nos cuestionamos qué tanto de lo que somos realmente lo elegimos y cuánto es resultado de haber sido manipulados por quienes tienen el poder. Gael García y Esmeralda Pimentel nos visitaron en esta cabina y nos revelaron quién es el verdadero villano de esta historia.
5: En el caso de Juana, su privilegio la lleva a tener una ceguera absoluta de todo lo que pasa a su alrededor. O sea, creo que vives desde una mirada en la que todo tiene que ver contigo, donde tú eres el centro de las cosas y de todo, y donde ya tiene tan integrado tener una red de personas que la sostienen todo el tiempo, que siento que no, ya ni siquiera lo interroga, ¿no? O sea, lo tiene sumamente normalizado hasta que llega un artista. Y gracias al arte se empieza a hacer preguntas, que creo que eso es algo que el arte inevitablemente nos invita a ir hacia adentro.
6: En estas estructuras, ¿no?, donde hay gente que tiene más que los demás, completa, y no solo más, o sea, proporcionalmente varias veces, ¿no?, multiplicadas lo que los demás tienen. Estas personas, su relación ontológica con el universo es a través de la afectación. El mundo les afecta. ¿No? ¿Qué onda con las piedras? ¿No? Con, es un sol, ¿no? Esta lluvia, ¿qué onda? ¿No? O sea, hay algo de la fresez, ¿no? Por ponerlo así, declarado, que es el mundo te afecta.
2: En Hombre al Agua, Esmeralda Pimentel da vida a Juana, la esposa de Camilo e hija de Abel, una mujer que intenta contar su historia como atleta. La llegada de ciertos personajes a la vida de Camilo y Juana les hará cuestionar su relación y, en el caso de Camilo, le hará preguntarse si la vida que tiene, el dinero y el trabajo, realmente son su mérito o algo dictado por el sistema.
4: Le pregunté a Gael y a Esmeralda cuál había sido su momento de rebelión contra el sistema.
6: A ver, me pasó algo muy particular a mí, y tuve la suerte y la fortuna de comenzar a hacer cine en el momento en el que el cine era completamente insospechado, inusitado y no solo eso, sino incomprendido, absolutamente. Fue el año, ese año se hicieron 6 películas en México nada más, en el año del 99. Y una de ellas fue Amores Perros. Era algo que no veíamos como una posibilidad que la termináramos incluso, pero que la viera la gente. Después, el año siguiente, con Y Tu Mamá También, todavía no había salido Amores Perros, y también había esa sensación como de que pues es otra película, pero pues estas son las únicas 2 películas que haré en mi vida. La rebelión, de alguna manera, sucedió desde el principio.
5: Pues siento que he tenido varios, o sea, siento que han sido como etapas y como estrategias, ¿no? Para sobrevivir, igual también desde todo mi privilegio, pero luego hay proyectos que en su momento acepté para poder tener un poquito de dinero, para entonces poderme pagar un curso, unas clases, para poder aguantar luego un tiempo sin trabajar en esos proyectos que no te gustan tanto, pero entonces te estás preparando, y siento que ha sido como una cosa que se ha sentido mucho como de estrategia, pero también el no, o sea, aferrarse al no, aferrarse a todas las consecuencias que eso conlleva, y un acto de confianza absoluta, ¿no?
4: Hombre al agua, yo hay una cosa que tengo que reconocer, los acentos están on point, ¿eh?
2: Eso es sorprendente, Gael como cubano es, ¿te cae?
4: Te cae, pero además Esmeralda Pimentel y Jorge Salinas son de Mérida y lo hacen muy bien, o sea, estuvieron haciendo mucho estudio al respecto, pero bueno, al final es una película que, si bien pareciera que no pasa mucho, porque es la vida de este hombre que es un salvavidas y que al salvarle la vida a un magnate, pues básicamente compra su éxito, ¿no? O sea, este hombre le está agradecido para siempre, entonces le da todo lo que tiene, y no es que Camilo no sea bueno, o sea, no es que él no haga bien su trabajo, no tenga méritos, pero mucho pues se lo ha dado el haber estado en el momento momento correcto, en el lugar correcto con otra persona, ¿no? Y fíjate que es curioso porque tiene muchos matices, Sombra al Agua. Hay una parte, yo por ejemplo, no, odié con todo mi corazón el personaje de Esmeralda Pimentel y se lo dije. Esmeralda es una excelente actriz.
7: Sí.
4: Es una tipaza también, eso hay que decirlo. Pero lo odié porque es como esta mujer que vive en el privilegio y que no se da cuenta de nada. Y entonces como que yo ya lo que quiero es hacer mi película y tú encárgate de los hijos. Pero es curioso porque después de que vi esta película y tuve la oportunidad de sentarme con ellos, me di cuenta de que yo soy parte de ese porcentaje de la población que juzga a una mujer cuando no se hace cargo de sus hijos, pero no juzga a un hombre cuando lo hace, ¿sabes? Mm-hmm. Siento que tiene... Sí. Tiene esa parte de igual de confrontación esta película y también de cuestionarte hasta qué punto vivimos manipulados por los que están encima de nosotros, ¿no? O sea, ¿por qué usas lo que usas? ¿Por qué te vistes como te vistes? ¿Manejas el coche que manejas? ¿Tienes el trabajo que tienes, no? Aquí se lo cuestiona una persona, pero pues todos somos víctimas de eso, ¿no? Entonces es un... No deja de ser una bella, una bonita exploración sobre las relaciones de poder y sobre esos momentos en la vida en los que uno se cuestiona qué tanto llegas a un lugar por voluntad propia y qué tanto la vida te llevó a ese lugar.
7: Sí, yo no he tenido chance de ver la película todavía, pero me dio mucho gusto ver como un poco el ruido que se hizo en este inicio del circuito de festivales entre las diferentes películas latinas y particularmente mexicanas que estaban pisando este festival, ¿no? En Cannes, que se presentó Diego Luna, pero luego en Toronto coinciden Diego y Gael y como que tienen un momento donde, que además hay una actriz que sale en la película de ambos, entonces como que de repente, y misma actriz que luego en San Sebastián presentó otra película con otro, o sea, como que ver esta cosa del cine mexicano invadiendo tan tan ruidosamente los festivales de cine, me da mucho gusto porque lo discutí hace poco en mis redes, no es poca cosa que una película mexicana represente a México en un festival internacional.
4: Sí, no.
7: Es importante. O sea, claro, más allá de cómo es recibida la película, diferentes públicos en diferentes festivales van a recibir diferente cada película, pero el hecho de que esté ahí presente como representación mexicana me parece por sí solo una ganancia importante.
4: Totalmente de acuerdo.

0: Band y luego me pregunto por qué no tengo voz, que acabamos de escuchar. Bueno, pues es hora de reactivar el contacto con tus amigos de toda la vida e ir a Cinemex para ver Linkin Park on Shatter y dejar que la música los vuelva a unir.
1: De estreno Cinemex. Linkin Park on Shatter.
0: Para mí, no hay mejor máquina del tiempo que la música. Y hoy traemos un viaje musical que merecía llegar al cine. Es un viaje que pone la piel chinita y que te va a hacer querer correr a abrazar a tus amigos de toda la vida para poner a todo volumen esas rolas que los unieron en su tiempo.
2: Linkin Park es una de las bandas que marcó nuestra adolescencia millennial y que tiene un espacio destacado en la historia musical. Ellos son los protagonistas de este viaje a propósito del estreno de su película documental Linkin Park on Shatter.
3: I can't believe we're here.
4: Let's go.

0: Y para entender por qué este documental es un evento gigante, vámonos hasta el 20 de julio de 2017, día en el que el mundo y millones de corazones rockeros se pusieron en pausa cuando perdimos a una de las que yo consideraría grandes voces de nuestra generación, Chester Bennington, el vocalista de Linkin Park.
1: Linkin Park lead singer Chester Bennington has committed suicide.
2: Fue un balde de agua fría. Hay además un contexto alrededor de esta pérdida que destroza particularmente, que es que la partida de Chester pasó exactamente 2 meses después de que su gran amigo Chris Cornell, líder de Soundgarden, se quitara la vida de la misma manera.
0: Para Chester, que venía luchando con una profunda depresión y problemas de adicción, ya fue intolerable. Estaba tan roto por haber perdido a su amigo que incluso le escribió una carta de despedida súper desgarradora y dejaba entrever un poco el inmenso dolor que él mismo estaba atravesando cuando tomó esta decisión.
2: Cuando Chester decide dejar este mundo, sus compañeros Mike, Joe, Rob y Brad se quedaron sin brújula. De repente, una de las bandas más grandes del mundo se apagaba. Entraron en un silencio de 7 largos años donde la pregunta que todos nos hicimos fue: ¿acaso Linkin Park murió con Chester?
3: Total shock and pain and chaos. It was hard to figure it out without our good friend.
0: Y yo hubiera pensado que sí, pero justo de cómo lograron reconstruirse de las cenizas trata Linkin Park con Shatter. Desde 2022, la banda prendió sus cámaras personales en reuniones privadas, sesiones de estudio, para mostrarnos este camino de reinvención, la partida de Rob y la incorporación de su nueva vocalista, que no sé si has escuchado eso, pero me parece maravilloso que eligieron a una mujer que tiene una tesitura de voz muy parecida a Chester Bennington, pero es una mujer, no hay forma de compararlos, que es Emily Armstrong y Colin Britton, y la creación de este álbum, que fue el que lanzaron ya con ella, From Zero. 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
2: staring up from the bottom, from the bottom. Johan, tornamesista y fundador de Linkin Park, es el director de esta cinta documental, lo cual la hace todavía más personal. Conversamos con él sobre cómo se dieron el tiempo como amigos para entender que podían volver a ser Linkin Park.
3: Yeah, it's ironic because very early on we tried to get back together.
4: Sí, es irónico porque al principio intentamos volver a reunirnos.
3: Maybe a year or so after Chester passed, I think we all kind of had enough time off and we said, okay, let's.
4: Quizás un año más o menos después de que Chester falleciera.
3: Like this is what we do. Like we make music. So like let's see what we can do.
4: Creo que todos habíamos tenido suficiente tiempo de descanso y dijimos, vale, esto es lo que hacemos.
3: And I think we had some studio sessions and after that, like, we didn't do anything for a very long time.
4: Hacemos música, así que veamos qué podemos hacer. Y creo que tuvimos algunas sesiones de estudio y después de eso no hicimos nada durante mucho tiempo.
3: Because, like, you know, it's just, you can't just jump back into it. There's obviously something missing. Not just our friend, but like it was just like this big void in what we do.
4: Porque simplemente no puedes volver a ellos sin más. Obviamente había algo que faltaba, no solo nuestro amigo, sino que era como un gran vacío en lo que hacemos.
3: But ironically, Emily came in and around that time and we actually met her and we liked her, but we weren't in the mentality at that time to make music.
4: Pero irónicamente Emily apareció por esa época. De hecho la conocimos y nos cayó bien, pero no estábamos en la mentalidad adecuada en ese momento para hacer música.
3: And years went by before this moment of like getting back in the studio and just writing music.
4: Y pasaron años antes de este momento de volver al estudio simplemente a componer música.
3: And we just hit her up again because we remembered, oh yeah, she was cool and we liked some of the stuff that she did. And then it was like, okay, well, when can you come in next?
4: Y sí, simplemente volvimos a contactarla porque recordamos, sí, ella era genial y nos gustaba parte de lo que había hecho. Y entonces fue como, ¿cuándo puedes volver?
3: It was just one of those things where, yeah, like the bugs go towards the light kind of thing.
4: Fue simplemente una de esas cosas como cuando los bichos van hacia la luz, ¿sabes?
2: Sé que dijimos mucho que sí, rockeros, millennial, ta.
0: Yo sí soy rockera, tú si, todavía no llegas.
2: Si de casualidad hay alguien aquí de menos de 30 años, menos de 20 y tantos años escuchando este episodio, sí conocen a Linkin Park. Habrán visto quizá un meme del final de Transformers, de esta cosa de que parece que la historia ya acabó, pero tantito se mueve un dedo, tantito alguien parpadea y en eso entra la canción de Linkin Park. O sea, en un concierto de Linkin Park me encantó que un cabrón llevó un letrero que era más que del momento exacto de la canción lo levantó y dirigido por Michael Bay. Como que levantó así para hacer los créditos. Pero dentro de esta cosa de documentales que de músicos y de bandas que hemos visto recientemente, a veces hay más una cosa como de celebrar el amor por la banda. O sea, lo pienso en el documental que vi de Iron Maiden, donde realmente no había ningún drama que atender. Era simplemente la historia de Iron Maiden como banda, su éxito en los 80s, los 90 que tuvieron un bajón, cómo recuperan a la alineación original, pero dejan a los miembros nuevos, hasta llegar al día de hoy. Es una gran historia. A mí me gusta mucho Iron Maiden, pero siento que aquí hay algo infinitamente personal que abordar en este documental que tiene que ver con la pérdida dolorosa, porque además el cómo se pierde este miembro de la banda es, o sea, el contexto de quitarse la vida importa en esta historia, y el cómo como banda logran rehacerse con un cambio muy fundamental, pero al mismo tiempo recuperando quienes eran. Ahí hay un drama que contar.
0: Totalmente.
2: Hay una historia poderosa que atender en un documental. Entonces, que esta película salga no es nada más un vamos a promover nuestro tour. Hay algo que decir ahí.
0: Claro, y no debe haber sido fácil hablar de, o sea, en su momento cuando empezaron a filmar este documental, no tenían claro qué iba a pasar. O sea, estaban justo buscando la forma de llegar a, pues, a la reconstrucción de Linkin Park, porque Linkin Park era Chester Bennington. O sea, esa voz, además una voz que no vas a encontrar en ningún otro lado, ¿no? No, no es como,
2: sí.
0: No es como, no sé, cuando se fue el de Elefante, que llegó otro que cantaba muy parecido, ¿no? De Moenia.
2: ¿Se fue el de Elefante?
0: ¿Qué? ¿Cómo que Rayleigh Barba ya no es el vocalista de Elefante? Bueno, o sea, no es que no tengan voces privilegiadas, pero sí, la voz de Chester Bennington es una voz muy, muy única. Y además era parte del, pues, del elemento de composición de Linkin Park. Yo, cuando regresaron, que no tiene muchos años, que de hecho estuvo sonando aquí su canción en los 40 y demás en W Radio, me impactó la decisión que tomaron de cambiar por completo a su vocalista por una mujer, porque creo que se alejaron lo más que pudieron de Chester, conservando la esencia que tenía la voz de Chester, que era una voz rasposa. Y al principio les fue mal, ¿eh? Al principio la gente odiaba a Emily, y la gente decía que por qué Emily, que por... O sea, y también te enfrentas cuando quieres salvar un proyecto como ese, a que la gente diga, ya déjenlos descansar en paz, ¿no? O sea, este tema de ya se murió, ¿por qué quieren seguir con la banda? Hagan otra, ¿no? O sea, es muy fácil decir eso sin pensar en el trabajo de los demás. Entonces, a mí la verdad es que sí me llama mucho la atención ver este documental. Creo que es de las pocas bandas que ha logrado salir airosa de una pérdida como esta. Y más porque era el vocalista, ¿sabes? No es como, pues, con Foo Fighters, que ahora tienen de baterista al hijo de su baterista original, o al menos lo estuvieron llevando de gira. Aquí pues es la cara del grupo, ¿no? Es la voz, es... No vas a encontrar a alguien con esa voz. Entonces, me gusta que lo hayan documentado, y me encanta que nos lo muestren ahora con este documental Shatter.
5: La próxima semana estará de estreno.
2: Una familia moderna debe mudarse al campo, donde conocerá los dones de el árbol mágico.
0: Aquí nuestro top de recomendación.
5: Número
2: 3. Verity, la sombra de un engaño, está de estreno en Cinemex con Dakota Johnson y Anne Hathaway.
5: Número 2.
0: Hombre al agua es una cinta de Gael García Bernal en Cinemex.
5: Número 1.
2: Dear es una película con Tom Cruise y Alejandro González Iñárritu que no te puedes perder en Cinemex.
0: Y sin más.
2: Así. Y ya el final. Me robaste mi frase. Decía, ahora dilo tú, dilo tú, dilo tú, dilo tú, dilo tú.
0: Pero no tengo, o sea, sí tienes voz aguardientosa, pero no así. Y sin más, bandita querida, llegamos al final de este episodio. ¿Cuánto me das?
2: 8.5 de 10. Le faltó un poco de gravedad, pero la rasposés ahí está.
0: De carraspeo.
2: Eso es. Pero sí, bandita querida, gracias por escuchar un episodio más. Gaby Cam, gracias, como siempre, por compartir este espacio y la sabiduría de las series y las películas. Qué gusto platicar siempre sobre lo que más nos apasiona. No olviden que pueden encontrarnos en redes como @destrenoMX, donde estamos publicando extractos de las entrevistas que le hacemos a talentos de la talla de Tom Cruise e Iñárritu, como los tuvimos esta semana. Ahí hay clips de los otros programas, recomendaciones de series, de películas. A mí me encuentran en redes como @IbarrechaJavier.
0: Y a mí me encuentran como @GabyCam40. Y sí, en efecto, la verdad es que la oportunidad que tuvimos con Iñárritu y con Tom Cruise, como Javi Cam, hacer esto juntos, poder sentarnos a prepararlo y demás, definitivamente fue única. Así que vayan a verlo, chéquenlo. Tuvimos también un momento bonito donde les hicimos un regalo que creo que valoraron bastante. Así que ahí los invitamos a que sigan las redes de @DeEstrenoMX. Y si se perdieron cualquier episodio, pues no se preocupen, porque estamos en todas las plataformas como De Estreno, y pueden ver estas bellas caritas en YouTube, en su versión de YouTube, cómo hacemos este programa De Estreno. No queda más, nos escuchamos la próxima semana.
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10: ¿Qué tal? Muy buenos días. La temperatura en la Ciudad de México es de 13 grados. Yo soy Rubí Santiago y esto es Noticias W. Un total de 8.000 personas participaron en la movilización por el 58 aniversario del 2 de octubre de 1968, que partió de la Plaza de las Tres Culturas en Tlatelolco hacia la plancha del Zócalo de la Ciudad de México. Durante la manifestación, personal del ERUM brindó atención a 18 civiles por lesiones menores que no requirieron traslado, mientras que un menor de 17 fue canalizado a un hospital para atención especializada tras resultar lesionado por un artefacto pirotécnico que portaba. En un boletín conjunto, la Secretaría de Gobierno junto a la Secretaría de Seguridad Ciudadana indicaron que las actividades transcurrieron en su mayoría de manera pacífica. La Fiscalía General de la República emitió un comunicado en el que asegura tener suficientes datos de prueba para demostrar que el exgobernador de Baja California, Ernesto Rufo Appel, miembro del Consejo de Administración y accionista de la empresa Ingemar, se involucró en la toma de decisiones relacionadas con el robo de hidrocarburos. En un comunicado de prensa emitido por la propia Fiscalía, se detalla que la red en la que se presume que Rufo participó envió combustible en ferrotanques y además generó ganancias millonarias incompatibles con su perfil como empresario. Elementos de la Guardia Nacional y del Ejército aseguraron 1.320 kilogramos de metanfetamina durante un operativo realizado en la localidad de Carboneras, municipio de Culiacán, en Sinaloa. La acción se llevó a cabo el 1 de octubre. Además de la droga, las autoridades aseguraron un vehículo. Lo asegurado fue puesto a disposición de la Fiscalía General de la República para continuar con las investigaciones correspondientes. Un detenido y el aseguramiento de más de 1.400 dosis de presuntas drogas, 2.700 litros de hidrocarburo, armas, cartuchos, chalecos balísticos y vehículos fue el saldo de dos cateos realizados en distintos puntos de Cuautepec de Hinojosa, en Hidalgo. La persona detenida. Hasta aquí la información, yo soy Rubí Santiago, visita wradio.com.mx y síguenos en nuestras redes sociales como W Radio México. Quédate escuchando lo mejor de La Corneta.
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12: A ver, una pregunta,
13: Eduardo. Qué felicidad. Dime,
12: si no presentáramos información y comentarios, nuestras opiniones al respecto, ¿de qué diablo se podría tratar este programa de radio?
13: Andar, de verdad. Podemos poner música y nada más, ¿no?
12: ¿Es
13: y
12: necesario comentar, hacer la aclaración? O sea, este programa contiene las opiniones de un par de idiotas. Debería sí. de ser el preventivo.
13: Eso sería más honesto con nuestros radioescuchas. Sin lugar a dudas. Me encantaría. Pero, oye, ¿no está tu corazón rebosante? No, ¿tu tanque del amor lleno?
12: Estoy feliz, estoy como pocas veces realmente satisfecho del encuentro que tuvimos el día de hoy, que próximamente van a poder disfrutar todos ustedes, queridos radioescuchas y radioespuch.
13: Sí, se los queremos compartir porque realmente vale la pena. Hoy grabamos un episodio de La Corneta Extendida único y sensacional. Primero que nada, La Corneta Extendida es nuestro podcast que está en Amazon Music y se estrena de manera exclusiva. Después aparece ya en todas las plataformas. Pero en Amazon Music estrenamos cada semana y el día de hoy en la mañana. Van a salir con que se es grabado. ¡Claro que es grabado! ¡Es un podcast! ¿Ok? Bueno.
12: No sea usted así de tonto.
13: ¿Me habla usted a mí?
12: Que está, no,
13: ¿está usted hablando a mí?
12: Le hablo a quien sea que diga una cosa así, güey. O sea, pues por supuesto que está grabado. No sean güeyes.
13: Es un podcast y tuvimos el honor y el privilegio de tener con nosotros, sentados en La Corneta, ni más ni menos que a los hombres que hacen el podcast número uno del planeta. Bueno, no sé si tanto, pero sí del país.
12: Sin duda, tuvimos a unas personas a quienes realmente queremos, admiramos, con los cuales nos reímos muchísimo. Y
13: ¿Qué dices, nuevo?
14: ¿Qué dices? Ya díganlo, por Dios.
12: Güey, es que...
13: Ya lo dijimos, son los número uno.
12: No es cualquier día. Es más, ahora no decimos nada. ¿Cómo ves, güey? Ahora no vamos a decir nada.
13: Sí, está bien. ¿Para qué nos está presionando el nuevecito?
12: Sí,
13: ¿Qué te pareció el podcast nuevo?
14: Muy
13: divertido. ¿Qué te pareció convivir con ellos?
14: Muy, muy divertido. La verdad es que yo no tenía el gusto como ustedes de conocerlos. Y hoy que los conocí fue un día especial para mí, la verdad.
12: No hay ni que editarle nada, no hay que cambiarle nada, no hay que hacerle nada. Bueno, nada más la parte donde Eduardo ya no aguantaba y tuvo que ir al baño.
13: Porque es cuestión de mi avanzada edad y mi próstata y la risa, inflamada.
12: La risa que causaron estos caballeros de la cotorrisa.
13: Así es.
12: Que estuvieron con nosotros. Estuvo muy bueno.
13: Ricardo Pérez y Slobotsky de la cotorrisa se sentaron en La Corneta Extendida y la verdad gozamos platicar con ellos, echamos risas. Están dementes de la cabeza, están mal esos güeyes. Los amo.
12: Son grandes.
13: De verdad soy su fan, lo disfruté muchísimo. No se lo pierdan, el nuevo es el único que sabe cuándo se estrena ese siguiente episodio de La Corneta Extendida.
12: No, nuevo, tienes que hacer un esfuerzo, ¿eh? O sea,
13: lo vemos, ¿no?
14: Vemos.
12: No hay mucho que hacerle.
14: Lo estoy checando.
12: Lo dejas así como...
13: O sea, no hay nada que hacerle, no hay nada más que editar mi ida al baño ya, todo lo demás está bien.
14: Vemos.
12: No se puede ser más bonito que Slobotsky o que Ricardo, son realmente bellos, no les tienes que hacer nada.
13: Qué bien se ven los dos, pero sobre todo Slobotsky con ese mostacho que trae. Sí. Y esa esbeltez.
12: Además, cada vez está más bueno. Pero bueno, ok.
13: Lo que me hace más gracia es que desde Slobotsky es que se ve todo tierno y amable y dice unas mamás.
12: Es un ojete. Se puso bueno. La verdad, se puso bueno y nos dio mucho gusto. Buenísimo. Les agradecemos muchísimo a estos dos señores el haberse tomado el tiempo de venirnos a visitar a La Corneta Extendida. Próximamente ustedes van a poder disfrutar.
13: Por eso entramos unos minutitos tarde a este programa. Ofrecemos una disculpa al respetable.
12: Tuve
13: al
12: que ir
13: auditorio.
12: A dejar a Eduardo a su casa, luego venir corriendo aquí. Ya estamos en la cámara si nos quieren ver las caras. Ni siquiera he visto las noticias de hoy, no sé qué está pasando. Más allá de que salió de su madriguera. ¡Sí! Asomó la cola y la nariz y sus bigototes.
13: No tiene bigotes, sí tiene nariz, no tiene cola.
12: Tiene cola que le pisen.
13: Tiene trasero, eso sí. El expresidente López Obrador...
12: A mí me dejó muy en claro a lo que salió. Ahorita vamos a platicar de ello ampliamente.
13: Reapareció.
12: reapareció justo en el momento en el cual, pues, hay problemas, ¿no? Hay problemas con su hijito Andy, hay, no hay problemas.
13: ¿Por qué dices eso? Eso es una mentira.
12: ¡Hombre! Nada más está reportando en periódicos estadounidenses que está siendo investigado por vínculos con el crimen organizado.
13: No dice eso el artículo del New York Times. Bueno, no dice eso.
12: Dice que hay investigaciones, pero no investigaciones formales.
13: No dice eso.
12: Dice que no hay investigaciones formales, pero sí se le está vinculando.
13: Podría haber.
12: Se le está vinculando con actividades.
13: Especulación tras especulación ese artículo del New York Times.
12: Y luego, Amílcar Olán, que además de todo pues es amigo de la infancia de Andy, pues ha sido encontrado en Suiza y está a salto de mata porque tuvo que salir corriendo. Una persona inocente no sale corriendo. Todos estos señores, ligados evidentemente a negocios con las obras de Andrés Manuel López Obrador, el Tren Maya, el tren interoceánico,
13: un meme que me hizo mucha gracia. Decía Amílcar Olán, que es el que en supuesto presta nombres de Andy López Beltrán en sus presuntos negocios o supuestos negocios. Al cobijo del poder, presuntos, yo lo digo tal cual.
12: Imagínate que haces una transferencia de mi chiste. No sé cuántos millones de dólares.
13: Déjame acabar.
12: Vas.
13: Ansia tienes, o sea, se te queman las habas de atacar al gobierno federal.
12: No, de hablar de mi hijo pedorro que sale de la madriguera. Vas.
13: La Fiscalía General de la República, no sé si lo estén buscando, nadie lo encuentra. Amílcar Olán escondido allá en Suiza. ¿Y quién lo va a encontrar? Los cobradores de Electra. Porque pues fue un reportero de TV Azteca.
12: Ahí está.
13: El que lo encontró allá en Suiza. Los cobradores de Electra. Hazme el
12: recado. Está muy bonito.
13: Pero bueno, sí me hizo mucha gracia. Lo encontraron por allá, pero lo importante, la nota del día, yo creo, es la reaparición del presidente Andrés Manuel López Obrador.
12: Expresidente. Por favor, refiérete al como ese güey.
13: Dije,
12: que ya no es presidente. Ya no es presidente. Y que salió
13: con el mismo
12: anunciar...
13: respeto me refiero al expresidente Enrique Peña Nieto y al expresidente Felipe Calderón.
12: Bueno, yo a todos esos güeyes le digo, ese güey del PRI, ese güey del PAN y este güey de Morena. El señor este que además de todo sale con una batea de babas, una diatriba que fue como una mañanera pero chafago.
13: Estuvo aburridísimo, la verdad.
12: Hablando de su nuevo libro, Pueblo. Y tenemos cachitos, ¿no? Dice, pueblo porque a algunos les molesta, no quieren ser pueblo. Vete mucho de puntitas y con una lata para que haga ruido, me cae Carcamán. O sea, me pone de malas, me pone de malas que siga con la misma cantaleta, mencionando a compañeros, a periodistas importantes, que si cuánto gana Loret, que si cuánto gana...
13: Vamos
12: que
13: a oírlo si y luego lo comentamos, ¿te parece?
12: Ciro Gómez Leyva, el cual sufrió un atentado precisamente por las palabras dirigidas desde el gobierno que lo cuestionaron y lo agredieron. Entonces, vamos a escuchar al viejo este meteórico.
13: Vamos a escuchar al expresidente López Obrador. Adelante, presidente.
15: Les voy a hablar de un libro. En 2 años, que se cumple mañana, que dejé la presidencia, me he dedicado a escribir aquí. Yo estoy en retiro, cerré el ciclo.
13: Sí,
15: hace un año. Y le voy a poner a este gloria, grandeza y gloria, lo cultural y lo político. Pero le puse pueblo porque hasta el concepto, el término, les enoja a algunos. Y todos somos pueblo, pero hay unos que no quieren o no se sienten pueblo. Por eso le puse pueblo. Son 10 capítulos, desde la independencia hasta hace un mes. Es Planeta, es una muy buena editorial.
12: A algunos les agrede la palabra pueblo. A mí lo que me agrede y siempre me agredió, señor López Obrador, es este uso que hizo usted del concepto del pueblo para decir es que el pueblo quiere, el pueblo ordena,
13: lo dijo
12: el
13: muy
12: pueblo
13: claramente,
12: exige.
13: No sé qué duda tienes.
12: No,
13: todos
12: no, el
13: somos
12: pueblo,
13: pueblo
12: exige.
13: Él lo sí. mismo lo dijo, todos
12: pero acuérdate,
13: somos pueblo.
12: Acuérdate que durante toda su presidencia se dedicó a decir pueblo no es aquel fifí, pueblo no es aquel político de la oposición, pueblo no es aquel periodista, pueblo no es aquel medio de comunicación. Él parece que tiene el derecho de decidir quién
13: no
12: es.
13: No estás oyendo, acaba de decir que todos somos pueblo.
12: No sin antes tirar su
13: ¿estás
12: asqueroso.
13: Sordo,
12: su asqueroso.
13: Los oídos llenos de cerilla.
12: Asqueroso dardo
13: conservadora.
12: Envenenado. Algunos no quieren ser pueblo. Vaya
13: eso
12: usted,
13: sí, eso
12: de verdad,
13: sí es...
12: y salúdeme a la más vieja edición de su libro, de su casa. Porque de verdad me hierve la sangre de escuchar, y me imagino que esto le hará mucha gracia.
13: ¿Pero por qué te hierve la sangre? ¿Cuál es tu
12: molestia?
13: Me
12: hierve la sangre que salga con la misma cantaleta. Además, por ahí hay una parte donde dice que ya la corrupción se acabó. Señor López Obrador, ¿cómo
13: se
12: llenó la boca diciendo esto? A ver, escuchen
13: esto. Vamos a verlo.
12: Güey, por favor.
15: Y además, como se acabó la corrupción, digan lo que digan, se acabó.
12: Digan lo que digan. Digan lo que digan, se acabó la corrupción. ¿Qué? De veras que hay que tener un cinismo así ya profundísimo.
13: Cualquiera que haya intentado hacer un trámite, cualquiera que haya tratado de abrir una empresa, cualquiera que se haya enfrentado a un juicio en un ministerio público, sabe que la corrupción está igual que siempre en México. No, no me atrevo a decir peor, está igual que siempre.
12: Además de eso, cualquiera que haya estado viendo las noticias y que haya viendo cómo están involucrados, no sé, la gobernadora de Baja California y su ahora ex esposo, con grupos delincuenciales, con el crimen organizado, o sea, es uno y otro y otro ejemplo, y casi
13: qué,
12: todos,
13: ¿qué más dices de la corrupción?
12: De Morena, esperemos un poquito, metidos en corruptelas gigantescas, y la corrupción, señor López Obrador,
13: sí, Morena y
12: en el Tren
13: partidos.
12: Maya, y en el Interoceánico, y en Dos Bocas, y en sus obras faraónicas, y en el AIFA, y en todos lados, es más que evidente, no puede ser usted tan cínico, bueno, claro que sí,
13: sí puede. La verdad ahí sí difiero con el expresidente, con todo respeto, pero no creo que se haya terminado la corrupción en México. Podemos oír un poco más, échalo otra vez, por favor.
12: Es más, qué tipejo.
15: Y además, como se acabó la corrupción, digan lo que digan, se acabó la corrupción. Hay todavía, porque es un proceso, y además estaba muy arraigado, arriba sobre todo.
13: Por fin se acabó o no se acabó.
15: La mayor riqueza del pueblo de México es su honestidad. La mayor riqueza de México es la honestidad de su pueblo, para decirlo bien. Y los lujos en el gobierno, aviones, helicópteros.
13: Eso sigue igual.
15: Avión presidencial, en que se convirtió. Dos hospitales, uno en Tlapa, Guerrero, en la montaña.
12: A ver, nada más un segundito. Los lujos en el gobierno.
13: Sí, hablemos, igual que siempre.
12: Hablemos
13: de Mara Lezama, la gobernadora de Quintana Roo, por ejemplo.
12: Sí. Hablemos.
13: Y sus vuelos privados.
12: Cualquier vuelos privados de ida y vuelta a Bale.
13: Hablemos
12: no sé dónde.
13: De Laida Sansores, la gobernadora también morenista de Campeche, ¿no? Correcto. Y que se acaba de echar su vuelta en primera clase a España.
12: Hablemos de los viajes de Fernández Noroña. Hablemos de tantos otros ejemplos.
13: De los de Mario Delgado, de los de Ricardo Monreal.
12: Sí. Marcelo Noroña. Ebrard, teniendo a su chamaco ahí en la, en la embajada. O sea, señor López Obrador, de verdad, peje. De verdad no tienes vergüenza, güey. O sea, de verdad no tienes
13: vergüenza.
12: Licenciado
13: López Obrador.
12: Yo le digo como me dé la gana, tú dile como tú quieras. O sea, de veras ese güey no tiene vergüenza. No tiene vergüenza.
13: Bueno, tenemos más de lo que dijo el presidente, que es bastante largo. Vamos con No se les pasa el coraje, mi querido nuevo, por favor.
12: Además, fíjate, medrando en esta cosa.
13: Haciendo política. Diciendo que está retirado, pero está haciendo política.
12: Pero hablemos de un hombre que está lleno de rencores y de traumas. De verdad, y los tiene que sacar a flote, los trae a flor de piel. O sea, vamos a seguir hablando de división en este país. Adelante, güey.
15: Están enojados, no se les pasa el coraje, porque se sentían los dueños de México. Se robaban todo y al pueblo le entregaban migajas. Y eso cuando necesitaban los votos. Era cuando entregaban despensas, materiales de construcción.
12: ¿Qué pelotas tiene este señor cuando en su gobierno perpetró el robo más grande, que ha sido el huachicol fiscal? Y no me diga usted que nos está escuchando, que le cree a estos señores que el presidente nunca se enteró de operaciones millonarias.
13: Está hablando de otra cosa y está diciendo la verdad. Ningún gobierno ha entregado tantos recursos al pueblo como el gobierno de la 4T.
12: ¿Cómo? Estamos hablando de que en
13: aunque
12: su gobierno
13: duela,
12: se perpetraron robos gigantescos. La farmaciota.
13: El más grande desfalco en la historia de nuestro país es el huachicol fiscal.
12: Sí, sucedió en su gobierno.
13: Pero aún así, ningún gobierno ha repartido más que este.
12: Mira, muy bien. Pero está este señor hablando de que los que se sentían dueños del país, los que se quieren hacer del país, son usted y su gleba y aparte de su grupo delincuencial.
13: La ira te está nublando la razón, güey. No puedes ni hablar del coraje.
12: Increíble, güey. Respira profundo. La desfachatez de este güey.
13: De este señor, de este expresidente.
12: De este tipejo.
13: No, yo creo que tiene razón en algunas cosas de las que dicen, otras no estoy de acuerdo, pero quisiera seguirlo escuchando. Adelante.
15: Materiales de construcción, pollo, pato, chivo, borrego. Y se quedaban con todo. Y están muy enojados.
13: Está refrescando.
15: Lo logramos entre todos. Logramos la cuarta transformación de la vida pública. Una
13: vez igual, presidente.
15: De
13: ¿qué tan manera transformados está transformado estamos? México?
12: Exacto. ¿Cómo nos transformamos?
13: ¿En qué se ve la transformación? Porque yo
12: ¿en educación?
13: Creo que hizo cosas muy buenas por los más pobres en México. En eso estoy totalmente de acuerdo con
12: la
13: transformación.
12: Esa es la única que le doy por buena.
13: Pero no hay tal transformación en nuestro país.
12: No, la transformación fue el que se hicieran, por ejemplo, de la Corte Suprema.
13: Cambiamos de cúpula.
12: Se hicieran del INE, se hicieran de todo el poder, y que ahora incluso hay correligionarios de su disque transformación, señor López Obrador, que hablan de que estaría muy bien un país sin oposición. Esto fue una declaración que dio una morenista la semana pasada, que sería muy bueno tener un país sin oposición. Perdónenme.
13: Pues es que cómo hay gente descerebrada también en la 4T. O sea, ¿cómo sin oposición? No, sin oposición no hay democracia, eso se llama dictadura. Y luego el otro güey que decía que habría que nacionalizar la banca otra vez. Por favor, eso generó una pobreza impresionante. Pero bueno, a mí lo que me preocupa es, ¿cómo está usted, presidente? ¿Cómo está de salud? ¿Cómo la pasa allá en su rancho?
12: Cuyo nombre
13: no quiero citar porque pues hay que ser educados, ¿no?
12: El rancho se llama La Chingada.
13: Bueno, para eso está José Ramón.
12: Él le puso el nombre, ¿no? Él le puso el nombre, o sea, aquí no estamos diciendo nada que no se pueda decir, él le puso el nombre.
13: Él le puso el nombre, así se llama. ¿Y cómo está usted allá,
15: presidente? Yo me despido de ustedes.
13: No
15: y
13: se vaya.
15: Nos vamos a ver después. Les comentaba que estoy aquí.
13: En 2030.
15: Voy de vez en cuando a ver a Beatriz, a Jesús, a mis otros hijos. Vienen ellos también y estoy muy bien.
13: ¿Y les jalan las orejas?
15: Les decía yo que mis adversarios me han dado por muerto ya. Este año...
13: De ninguna manera.
15: En tres ocasiones. La última, hace como un mes, salió un video donde ya estaban

0: Me iban a llevar de aquí, que ya me había yo petateado, al palacio, a velarme ahí, a cafetearme ahí.
1: Además ve sus pues chaquetas no, mentales, güey. No, lo van a llevar al palacio en una procesión, como a Julio César, ¿no? Ya cállese.
2: Como a Gandhi, como a Lenin.
1: O sea, como a Gandhi, lo van a llevar cargando al gran.
2: Pues si se mueren estos exenios, sí va a pasar eso, ¿eh?
1: Sí, bueno, será
2: que,
1: su movimiento.
2: Que Dios no lo quiera.
1: El que le dé. Pero ¿quién lo está dando por muerto?
2: Nadie. Todo México sabe que sigue metido en la política.
1: Entonces,
2: que sigue,
1: ¿qué está diciendo? Metido lo que está diciendo partido. Es voy a salir cada vez que lo necesiten en este caso. Y yo creo que esto responde a la crisis que se ha generado alrededor de su hijo, Andy
2: crisis,
1: López Beltrán.
2: Por favor.
1: Ninguna crisis, güey. Nada más no está crisis. Hablando.
2: Está saliendo
1: nada más
2: a anunciar su libro y
1: se
2: nada
1: está
2: más.
1: Hablando.
2: ¿O qué?
1: Nada
2: hace
1: más.
2: Dos semanas dijo, voy a escribir un libro en friega y lo voy a sacar ahorita.
1: No, güey, no, pues pero lo, ¿no te parece curioso planeado. Que salga ahorita? ¿No te parece no, curioso que salga
2: no,
1: ahorita?
2: No, se celebran dos años.
1: Ahorita que, por ejemplo, le dieron un zape a su grupo político mandando a freír espárragos a Andrea no, Chávez allá en
2: no
1: Chihuahua.
2: Veo, no veo
1: ¿no? Eso a su dices. Hermano político, el conde Drácula, no me le dieron un zape desde presidencia. No me digas que Claudia Sheinbaum no dijo, a ver, se la peluquean, güey. Adiós.
2: Fíjate que ya que mencionas a nuestra presidenta, la doctora Sheinbaum.
1: La actual presidenta de México.
2: La actual presidenta de México. Sí. Quien debe de mandar y quien creo yo manda. Me parece importante escuchar esta referencia que hace López Obrador en su aparición de ayer a la jefa suprema de las Fuerzas Armadas Mexicanas, la titular del Ejecutivo.
1: La presidenta.
2: La doctora Claudia Sheinbaum. Adelante, expresidente López Obrador.
0: Se lo dedico. Vaya. A Claudia Sheinbaum,
2: pardon. El libro.
0: Nuestra presidenta y gran orgullo, ejemplo de trabajo, honestidad, rectitud y lealtad al pueblo. Eso también me hace
1: menos,
0: muy feliz. De que a quien
1: menos.
0: Entregué el bastón de mando ha resultado extraordinario. La mejor presidenta
1: el bastón, a quien ungí,
0: incluyendo
1: porque yo soy el César.
2: Ve
1: la megalomanía de este señor, güey.
2: No,
1: es que pone de malas. A quien entregué la nación porque es mía.
2: El bastón de mando.
1: Váyase no. Usted de veras mucho. O sea,
2: entregó
1: es que es
2: la banda presidencial. Pues sí, no, le
1: bueno,
2: entregó el,
1: a ver, en todo caso, le entregó el país al crimen organizado y a su grupo delincuencial, por favor.
2: El país ya estaba tomado en buena parte por el crimen organizado.
1: Abrazos,
2: no
1: balazo.
2: Se lo entregó el
1: abrazos, no balazo. Sí, solté al hijo de tal por cual porque, bueno, pues es que no, que ya hay un problema. Nada más que ahorita ya los agarró Estados Unidos, ya cantaron y ahorita hay presión desde allá. Entonces, no nos hagamos güeyes, por favor.
2: A ver, no interrumpas al presidente López Obrador. Adelante.
1: No es el presidente, es ese señor que ya no es presidente.
2: Bueno,
1: vamos a escucharlo.
2: Que
1: pues.
2: Lo que sea, pues.
1: Ahí sí estoy de acuerdo. Esa opinión de López Obrador sí te la compro. Viene.
0: A quien entregué el bastón de mando ha resultado extraordinaria. La mejor presidenta del mundo, incluyendo hombres y mujeres.
1: Del
0: la
1: mundo.
0: Mejor entre hombres y mujeres. Sí, del no, mundo. Man. Y yo no estoy ya para hacerle la barba a nadie. Es excepcional la presidenta.
2: No, sigue.
1: Muy bien, muy
2: sí.
1: Bien.
2: ¿Eso es todo? ¿Qué opina? Es excepcional, Claudia Sheinbaum. Yo creo que sí ha hecho una gran gestión al frente
1: de la mejor presidenta
2: de la
1: del mundo.
2: No sé, es que yo no conozco las presidencias de 200 países. No me atrevo a opinar sobre la presidencia, no sé, de Libia, Botswana.
1: X presidencia, ¿no?
2: La República Checa. O sea, no conozco la presidencia.
1: Fíjate cómo él se erige como la persona que puede calificar o que puede entregar el bastón de mando. O que puede, o sea, la megalomanía es realmente notable.
2: Es peculiar la manera de hacer política de López Obrador porque dice ciertas cosas que él sabe que son mentiras, que todos saben que son mentiras, ¿no?
1: Sí.
2: Como que vamos a tener un sistema de salud mejor que el de Dinamarca.
1: Uh-huh.
2: Y la gente no se lo cobra, ¿eh? La gente entiende qué es lo que está haciendo.
1: Está diciendo mentiras. O sea, la gente
2: sí,
1: le
2: todos
1: da chance
2: sabemos.
1: De decir mentiras.
2: Ajá. Y aquí, pues, él no tiene manera de comprobar que Claudia Sheinbaum es la mejor presidenta del mundo.
1: No.
2: Lo que sí sabemos es que es la presidenta con mayor respaldo ciudadano en América Latina.
1: Sí.
2: No, en el continente americano entero.
1: Okay. Ajá.
2: Eso sí es.
1: Ok, usted nada más juzgue a sus gobiernos no por lo que dicen las encuestas de popularidad o por lo que dice el expresidente López Obrador.
2: Entonces,
1: ¿por
2: qué cómo los juzgas?
1: ¿Cómo está su economía? ¿Cómo vive usted en
2: pues
1: México?
2: Pues esa es la razón por la que tiene tal respaldo
1: su seguridad?
2: Claudia
1: o sea,
2: Sheinbaum.
1: A mí que este güey escriba un libro que se llama Pueblo y nos cuente un cuento de que sale de su imaginación, porque ese país en el que él vive no existe. Ese país donde se acabó la corrupción, donde vamos muy bien, donde hubo una transformación, ese país no existe. O sea, no estamos en ese país. Él a lo mejor en su mente está en ese lugar y él se cree su propio cuento, que ni siquiera creo que él se crea su propio cuento. Ya hablando
2: bueno,
1: en serio, ¿eh? Ya
2: vamos a escuchar
1: estridencias,
2: entonces, vamos
1: no
2: a darle
1: creo
2: chance
1: que ni él
2: a otro
1: se
2: expresidente,
1: crea el cuento.
2: ¿No?
1: Ajá.
2: Ya mucho López Obrador, ahora le toca a Felipe.
1: Va.
2: Felipe Calderón también tiene cosas que decir. Adelante, Felipe.
3: Morena, el actual partido gobernante, llegó democráticamente al poder. Llegó con votos, por méritos propios, sí,
2: correcto.
3: Y también en parte por notables errores de la oposición. Entró al gobierno.

0: cruzando el puente democrático que construimos los mexicanos, y una vez cruzado el puente, lo está dinamitando para que nadie pueda cruzarlo otra vez.
1: Correcto.
0: Una vez en el poder, Morena se ha dedicado a mantenerlo a toda costa. Centra su acción en millones de pagos de dinero a los electores, bajo cualquier razón. Carlos Ursúa, quien fue nada menos que el primer secretario de Hacienda del presidente López Obrador, explicaba en la revista Nexos la manera de que el gobierno estaría destinando dinero de una sola partida presupuestal a la campaña del partido gobierno. En la partida de adultos mayores, decía él, abultando el número de beneficiarios, digamos, el presupuesto decía colgó, que había 11.4 ¿no? millones de beneficiarios.
1: Gracias, gracias, está dando las cifras y demás, pero bueno, a ver, hablaba al principio de que en efecto, o sea, ellos tuvieron que escalar la pared como oposición, ¿no? Como cuando estabas tratando de, o estaban tratando, no sé, en el medievo de atacar un castillo. Una vez que franquearon las defensas del castillo, subieron por la vía democrática, por cierto, y es muy claro, importante, y lo acaba de decir incluso Calderón, y no estaba pedo.
2: ¿Quién sabe?
1: Bueno, a lo mejor. Aquí el asunto es que estos señores sí se han dedicado a echar para atrás todo lo que pueda beneficiarle a cualquier otro movimiento que trate de llegar por la vía democrática al poder. O sea, cooptaron el INE, le metieron dinero de quién sabe dónde y de quién sabe quién a sus elecciones. O sea, se han hecho de todo el poder y no tienen llenadera, quieren más. Entonces, ¿quiénes son los demócratas? Estos de los que tanto se habla en Morena. Ellos no son unos grandes demócratas.
2: Pues yo solo oigo chillidos de derrotados, ardidos y sin esperanza.
1: ¿En Felipe eso, Calderón es un ardido sin esperanza?
2: Sí, eso es lo que escucho en tu diálogo, en el de Felipe, en el de toda la oposición, que no se les... No se les ocurre nada.
1: A mí me parece
2: no
1: que tu sorna.
2: Cabeza.
1: Tu sorna es un nivel delicioso de comedia y creo yo que lo haces muy bien. Por eso siempre he considerado que eres un genio de la radio y de los medios.
2: En ya, general. Ya, no estés, por favor.
1: Bueno, ¿qué tal te la. O sea, casi te la chupa, es lobo, güey. Casi te la chupa, Ricardo.
2: ¿Qué estás
1: o sea,
2: diciendo?
1: Nada más se me ocurrió que hoy platicamos con él. Casi, o sea, todos te admiramos como el genio que eres, güey. O sea.
2: Exactamente al revés.
1: Es una sorna deliciosa la que manejas al hablar del actual gobierno.
2: Bueno, arroba el nuevo oficial en Twitter, arroba el nuevo oficial. Por favor, déjenme caer calor para que tenga listo el episodio de la corneta extendida el próximo martes.
1: Mándenle lo que le tengan que mandar. O sea, pueden ser porquerías, cosas horribles, miembros.
2: Que sienta el cariño.
1: Mandar. Exacto.
2: Y bueno, nosotros tendremos un top 10 el día de hoy, como todos los días aquí en la corneta. El día de hoy se va a llamar...
1: Razones por las que alguien te dejó de gustar.
2: Porque votó por Xochitl Gálvez.
1: No, porque regresó a hablar de que ya se acabó la corrupción, el muy payaso. Pero bueno.
2: Razones por las que alguien te dejó de gustar. No, pues es que pues, me dejó de gustar porque pues hablaba.
1: Ya me lo han dicho a mí, lo que me gusta del perro es que no habla, pero bueno. Me voy a callar tantito, vamos a un corte comercial.
2: La doctora te dijo eso.
1: Sí, güey, a ver si me callaba.
2: Arroba la corneta de
1: FM. Ahora
2: nada
1: más por eso le voy a enseñar a hablar al perro. Bueno.
2: Suerte con eso.
1: Venimos. Volvemos.
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14: Ha revelado, ¿ustedes ubican al Escorpión Dorado? El hijo de una de las trabajadoras sexuales más avezadas de este país.
15: La más barata de México.
14: Sí, un hombre al cual le apodan el mole, al Escorpión Dorado, porque está hecho de varias de las faenas que su madre realizó con una serie de hombres, algunos de ellos locos de asilo, otros personas con deformidades físicas horribles y además de todo enfermedades de transmisión sexual varias. Bueno, pues de ahí nació el Escorpión Dorado, de esa madre. Ha revelado que ha mantenido contacto íntimo.
15: No, pero no, el escorpión dorado no, güey.
14: Ah, ¿no? ¿No es el Escorpión Dorado?
15: No.
14: Ah, es Alex Montiel. Ah, no, Alex Montiel, no, un respetable compañero.
15: Es
14: claro.
15: Muy diferente.
14: Ah, no, bueno, yo hablaba de la mamá del Escorpión Dorado, ¿no? Alex Montiel es otra persona.
15: Es una persona súper, es increíble, ¿no? Porque es todo educado y amable. Sí. Alex resulta que el escorpión es un demonio.
14: Alex Montiel ha tenido contacto íntimo con Alex Sintek. Escuchen esto.
16: A ver, mi tocayo, no quiero decir amigo porque no estamos como no que nos vamos a comer juntos, pero estamos muy en contacto y estuve mensajeándome con él en estos días y sé que no le ha pasado tan bien, pero creo que está perdiendo de dimensión justamente eso, que no es una estrategia, no lo hizo a propósito, pero creo que lo humanizó de tal manera que empezó a crear un montón de empatía. Y la gente empezó a escucharlo y a hacer TikToks y a hacer videitos y a poner su música y a hacer referencia a lo que hacía, pero con su obra. Yo se lo decía, a ver, independientemente de lo que te critiquen, todo el mundo termina rematando que eres un gran músico. Y eso cierto, nadie se lo quita. Entonces, yo creo que lo va a tener que ver en algún momento en perspectiva, pero creo que ha salido bien librado hasta eso, después de todos esos comentarios funables. Que
14: ¿qué análisis hecho? Tan sesudo de una nimiedad, me encanta.
15: No es una nimiedad, o sea, una nimiedad para ti, pero es la vida profesional y personal de Alex Syntek.
14: Pero, o sea, realmente digo, yo respeto mucho a Alex Syntek como músico, como acaba de decir Alex Montiel, pero ¿realmente necesitamos un análisis así estratégico de lo que ha sucedido y no con Alex Syntek?
15: Sí, a mí me pareció muy interesante y me parece muy bien que Alex esté apoyando a Alex.
14: A mí la verdad
15: me importa. Mira, los dos Alex.
14: A mí la verdad me importa un bledo. Vamos a la siguiente. Sabrina Sabrok, esta modelo.
15: Esta sí me interesa.
14: Con gigantescos implantes que pues era muy polémica en su momento. Bueno, sigue siendo. Volvió a encender precisamente la polémica al revelar sus planes de producir un video de contenido explícito para
15: ¡Explícito!
14: Para Alfredo Adame.
15: ¿Me guardas ese, por favor?
14: ¡Explícito! ¿Sabes qué? Lo necesitamos para el preventivo de este programa. Este programa incluye comentarios explícitos.
15: ¡Explícito!
14: Exacto.
15: Para Alfredo Adame. Pero hay una cosa que no entiendo. ¿Va a ser un video de contenido explícito con Alfredo Adame?
14: ¿O para Alfredo Adame?
15: ¿Y se lo va a mandar de manera privada?
14: ¿O lo va a hacer
15: dedicado para Alfredo Adame, pero lo va a hacer público para todos nosotros? Escuchemos adelante.
14: Nota, venga.
2: Oye, ¿ya buscaste a Alfredo Adame? Porque decías que te gustaría tenerlo en una...
3: Sí, Alfredo ya ven que ya respondió, que dijo que sí. Nada más tenemos que arreglar cómo va a estar el pedo y todo como para que le ponga, ¿no? Porque yo quiero producirle a él un video, no yo participar, ajá, sino producirle yo a él con 20 chicas para ver cuánto aguanta.
14: ¡Wow! ¡Planazo!
3: Eso dicen, pero vamos a comprobar. No necesita tener la ramita grande tampoco. Es Adame, yo sé que va a ser un desmadre.
14: Se cuestionó por parte de la prensa ahí presente, perdón, me encimé con mi risa, pero le hablaron de que Adame lo tiene pues, pequeño. Y ella defendió que no se necesita una ramota, sino una ramita.
15: No, pero a ver.
14: Alfredo Adame contra 20 mujeres.
15: Ajá. Ya entendí. Sabrina Sabrok no va a aparecer en este video teniendo relaciones sexuales con nadie. No va a aparecer. Ella es la productora de esa genialidad de colocar a Alfredo Adame junto con 20 bellísimas mujeres y a ver qué pasa. ¿Tú crees que a la edad de Alfredo, tú crees que a tu edad, para no meternos con nadie, podrías atender a dos? Deja tu 20, a dos simultáneamente.
14: Fíjate que yo creo que tendría yo que apoyarme en algún tipo de medicamento para
15: ¿juguetes?
14: Juguetes, medicamentos, no sé, artículos deportivos, bates de béisbol, raquetas de tenis. Necesitaré muchas cosas para lograrlo. No creo yo que yo solo pueda hacer una faena aceptable.
15: A 20.
14: A 20 personas. Está difícil.
15: se ve cuesta arribísima, pero bueno, que esté usted pendiente. En una de esas, muy pronto podrán ver ese video de Alfredo Adame con 20 mujeres producido por Sabrina Sabrok. No estoy seguro.
14: ¿Se habrá puesto de acuerdo con Alfredo Adame o nada más se utilizó el nombre de Alfredo Adame para su autopromoción?
15: Sonríe, ya ganamos.
14: Puro pájaro. Ya, dejemos las cámaras estas en paz, güey. Es que estamos haciendo radio.
15: Esto de poner cositas en las cámaras sí se me hizo divertido. Está bien. Bueno, vamos ahora con una mujer a quien yo admiro, respeto y estimo desde hace muchos años. De las pocas periodistas deportivas que cuando se han ensañado con nosotros ha salido a defendernos. Ajá. La gran Shanique Berman.
14: ¿Periodistas deportivas dijiste?
15: Dije deportivas, de espectáculos.
14: O sea, yo hago chopas y tú ya de plano diciendo, o sea, ¿de cuándo? Imagínate.
15: ¿Tú quién eres, Facundo?
17: Ay, imagínate, ahorita se está acercando ya para tirar el gol. ¡Qué bárbaro! ¿Cómo pica por la banda? O sea, no sé, güey. Sonó raro eso.
15: Sí, sonó raro. Pero bueno, Shanique nos dice, ¿qué puedes ir a chupar a Orizaba?
18: ¿Ya fuiste a Orizaba?
19: No, me falta Orizaba.
18: Se ha ganado como 5 veces la escoba de oro. ¿Qué quiere decir?
19: ¿La escoba de oro? ¿Me estás madreando? ¿O así se llama?
18: No, te lo juro.
15: Es la que vuela a Shanique.
19: El municipio más limpio del mundo.
18: Del mundo. Es un premio internacional. Puedes chupar las calles de lo limpio que está.
19: No, prefiero chupar otras cosas.
18: Nos vamos un corte.
19: Hay veracruzanos, me imagino, allá.
15: Okay. Puedes chupar las banquetas en Orizaba, Veracruz. Felicidades. Es un gran honor. La próxima vez que venga usted a México, también puede chupar el tubo de los vagones del metro.
14: Y el tubo
15: está igual de limpio.
14: Procuren que sea marca Kete, para que lo que chupen le sepa, pues, algo, ¿no?
15: También hay otra marca muy buena de tubo, Ketón.
14: Sí, y tubo Cota también es patrocinador de este programa. Pero a ver, ¿la escoba de oro realmente existe?
15: Shanik, de Jessica sacando, Cota.
14: ¿Se está sacando este premio de la chistera? O sea, ¿existe la escoba de oro? Y luego, ¿por qué Orizaba es tan limpio? O sea, ¿por qué Orizaba tiene esta fama de que, bueno, que según Shanik se puede chupar la calle en Orizaba? Ahora,
15: pues porque son
14: queda
15: muy limpios,
14: otra curiosidad.
15: Como
14: ¿no
15: Japón
14: te gustaría realmente ver a Shanik chupando las calles de Orizaba?
15: Claro, me encantaría ver eso.
14: Es una imagen atractiva, por decirlo menos.
15: Como pocas, ¿eh? Como sí, pocas, sí, de sí, verdad. Me encantaría presenciar ese momento. Gracias, Shanik, por informarnos. Saludos a Orizaba, la limpia.
14: De la limpieza de Orizaba. Saludos.
15: La escoba de oro. Eso no tiene nada que ver con la barredora, ¿verdad?
14: No, eso es otra cosa. Ahorita están de capa caída, hombre, ni les hables. Ni les hables porque Chihuahua se les fue.
15: Esa la ganó Tabasco. No Orizaba, Veracruz.
14: La barredora de oro.
15: Híjole. Bueno, vamos ahora con otro hombre que admiramos y respetamos muchísimo aquí en La Corneta. El mejor entrevistador de este país. Ahí sí, no me cabe la menor duda. Es el mejor de todos, mi estimado Jordi Rosado. Cuéntanos, Jordi.
20: Que tú eres gran conocedor del formato de La Casa de los Famosos. ¿Cuál crees que viene siendo el error en esta temporada que no embola una todavía?
21: Mira, yo creo que hay gente, como ellos bien lo dijeron, emocionalmente muy trabajados. Están muy prevenidos de las cosas que pueden pasar. Cada temporada nueva es más complicado porque no se quieren arriesgar. Quieren la fama, quieren el dinero, quieren el pago, pero no se quieren arriesgar. Yo haría lo mismo, para que quede claro. Pero entonces, yo creo que más que un error, son cosas que vas descubriendo sin darte cuenta.
14: A ver, Jordi, un segundito. ¿Estás diciendo que ya no mandan a desequilibrados y locos y personas frágiles en lo mental a los programas y por eso se está volviendo más complicado el concurso?
15: Yo eso entendí también.
14: Necesitamos gente mismo con problemas psicológicos, con traumas, con debilidades para que nos entretengan.
15: O sea, está diciendo que la gente ya va prevenida, ya no caen en provocaciones, ya se controlan. Y entonces, ¿pero qué? ¿Ha sido malo el rating de esta Casa de los Famosos? Yo no tengo información al respecto, no lo he pelado mucho.
14: No sé si, es que más bien su comentario iba con que es ya difícil predecir, ¿no? Quién está adelante o atrás en la Casa de los Famosos. Digo, yo entiendo que este tipo de formatos también, pues, digamos,
15: llega un momento
14: se agota el recurso. Se agota el recurso y también se agotan, digamos, las figuras de super relevancia, ¿no? Aquí de pronto pues tienes que ver algunas personalidades de media tabla.
15: Yo pensaba lo mismo, pero hace unas semanas que estuve yo en Inglaterra, estaba en un hotel muy chiquito que no había ningún lujo ni nada y solo había la televisión local. Ajá. Entonces prendimos Sofía y yo la televisión y ¿qué crees que estaban pasando un domingo en la noche? Big Brother temporada 40. Big Brother, así, y ni siquiera era con famosos, como aquí en la Casa de los Famosos. Era el mismo Big Brother de hace 25 años aquí en México, igual. Bueno, o sea, no sé, temporada 20 o algo, una cosa así. Idéntico, idéntico.
14: Luego los programas duran generaciones enteras.
15: Es verdad.
14: O sea, como que les gusta la costumbre a los ingleses. Vamos a ver esto que siempre ha estado y de alguna manera son, no quiero decir tradicionales, pero son aferrados a este u otro.
15: Hubo una telenovela EastEnders que duró creo que 25 años, a diferencia de aquí que si acaso duran 8 o 10 meses las telenovelas, 25 años, llegaban nuevos personajes, nacían, crecían, se morían y continuaba y continuaba y continuaba la historia, ¿no? Es otra cosa, pero qué aferre, güey. Yo también pienso que La Casa de los Famosos ya como que perdió la novedad, ya lo viste, ya esta es la temporada 4 me parece. Pues ya no es lo mismo que el impacto
14: inicial. ¿Sabes lo que pasa? Y me extraña, porque hay muchísima gente inconveniente en México que meter a esas cosas.
15: que pueda entretener, pero que esta no ha estado entretenida. ¿Tú tienes alguna referencia nueva o también estás perdido como nosotros?
5: Lo que creo que se dice ahorita en las redes sociales es que justamente la gente no está jugando, justo no se está arriesgando, que son como bien correctitos y como.
14: O sea, nomás no quiero que me saquen, no voy a decir nada que me pueda hacer perder.
5: Exacto, como que van mucho a la segura, como que no están dando el contenido que la gente está acostumbrada a tener.
14: Y bueno, pues, es que, ¿sabes qué pasa también? Que luego, como en México, luego nos vamos en banda y nos tomamos las cosas muy en serio. Llegan las funas y los insultos terribles. O sea, deja tú que no te vaya bien en el concurso. En una de esas, pues dañas tu
15: carrera. Dinamitas tu carrera.
14: Seriamente, ¿no? Entonces también entiendo que la gente que va a este tipo de programas, a este tipo de formatos, pues se cuide un poco más, porque en una de esas dices algo que realmente te haga daño permanente en tu trabajo.
15: En realidad nadie ha tenido un daño permanente, ¿no? En su momento Adrián Marcelo salió, pero por ejemplo, raspadísimo.
14: Sí, bueno, pero perdió patrocinios y dinero. Perdió mucho dinero.
15: Sí, sí. Pero ya retomó su carrera de manera normal, ¿no? Pasa el tiempo y todo se olvida. Pues, tú lo sabes igual que yo, que hemos estado...
14: Y ya está olvidado.
15: Funados y cancelados para siempre.
14: Ya está absolutamente olvidado, ¿no? Sí. Sí, para siempre. Payasos. Ok, bueno.
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14: Escándala en el mundo deportivo. Esto es terrible.
15: Vamos a empezar primero con la gente que está francamente decepcionada con el desempeño de la selección. Por Dios, somos unos desesperados. Lleva 2 partidos Rafa Márquez al frente de la selección. Y además han sido 2 empates la selección.
14: Bueno, güey, a ver.
15: Va invicta, pero ¿cómo nos gusta el argüende?
14: Recordemos que el público deportivo es siempre experto, siempre sabe más. Evidentemente son güeyes que dicen, ¿por qué no me pusieron a mí de director técnico, o sea, de la selección? ¿Estás descalificando
15: por completo la opinión de estos aficionados al tricolor?
14: Me parece que hay mucho mamón por ahí que cree que tiene las habilidades completas para llevar a su equipo o a su boxeador de preferencia o al atleta que ustedes quieran a la cúspide del éxito, porque ellos saben más con su cerveza y su pinche pizza en su pinche sala pitera de su pinche casa, ¿quién sabe en dónde?
15: Qué grosero, ¿eh? Qué innecesario el rosario de pinchurrientos.
14: Nada más dije, pinche no es una tan mala palabra, güey.
15: ¿Qué tan mala palabra es pinche? Pinche
14: no
15: es,
14: o sea, hay groserías, ¿no? Pero pinche.
15: Si te pasa una aguja, ¿crees que te pinche?
14: Exacto. O si te pincho el globo, ¿crees que le embaraces? O sea, ahí está. Esa es la cosa, ¿no?
15: Y el chef Oropesa. Tendrá su pinche, ¿no?
14: O varios pinches,
15: ¿no? Que son los que le asisten en la cocina. Un día fuimos los pinches del chef en la cocina de su casa.
14: Y nos pinchó lo que hicimos y lo acabó cocinando él.
15: Sí, todo lo que hicimos nosotros, dijeron, esto quedó pésimo, lo voy a hacer otra vez. Y ya estábamos hasta acá de comida y quedó delicioso. Eran unas costillas de cordero.
14: El problema fue el
15: bien.
14: Postre de whisky, chef, perdón.
15: es que te
14: nunca me debieron de haber dejado hacer eso.
15: Se te dijo. Se te dijo más de una vez.
14: ¡Cómo incluso me gusta el pez! Ok, ya.
15: Gritando afuera de la calle, casa del chef. ¡Cómo me gusta el alcohol!
14: Bueno, ni modo. Pero bueno. Tendremos que repetir la experiencia.
15: Vamos a escuchar a estos mexicanos decepcionados, francamente, por el desempeño de la selección mexicana. Adelante.
23: Yo pienso, jugamos mejor con Aguirre. Hasta ahorita como que no le he visto la visión a Rafa Márquez. No me gustó la alineación, pero 1-1.
15: Está probando.
24: Para mí, hoy el partido... Para mí México salió mal. Mal, ¿no? ¿Por qué? Porque lo que tenía que estar de durar no estaban ahí. México salió como un trasero de equipo.
15: Todo sobrio.
14: No puedes ni hablar. A ver, córtale. Ese güey no puede ni hablar de la peda que trae. O sea, no puede ni hilar una oración correctamente.
15: Aparte son partidos amistosos de preparación. Está probando distintas alineaciones.
14: Para mí México salió... Y no me gustó porque no salió lo que yo quería.
15: Porque no ganó y no hubo una goliza. ¿Hay más nuevo o ya con el borracho se terminó?
14: ¿Es todo? Ok. Es que de verdad, a ver, te digo, ahí están con su cervezota, no voy a decir ya la palabra, pero viendo en su televisión, en su sala, los grandes expertos, güey.
15: ¿Sabes qué veo?
14: ¿Qué mundial jugaste, güey?
15: ¿Sabes qué veo en estos grandes expertos de sillón? Ajá. Todos los detractores de la Cuarta Transformación. Que no se pueden esperar a que el tiempo pase, siga su curso, México avance.
14: A ver,
15: y ya están desde el primer minuto del sexenio, desde el primer día del sexenio de López Obrador.
14: ¿Cuántas?
15: Vamos a hacer como Venezuela.
14: ¿Y cómo están los resultados? ¿Y cómo estamos en los resultados?
15: ¿En los resultados de qué?
14: Después de 6 años, ¿qué tan transformado sientes al país? Ya si quieres hablar
15: no siento
14: de eso.
15: Gran transformación.
14: Eso ¿cómo lo estamos dicho en veces. Educación? ¿Cómo estamos en servicios médicos? ¿Cómo estamos en tantos rubros a los cuales López Obrador se refiere como Pisa cosas sencillas? Sacar petróleo no tiene ciencia. ¿No, verdad, güey?
15: La economía mexicana está sorprendiendo a propios y extraños. Ajá. Y va a cerrar con un crecimiento mucho mayor del que se había pronosticado.
14: López Obrador no entregó el crecimiento del que hablaba, porque hablaba de porcentajes que no sucedieron. O sea, dijo muchas mentiras. Y dijo muchas mentiras en muchos rubros.
15: Le tocó la pandemia.
14: Ay, pobrecito. Pero acuérdate que decían, es que denle tiempo, no se puede cambiar todo. Ve nomás el agujero en el que nos ha dejado, en tantas líneas que él dijo, esto lo arreglo en 2 segundos, los narcotraficantes van a dejar sus armas y van a agarrar el tractor. No, güey, no sucedió, viejo payaso.
15: Es lo mismo que estos que critican a la selección entrando Rafa Márquez. Apenas lleva 2 partidos. Mira, Claudia Sheinbaum lleva apenas 2 años al frente
14: de... Creo que tu símil no funcionó, güey. Creo que quedó claro. A mí tampoco me gustan estos aficionados criticones.
15: Yo te agradezco porque confirmaste de manera activa y demostrativa lo que yo estaba diciendo.
14: Ha tenido que salir el viejo pedorro una vez más a repetir su cantaleta, por si se le había olvidado a usted de quién estamos hablando, de un güey que se sabe un discurso y una manera de sembrar división y odio en este país. A eso salió el güey una vez más.
15: Estás igual que el del partido. Igualito. Gracias por demostrarlo. Gracias por hacer la demostración activa y gráfica.
14: Gracias de verdad por dejar en claro que perdimos un sexenio entero con ese tarugo, güey. Pero bueno.
15: No, hombre, se ganó mucho. Salieron 14 millones de la pobreza extrema.
14: Es la única que te queda. Está bien. Pues, esa tienes razón.
15: Es buenísima.
14: En esa tienes razón.
15: Por el bien de todos, primero los pobres.
14: Es puro pájaro como este que tengo aquí. Como este que tengo en la mano. Bueno, sigamos con los deportes.
15: Cristiano Ronaldo abandonó la concentración de Portugal después de las últimas horas de tensión con Jorge Jesús en la previa del partido ante Dinamarca en la UEFA Nations League. Ajá. El delantero, que no había sumado minutos en la victoria ante Noruega, el bicho, pese a haber realizado el calentamiento durante el segundo tiempo, tampoco participó en el entrenamiento posterior y finalmente dejó las instalaciones del seleccionado de su país. La situación se produjo poco después de que el entrenador hablara públicamente sobre el episodio y reafirmara que las decisiones deportivas están bajo su responsabilidad. Imagínate ser el entrenador de la selección portuguesa y de tus pelotas a uno de los mejores jugadores de toda la historia que está atravesando todavía un buen momento, está goleando,
14: ¿sí?
15: Lo mandas a la banca.
14: Bueno, pero pues es tu trabajo, ¿no? Tú lo puedes mandar a la banca si así lo deseas.
15: ¿Es tu trabajo ser un idiota? No.
14: Bueno, yo no sé. O sea, es una decisión que tú estás, digamos, calificado para tomar. O sea, alguien dijo, tú vas a ser el güey que toma las decisiones y la tomaste. ¿Qué?
15: Bueno, Jorge Jesús, el entrenador, reconoció que fue un error poner a calentar a Ronaldo durante el partido ante Noruega. Y ante las preguntas, ¿no?, sobre una disputa con Cristiano Ronaldo, dijo, no, no hay problema. Y que las reglas son las mismas para todos los futbolistas.
14: Bueno, a mí me parece que el director técnico es director técnico y él toma las decisiones. Yo sé que debe de ser muy difícil si tienes a un astro, a uno de los mejores jugadores de la historia.
15: ¿Quién es Jorge Jesús junto a Cristiano Ronaldo, güey?
14: Bueno, es el director técnico, güey. O sea, ni modo. Aunque sea el mejor jugador del mundo, que creo que está entre los 4 o 5 jugadores que hay en el planeta.
15: Tú creo que es el mejor jugador de Portugal, sin duda, ¿no?
14: Pues sí, pero si el director técnico dirige, pues dirige, güey. O sea, es que no sé, si estás en una orquesta y dices, para esta obra prefiero que la toque tal.
15: Que Shari Mason se vaya a la banca.
14: Que se vaya a la banca y que traigan al güey de la viola y que toque él.
15: Pues se va a enojar Shari Mason con toda razón.
14: Se va a enojar,
15: la mejor violinista
14: aguantar,
15: de México.
14: Pero se va a tener que aguantar Shari Mason porque el director dijo. ¿Quién sabe, güey?
15: ¿Quién sabe?
14: La próxima vez que la entrevistemos le preguntamos, sin duda. No sé si se aplaque y se discipline.
15: Imagínate que yo estoy haciendo este programa y de repente entra Hugo o entra Julio.
14: Y dice...
15: O Ramiro mismo. Ajá. El día de hoy no, el estaca no va a ser el programa. Hoy lo vas a hacer con tal. Ajá. No quiero embarrar a nadie.
14: Tendría yo que acatar, güey. Tendría yo que obedecer porque ellos son los directores del equipo. Ellos saben más.
15: Yo no acataría, güey.
14: Bueno, ¿tendrías que, güey?
15: Yo no, me paro y me voy.
14: Pero
15: se me para y se me sale.
14: ¿Tendrías que? Estamos hablando de un motín a bordo. ¿Estás diciendo entonces que Hugo no sabe nada, que Julio no tiene la menor idea y que Ramiro es un verdadero neófito en estos asuntos? ¿Eso es lo que estás diciendo?
15: Obviamente no. Son mis jefes y jamás diría eso en público.
14: Pero no te disciplinarías. No acatarías.
15: No, me parecería una injusticia y un error. Haría lo mismo que Cristiano Ronaldo, me iría a ALB.
14: ¿Por el interés superior de la corneta?
15: No, adiós, se acabó. La corneta, ahora en YouTube. Y nada más. Rebelión en la granja.
14: El fondo nuevo.
15: Motín.
14: ¿Qué pasaría? ¿Qué pasaría? ¿Qué pasaría? No sé, nos iríamos al carajo. Alguien nos oiría.
15: Alguien.
14: Pero no sé si tanta gente. Todo para nosotros, nada para la empresa. En una de esas.
15: Bueno, hasta aquí llegó la corneta, gracias. Nos vemos en YouTube.
14: Besos a nuestros jefes, que son unas pistolas. Okay.
15: No, ya estamos, de hecho, ya estamos en YouTube, ahí nos pueden ver si quieren. Ahí está, el Estaca jugando con su pájaro, se le ha pasado todo el programa poniendo un pájaro de felpa frente a la cámara, no sé con qué fin, pero bueno, ya conocemos al señorito. Y mientras ustedes disfrutan del pájaro del Estaca, hay una pregunta deportiva en el aire de suma relevancia. Javier el Vasco Aguirre hoy en día es el entrenador del Valencia, allá en España. Se habla de la posibilidad de que Eric Lira, este gran, sí es mediocampista, ¿verdad, no?
14: ¡Mon!
15: Este gran mediocampista mexicano que brilló como pocos en el Mundial, podría, después de que no se logró su traspaso a Europa, podría irse a jugar al Valencia con el Vasco. Así. ¿Qué dice Javier Aguirre al respecto? Adelante.
7: En cuanto a lo otro, estoy apenas conociendo a los jugadores, viendo la ansiedad del equipo. Pues me sentaré con Braulio en su día cuando tengamos los dos ya un tiempo prudente de conocer y ver qué necesitamos. Y bueno, jugadores de Eric es amigo, es un jugador sensacional, como muchísimos jugadores mexicanos que hay por ahí que pueden jugar en Europa tranquilamente, pero bueno, en este momento no te puedo contestar concretamente esto. Ven.
14: Oye, pues me parece que lo que dice el Vasco es correcto. Es correcto. O sea, que Eric Lira pueda jugar estaría bien. Mira, yo tengo un pájaro y Eduardo tiene un muñeco que es del hombre que puro pájaro le dio a México.
15: Yo tengo mi figurita de Andrés Manuel López Obrador.
14: Tienes tu maldito AMLito.
15: Tengo mi AMLito, que me encanta, por cierto, y aquí te lo voy a dejar para que lo disfrutes todo el resto.
14: ¿Por qué no lo usas de silla?
15: ¿Por qué no usas ese pájaro gigante que tienes entre las manos de almohada y babeas encima?
14: Me lo voy a poner de preservativo mejor.
15: Bueno, ya no entendí. ¿Qué dijo el Vasco, güey? Porque me paré a ir por mi AMLito.
14: Nada que nos interese en realidad, güey.
15: ¿Qué dijo nuevo?
14: ¿Qué dijo, güey?
8: Ya vemos, eso dijo.
14: Que va a jugar Eric Lira, que vamos a ver. Ahí está.
15: Que lo vemos a ver qué pasa. Y bueno, tenemos otra noticia también de gran relevancia. José Ramón Fernández.
14: ¡Ah! No. ¿Cómo? Pero cuenta
15: algo impresionante, la verdad, muy bonito, que tiene que ver con la admiración que sentía Diego Armando Maradona por él mismo. Adelante.
9: Y mañana tenemos un partido clave contra Inglaterra, me dijo. Había pasado la Guerra de las Malvinas, don
15: claro.
9: Y masacraron a los argentinos en la Guerra de las Malvinas. Entonces me dijo, Diego quiere que recuerdes eso. Le dije, yo lo hago con mucho gusto, un programa dedicado a Diego, gran parte, pero a condición de que consigas una entrevista con Maradona. Vienes tú y un camarógrafo. Perfecto, sí lo hacemos. Mañana a las 12 del día. Perfecto. Hicimos un programa de Maradona muy bueno y dedicamos gran parte de la vida de Maradona y además marca 2 goles. Me habla Jorge Valdano otra vez y me dice, tengo a Maradona a mi lado, escúchalo. Lo escuché, no lo entendí nada porque lloraba. Tienes una cuestión conmigo, Jorge. Mañana estoy a las 12 del día ahí. Aquí te espero. Llegué a las 12 del día el día siguiente, toqué. Me abrió Jorge Valdano, no abrió la cocinera, sino Jorge Valdano. Me dijo, en un minuto baja Diego. Bajó Diego y me dio 5 o 10 minutos de entrevista. Maravilloso, lloró, estuvo, bueno, entusiasmadísimo.
14: ¿Lloró? ¿Por qué lloró? ¿Lo hizo llorar José Ramón? Es lo que todo lo demás me valió madre, pero ¿por qué lloró?
15: Porque José Ramón le dedicó un programa especial.
14: Ay, ¿y eso lo hizo llorar?
15: Y estaba francamente emocionado ante la calidad periodística de José Ramón Fernández.
14: ¿Esto quiere decir que estaba tan afectado por las drogas y el alcohol que la visita de un periodista al cual le abrió la puerta y no sabía si había llegado o no? Abrió la puerta y ¿qué? ¿Quién toca o qué pedo?
8: ¡Aquí, abajo!
15: No tiene mucho que ver con ello.
14: O sea, realmente...
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7: Meta presentó unos lentes de 100 gramos que prometen ser cine, oficina y consola, sin cables ni maleta extra. Como si fueran el casco de Darth Vader. Pero sin la respiración pesada. Sirven para ver películas o hacer videollamadas como si tuvieras a la persona justo enfrente de ti. La promesa, cambiar teléfono, laptop y control remoto por un solo objeto que cabe en la bolsa de tu abrigo. Llegan en la primavera de 2027, en $300, aún sin fecha para México. La pregunta no es qué tan futurista se ve, es si van a cambiar tu rutina de tres pantallas por una sola. 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
2: ¿Qué tal? Muy buenos días. Se registra una temperatura en la Ciudad de México de 14 grados. Yo soy Rubí Santiago y esto es Noticias W. Un total de 8.000 personas participaron en la movilización por el 58 aniversario de la matanza del 2 de octubre, que partió de la Plaza de las Tres Culturas en Tlatelolco hacia la plancha del Zócalo capitalino. Durante la manifestación, personal del ERUM brindó atención a 18 civiles por lesiones menores que no requirieron traslado, mientras que un menor de 17 años fue canalizado a un hospital para atención especializada tras resultar lesionado por un artefacto pirotécnico que portaba. En un boletín conjunto, la Secretaría de Gobierno junto a la Secretaría de Seguridad Ciudadana indicaron que las actividades transcurrieron en su mayoría de manera pacífica. El huracán Rachel se degradó a categoría 1 y se desplaza hacia el oeste con vientos sostenidos de 185 kilómetros por hora y oleaje de 4 a 5 metros. De acuerdo con el Servicio Meteorológico Nacional, el ciclón se localiza a 114 kilómetros al noroeste de Isla Socorro, Colima, y a 430 kilómetros al sur-suroeste de Cabo San Lucas, Baja California Sur. Ante su presencia se pronostican lluvias con intervalos de chubascos fuertes y tormentas puntuales fuertes, acompañadas de actividad eléctrica en Nayarit, Jalisco, Colima, Michoacán, Guerrero y Oaxaca. Elementos de la Guardia Nacional y del Ejército aseguraron 1.320 kilogramos de metanfetamina durante un operativo realizado en la localidad de Carboneras, municipio de Culiacán, en Sinaloa. La acción se llevó a cabo el 1 de octubre. Además de la droga, las autoridades aseguraron un vehículo. Lo resguardado fue puesto a disposición de la Fiscalía General de la República para continuar con las investigaciones correspondientes. En temas internacionales, la Guardia Costera de Estados Unidos informó que se ha iniciado un operativo de búsqueda de un avión en el que viajaban 6 personas que desapareció frente a las costas de Nantucket, Massachusetts. El avión viajaba desde Bermuda hasta Boston. El dispositivo incluye medios aéreos y terrestres después de que las autoridades de control aéreo perdieran contacto con el avión y este desapareciera de los radares sobre las gélidas aguas del Atlántico Norte. Hasta aquí la información, yo soy Rubí Santiago, visita wradio.com.mx y síganos en nuestras redes sociales como W Radio México. Quédate escuchando lo mejor de La Corneta.
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5: Ya llegó.
3: Ya está aquí.
6: Sergio el bailador.
3: Gaby, no, Cam. Gaby Cam.
6: Cara cortada. Llámenme cara cortada.
5: Cara cortada, pero trae un arañazo.
3: Te arañó tu gato,
6: dices. Me arañó mi gato.
3: Pero háganse cuenta que trae un...
5: ¿Tu gato es Tom Cruise?
6: No.
3: Ahorita nos cuentas eso de Tom Cruise, pero a ver, ¿estabas dormida y el gato cayó del techo?
6: No, a ver, mi gato, uno de mis gatos, suele dormir en la cabecera de mi cama, ¿ok?
3: Ajá.
6: Y luego, este mismo gato tuvo un percancillo el año pasado que se cayó de un quinto piso, entonces medio cogió una pata. No, pero cogió un poquito de una pata. Y entonces no hace brincos muy grandes. Haz de cuenta que cuando tiene que brincar de altas alturas, valga la redundancia, de grandes alturas... como que siempre da un paso más antes de caer a otro lado. No me puede dejar de ver la cicatriz.
3: No, es nada más la cicatriz, Gaby Cam. Es que nunca te tengo aquí en vivo. Querida.
6: El caso es que yo estaba dormida y sentí calientito en mi cara.
3: ¡No!
6: Y dije que... Como que nada más me acomodé y el gato estaba ahí acostado así, hasta ronroneando y todo. Y al día siguiente abro el ojo y había un baño de sangre en mi almohada, porque yo creo que él sacó las uñas como para brincar de la cabecera a la cama y me cayó en la cara.
3: Pero oye,
5: ¿y el arañazo no te despertó? ¿Te despertó la sangre?
3: ¡Qué profundo duermes!
6: No duermo profundo, más bien no me dolió. O sea, nada más como que sentí el peso
5: el
6: y ya.
5: El filo de la navaja.
6: No, ni me ardió ni nada. Y ya que desperté y vi la almohada, yo... Y ya me acuerdo que así vi la almohada llena de sangre y yo ya me empecé a tocar la cara y yo... ¡Ah!
3: Pon una cámara de esas como de bebés y si ves al gato con una navaja de esas automáticas viéndote sí. en la noche sentado en el buró, ya deshazte de él.
6: ¡Cámara!
7: La cámara de bebé me parece buena idea.
6: Cámara, guárdame este fierrito en lo que llegue la cruz.
3: Okay. A ver, no pusiste mis whiskas hoy, güey, o no sé qué coma. Estúpida. ¿Qué le das? ¿Atún? No sé. Sí,
7: bueno, ya vamos a hablar de cine rápidamente. De acuerdo. La mujer del momento
3: es Gaby Cam.
6: No, hombre...
7: En todos los sentidos, amiga personal de Tom Cruise.
3: Amiga no. de las estrellas. A ver, yo vi mucho cariño.
7: Es verdad.
3: Yo vi las imágenes.
7: Que te cachó de caerte, que te salvó de un...
3: Te pisaste la falda.
7: Ridículo internacional.
3: Que por cierto, qué bárbaro cómo se te veía ese vestido, pero te lo
6: Muchas
3: pisaste.
6: Gracias,
3: con tus
6: quitarse.
3: Tacones de aguja, que se ve que han de doler... No, perdón. Que se han de atorar con los vestidos.
7: Es que se le antojaron en la espalda, yo creo, o algo así.
6: Me encantó Eduardo, la cara
3: pero bueno,
6: de Eduardo.
3: Entonces te atoró el tacón y ibas a tropezar.
6: Es que la historia es otra. ¿Se acuerdan que les conté que me había roto un diente una vez antes de entrevistar a Tom
7: sí.
6: Cruise?
7: Sí.
6: Porque así soy... Justo cuando estábamos acomodando las cámaras, yo le dije, ay, ¿qué crees? Un día me pasó esto, se me rompió un diente. Y él me dice, ay, a mí también se me han roto, ¿qué te pasó? ¿Pero qué estabas haciendo? Y yo, nada, existiendo, o sea, mi carilla solo se rompió y ya. Y ya fue como de, jajaja, ja, no te lo puedo creer, ay, sí, bueno, ya empezó la entrevista. Y de pronto me veo para atrás y el vestido era más largo de atrás. Y no era mío y yo no quería pagar el vestido si lo rompía.
3: Okay.
6: Entonces cuando me hice para atrás, lo pisé. Y él se dio cuenta. Y entonces fue a rescatarme, pero, o sea, los medios lo hicieron casi como, take my breath.
3: Es que sí, pero ¿cómo te detuvo?
6: No me detuvo, o sea, como que nada más se volteó a decirme,
3: no, ¿cómo
6: ¿estás
3: no?
6: bien?
3: Yo vi que te detuvo.
7: Sí, yo también vi que te tocó.
3: Te detuvo por la espalda y te
6: Así
3: dijo,
6: es.
3: Gaby, no
6: y,
3: caigas.
6: Y nos miramos
7: No sé si era la espalda o donde la espalda pierde
6: no,
7: su nombre.
6: No,
3: la bajo espalda.
6: Crees? No.
3: Donde la espalda pierde su nombre.
6: Es más, cuando nos tomaron la foto en ese escenario me preguntó, ¿puedo? O sea, como de si me podía abrazar. Y yo le dije que sí.
7: Ah, es un caballero, Tom Cruise.
6: Respetuosamente. Después de eso,
3: me
6: preguntó.
3: ¿May I?
6: May I, ajá, así, palabras.
3: En inglés, de hecho, se pregunta.
6: May I?
3: Would I fit?
7: No, eso está muy mal, güey. ¿Qué estás diciendo? ¿Qué po? No, no. ¿Cabría?
3: ¿Cabría?
6: Pues.
3: ¿Cabría la pregunta en esta plática?
7: La posibilidad.
6: ¿Cabría la posibilidad de estar teniendo esta conversación
3: bueno,
6: sin
3: a ver,
6: doble sentido? Pero
3: entonces,
6: no.
3: ¿Te detuvo Tom Cruise?
6: Entonces, me dice, ¿estás bien? Y yo, sí, perdón, me iba a tropezar. Y me contesta, no, a ti no te vuelve a pasar que te rompas un diente o te caigas frente a mí.
3: Y después
6: eso
3: yo
6: fue
3: vi
6: lo
3: un
6: que
3: detalle
6: dijo.
3: Que hasta celoso me puse.
6: ¿Que te me quitó los micrófonos?
3: Sí, o sea, tú ya querías tus micrófonos de vuelta para seguir trabajando. Y yo te dijo, no, hasta que estés en un lugar seguro.
6: Damisela en apuros.
7: Sí,
6: se lo dio
7: sí,
6: a mi
7: sí,
6: productora.
3: Así
6: sí.
3: fue.
6: Así fue.
3: Él entregó tus micrófonos y te llevó hasta que estuvieras... O sea, ¿haz de cuenta cuando te devuelven de una cita a tu casa?
6: Ajá.
3: Ya te dejé segura aquí.
6: O sea, acabas de crear toda una historia entre Tom Cruise y yo.
3: Está buenísima
6: ¿Y no
3: la
6: te
3: película.
6: Dan celos muchísimo.
7: No, no ha dormido una
3: mientras
7: semana.
3: Me enojaba y golpeaba así una
6: la
3: puerta.
6: La creé en mi cabeza soñando ser yo.
3: Exacto. Yo quería ser Tom Cruise, pero miren, así.
7: Bueno, hablando de Tom Cruise.
6: Muy guapo.
7: Él estelariza la nueva película de Alejandro González Iñárritu, Digger. Yo, lo personal, soy súper fan del cine de Iñárritu. Me ha gustado muchas de sus producciones.
6: Yo también.
7: Especialmente Birdman. Esa me ha parecido
6: es mi
7: la mejor
6: también,
7: de todas.
6: De acuerdo, y también fue incomprendida en su momento, ¿eh? O sea, ahora hoy que
7: no,
6: me preguntabas...
7: No, pues ganó Óscares y Óscares.
6: Sí, pero tú me preguntabas que por qué la crítica la estaba destrozando. Hay de todo.
7: No, yo no dije eso. Es que no pongas palabras en mi boca, Gabriela Camacho. Antes de empezar el programa le dije, he visto críticas mixtas de la película. He visto de todo. Hay gente que la súper alaba. También vi una crítica en el New Yorker que me parecía que creo que en el New Yorker, que decía que es... pretenciosa y demás, ¿no?
6: Pues miren, les voy a contar de qué trata Digger. Primero que nada, creo que lo mejor que puede hacer una persona es no ver ni los trailers y simplemente ir a disfrutar la experiencia cinematográfica.
7: Sin saber qué va a ver. Nada.
6: Sí, porque sí puedo contarles hasta cierto punto, pero esta parte es como lo que todo el mundo sabe de Digger. Uh-huh. Digger es una especie de magnate petrolero. Digger Rockwell, así se llama el personaje de Tom Cruise, que es pues el clásico tipo que tiene todo el poder del mundo. Uh-huh. Su empresa de petróleos provoca una crisis o una cosa climática, una tragedia climática.
3: Daño ambiental a lo maldito, nada más porque quieren más dinero.
6: Así como lo estás diciendo, uh-huh. Pero todo, como toda la situación alrededor de Digger, es que él piensa que como él provocó el problema, pues no, eso no es un problema, él es el salvador, ¿no? Como pasa con muchísimas figuras de la política y de poder en este mundo. todo, que no se dan cuenta de que el problema son ellos, pero piensan que son la salvación. Bueno,
3: es que más bien ellos creen que son los únicos. No sé si han oído a Donald Trump. Solamente yo puedo arreglar este problema. Tal Solamente cual. Yo tengo la solución. Eso siempre le pasa a los megalómanos líderes populistas, como Donald Trump.
6: Tal cual, yo me atrevería a decirte que es un retrato.
3: Lo es. Bueno, tenía Donald Trump como era su campaña de drill, baby, drill. O sea, este es dig, baby, dig. Es lo mismo. Es vamos a sacar lo que podamos del planeta.
7: Eso, es una fuerte crítica política, sí. Entonces.
6: Eso te explica por qué mucha gente en Estados Unidos no la está tratando tan bien. Pienso yo que si hay un factor.
3: Y menos de un director mexicano.
6: Efectivamente. Porque
7: pues ya me dieron el triple de ganas de verla.
3: A mí también.
6: Es una película que pone en la mira esta creencia de supremacía americana, pero también esto de lo que estamos hablando, de estas figuras de poder que hay principalmente en Estados Unidos, que piensan que son los salvadores y no el problema, ¿no? Uh-huh. Al final, Tom Cruise interpreta a este personaje, a Digger Rockwell. Se tardaron unos 9 años en hacer el guión de esta película, pero además es curioso y es interesante porque Tom Cruise hoy en día es la última gran estrella que tiene Hollywood. O sea, es como de esas estrellas que tú veías en la pantalla y decías...
7: John Wayne.
3: Estrella de Hollywood.
6: Exactamente. Clint Eastwood un poco también.
7: Clint Eastwood.
3: Se están acabando las grandísimas... Es cierto.
6: Es verdad,
3: ¿no? ¿Cuál es la nueva generación de grandes estrellas? No la hay, ¿no?
6: No son así, ¿sabes? Porque Tom Cruise al final no deja de ser, a pesar de que ha hecho grandes personajes y grandes papeles, pues es este héroe de acción que se cuelga de un helicóptero y que hace maniobras súper peligrosas. Y es curioso que Alejandro haya decidido que él fuera quien interpretara esta figura de poder, autoridad y
3: que Tom Cruise lo quisiera hacer. Esa es la otra.
6: Y es una de las mejores actuaciones de su carrera, pero sin duda alguna.
3: Lo han criticado que su actuación es malísima. No. Yo también he leído algunas críticas que no les gusta la actuación. No sé si tiene que ver con el asunto político.
6: Yo sí creo que hay sesgo ahí, ¿eh? O sea, sí creo que...
7: O sea, la gente que apoya a Donald Trump, los MAGA en Estados Unidos, están molestos con la película Digger del Negro.
6: Seguramente sí.
3: Ah,
6: sí,
3: por creo cierto, que desde aquí Alejandro. Les mando una sonora mentada de madre a todos los MAGAs.
6: Besos.
3: No, qué besos.
6: Me encanta que el promo de la corneta dice, besos. ¿Por qué le mandas besos a la gente que escucha la corneta?
7: Besos en la corneta. Pues,
6: es que no completó la frase.
3: Besitos en la corneta, hombre.
6: Solo dice besos.
7: Besitos de mi parte.
3: Son bonitos.
6: ¿Para la tuya? ¿Qué? ¿Quién dijo eso?
7: No sé.
6: No, ni yo.
7: Se metió
6: no,
7: algo.
6: Yo no estaba aquí, yo iba pasando. Pero bueno.
7: ¿Cuándo estrenó Digger?
6: Digger estrenó ayer. Aquí, fíjense que Alejandro, que estuvo con nosotros en destreno, platicaba que esta...
3: Alejandro.
7: Ale, que estuvo con nosotros.
6: Alejandro González Iñárritu, tu director solemne de este país. Negrito. Exactamente. Él contaba que esta película es un poco para nuevas generaciones. No es tanto como... Que también eso tiene sentido cuando tú lees la crítica. O sea, él decía... Es un poco para que la gente se voltee a ver y vea hasta qué punto son ellos parte del problema, ¿no? Hasta qué punto nosotros permitimos lo que termina ocurriendo y de lo que nos quejamos después. Tiene mucho que ver Digger con esto, pero además es una película súper entretenida. O sea, es muy divertida, tiene muy bueno, como muy buen sentido del humor, muy al estilo de los hermanos Coen.
7: Un humor negro, González Iñárritu.
6: Totalmente. Tiene un gran elenco. Está Riz Ahmed, está John Goodman también, que es el presidente. Está Tom Cruise. La verdad es que yo la recomiendo. Miren, yo pienso que el cine es para todos, si a alguien le gusta o no le gusta, está bien, pero vayan a verla. O sea,
7: ¿a ti te gustó?
6: A mí me encantó.
7: ¡Eso!
3: Oye, pero encantó. O sea, es una película así súper involucrada, densa, incluso diría yo pastosa como Bardo.
6: No. Sí y no. O sea, es porque la clásica es difícil, película.
3: ¿Eh? Esa tienes que ir con ganas de
7: Bardo tiene unas escenas memorables, de lo mejor que he visto en
3: pero
7: cine
3: le tienes
7: en mi vida.
3: Que echar ganas, ¿sí o no?
7: Pero sí. Se me hizo...
3: Yo la empecé a ver y la dejé, perdón. Ahí
6: esta
3: sí.
6: Es sátira, es comedia. Se o sea, tiene un sentido del humor que de pronto dices... Y además, desde como muy temprano la película, tiene varios giros de tuerca que te revelan cosas. Entonces, en realidad es muy entretenida, pero yo la describiría como este tipo de película que tú estás poniendo la atención hasta el minuto 1.50 intrigado, queriendo entender qué estás viendo. Y como en el 1.51 lo entiendes todo.
3: Ah, ok.
6: ¿Sabes? Pero el resto del tiempo estás como, ¿pero qué? ¿Qué es? O sea, ¿qué está pero pasando? ¿Cómo? O sea, ¿qué está pasando? ¿Pero por qué? Pero a la vez estás entretenido y divertido mientras la estás viendo, siendo testigo de grandes actuaciones, como te digo. Y además, Alejandro González Iñárritu es un muy buen director de actores. Él le dio el Oscar a Leonardo DiCaprio después de quién sabe cuántas nominaciones por The Revenant. Y todo el elenco de Birdman estuvo nominado también. Emma Stone estuvo nominada. Michael Keaton estuvo nominado. Entonces, sí creo que vale la pena ver esta dupla, esta combinación, y más que tenemos a dos de los exponentes de cine más importantes de Hollywood, ambos súper, súper perfeccionistas y meticulosos haciendo una misma película.
3: Fíjate que esa de The Revenant, tú me habías dicho, no, es que como que nunca se muere el güey. A mí la volví a ver y me gustó mucho. Digo, ya una vez que te deshaces de la sensación de que no lo mata nada.
7: A mí me gustó mucho, pero de repente, pero la historia es buena. Después de una hora sí. y media, yo dije, esto ya parece chiste. O sea, este güey lo avientan por el cerro, lo ataca,
6: no,
7: el
6: otro, no le pasa nada. Se calienta dentro de un caballo.
7: De un caballo muerto. Escena inolvidable, por cierto.
3: Pero eso sí, sí. Eso ha sucedido, ¿sabes?
6: Sí, o sea, claro.
7: Eso sí me gustó, Revenant. Sí.
6: Revenant, hay como
3: te
6: todo.
3: Te puedes calentar dentro de un caballo. ¿Te podrás calentar dentro de un burro?
7: Pues, sí, yo creo que sí.
3: Dicen que había gente que se calentaba dentro de una vaca, ¿no?
7: Tú que te querías calentar con los testículos de un camello en la boca, ¿no?
3: Eso era la maldición árabe, que desciendan las pulgas de 100,000 camellos sobre tus huevos.
7: Tú dijiste claramente en este programa que para cuando te entierren quieres que sea con la boca llena de testículos de camello.
3: Tenemos eso nuevo, sí, déjame recordarles.
8: Como el récord Guinness de Ripley. Iré con la boca llena de testículo de camello.
7: Ahí está.
3: ¿Por qué dije eso? No tengo la menor idea. ¿Qué se
7: ya
3: estaba
7: quedó
3: platicando?
7: Perdido en la historia. ¿Por qué dijiste que tendrías que
6: morir? Te imaginé como la imagen esa de Ripley que tiene como bolas de golf en la boca.
3: Sí, testículos de camello.
7: Pero testículos, porque deben ser grandes, ¿no?
3: ¿No será mejor, en vez de los testículos, la patita del camello en la boca?
7: Ah, mucho mejor.
3: Quisiera morir. Patita. Si me voy a morir, pues con el camel toe acá.
7: Con la patita de camello en la boca.
9: Si me voy a morir, me iré con la boca llena de testículo de camello.
3: ¿A tú también?
7: Porque yo lo dije, ¿fue inteligencia artificial o qué?
10: No, sí lo dijiste.
3: Sí lo dijiste, ahí está.
6: ¿Y por qué?
3: Tú no, también no, yo estaba la boca.
7: No, yo estaba remedando la estaca, nada más.
3: Mira.
7: ¿Qué?
3: Échalo.
9: Si me he de morir, me iré con la boca llena de testículo de camello.
3: Ahí está, güey.
6: Pero llena.
3: Llena, además.
7: Ah, no, nuevecito, te pasas, güey.
3: Bueno, con unos gogles árabes. Ok, ya. Entonces, ¿qué?
7: Luego no voy a ver, la luz.
6: Vayan a verla, que les vaya bien. Bye.
3: No, vayan a ver T-Bagger. Digo,
7: oye,
3: Digger.
7: Hay una película que yo quiero recomendar porque ayer entrevistamos a Ricardo Pérez.
6: Ah, sí lo vi, por acá.
7: Y a Slobodsky de La Cotorreiza, ídolos. Les mandamos un saludo y les agradecemos enormemente su visita. Pero nos estaba contando Ricardo de la película en la cual hace su debut cinematográfico, él interpretando un papel junto con
3: El Cojo Feliz
7: y un gran elenco, una película que se llama A Toda Madre. Yo no he tenido oportunidad de verla, pero este fin de semana tengo dos pendientes, A Toda Madre y Digger.
3: La premisa está buenísima.
7: Totalmente diferente.
3: Me encanta.
7: No tiene abuela la premisa.
6: A ver, cuenten.
3: Mira, que hay dos güeyes en una escuela que uno molesta muchísimo al otro con que se va a dar a su mamá.
7: Es el bully de la escuela y siempre está diciendo que su mamá, que se llama Ada, además la mamá.
3: Ada,
7: ¿no?
3: La mamá Ada.
7: La mamá Ada.
6: Ah, mira, ajá.
7: Y entonces...
6: Conveniente.
7: Pasa el tiempo, muchos años, crecen estos niños, se vuelven adultos.
3: Pero espérate, corrieron al niño de la escuela, al que le decía al bully, que se iba a dar a su mamá,
7: cierto,
3: lo corren de la escuela y le echan a perder la vida, ¿no?
7: Y entonces este güey dice, ah, sí. Y bueno, pues, me voy a dar a tu mamá.
3: Su misión en la vida es darse a la mamá.
7: Pasan 30 años y la mamá le dice, oye, que fíjate, estoy muy contento porque
3: le habla por teléfono, ya vive en otra ciudad.
7: Ay, claro, ay, qué padre, mamá. ¿Y quién es? El bully.
6: Me encanta.
3: Sí, se acaba de
7: ir a su mamá. Es Ricardo Pérez.
3: Y él tiene que ir a salvar a su mamá.
6: Me encanta la premisa.
3: Está buenísimo.
6: Además, son tres personas súper divertidas las que acaban de mencionar aquí. Slobo, Ricardo y el cojo feliz.
3: Creo que Slobo no participa en
7: esta ocasión, ¿no?
3: Pero nos dijeron que ya tienen otra onda, que es con ellos dos en una película.
7: Ya están haciendo una película.
3: Les mandamos a los GOATs del podcast y los shows.
7: Los GOATs.
3: Stand-ups son los GOATs. Les mandamos un saludo.
6: Muy bien, pues
7: creo que esta película hay que verla porque está en cines este fin de semana y pues ahorita es cuando, ¿no?
6: Sí, me gusta tu recomendación, ¿eh? Me gusta que siempre tienes algo para mí a cambio. Hola. ¿Y por qué se están mirando con complicidad?
3: Porque siempre, sí tenemos algo para ti, siempre, algo para agradar.
7: Pero lo desprecias, lo menosprecias, Gaby Cam. Todo es ahí, está quita.
3: Sí tenemos algo para ti.
7: Y yo siempre tengo algo para ti, aquí, mira. Aquí en mi corazón.
6: Pero tú no tienes corazón.
3: Es horrible.
7: Bueno, sí.
6: Hoy me saludó Eduardo Videgaray y en vez de una palmadita me dio dos. Me sentí más querida que otras veces. Así el tap-tap.
3: Un poquito más.
6: Más seco que un mazapán, mi amigo Eduardo.
3: Oye, a ver, ¿pero qué más, Gaby Cam?
6: Oigan, no habíamos podido platicar, se la recomendé así de rápido desde la alfombra de Digger, pero no habíamos hablado del juicio de la serie de Eugenio Derbez en Prime Video.
7: Uf.
6: ¿Ya la vieron?
7: Sí, me la eché completa.
6: Está muy, muy,
3: ¿sí está
6: muy buena?
3: Buena,
6: sí. La premisa básicamente es Eugenio Derbez es un hombre que tiene una hija, una uh-huh. hija adolescente. Y pues digamos que esta hija sufre un acoso o un abuso de parte de un tipo de poder, de otro compañero que tiene, que es hijo de uno de los más poderosos
7: de Puebla.
6: De Puebla, exactamente, que es precisamente el hijo de Pedro Alonso, el otro protagonista de esta...
7: De Berlín, de
6: esta serie. Y entonces básicamente la serie lo que sigue es como el enfrentamiento de ellos dos, todo el tema de la manipulación, de cuando hay poder y las cosas quedan impunes. Dicen que está inspirado en un caso real, si no estoy equivocada.
7: No lo dudo, eso ha sucedido muchísimas veces.
3: Acaba de suceder en una universidad en Estados Unidos en donde se protegió a un grupo de 7 hijos de

0: asunto y pues ya salió a la luz gracias a un grupo de estudiantes mujeres.
1: Me encanta eso.
0: Lo exhibieron.
1: Que justo sigue esta parte de qué herramientas tiene una persona que se enfrenta al poder en ese aspecto, ¿no? Entonces, quiero decirles que para mí es una de las mejores actuaciones que he visto de Eugenio Derbez. Me parece increíble.
2: Se la compras toda. Se te olvida que es un comediante por completo.
1: Totalmente. Sí, y bueno, también Pedro Alonso, ellos dos estuvieron por aquí.
2: Ese güey es un actorazo.
1: Es que, ¿verdad? Y es como enigmático. Es como,
2: porque no se inmuta, su cara es de piedra siempre. Casi no expresa nada.
1: Es enigmático.
2: Es enigmante.
1: Dije enigmático. Ya no puedo decirlo, maldita. No me volteas a ver desde acá.
3: Para mí, en La Casa de Papel, el mejor personaje de todos era Berlín.
1: De acuerdo.
3: Y es,
1: tuvo esa, su serie también.
3: Tuvo su spin-off. Y él tiene esa capacidad de actuar con unos micro gestos poderosísimos.
1: Y es un
3: sus
1: desgraciado.
3: Sus silencios son
1: así.
3: Cabrones.
1: Lo odias, infeliz desgraciado, ¿no?
3: Pero al mismo tiempo lo está haciendo por su hijo, ¿no? O sea, es complejo el personaje. Y en realidad los de todos. Me gustó mucho la serie. La recomiendo ampliamente. ¿Cómo se llama?
1: Se llama El Juicio. Y está inspirada en el caso de los Porky. Seguramente te acuerdas de eso.
0: ¡Ah, qué horror!
1: Tiene un poco Veracruz, de eso. Sí, en Veracruz. Esto se desarrolla en Puebla. Eugenio Derbez, Pedro Alonso. Increíbles actuaciones de los dos.
3: La Chavilla, ¿cómo se llama? Es buenísima también.
1: Fíjate que
3: buenísima
1: se me acaba de el nombre, pero ahorita te digo, porque
3: la
1: sí, los dos.
3: De la hija de Eugenio.
1: También el chavo, híjole, cómo, qué ganas de patearlo.
0: ¿Sale el chavo?
1: Pua.
0: O sea, en algún momento. No,
3: nada que ver.
4: Entonces llegábamos a que yo vengaba. Entonces, una injusticia.
3: Y entonces íbamos al Ministerio Público.
4: Y los metíamos a la cárcel. Entonces les jodíamos la vida para siempre. Eso.
1: Te sale igualito.
0: Ahí está.
1: Te sale igualito. Que es Carla Gaitán, ¿no?
3: Carla Gaitán.
1: Así es.
3: Qué bien lo hace, ¿verdad?
1: Iker Sánchez Solano es Carlos.
0: Y no hemos hablado de la nueva película pornográfica del viejo meteórico nuevo. ¿Cómo se llama? O sea, va a sacar una película.
3: Se llama Hoy Toca.
0: Ese no, es que todavía.
1: Y mañana también,
0: ¿no? Va a sacar una película de veras de
3: López Obrador.
0: De sus correrías.
3: Que se llama.
0: ¿Sabes cómo se llama?
3: Hoy Toca.
5: Por el.
0: Exacto. Así es, va a ser una película interesantísima.
1: Y de hecho al final tiene una frase célebre, una que ustedes también compartieron hace unos minutos. Por favor, nuevo. Que el día que él se muera, ¿qué?
0: ¿Qué?
1: ¿Qué de los camellos? ¿Qué quiere?
3: López Obrador también quiere morir con la boca llena de testículo de camello.
1: Está de moda.
0: Pues
1: ¿verdad?
0: Sí, y también le gusta a él, pero bueno, ahí tienen.
1: Y el nuevo, me volteé a ver con cara de no me improvise, joven.
0: Es que si te fijas, nuestro truco barato es hacer todo un preámbulo y si vemos que él ya sabe qué necesitamos,
3: alargamos el tiempo para que alcance a entender y lo prepare.
0: O sea, por ejemplo, ahorita.
6: Si me he de morir, me iré con la boca llena de testículo de camello.
1: Sí.
3: Provecho.
0: Y al nuevo le gusta única y exclusivamente, y de verdad tiene gustos muy específicos en ese aspecto. O sea, él, o sea, le pueden hacer cualquier tipo de faena romántica y o sexual, pero a él lo que le gusta es.
5: Por el.
0: Sí.
1: Amo este programa.
3: El camino del lodo.
1: Qué bonito verlos aquí, muchachos.
3: Ok, entonces tenemos Bigger. Gran
1: Digger,
3: recomendación.
1: Así es, la película de Alejandro González Iñárritu y Tom Cruise. Si
3: a
1: quieren,
3: toda madre del cojo
2: de
3: feliz.
2: Huevísima.
1: Y Ricardo, por supuesto. ¿Qué?
0: ¿Que cómo está Digger, perdón?
2: De huevísima.
0: No. Vean la primera.
1: Yo les diría la verdad.
0: Exacto.
1: Yo les diría la verdad. Y El Juicio, si no la han visto en Prime Video, chéquenla, por favor, que de verdad vale mucho la pena.
0: Yo les diría la verdad si no me pagaran. No.
1: ¡No! ¿Quién es? ¿Y por qué no
0: además,
1: se ve reflejado en mis cuentas bancarias?
3: Oye, Gaby Camp, tengo una pregunta para ti.
1: Dímelo.
3: ¿Podemos hablar ya de lunes?
1: ¿De lunes? ¡Sí! ¡Claro que podemos! ¿Te pasa o les pasa a ustedes que de pronto pues llegan a su casa y dicen, es que no sé qué ver, no sé, y quieren...
3: ¡Qué ver, Gaby Camp!
1: ¡Qué ver!
0: ¡Exacto!
1: Bueno, pues de estreno los va a acompañar todos los días, ya no solamente los fines
0: de
1: semana.
0: ¿Te cae?
1: Todos los días van a poder escuchar a Javi Cam, Javier Ibarreche y Gabriela Camacho, su servilleta, con las recomendaciones del cine y del streaming. Así que cuando ya no sepan qué ver, gañanes, pueden escuchar de estreno.
0: Para buscar, es que además de
3: ¿a
0: todo,
3: ¿a qué hora?
0: Hay una oferta tan amplia de series y demás. O sea, que sí está bueno que sea a diario. Sí, es un servicio necesario que te digan, ¡hoy qué puedo ver!
1: Efectivamente, porque no todo el mundo tiene tiempo de ir al cine. Así que de 6 a 7 van a poder escuchar de estreno todos los días con nosotros. Los recibimos.
3: Imagínense el éxito de Gaby Camp y de Javier Ibarreche. Y bueno, además del brunch, esto es aparte, ¿no? Este es tu side business de cine ahí con...
1: Al contrario, con, pues con, yo crecí en esto, en el cine.
3: Con Javier han hecho tan exitoso el programa que ahora ya no nomás va a ser los viernes, ahora va a ser todos los

0: días, correcto, a las 6 de la tarde aquí en Los 40.
1: Ya les voy persiguiendo, compañeros. No, les he aprendido
0: hace
1: cosas.
0: Hace mucho que nos ha rebasado.
1: Claro. No, hombre, jamás.
2: Bueno,
1: jamás.
2: Gabriela Camacho, la mejor.
0: Camacho no. Camacho no.
1: ¿A eso te refieres?
0: Gabriela Camacho.
2: No estoy acostumbrado a tenerla aquí en persona, güey. O sea, pues tú
0: sí crees perturba, güey. Pues se pone nervioso.
2: Llega la perturbación.
0: Pues vela. Bueno,
1: ¿qué?
2: Vela. La perturbación. Llegó el momento de perturbarme.
1: No te dejes, Gabriela.
2: Tenemos algo para ti, Gabriela. Es un corte comercial y ahorita venimos.
1: Ya me voy a bailar con el diablo y ahora
0: en persona,
1: porque ¿saben qué?
2: And dance with
1: and
2: the devil.
1: And dance with the devil.
3: And dance with the devil. 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
3: Y famosa, famosa, Bella Cat, ¿no? Sí, te acuerdas Bella de Bella Cat.
4: Sí, me acuerdo de Bella Cat, ¿cómo no? A la gatita a la que le gusta el mambo. Es una gran rola esa. Esa, para que veas, tiene onda, tiene jícamo, tiene su chiste. ¿Qué? ¿Cómo que cámara?
5: Pues cámara.
4: ¿Qué tiene?
5: Cámara, Iralo.
4: Cámara, ya, claro. Ya, la pinche cámara está ok.
3: Ahí estamos.
4: Soy un gato tal que le guste el mambo. Ahí está.
3: Una gatita
4: que le guste el mambo con todos los malos sale a vacilar.
3: A mí me cae bien Bellacat, me gustan sus canciones. Y bueno, es muy exitosa. ¿La podemos considerar reggaetonera nuevo?
5: Sí, sin duda. O trapera, es que el trap fue como que lo que más evolucionó.
4: Trapera. Como una puñalada, ligador, una puñalada trapera. Ya acabamos la sección de política.
3: Bueno, pues Bella Cat ha tenido la intención de cantar reggaetón con Alex Syntek. Alex Syntek, que en repetidas ocasiones ha expresado su opinión muy baja acerca de este género musical, incluso llegando al extremo de pedir que se prohíba su ejecución pública.
4: Lo cual me parece, como bien dijiste, un exceso. O sea, prohibir un estilo musical. Digo, están prohibidos los narcocorridos, ¿no? Y la idea es no glorificar...
3: ¿Y cómo ha servido prohibir los narcocorridos? Bueno, porque no el narcotráfico en México se ha ido para abajo desde que prohibieron los narcocorridos. No, por Dios, vaya tontería.
4: No sirve de un carajo.
3: Sí, bueno. Mejor combatir, ¿no? Aplicar la ley. Impartir justicia.
4: Vamos a combatir la causa. Sí, güey.
3: Combatir las causas está bien también, pero...
4: Sí, pero nunca lo hizo.
3: Sí, claro,
4: para
3: que
4: afuera no sirve de nada.
3: Sí lo hizo, güey. Los apoyos sociales son eso.
4: A ver, güey, hablar de que los narcos son ciudadanos también y que merecen respeto.
3: Nunca dijo
4: criminal.
3: Que son ciudadanos.
4: Claro que sí lo son. Dijo, que no son dijo personas, eso. Que son personas que merecen respeto sí, ante elementos no del eso. Ejército.
3: Dijo, son personas que ante tienen derechos humanos.
4: Y hay videos, ese sí lo pueden buscar.
3: Sí, búscalo y lo que
4: son
3: dijo
4: es. Son personas que merecen respeto.
3: Derechos humanos. Eso fue lo que dijo López Obrador.
4: A mí me parece.
3: Y sí tienen derechos humanos los
4: delincuentes. Y no me digas que su política de abrazos no balazos fue, o sea, nada más hagan lo que les dé la gana, por favor. Pero bueno, estábamos con Bella Cat.
3: Eso es otra cosa, pero de que Bella cites mira, de tu imaginación y no de la realidad.
4: El expresidente López Obrador dijo un montón de cosas que claramente le señalaron al crimen organizado. Vamos viendo cómo cada quien hace su negocito así con acento tabasqueño y aquí no hay pedo.
3: Pero
4: nos
3: eso no tiene
4: güeyes.
3: Nada que ver con lo que estamos hablando.
4: Claro
3: estamos
4: que
3: hablando
4: no tiene
3: de
4: nada que ver, pero hay que dejar muy en claro quién era el viejo pedorro, por favor.
3: Y yo estoy de acuerdo con él.
4: ¿Quién es?
3: Los delincuentes también tienen derechos humanos.
4: Sí. Por eso López Obrador tiene derechos humanos. Todos los tenemos.
3: Bueno, Bella Cat, después de todo esto que sucedió con Alex Syntek la noche del 15 de septiembre y los distintos comunicados y la canción de... ¿Cómo era la canción?
4: Es una gatita.
5: ¿Loco?
4: Que no. ¿Cómo? Bambi, bam, bam, the groovy, bam, bam, bam, bam. No sé, algo así.
3: The groovy,
4: a ver, ponla bam, para recordarla, bam, porque se me está empezando a olvidar.
6: 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Sí, estoy desesperado.
4: A ver, Bambi, Bambi, Bam, Bam, The Groovy, Bambi.
3: Eso.
4: Ahí está.
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4: Bambi, Bambi, Bam, Bam, The Groovy, Bambi.
6: Bambi, Bambi, Bam, Bam, The Groovy, Bambi.
4: Ahí está.
3: Al final dice Pompi, ¿no?
4: Dice Bambi.
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4: Bambi.
3: Bueno, después de esto, ¿qué dice Bella Cat acerca de su idea de cantar con Alex Syntek reggaetón? Adelante, Bella Cat.
7: Hola Alex Syntek, espero estés muy bien. Quiero hacerte saber que soy muy tu fan y siempre voy a ser tu fan, que sigo queriendo hacer una canción contigo a pesar del juicio que tienes sobre nosotros los reggaetoneros, pero creo que tú piensas que hay excepciones. Espero que pienses que yo soy una excepción.
4: Fíjate, vámonos, yo creo que aquí...
3: Es excepcional.
4: Aquí podríamos pensar que Alex Syntek es mucho más inteligente que todos nosotros. En una de esas no tuvo ni un momento, ni una crisis, ni nada. Sino que dijo, ¿cómo
3: todo
4: hago para reactivarme? No creo, ¿eh? Yo la verdad sí creo que se le fue la onda.
3: A lo mejor es un actorazo.
4: Pero le está haciendo bien. O sea, después de todo no le hizo daño a nadie, nada más tuvo un exabrupto y le está haciendo bien a su carrera. Las reproducciones en Spotify, o sea, se multiplicaron, exponencialmente, o sea, crecieron a lo maldito.
3: Lo invitaron a la Universidad del Reggaetón allá en Puerto Rico.
4: Y si ahorita Alex Syntek escoge una buena, digamos... sociedad con algún reggaetonero, puede ser Bella Cat, puede ser quien sea, que sea relevante.
3: Bad Bunny.
4: Creo que daría un... No, Bad Bunny no creo. Yo creo que Bad Bunny...
3: No está para...
4: No voltea para allá. Pero pero alguien con talento como Bella Cat, que lo está diciendo ahorita, está diciendo, oye, vamos a hacer algo, ahorita es el momento. Dicen los gringos, strike while the iron is hot. O sea,
3: golpea mientras el hierro está caliente.
4: Está caliente para formar un éxito. Entonces yo creo que es el momento. Es el momento de que Alex Sintek aproveche una de estas oportunidades y nos demuestre, porque sí es un buen músico, lo que puede hacer.
3: Es un genio del pop.
4: Lo que puedes, te digo que luego te la masticas tú durísimo con la música. Le dices
3: bueno, yo considero que tú eres un moderno, genio. Wey. Tú eres un genio.
4: No, pero es que tú sí eres radio. Un genio. No, tú sí eres un genio. Y del mal. Tú eres el genio del mal, de la radio,
3: qué
4: tipejo, de todos los medios.
3: Qué bruto,
4: de
3: asco,
4: todos los medios.
3: Ni un cumplido se le
4: incluso
3: puede hacer
4: la
3: ver
4: televisión,
3: cómo se pone.
4: Y de la negociación, de todo. Nah. Es increíble.
3: Vamos entonces, ya dejemos eso por la paz. Luisito Comunica.
4: ¿Qué comunicó? Ahora.
3: Comunicó la experiencia más cercana a la muerte que ha tenido. Y tiene que ver, al parecer, con una pera.
4: ¿Perdón?
3: No sé qué estaba haciendo con la pera. Vamos a escuchar a Luisito.
4: Comunícanos,
3: Luisito.
4: Estar en riesgo de morir por una pera.
3: A ver, vamos a escuchar.
0: Fue con una pera, güey.
8: Como una pera.
0: Una pera, una fruta.
8: La pera, la pera.
0: Sí, una pera. Íbamos platicando en la calle y tal, y yo iba comiendo una pera.
8: Vale.
0: Ajá, da, da, da. Güey, tragué mal, se me fue un cachote. Y le hago a mi amigo. O sea, yo me estaba ahogando, pero no podía respirar, güey. Y mi amigo, what? Oh, man, you're choking. Oh, man, así. No sabía qué hacer, me agarró, me intentó hacer la Heimlich.
8: No le salió.
0: La gente en la calle se empezó a parar. Are you okay? Así no anda. Me empezó a dar golpes en la espalda mi amigo de desesperación. Pa, pa. Y de un golpe como que se reacomodó la pera. Así como... Y, güey, yo recuerdo ese sonido, el sonido más traumante de mi vida, o sea... De que me entró poquito aire, así poquito aire. Y mi amigo entonces me siguió dando golpes, y ya después como que entró más aire. Y dije, tengo que vomitar. Me metí el dedo y ¡buah! Y wow. Salió un cachote de puta, pero un cachote pues de puta, sí. Güey. Esa ha sido mi experiencia más cercana al...
4: No, eso está de
3: qué horror,
4: carajo,
3: pobrecito,
4: eso es peligrosísimo.
3: Luisito Comunica, está espeluznante. Pero por favor, guárdanos el pedacito donde dice que se metió el dedo.
4: Me metí el dedo y ¡ah! Ok, oye, a ver. Eso es un peligro.
0: Y salió un cachote de pero
3: no,
0: ¿sabes?
3: No.
4: Y salió un cachote
3: eso?
4: De sí,
3: otra vez.
4: A ver,
0: me metí el dedo y ¡buah! Y wow. Salió un cachote de pero.
4: Pobre Luisito. Pon al presidente, al expresidente López Obrador ahí. Salió un cachote de... Por favor. Oye, a ver. Tengan mucho cuidado. Mucho cuidado es una de las situaciones más difíciles que puede pasar a alguien. Sobre todo si vives solo o estás solo en tu casa en algún momento. Ya venden unos aparatitos, que es una...
3: Una como bomba, yo tengo una aquí en la casa para
4: una bebé. Boquilla que pone sobre la nariz y la boca y tiene una bombita abajo para que saques.
3: Que hace un vacío para que.
4: Hace un vacío para que saques el pedazo de salchicha que se te atoró en la garganta.
3: Perdón.
4: O de chorizo. Eduardo, pon mucha atención. De algún tipo de salchichón de esos que te llevas a la boca con tanta golosidad y se te puede atorar, güey.
3: Güey, lo dirás de broma, yo tenía como 10 años, una vez estaba comiéndome un bistec en mi casa, ¿te acuerdas de los bistecs de Francisca?
4: Sí,
3: que eran horribles,
4: sí. No, bueno,
3: como
4: era
3: suela
4: como una
3: de
4: suela
3: zapato.
4: De zapato, sí, sí.
3: Sí, ¿no? De duro y espantoso, y me lo pasé y se me quedó atorado, y ni para adelante ni para atrás, no podía yo respirar, me estaba ahogando, mis hermanos que estaban comiendo conmigo nada más, no había supervisión parental en ese momento. Nada más se me quedaban viendo, no sabían qué hacer, y yo no podía respirar, y entonces dije, madres, ¿qué hago? Y me acordé que en el buró de mi mamá había unas pinzas. Y
4: ¡no!
3: Dije, me voy a meter las pinzas en la garganta y voy a sacar el cacho.
4: ¿Te cae que pensaste todo eso?
3: Ajá, en la desesperación. Y entonces el cuarto estaba arriba. Subí las escaleras hecho la madre y obviamente me tropecé porque soy muy torpe. Y al caer, mocos, salió el pedazo de carne, güey.
4: ¡Wow! ¡Te cae!
3: Me salvé. En una de esas no estaría haciendo esto con el burro Van Ranking, güey.
4: No estarías haciendo nada, estarías muerto.
3: Tú estarías haciendo esto con el burro Van Ranking. Yo estaría.
4: No, yo no quiero hacer esto con el burro
3: viéndote Van Ranking, tocando güey. El arpa desde las nubes.
4: No se puede eso, güey. No. No te mueras, por favor. Porque esto no. Digo, yo al burro
3: porque,
4: lo quiero mucho.
3: Porque
4: pero
3: era un
4: no
3: niño
4: igual,
3: en ese momento,
4: güey.
3: No había pecado realmente. Entonces me hubiera ido al cielo. Ahorita ya
4: no,
3: la historia
4: no había
3: es distinta.
4: Pecado realmente.
3: Realmente no. Okay. Creo que ni una chaquetita. Nada, güey. Nada.
4: ¿A los 10 años ni una chaquetita? ¿Nada?
3: Yo creo que a los 10, ¿no? Yo, según yo recuerdo, la primera tenía
4: una restregada 13. Contra un cojín.
3: Seguramente, eso sí.
4: Acá, ya, esto está Richard, ¿no?
3: Ahora, nunca intentes lo que yo intenté, porque si metes un objeto como una pinza, lo más probable empujas es que lo empujes en lugar de sacarlo, ¿no?
4: Así es, así es.
3: Entonces, tengan mucho cuidado, mastiquen bien la carne.
4: Se los dice porque le ha pasado con otras cosas. Se le va más para adentro y se atora. Entonces, tengan cuidado. Tengan mucho cuidado, por favor. Pero nunca me habías contado eso, güey. Está horrible.
3: Horrible, horrible. Casi me muero.
4: Tengan mucho cuidado. Y si pueden conseguir una de esas bombas, las venden. O sea, ahorita que...
3: Has oído de Deep Throat, ¿no? Garganta claro. Profunda.
4: Pero estás hablando de la persona que daba información sobre el caso Nixon.
3: Sobre Watergate, sí, en los Deep años Throat. 70.
4: O estás hablando Deep de la película
3: Deep Throat. Era el informador secreto del Wall Street Journal, creo.
4: Así es. O del New York Times.
3: El
4: New York Times, que ahora señala como investigado.
3: Además, parece lo que quieres decir, ¿no? Porque hay dos investigaciones en curso en Estados Unidos, según el New York Times.
4: El Washington Post y todos los demás.
3: Wall Street Journal.
4: Paquines, sí, Pasquines, hijo de... Ok, va.
3: Bueno, no sé qué periódico. No, yo me refería a Garganta Profunda, a la actividad...
4: A la
3: actividad pornográfica que se lleva a cabo.
4: Eso sabes que es poca la gente a la que le gusta y es poco admisible a menos de que te lo pidan, ¿eh? O sea, tocar la campanilla tiene que ser una cuestión que hay que preguntar si gusta.
3: Yo he visto un truco de magia, güey, de tragasables, de desaparecer, que dije, ¿cómo es esto posible?
4: Y sin hacer caras ni nada. O sea, sin hacer caras ni nada.
3: Sin una lagrimita, nada.
4: O sea, y con los ojitos así, las pestañas, y todavía parpadeando.
3: Ajá, pero todo, todo.
4: Completo.
3: Completito.
4: ¿Y no te preguntaste hasta dónde estabas?
3: Pues sí.
4: ¿Hasta dónde estoy? ¿A dónde hemos llegado? ¿A dónde vamos a parar?
3: Me veía yo a mí mismo a través del cuello, una cosa tremenda,
4: no,
3: tremenda.
4: No. Te veías, no. Como un dragón de Komodo. ¿Cómo? O sea,
3: es wow. Que se les infla la papada de sí, aquí pues abajo, sí, las, sí, sí, las lagartijas. Sí. Esas.
4: ¿Cómo hacen los dragones de Komodo, Pepillo? Dicen.
3: Pues, yo no sé cómo una persona que está efectuando esa maniobra puede respirar. Supongo que no pueden respirar, ¿no? Un día de estos voy a averiguar, pero.
4: No, bueno, por la nariz yo creo que sí, ¿no?
3: No, porque cuando se te atora un pedazo de carne en la garganta, no respiras ni por la nariz ni por la boca, no entra nada.
4: No hacía buceo, ¿no hacía buceo libre o algo? ¿De casualidad?
3: Bueno, dejemos eso por la paz. Y vayamos ahora con...
4: ¿Cómo sonaba? ¿Cómo sonaba? ¡Pepillo! ¿Cómo sonaba? Ya.
3: También podemos poner a Luisito Comunica. Adelante.
4: ¿Qué dijo Luisito? Que le pasó una cosa horrible, que un día...
9: Me metí el dedo y ¡pua! Y wow. Salió un cachote de caca. Pero un cachote de caca.
4: Perdón, Luisito. Somos un asco, güey. Luisito, discúlpanos. Luisito nunca dijo eso. Estaba hablando de ahogarse con una pera.
3: Y le salió un cachote de pera. No.
4: Sí, no de... No. Pero quedó
3: y se
4: precioso.
3: Metió el dedo a la garganta.
4: Además, y salió un cachote de pera. Bueno, ya. Gracias nuevo, de verdad.
3: Una última, déjame oírlo una vez.
4: No, con una última, no, lo vamos a poner al final del programa, pero si quieren oírlo otra vez, ahí les va. Luisito, ¿qué pasó un día que?
9: Me metí el dedo y ¡pua! Y wow. Salió un cachote de caca. Pero un cachote de caca.
3: Ah, güey, nos vamos a correr. Nos vamos a ir al infierno.
4: ¿Qué te preocupa más?
3: Que nos corran. Desde el infierno tengo certeza absoluta que ahí vamos a estar haciendo este mismo programa. Pero vamos a tener amigos por ahí, sin duda. Bueno, vámonos ahora con rumores sobre el lesbianismo.
4: ¿Rumores sobre el lesbianismo?
3: Sí, hablando de
4: quién se sospecha.
3: Fíjate que por ahí salieron rumores acerca de Paulina Rubio y una supuesta relación que tuvo con otra mujer.
4: Bueno, pues a lo mejor quiso experimentar. Está bien.
3: Sí, ¿no? O sea, yo no juzgo. Cada quien me da lo mismo lo que haga Paulina Rubio. Siempre y cuando sea feliz. Le deseo gran felicidad a Paulina Rubio.
4: Estoy de acuerdo, yo también.
3: Y si quiere estar con una mujer, pues adelante, ¿no? Pero al parecer son infundios, son calumnias, son puras habladas. Y es la misma Yolanda Andrade,
10: no sé por qué, qué tiene que ver Yolanda Andrade, quien desmiente los rumores sobre Paulina Rubio y su presunto lesbianismo.
4: Venga.
10: Adelante, Yolanda.
11: Y actualmente has tenido oportunidad de platicar con Paulina, ahora que ha encontrado una paz y el amor con una mujer también.
12: ¡Ay, no!
11: Sí.
12: No me ha dicho que esté con una mujer.
11: Pues ya muchos lo han dicho y es su productora musical.
12: No, no creo. No
11: incluso
12: creo.
11: La ex de la productora musical lo aseguró, que es la cantante Abby, la sensación.
12: No creo. La verdad no creo. A Paulina tiene otros gustos, está muy definida.
11: Ok.
12: Si fuera cierto, mira que ella es muy abierta y no le importaría. Pero Paulina tiene... Paulina y Thalía, pues, pura...
10: ¿Dijo lo que creo que dijo nuevo?
5: No sé, viene muteado de origen.
4: Síganos en Instagram.
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4: A mí lo que me llama la atención, y le mando un saludo cariñosísimo a mi querida Yolanda, que de verdad es de mis seres humanos favoritos. ¿Por qué es ella la autoridad? ¿Por qué hay que irle a preguntar a ella? Ella es la
10: amiga de Paulina.
4: La avaladora oficial de las relaciones homosexuales entre mujeres, ¿o qué pedo? O sea, ¿por qué?
10: La vocera de la Hortaliza.
4: Exacto. ¿Por qué diablos? No entiendo. Ella es la gran ensaladera, en donde toda lechuga debe de ser reconocida.
10: No lo sé.
4: No entiendo.
10: No entiendo por qué Yolanda tiene que andar diciendo o no, sí o no. Pero bueno, ella, en calidad no de famosa lesbiana, sino en calidad de amiga de Paulina, es que hace estas declaraciones. Y dice que pues, lo suyo es
4: otra cosa.
10: Sí.
4: Y pues lo nuestro es la corneta en este programa, ¿no? Y nadie lo puede negar. Entonces, bueno, a mí, la verdad,
10: pero luego hay gente que se confunde.
4: No sé por qué me importaría si Paulina Rubio ha experimentado con una mujer o no, es cosa suya.
10: Pues es una bella imagen, igual. ¿No?
4: Sí, eso sí, genera una bellísima imagen. Siempre se aprecia, ¿no? Ese tipo de imágenes mentales.
10: Vayamos a saber si es cierto o no, pero te decía que la gente a veces se confunde.
4: No me digas.
10: Sí, María León, por ejemplo, se confunde.
4: ¿Entre qué y qué? Bueno, porque no. Miguel Bosé confundía con leche Nestlé, cosa que no era dulce de leche. Eso decía.
10: Es tan extraño confundir los mecates con leche Nestlé, porque no se parecen en nada, ¿no? No
4: pues
10: tiene que
4: parecer,
10: ver.
4: Al parecer, él sí.
10: Dice el nuevo que ni saben igual.
4: El mecate.
10: Perdón, Nuevi, eso salió al revés.
4: ¿Todavía pasa por tu casa el güey ese que vende mecates por litro?
10: Por cubetas.
4: Una cubeta de mecates.
10: ¡Mecates en cubetas! ¡Ay, mecates!
4: ¡En garrafones! Ya, ok.
10: Quizá haya forma de vender mecates.
4: Qué extraño,
10: por,
4: ¿no?
10: Por litro.
4: Porque deberían de venir en rollo.
10: Bueno. Debería ser por metro o por
4: así
10: kilo.
4: Así es la gente.
10: Pero sí, ahí es una cosa burra. No, bueno, María León se confundía en otros temas. Por ejemplo, no identificaba quién es Adrián Uribe y quién es Albertano.
4: Ok.
10: Y sí entiendo de dónde brota la confusión. O sea, sí tienen algo en común.
4: Bueno, es que caracterizados, o sea, Adrián Uribe cuando hacía su personaje, que no se llamaba Adrián Uribe, el personaje tenía un nombre, ¿no? Eran Albertano, que era un personaje.
10: El Víctor y Albertano.
4: El Víctor, o sea.
10: El Víctor y Albertano, que son muy parecidos, ¿no? Son estos galanes de barrio, de habla muy popular y demás, ¿no? Que los dos me parecen personajazos, me hacen muchísima gracia los dos. Pero bueno, vamos a escuchar a María León.
13: Y yo quiero confesar, híjole, que cuando estaba chiquecita confundí a Adrián Uribe con Albertano.
10: O sea.
13: Yo siempre tuve como crushes con los chacales.
10: ¡Ah! Entonces me confundiste con Albertano. No, no me dolió eso. Me sentí Chabelo ahorita ya. No.
4: Pues sí, crushes con los chacales. Es que los personajes eran chacales, ¿no? Eran galanes de barrio.
10: Son galanes de barrio, sí, chacales mamados, así,
4: Pues no tanto mamados, ¿no? Era más bien con la camisa esa que se puso de moda.
10: No, para ser chacal tienes que estar mamado. Y Adrián y Albertano, los dos tienen lo suyo.
4: ¿Los
10: están ves
4: mamados?
10: Sí.
4: ¿Qué tan mamados estarán ya? Porque en una carrera tan exitosa, acabas bien mamado, ¿no?
10: No, yo creo que sí, Adrián,
4: mamadísimo. Dicen que no dejó pues, oportunidades.
10: No, hay registro explotar. Público, no tienes que decir más al respecto. O sea, se sabe.
4: Se entiende. Muy bien.
10: Y Albertano, pues también, ¿no? Siempre ha sido galán.
4: Albertano tenía siempre curiosidad por el método actoral que lo llevó al éxito, ¿no? Ser un actor de método.
10: Ese es Albertano. Estamos hablando de Albertano, que le gusta por el placer de hacer el...
4: Le gusta, sí, el arte.
10: El arte.
4: Arte de la actuación. Correcto. Ahí está. Saludos.
10: Ahora, Ariel Miramontes, que es este, es el actor que le da vida. Ese güey es súper actorazo, güey. Es mega versátil. Yo lo vi una vez en una obra de teatro seria haciendo un papel súper profundo, durísimo, y me sacó lágrimas.
4: No me digas, ¿a ti también? ¿Hizo llorar a todo el público e incluso a ti que tienes el alma negra y podrida?
10: Pero ¿por qué dices eso?
4: Nada más, güey.
10: Pero Ariel Miramontes, no Albertano, ¿no? Albertano me ha sacado lágrimas de la risa, güey. Me parece genial.
4: Ah, me asustaste. Ok, ahí está.
10: Ni modo que lágrimas de la...
4: Pues no.
10: Tristeza, ¿no?
4: De Micho. Ok, y Mau. Bueno, llegó ese bonito momento en el cual la pizca que realiza Memo Stil de todas las cosas que ustedes mandan da fruto y florece en esto que se llama el Top Ten del día de hoy, que se intitula Razones por las cuales alguien te dejó de gustar. Y bueno, pues es momento de que disfruten y escuchen la número 10.
10: Razones por las que alguien te dejó de gustar. Pues cuando me dijeron, papá, ¡me fui por cigarros!
4: Razones por las cuales alguien te dejó de gustar. ¡Qué feo! Pues es que sí. Y a veces ni siquiera te enteras de por qué. O sea, a veces tú sientes que todo va bien y de pronto te cortan la comunicación y te mandan a freír espárragos y nunca sabes exactamente qué fue. Sí. A mí también, claro, ¿a quién no, güey? ¿A quién no?
10: Pues sí. Nunca recibí explicación. Nada más nunca recibí nada. Adiós.
4: Bye. A lo mejor dijiste algo, hiciste algo, publicaste algo. Nunca sabes.
10: Fíjate, eso nos lleva directamente a la número 9. Razones por las que alguien te dejó de gustar. Pues por ira.
4: ¿Eh? ¿Te enojaste?
10: Por ira, fuiste, dijiste.
4: Un mensaje de WAPS. O sea, no sabemos, güey. No sabemos qué fue.
10: Ira, íralo.
4: Íralo.
10: Íralo.
4: Pero ira, a mí sí me gusta ira.
10: Ira.
4: ¡Ah! Mira, güey.
10: Mira.
4: Es bonito.
10: Fuiste y dijiste.
4: A ver, ya en serio, voy a decir una cosa que a lo mejor a algunos les va a molestar. Dejen de utilizar la V donde no va. ¡Qué bueno está esto! ¡No, carajo! ¡Qué bueno con V de bastardo!
10: No es un bebé.
4: No es un bebé, güey, de veras.
10: Pero hay quien dice cosas así. Sí. Y en el radio lo forzan muchísimo.
4: ¿Por qué
10: ahorita
4: hacen
10: acabo de
4: eso?
10: Ver uno que dije, güey, volvemos, así con una... Sí, todavía ahí sí va con V, ¿no? Pero
4: ¿por qué la...? Me horrible. Volvemos es demasiada énfasis en la V.
10: No, además en México decimos volvemos, ¿no?
4: Pues mira, volvemos. Todos los que hacen eso, ¿por qué no van?
10: Se van a LV.
4: Exacto, a LV.
10: La que sigue es la número
14: 8.
10: Razones por las que alguien te dejó de gustar. Pues le pagué por adelantado y nunca llegó.
4: Y no llegó caliente. Llegó tarde y no estaba caliente.
10: Y no en 30 minutos.
4: Y traía pepperoni. Ya, la que sigue es la número
14: 7.
10: Entonces, de yogurt. Razones por las que alguien te dejó de gustar. Ah, pues se me pasó el efecto del Tonayán.
4: ¿Es Tonayán o Tonayán?
10: Tonayita.
4: Tonayita, pero a ver, nuevo alguien.
10: ¿Tonayán?
5: Tonayán.
4: Es Tonayán, ¿no? Mon. Sí, es como una región de México, Tonayán. ¿Existe un lugar llamado el Tonayán?
10: Sí. No sé, güey, tú eres el que hace coctelería. Ya hiciste uno con
4: Tonayán.
10: Pero
4: no con Tonayán, güey, si no me dedico a quitarle el barniz a los muebles.
10: Pero sí hiciste uno con Tonayán, ¿no?
4: No,
10: sí es Tonayán con acento.
4: Vi a alguien haciendo un cóctel con Tonayán y es, hasta donde entiendo, es un licor de caña. Pero, o sea, de verdad alguna vez lo probé, me lo dieron a probar unos teporochos de la calle, güey.
10: Por casa de Agustín, ¿no?
4: Por casa de Agustín, a donde íbamos a ensayar con el grupo. Y sí dije, órale, güey, con esto. Que, o sea, me acuerdo del sabor y...
10: Tonayán es un municipio y pueblo mexicano ubicado en el estado de Veracruz, cuyo significado en náhuatl es lugar donde amanece, Tonayán.
4: Lugar donde amanece.
10: Como si hubiera en la tierra un lugar donde no amanece.
4: Lugar donde amanece todo mundo hasta el... ¿No?
10: Todo mundo.
4: Porque es que el Tonayán es fuerte, güey. Pero bueno, saludos a todos aquellos que se estén echando un tonallita ahorita.
10: Lugar donde amanece.
5: Sin riñón.
4: ¡Ah! ¡No!
10: Che, güey, güey.
4: Lugar donde amanece sin riñón. Qué feo, güey.
10: Bueno, vamos a la que sigue, la número
15: 6.
10: Razones por las que alguien te dejó de gustar. Pues porque tenía novio. ¿Eh? Y esposo.
4: ¡No!
10: ¡Y amante! No,
4: no. ¡Qué bárbaro!
10: Pues ya es mucho, ¿no?
4: Él era Lilo, amante de un panzón. Ok, ya.
10: ¡Alarma!
4: Razones por las que alguien te dejó de gustar. La número
15: 5.
10: No, pues es que estaba lloviendo.
4: ¿Eh?
10: Estaba lloviendo que me gusta más su jefa.
4: Estaba lloviendo.
10: Es que estaba lloviendo.
4: Qué feo que sean así, de verdad. La que sigue es la número
15: 4.
4: Razones por las que alguien te dejó de gustar.
10: Es que no eran ojos verdes.
4: Eran lagañas.
10: No seas mamón.
4: Guácala.
10: Eso está asqueroso.
4: Lagañas. ¿Le quitabas las lagañas a tu perro?
10: Claro.
4: Y no les gusta. O sea, les tratas de quitar y se no les gusta.
10: ¿Pero por qué me haces pensar en esa imagen? No, y con el pobre perrito este que se me murió hace unos meses, tuve que hacer cosas mucho peores que quitarle las lagañas.
4: No nos hables de tus vicios sexuales,
10: güey. No. En pro de su salud, Estaba muy enfermito al final. Fue muy duro.
4: ¿Qué lo querías curar rellenándolo? No. Vámonos a la que sigue, que es la número
15: 3.
10: Razones por las que alguien te dejó de gustar.
4: Es que me quería matar. Me quería matar, te lo juro. Me estaba matando de la hueva.
10: Es que es muy rara. Me pidió que me pusiera Nutella en la cabecita y ahora no me la puedo quitar del pelo.
4: Wow. Nutella en la cabecita.
10: Nutella.
4: Habrá sucedido, ¿eh? Habrá sucedido. Ahora, qué bueno que le gusta la Nutella y no la salsa búfalo. No la crema de habanero, güey. Porque...
10: Razones por las que te dejó de gustar. No, pues es que la vi de día. Eso sí me ha pasado.
4: A mí me han visto de día y así, ¿sabes qué? Que en él, güey.
10: Razones por las que alguien te dejó de gustar. Pues es que en el momento que me enteré que yo también le gustaba, pues la desprecié. La vi para abajo.
4: Y así hay gente, ¿eh? Así hay gente, no hay duda.
10: Ah, pues sí, bueno. Es como decía Groucho Marx, güey. Nunca sería miembro de un club que me aceptara.
4: Quiero ser miembro de clubs donde no me dejan entrar.
10: Donde obviamente no me dejarían entrar. Ese es el que quiero participar. Okay. No cualquiera el que me acepte. Entonces, está bien. Si yo le gusto, pues ya, imagínate.
4: Ya no.
10: Qué horror, qué asco, pobre mujer.
4: Bueno, la que sigue es la número
15: 2.
4: Ah,
10: Razones por las que alguien te dejó de gustar. Así es que me quería matar.
4: De la hueva, ya la dijimos esa, mano.
10: No la habíamos dicho.
4: Sí, cómo no. Me quería matar. No,
10: habíamos dicho la otra dos.
4: De sueño.
10: No, mano, te brincaste una.
4: Ah, perdón. Entonces es...
10: ¡Vamos ahora a la número!
15: ¿Uno?
4: Las las que te dejó de gustar, esto me encanta.
10: Por las que alguien te dejó de gustar, tiene el sello de Memostil Guillermo Hinojosa.
4: Me dejó de gustar pues porque revivió. Wow.
10: Así, dejémosla de ese tamaño, ¿no?
4: Por eso me dejó de gustar Cristo.
10: Porque resucitó al tercer día.
4: Bueno, ahí tienen.
10: De ese tamaño la dejamos, ¿no? Ya.
4: ¿Para de qué? Ese tamaño la dejamos, ya nos la acabamos, se la acabaron ustedes, se terminaron todo lo que tenían que...
10: Adiós.
4: Ah, la extendida, claro.
10: La extendida, tenemos un episodio sensacional acerca de las cirugías plásticas con la doctora...
4: La doctora
10: Luisa Hurtado, es que es nuestra unidad externa de memoria, el nuevo. La doctora Luisa Hurtado, que nos dio un capitulazo. Y agárrense, porque el próximo martes se estrena el nuevo episodio de La Corneta Extendida con Slobo y Ricardo Pérez de La Cotorrisa.
4: ¿Nuevo?
5: ¿Nuevo? Vemos.
4: No, ¿cómo no, que vemos, güey?
10: No te afres, ya lo queremos
4: tenemos
10: estrenar.
4: Tenemos que estrenarlo, ya.
10: Estuvo divertidísimo, nos encantó el capítulo.
5: Yo les digo, ustedes síganle y yo les digo, yo les aviso.
10: Ah, órale.
4: Bueno, a ver, les voy a enseñar esta parte de mi pájaro. El pájaro, ahí tienen. Bueno,
10: adiós, que pasen buena tarde. Ya, no queda nada más por decir o nos falta algo.
4: Pues, lo único que queda por decir es ALB. Adiós.
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16: ¿Qué tal? Muy buenos días. La temperatura en la Ciudad de México es de 15 grados. Yo soy Rubí Santiago y esto es Noticias W. La Fiscalía General de la República emitió un comunicado en el que asegura tener suficientes datos de prueba para demostrar que el exgobernador de Baja California, Ernesto Rufo Appel, miembro del Consejo de Administración y accionista de la empresa Ingemar, se involucró en la toma de decisiones relacionadas con el robo de hidrocarburos. En un comunicado de prensa emitido por la propia Fiscalía, se detalla que la red en la que se presume que Rufo participó envió combustible en ferrotanques y además generó ganancias millonarias incompatibles con su perfil como empresario. La Secretaría de Marina informó que mantiene un despliegue de 159 elementos en la frontera de Tamaulipas, como parte de las operaciones espejo que México realiza con Estados Unidos. A través del sector naval de Matamoros, la Armada de México lleva a cabo estas acciones con apoyo de 11 vehículos y 2 drones. Un detenido y el aseguramiento de más de 1.400 dosis de presuntas drogas, 2.700 litros de hidrocarburo, armas, cartuchos, chalecos balísticos y vehículos fue el saldo de 2 cateos realizados en distintos puntos de Cuautepec de Hinojosa en Hidalgo. Las diligencias fueron ejecutadas de manera simultánea por elementos de la Secretaría de Seguridad Pública de Hidalgo, Procuraduría General de Justicia del Estado de Hidalgo, Defensa y Guardia Nacional. Las personas detenidas y los objetos asegurados fueron puestos a disposición del Ministerio Público. En información internacional, Rusia instó a diplomáticos y ciudadanos extranjeros abandonar Kiev y advirtió que la capital ucraniana será blanco de nuevos ataques aéreos masivos, horas después de que un bombardeo alcanzara otro importante puente de la ciudad. En mayo pasado, Rusia hizo un llamado similar, pero las cancillerías occidentales no retiraron a su personal. Hasta aquí la información. Yo soy Rubí Santiago. 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Quédate con Mari Carmen Lara en Fin W.
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23: Muy buenos días, mis queridos Enfiners. ¿Cómo están? Así es, te saluda de este lado Mari Carmen Lara. Como todos los sábados, estaba esperando este momento a través de la cadena W Radio, pues para estar en contacto con todos ustedes, porque se viene un gran programa el día de hoy. Ya es 3 de octubre. El primer fin de semana, ahora sí ya producción, música de Halloween. Ya hay que ponernos en el mood. Ya ahorita ya es como una fecha donde los días se van rapidísimo. Al menos a mí me sucedió que el mes anterior se me fue volando. O sea, de repente era 2 de septiembre, abrí los ojos y era 29 de septiembre. Y yo dije, ¿en qué momento pasaron tantos días? Pero por eso disfruta el presente, disfruta la vida. Y hoy vamos a disfrutar de este sábado. A ver, ahí se viene un tema que la verdad es que a mí me interesa. Me interesa escuchar a este especialista. Porque hoy vamos a hablar el por qué tener hijos ya dejó de ser parte del plan de nuestra vida. ¿Por qué muchas parejas, por qué muchas personas hoy, ya deja tú que se casen, ¿no? Porque ya que la gente ya tampoco se quiere casar. ¿Por qué ya no queremos tener hijos? ¿Cuál es la razón por la cual decimos, no, eso ya no está en mi plan? ¿Qué queremos? ¿Queremos mayor libertad? O a lo mejor no se puede porque ya somos mucho más conscientes que tener un hijo es una responsabilidad enorme y no queremos cargar tampoco con esa responsabilidad. O porque pues apenas me alcanza para pagar la renta y pues cómo voy a traer a otro ser y pues no va a alcanzar pero ni para la leche. Soy mucho más consciente y digo, pues no va a venir a disfrutar de esta vida, mejor ahí la dejamos. Estaremos platicando el por qué, al menos aquí en México, ya la gente no quiere tener hijos. Y ¿cuál podría ser la consecuencia a 5, a 10, a 20 o a 30 años? El hecho de que la población mexicana comienza a envejecer. Muy, muy bueno se va a poner el programa el día de hoy. Bueno, y hace unos días, justo septiembre, fue el mes amarillo. Es el mes donde concientizamos esta prevención de un tema bien delicado, que es el tema del suicidio. Tendremos aquí también a una invitada que es fundadora de Es Tiempo de Hablar, donde es importante tener estas conversaciones, donde muchas veces escuchamos respecto al tema de la salud mental. Pero, ¿cómo podemos detectar cuando una persona necesita de nuestro apoyo? ¿Cómo nos vamos a acercar a ella? ¿Cómo es importante visibilizar y hablar de estos temas que muchas personas, o tú que me estás escuchando en este momento, necesitas de este apoyo? Y el apoyo y la red siempre va a existir. Quiero que seas muy consciente de eso. Bueno, estaremos hablando de este tema que para mí se me hace bastante interesante. Tocaremos también temas de inversiones inmobiliarias que también te ayudará en la parte de seguir incrementando o apostar o buscar en el tema de tu patrimonio. Nuestra sexóloga de cabecera, Ana Franco Márquez, platicará con nosotros del body count. Para la gente que no sabe qué es el body count, pues es básicamente cuántas parejas sexuales he tenido. ¿Es igual para los dos géneros? O sea, ¿se aplica de la misma manera tanto para hombres como para mujeres? O sea, cuando un hombre te dice, tuve más de 500... No, estoy exagerando. No sé si hayan tenido 500. Y si alguien tuvo 500, mándenme un mensaje a través de mis redes sociales como @maricarmelara_. Pero, a ver, les ponía este ejemplo. No sé, un hombre que te dice, tuve más de 50 parejas sexuales. Muchas veces se le aplaude, se le admira. Pero si una mujer te dice algo similar, ¿qué es lo primero que se te viene a la cabeza? ¿Con qué adjetivo calificativo piensas o describes a esta mujer? Lo estaremos platicando. ¿Vale la pena contarle a mi pareja cuántas parejas sexuales tuve en mi pasado? Aquí también lo estaremos platicando. Llega Pam Martínez, regresa a esta cabina para hablarnos de las recomendaciones de cine que tienes que disfrutar muchísimo. Y de nuestro tema de finanzas, pongan atención porque nos vamos a poner muy modernos. Es que a ver, esto ya creo que ya llevamos varios años así. O sea, llamarles familias modernas a tus hijos, mis hijos, nuestros hijos, tú con hijos, yo sin hijos. Estas nuevas... Esos nuevos vínculos que se han creado donde alguien que no tiene hijos se casa con alguien que ya viene con una responsabilidad, porque pues no solamente viene con el paquete de los hijos, también viene con el paquete de la expareja. ¿Cómo abordamos el tema del dinero? ¿Cómo se tienen que manejar? ¿Cuáles son los porcentajes que estará, pues no sé, tal vez adquiriendo cada uno en la parte económica? ¿Conviene irnos a vivir con esta persona o no conviene? Nadia Jiménez nos ayudará y nos estará ayudando también a resolver estas dudas. Ya lo saben, música con mi querida Dani Anguiano, mucha información, mucha diversión aquí en su programa. Yo soy Mari Carmen Lara, qué gusto estarte acompañando de 10 a 12. A 12 del día en este sábado maravilloso 3 de octubre. Saludo a toda la gente que nos acompaña en Guadalajara, a toda la gente que ya está en el tráfico de esta maravillosa Ciudad de México. También a la gente del norte del país y a la gente que se encuentra en el sur. Donde quiera que te encuentres, en cualquier punto de este país o del mundo, bienvenido a tu programa favorito donde aprendes, te diviertes, buena música, pero sobre todo donde inauguramos el fin de semana. Ahora sí, producción, que arranque el fin.

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1: Mis queridos Enfiners, ahora sí vámonos de lleno con todos los temas que hemos preparado para todos ustedes. Y vamos a arrancar con este que a mí me parece algo que me ha causado mucha curiosidad. A ver, de entrada, porque yo soy una que es parte de esa población. Yo soy alguien que tiene 34 años y que no quiere tener hijos. Ahora, te pregunto a ti que nos estás escuchando. ¿Tú quieres tener hijos o tus hijos quieren tener hijos? ¿Tus nietos ya tampoco quieren tener hijos? O sea, ¿realmente qué es lo que está pasando en nuestro país? ¿Por qué tener hijos dejó de ser parte del plan de vida? Y bueno, pues nos dimos a la tarea también de contactar a Carol Schmitz. Ella es directora general adjunta del Censo de Población y Vivienda del INEGI, para que nos cuente un poco de este tema que a mí me ha causado pues muchísima curiosidad, porque cada vez es una conversación mucho más normal. Si a mí, o sea, si yo hubiera escuchado esta conversación, o mejor dicho, yo escuchaba esta conversación cuando mi mamá, cuando yo era pequeña, y pues todas las amigas de mi mamá y mis tías, y prácticamente todas eran mamás, todo el mundo quería tener hijos, todo el mundo tenía una familia, pues como se le llamaba, yo creo que entre comillas tradicional, porque eso es muy subjetivo, cada quien tiene la definición de tradicional. Pero Carol, gracias por aceptarnos la invitación, y quiero comenzar con esto, porque cuando vemos que en México cada vez nacen menos niños, me gustaría que nos dijeras, ¿estamos frente a una decisión generacional el no querer tener hijos, o más bien frente a personas que sí quisieran tenerlos, pero están como posponiendo, están estirando la liga lo más que se pueda en el tema de maternidad y paternidad? Carol, bienvenida y muchas gracias.
2: Muchas gracias, Mari Carmen, un gusto saludarte, muchas gracias por el espacio para hablar de estos temas que sin duda hay que tomar con cuidado los resultados que nos están arrojando diversos instrumentos. Aquí algo que me gustaría comentar es, como ustedes saben, el pasado 22 de septiembre se publicaron los resultados de la encuesta Intercensal 2025. Y en esta encuesta pues recabamos datos sobre la fecundidad de las mujeres, y aquí tenemos varios indicadores que se han estado comentando. Por ejemplo, uno es el promedio de hijos nacidos vivos de las mujeres. Este indicador, pues vemos que del 2020, que fue nuestra referencia del último censo, recordar que el último censo se hizo en el mes de marzo de 2020, cuando apenas la pandemia estaba arrancando, y este promedio de hijos nacidos vivos era de 2.1 y bajó a 1.9. Uh-huh. Este indicador se calcula para las mujeres de 12 años y más, es decir, es una medición acumulada de los hijos que han tenido las mujeres de 12 años y más, por lo cual, pues si lo desagregáramos por edades, probablemente las mujeres con edades más avanzadas estarían contribuyendo en mayor medida a este promedio de hijos nacidos vivos. Y otro indicador es la tasa global de fecundidad, que este es un indicador de alguna manera sintético, que más que una acumulación de la fecundidad, nos refleja una medida sintética de cuántos son los hijos que tendría en promedio una mujer en su vida reproductiva si se mantienen las condiciones de fecundidad del año de estudio. Y aquí en la encuesta intercensal, aunque es encuesta intercensal 2025, este indicador se refiere al año 2024. ¿Por qué razón? Porque nosotros captamos la información del último hijo nacido vivo de las mujeres y preguntamos cuál es el año de nacimiento de ese último hijo nacido vivo. Y entonces, como la encuesta fue en octubre, pues el año que calculamos para tener este indicador, nos regresamos a 2024 para tener los 12 meses calendario. Y aquí sí, la tasa global de fecundidad pasó, comparada con la del censo, que de hecho hace referencia al 2019, de 1.9 a 1.2. Es decir, las mujeres tendrían en promedio a lo largo de su vida reproductiva, para las mujeres de 15 a 49 años, 1.2 hijos por mujer. Uh-huh. Y este descenso, pues recordemos que lo estamos comparando contra 2019. Si vemos otra estadística que no es de la encuesta intercensal, sino son los nacimientos registrados, pues en el año 2019 todavía había una tasa de nacimientos registrados por cada mujer, por cada 1,000 mujeres en edad fértil de 60. Y en 2020, que fue la pandemia, que también aquí son nacimientos registrados, bajó esta tasa a 47.9. Y en
1: a ver, Carol, 2020, perdón que te interrumpa. Me encantaría, sí, claro, preguntarte también, en este tipo de ejercicios, en este tipo de encuestas que hacen, ¿se ve reflejado realmente qué fue lo que cambió? O sea, ¿por qué está pasando esta decisión de ya no querer tener hijos? O sea, ¿es un tema de dinero, un tema de vivienda, un tema de trabajo, falta de tiempo? No sé, a lo mejor la incertidumbre a un futuro, no quieren esas responsabilidades, o las prioridades en estas generaciones han cambiado. ¿Por qué se está dando? ¿Se ve reflejado en este tipo de encuestas?
2: Mira, propiamente nosotros preguntamos cuántos hijos han tenido, pero no indagamos propiamente sobre las causas o las decisiones que toman las personas. Eso requiere ya de estudios más especializados. Uh-huh. Con lo que sí contamos es con esta información y con otro tipo de características de esas mujeres, tanto su sexo, su edad, su nivel de escolaridad. Por ejemplo, ahí tenemos datos interesantes. Si vemos los datos 2025, pues vemos que ya se veía desde los resultados del 2020 que a mayor escolaridad, menor es el promedio de hijos nacidos vivos. Y vemos en particular que para 2025 se observa una reducción en este promedio para las mujeres sin escolaridad. Es decir, propiamente no indagamos en las entrevistas de por qué usted no ha tenido hijos, uh-huh, por qué tuvo dos. No se hacen este tipo de encuestas, pero sí tenemos las características de ver las edades de estas mujeres, sus niveles de escolaridad, si son población económicamente activa, si están ocupadas, y también tenemos mucha riqueza en cuanto a cómo se están conformando los hogares. Por ejemplo, hemos visto que para 2025 se incrementa el número de hogares unipersonales, es decir, el número de hogares en los que únicamente pues vive una persona y no un hogar de tipo familiar donde existe una pareja con hijos o con otro tipo de integrantes de los hogares. Y esto también lo vemos en el crecimiento de las viviendas, porque también el crecimiento de la población y la fecundidad no son lo mismo. La población se ve afectada por la natalidad, por la mortalidad, pero también por la migración.
1: Ya me dabas el porcentaje y los números de las mujeres, pero a ver, vámonos del otro lado. ¿Qué onda con los hombres? ¿Ellos tampoco quieren o cómo está la situación ahí?
2: Pues la fecundidad se mide para mujeres, okay, en el caso de la encuesta intercensal. Entonces, es lo que te comentaba, fecundidad y crecimiento poblacional no necesariamente tienen los mismos componentes. Los nacimientos sí son un factor que afecta definitivamente el crecimiento de una población, pero no el único. Uh-huh. Y en lo que te comentaba de cómo vemos este crecimiento poblacional, que está creciendo a un ritmo mucho menos acelerado de 0.7% promedio anual, vemos que en contraparte las viviendas están creciendo a un ritmo mayor de 2.2% anual, y esto pues se ve automáticamente también reflejado en que está bajando el promedio de ocupantes por vivienda y que el número de hogares unipersonales, es decir, con una persona, también ha estado creciendo. Ya las causas de estas conformaciones pues tendrán que analizarse porque no es una causa

0: señalar que hay diferencias entre las regiones. Por ejemplo, lo que te comentaba, que ha bajado el promedio de ocupantes por vivienda, bajó de 3.6 personas en promedio por vivienda a 3.3 en 2025, y al interior de las propias entidades federativas se observan contrastes. En Chiapas este promedio es de 3.8 personas por vivienda, y del otro lado de la distribución, entidades como Baja California, Ciudad de México, Colima o Quintana Roo tienen un promedio de 3 personas por vivienda. Y lo mismo, estos mismos contrastes también se observan en la fecundidad. En la tasa global de fecundidad para el año 2024 en Chiapas es de 1.8, en Guerrero 1.6, Durango 1.5, y del otro extremo, Baja California tiene una tasa global de fecundidad de 1, y la Ciudad de México de 0.8.
1: Y me encantaría cerrar con esta pregunta, Carol. Si esta tendencia que nos estás mencionando ahorita continúa durante los próximos 10, 20, 30 años, ¿esto realmente qué repercusiones habría en nuestro país? O sea, me quiero centrar a lo mejor ahorita las que se me vienen de bote pronto a la cabeza, no sé, el mercado laboral, el tema de pensiones, sistema de salud, el envejecimiento en la población. ¿Realmente le afectaría a nuestro país esto?
0: Pues este es un comportamiento que sin duda se empieza a observar en la estructura de la población, donde vemos que la base de la población se empieza a reducir y que hay una mayor participación de los grupos de edades mayores. Es decir, estamos ya en un proceso de envejecimiento paulatino que pues tendrá también repercusiones en cuanto, por ejemplo, la proporción de población en edades dependientes respecto a aquellos que trabajan, y sin duda habrá que, esta es información valiosa para que se haga la planeación de políticas públicas en el sentido, por ejemplo, de políticas de cuidados, porque habrá una mayor proporción de personas adultas mayores. Para la encuesta Intercensal 2025, por primera vez ya la población de más de 65 años alcanza 10% de la población total.
1: Perfecto. Ella es Carol Schmitz, directora general adjunta del Censo de Población y Vivienda del INEGI. Nos hablamos un poco de estos porcentajes, el tema de por qué ya tener hijos dejó de ser parte de nuestro plan de vida. Te agradecemos, Carol. Mil gracias por estar con nosotros aquí en FinW.
0: Gracias a ustedes. Un saludo.
1: Gracias. Bueno, momento de música con nuestra querida Dani Anguiano, porque es sábado y si no hay música no es fin de semana. Está disfrutando de FinW. Yo soy Mari Carmen Lara y te voy a acompañar a lo largo de estas 2 horas, que no se sienten largas, esa es la verdad. Se nos va muy rápido con nuestros distintos especialistas. Ya saben, mucha información para todos ustedes, para que disfruten de su sábado como se lo merecen, mis queridos Enfiners. Hay más, yo regreso en un momento.
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3: Hola, hola, muy buenos días, queridos Enfiners, ¿cómo están? Yo soy Daniela Anguiano, es un gusto acompañarlos otro sábado más con música espectacular. E iniciamos el programa con nada más y nada menos que Elton John con Dua Lipa. La canción es Cold Heart, un remix de P-Now. Hoy es la segunda fecha aquí en la Ciudad de México. Cuéntenme si ustedes fueron al concierto ayer, si van hoy. Me parece espectacular que Elton John, a los casi 80 años de edad, nos siga regalando, ay, cosas tan espectaculares, música, emociones, lágrimas de felicidad, lágrimas de tristeza. De verdad que Elton John es una leyenda. Y ojalá que este de verdad no sea su último concierto de despedida y tengamos mucho más Elton John por muchos años más. Así es como arrancamos este sábado, Elton John, Dua Lipa, Cold Heart, y lo escuchan aquí en FinW.

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6: Es importante, o mejor dicho, uno de los temas más importantes que tendríamos que tener hoy sobre la mesa. Y a pesar de que en redes sociales hay una sobreexplotación de este tema, creo que muchas veces lo aterrizamos como debe de ser. Y estoy hablando de la salud mental. ¿Qué tan importante es la salud mental? Pero no desde una parte de contenido para un reel, para un TikTok, o de te voy a dar unos hacks para que te... No. Desde la parte donde tendríamos que ser conscientes todos que somos responsables de, como sociedad, de este tema. Y por eso el día de hoy, en fin, tocaremos un tema bien importante, que es atender la salud mental de una manera oportuna. Nos dimos a la tarea de tener una gran invitada que también nos va a platicar de estos proyectos que ella también tiene. Y que hace una labor maravillosa. Ella es Maureen Terán, es fundadora de Es Tiempo de Hablar y organizadora de la quinta carrera por el bienestar y la salud mental. Esto para, como se los decía, estas señales de alerta que tenemos que tener muy en claro con nuestros hijos, con nuestra pareja, con nosotros mismos. Pon mucha atención porque tal vez no te estás dando cuenta y tu hijo, tu pareja, tu papá, tu mamá, tus hermanos, alguien que es cercano a tu círculo, tal vez esté dando estas señales o tú estés dando estas señales y ni siquiera te des cuenta. Maureen, qué gusto tenerte aquí en Enfin W. Gracias por aceptarnos platicar un poquito de esto. Cuéntame un poco de entrada, ¿qué tan importante hoy en día es hablar de la salud mental? ¿Cómo estás?
7: Muy bien, muchísimas gracias por el espacio. Hablar de la salud mental es el pan de cada día. Nos enfrentamos todos los días a nuestras emociones, a nuestros pensamientos, y nunca nos enseñaron realmente a sentirlos o a detectarlos o qué hacer con ellos, pero viven en nuestro día a día la salud mental. Entonces considero que, o no considero, creo y manifiesto que la salud mental debe ser prioridad en nuestras vidas.
6: ¿Cómo podemos, tú que obviamente estás mucho más involucrada en el tema, cómo podemos distinguir entre atravesar una mala racha, estrés, tristeza, a esas señales de alerta que indican que una persona necesita una atención profesional o incluso una atención inmediata?
7: Mira, te voy a hablar desde mi experiencia. Uh-huh. Yo tengo trastorno bipolar desde hace ya casi 20 años. Y me he dado cuenta que los trastornos son como cualquier enfermedad, ¿no? Tienen sus propios síntomas, los síntomas de la depresión, los síntomas de la ansiedad, los síntomas de un ataque de pánico, los síntomas que existen en el trastorno bipolar. Y una cosa son los síntomas y otra cosa son tu personalidad. Lo que pasa es que no estamos informados de los síntomas que hay de cada trastorno. O no hay una información general como lo pueda ver, como es el cáncer de mama, ¿no? Te dicen, tócate el busto y si sientes una bolita, ve al ginecólogo. En el caso de la salud mental, no hay una comunicación así, en donde lo primero es detectar los síntomas de los trastornos y otra cosa es la personalidad que tienes. Uh-huh. En el caso del trastorno bipolar, por ejemplo, los síntomas es dejar de dormir, te cambia la mirada, compras compulsivas, hablas muy rápido, tienes pensamientos muy rápidos, empiezas a hilar cosas reales con cosas irreales, hasta que poco a poco empiezas a perder noción de la realidad, en el caso de que tengas trastorno bipolar tipo 1, ¿no? Uh-huh. En la depresión es igual, empiezan los síntomas, y no es con échale ganas, tú puedes, puedes salir adelante. El momento que se te acumulan 3 o 4 síntomas, ya tienes la bola de nieve encima de ti.
6: En fin, el septiembre es un mes conocido como el mes amarillo porque se pone sobre la mesa este tema que es delicado, pero es importante hablarlo con gente que realmente está involucrada en la materia. Es hablar de la prevención del suicidio. Y sabes que, Maureen, también creo que yo decía, se habla mucho de salud mental en redes sociales, de repente me sale muchísimo contenido. Pero ¿tú consideras que realmente hemos perdido el miedo a pedir ayuda o todavía pesan esas frases demasiado por un tema de contexto social, cultural, de ideología de yo puedo solo, se me va a pasar, no es para tanto? Y de repente estás inmerso en este tipo de argumentos que con el tiempo pueden acarrear consecuencias pues muy fuertes.
7: Mira, tú lo acabas de decir, se habla de la salud mental, pero no se sabe qué hacer con ella. Uh-huh. ¿No? Si tú vas con tu pareja o con tu amigo y le dices, ¿sabes qué? No me he sentido bien, no he dormido bien, estoy súper irritable, ando melancólica, y ya llevo una semana, 2 semanas así, seguramente a lo mejor tu conocido te contesta y te dice, tú no tienes nada, has pasado por momentos difíciles y es normal que te sientas así. Sí. En cambio, las personas que tengan psicoeducación, yo te puedo decir, puede ser síntomas de depresión, porque no vas con el psiquiatra.
6: Sin duda alguna. A ver, yo creo que todavía existe el miedo, y no sé, a ver, tú me ayudarás a disipar esa duda, de preguntarle a alguien directamente si está pasando, si ha pensado, mejor dicho, en hacerse daño, como que de repente no sabes cómo estructurar, cómo llegar y tocar ese tema. ¿Qué tan importante es atrevernos a preguntar? Y sobre todo, creo que la forma, ¿cuál podría ser la forma indicada?
7: Más bien es acompañar, porque a veces nos metemos tanto en nosotros mismos que no queremos que nadie nos ayude, pero si alguien nos acompaña y tiene empatía sobre lo que estoy sintiendo, seguramente te puedes llegar a ganar la confianza de esa persona, y ahí es donde lo puedes ayudar.
6: Ay, mira, es un tema bien delicado, bien complejo, pero a mí me encanta siempre traerlo a la mesa porque si tú hoy que nos estás escuchando estás pasando por una situación así, si hoy tú te sientes solo, si hoy tú no confías en tu red de apoyo, es importante que entiendas que de verdad no estás solo y que siempre tendrás una opción, que siempre habrá alguien cerca de ti que quiera apoyarte, o tal vez ni siquiera de tu red de apoyo, alguien que sea externo y que quiera tenderte la mano y que entiendas que esto va a pasar. Pero ¿sabes qué también, Maureen? Me encantaría que me hables también de esta es la quinta edición de la carrera por el bienestar y la salud mental, y por qué utilizar el deporte para abrir esta conversación, y qué mensajes también te gustaría dejarle a toda esta gente que no se atreve a pedir ayuda.
7: Bueno, vayamos por partes. La parte de la carrera está comprobado científicamente que hacer ejercicio, moverte, aunque sea 15, 20, 30 minutos, ayuda a tu bienestar emocional. Y es por eso que cuando nos cuestionamos qué podíamos hacer para hacer visible lo invisible con respecto a la salud mental, fue así como nació la carrera por el bienestar y la salud mental hace ya 15 años, en conjunto con el Instituto Nacional de Psiquiatría Ramón de la Fuente. El objetivo de la carrera sí es normalizar, hablar de la salud mental, pero también es una carrera con causa, en donde de acuerdo a las ganancias que se lleguen a tener, hemos hecho diferentes proyectos en conjunto con el Instituto Nacional. Por ejemplo, los primeros 2 años donamos medicamento a pacientes del hospital del instituto. El año pasado apoyamos un proyecto de inclusión laboral hacia las personas que tienen problemas de salud mental. Y este año estamos entregando kits de apoyo emocional o kits o de higiene personal a pacientes que están pasando por un internamiento, ya que al estar internado, realmente yo que lo he vivido es sentirte totalmente solo e incomprendido, y no saber cómo volver a retomar tu vida después de estar en un hospital psiquiátrico. Entonces, con estos kits lo que les queremos decir a la gente es que ya no están solos, que hay una gran parte de personas que ya están hablando y normalizando hablar de la salud mental. Este año, por ejemplo, en la carrera tenemos 2.500 inscritos en la carrera por el bienestar y la salud mental. Ya estamos sold out. Y es este 10 de octubre, es cuando va a ser la carrera. Entonces, ese es el objetivo de hacer este tipo de eventos, de darnos cuenta que no estamos solos. Es un evento que más allá de una carrera se ha vuelto una comunidad. De repente ves a psiquiatras hablando con sus pacientes y conociendo a sus familiares, o a los psicólogos igual, o personas hablando de cosas a lo mejor íntimas que nunca antes lo habían tocado en su casa. Y no es una competencia, es realmente un espacio seguro de hablar de estos temas que a veces, muchas veces, tenemos miedo a ser rechazados o tener el estigma de hablar sobre ello. Entonces, es un ejemplo donde ahí te demuestras que cada vez hay más personas normalizando el tema y que solamente así es la única manera que vamos a poder romper el estigma. También el 9 de octubre estamos haciendo un evento de conferencias que se llama Mental Run Fest, precisamente de la importancia de voltear a ver la salud mental en nuestro día a día, en donde van a ver speakers desde psiquiatras, psicólogos y testimonios, tocando temas como, por ejemplo, la salud mental en los hombres, la salud mental en la comunidad LGBT, cómo tienen que ver las emociones en nuestra alimentación, las adicciones en la salud mental, cómo está la sociedad con respecto a la salud mental. Entonces, ese evento es un día antes, de 10 de la mañana a 5 de la tarde, en el Pinche Gringo de Polanco. Es entrada libre. Si se meten en nuestras redes sociales, ahí pueden encontrar el link para registrarse. Quedan pocos lugares, pero todavía hay.
6: ¿Recuerdan tus redes sociales para que vayan a registrarse?
7: Sí, nuestras redes sociales es Tiempo de Hablar. Uh-huh. Así estamos en todos lados. O como Maureen Terán también.
6: Perfecto. Bueno, pues ella es Maureen Terán, es fundadora justo de Es Tiempo de Hablar y organizadora de esta quinta edición de la carrera por el bienestar y la salud mental. Gracias por estar aquí con nosotros y, bueno, nosotros de este lado también sumándonos, abriendo este espacio. Nos encantaría que regresaras a lo mejor para hablar un poco más a fondo de este tema. Y muchas felicidades por todo lo que haces. Tú lo decías, a mí me tocó vivirlo. Y para toda esta gente que hoy te está escuchando, tal vez se siente identificada y que pueda darse la oportunidad también de ir a estas charlas, de ir a la carrera. Gracias por estar aquí con nosotros, Maureen.
7: No, igualmente a ti, gracias por el espacio. Y pues estás totalmente invitada al Mentor Run Fest. Si gustas ir, con mucho gusto, me daría mucho gusto verte ahí.
6: Claro que sí. Bueno, pues hay más aquí en Fin W, mis queridos Enfiners. La estamos pasando increíble, como cada sábado, ya lo saben. Esto es parte de nuestra rutina, pasarla bien, informarnos, pero sobre todo también hacer conciencia de estos temas que, como yo lo decía, muchas veces los vemos en redes sociales, pero aterrizarlos realmente, tocarlos desde la intención, desde ese fondo. Soy Mari Carmen Lara y estás aquí en La Cadena a través de W Radio.
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6: Esta es la señal que estabas esperando, Enfiner, así es que pon muchísima atención porque el día de hoy regresa a la cabina Citlali Simonín. Ella es CEO de Intelecto Inmobiliario y también es directora de estos proyectos, porque vamos a hablar del maravilloso estado de Yucatán y cómo este estado podría ser la puerta para comenzar a expandir tu patrimonio, que eso yo creo que es algo que Citlali lo tiene muy presente cuando arranca con este tipo de proyectos. Quiero decirles que Yucatán ya no solamente es un lugar donde tú puedes ir de vacaciones unos 2, 3, 4 días, porque la verdad es un lugar maravilloso. He tenido la oportunidad de andar por allá y de verdad la comida es deliciosa, el clima es maravilloso, la gente es increíble, o sea, de verdad 10 de 10. Pero también existe un mercado internacional que, bueno, pues se encuentra con esta parte de la naturaleza, la tranquilidad. Hay muchas cosas que tú vas a encontrar en Yucatán. Y más allá de encontrar este tipo de experiencias, podrías estar encontrando también el momento para comenzar a expandir tu patrimonio. Por eso, Citlali, me encantaría preguntarte, bueno, primero darte la bienvenida. Gracias por regresar aquí a W. Es tu casa. ¿Qué es lo que buscan estas personas cuando eligen Yucatán?
8: Mira, lo primero es entender el mercado internacional que tiene Yucatán. Eso es lo primero que hay que entender. Solo durante el año pasado, 2025, el turismo internacional creció un 21.6%. Es muchísimo lo que creció de un año para otro. Además, entre los viajeros con pernota, encontramos personas provenientes de Estados Unidos y sobre todo Canadá y europeos. Y durante la temporada de invierno incluso se fortalece la conectividad con Norteamérica.
6: Entonces estamos hablando de personas que encuentran algo en Yucatán que no encuentras en otros destinos.
8: Exactamente. Y creo que es ahí donde está lo interesante, ¿sabes? No todos buscan Cancún. Porque ya sabes, Cancún sí, de moda, pero no todos buscan Cancún, no todos quieren un gran hotel. Hay perfiles de visitantes y sobre todo perfiles extranjeros, millennial o un poquito más grandes, que buscan naturaleza, tranquilidad, costa, playas vírgenes, experiencias locales, como tú decías, gastronomía, el clima, y ahí la costa yucateca tiene mucho que ofrecer.
6: A ver, por ahí vendría una pregunta tal vez medio incómoda para ti. O sea, que llegue turismo extranjero sí es interesante, pero ¿esto qué tendría que ver con un tema de que yo me pueda comprar un terreno?
8: Muchísimo. Tiene que ver con entender qué tipo de espacios puedes resultar atractivos para estancias largas o para desarrollar una propiedad en futuro. Imagínate rentarla. Tú como propietario, pues es más fácil cuando un nacional compra que cuando alguien internacional compra cerca de la costa. Entonces hay viajeros que buscan experiencias mucho más conectadas con la naturaleza. Por eso se puso tan de moda Tulum en su momento. Y no necesariamente quieren estar rodeados de concreto. Buscan esta privacidad, espacios muy amplios, accesos a experiencias naturales. Y por eso quiero hablarles de Arenaria. 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
6: Danos un poco más de detalles de este desarrollo, por favor, Citlali.
8: Claro, mira, Arenaria es un desarrollo que está totalmente en preventa. Son terrenos de 250 metros cuadrados, tienen muy buen frente, son 12.5 metros de frente y están aproximadamente a 13 minutos de la costa. Yo me hago 10, depende de cuán rápido manejes. Sí. Y tienes 35-40 minutos periférico de Mérida. Pero aquí lo interesante no solamente es el terreno, es todo lo que hay alrededor. Por eso siempre cuando hablamos de ubicación, no siempre tiene que ver que tu terreno está a pie de carretera. Sí, es bueno, pero también tienes que ver qué ubicación y qué hay alrededor. Por ejemplo, a 5 minutos tienes Sisantún, que en Sisantún ya está pues bastante crecido, ya hay súper importantes en Sisantún. También tienes a 8 minutos Santa Clara, que es una playa donde están, hay coloradas, hay estas playas rosas, las playas rosas de Santa Clara. Y también en esta región puedes encontrar manglares, puedes encontrar mucha fauna, lagunas para hacer diferentes experiencias, kayaks, o sea, puedes hacer mucho ecoturismo. Y además tienes Telchac, donde aparte de que encuentras otra laguna azul, que es la de Ixcampú, tienes zonas asociadas a la observación de flamingos. Los flamingos los puedes ver literal a 3 metros, o sea, y ellos ya están acostumbrados. No, es precioso, no tienes una idea. 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
6: Ahora que nos explicas todo esto, Citlali, a los Enfiners, a toda la gente que nos acompaña, Arenaria entonces, de cierta forma, no pretende competir con la experiencia de vivir en medio de Mérida.
8: Exactamente, es otro concepto, es un concepto vacacional. Y estamos hablando de un terreno de 250 metros cuadrados en una zona que permite estar cerca de Mérida, pero también permite estar cerca de la costa. Entonces tienes estos dos mundos, con una región que tiene una identidad natural muy fuerte, porque vas a encontrar zonas totalmente vírgenes en la costa. Si te gusta acampar, por ejemplo, en la playa, vas a encontrar zonas vírgenes, pero también vas a encontrar, por ejemplo, un club de playa que ya está funcionando, y dentro del proyecto vas a encontrar amenidades que siguen esta idea. Vas a encontrar un parque de yoga, un parque botánico, un gimnasio al aire libre, área de picnic, kids park, aquí un pet park para los que nos gusta tener este perrito.
6: Nuestra mascota.
8: Así es.
6: Eso está buenísimo porque ya la mascota ya pasó a ser un elemento también de la familia. Esa es la realidad. O sea, uno ya cuando comienza, no sé, si no compras pero vas a rentar, pues ya buscas un espacio donde también acepten a tu mascota. Dices que esto está en preventa, pero entonces el club de playa ya está operando. O sea, si yo ahorita compro mi terreno, ¿yo ya podría disponer del club de playa?
8: Sí, o sea, el club de playa ya puedes entrar. Puedes entrar tú y tres personas más. Totalmente gratis. Durante 2 años. Y el club de playa, aparte de que ya está operando, tiene todas las instalaciones listas. Tiene piscina, chapoteadero, tiene restaurante, bar, tiene baños con regadera. Bueno, tiene hasta temazcal. Y todo esto pueden entrar los clientes sin ningún problema.
6: Bueno, vámonos con la pregunta que todos queremos saber. Ya nos enamoraste el oído, estuvo padrísimo, ya nos contaste todo lo que hay en este desarrollo, que ya está operando también el club de playa, que para mí eso creo que también es súper importante, porque sí que tengas de tu terreno, pero si ya hay una zona que esté operando, y qué mejor que sea el club de playa, está padrísimo. ¿De cuánto?
8: Aquí viene lo difícil. Tan difícil, la verdad. El precio está bastante accesible. El precio de lista en Arenaria por un lote de 250 metros cuadrados es de 205,000 pesos. Pero actualmente existe un lanzamiento que te da 20,000 pesos de descuento. El precio total te queda en 185,000 pesos con un esquema de 20% de enganche y que es de 37,000 pesos y 48 mensualidades sin intereses de 3,083. 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Y el día de mañana que tengamos el Zoom, te presentamos todo el proyecto.
6: Si ustedes son nuevos escuchando este programa, Citlali ha venido en distintas ocasiones a hablarnos de estos desarrollos que, más allá de esta parte de la experiencia vacacional, que es maravilloso para la gente que no ha tenido la oportunidad, dése una oportunidad para ir a visitar Yucatán, que es padrísimo, pero ir más allá de la experiencia del momento, ir más allá del presente, o sea, apostar, incluso hoy te puedo decir que más allá del patrimonio también, una inversión, decías, lo puedes rentar, puedes estar cerca también de todos esos lugares que han crecido increíble, pero ¿me repites por favor el número de cuándo me quedaré las mensualidades? Porque estoy que no me la creo.
8: Las mensualidades, si tú pides informes, normalmente te van a quedar en 3,083, porque eso es lo que está ahorita en promoción. Pero solo por marcar, hacer una llamada perdida o un mensaje de WhatsApp, te va a quedar en menos de 3,000 pesos la mensualidad. Es lo que te gastas yendo al cine.
6: Es que es increíble, o sea, de verdad, hoy sí. En una ida al cine, si vas con tus hijos, si vas con la familia, yo creo que te puedes llegar a gastar hasta más.
8: Yo también lo creo.
6: No, te puedes llegar a gastar más. ¿Cómo este tipo de salidas y este tipo de gastos hormigas, si lo vemos así, pues de repente ese dinero pues ya no regresa? Y si tú haces como este cambio de mentalidad, estás sembrando este dinero y la plusvalía que después puede llegar a tener también ese lugar.
8: Sí, exacto. O sea, no estás dejando el dinero bajo el colchón, ajá, sino lo estás haciendo crecer, estás haciendo que ese dinero regrese a ti. Y hasta los abuelos que decían, la tierra está debajo de las uñas. La tierra es lo que más te va a dar en plusvalía, en utilidad. Entonces, no pierdan esta oportunidad. Conozcan Yucatán. No, Yucatán no solo es Mérida, Chichén y Uxmal. Hay muchísimas cosas más. Hay mucho que conocer y hay muchas zonas vírgenes para conocer. Y la costa, no. La playa del Club de Playa es, de verdad, una playa preciosa, son azul celeste, transparente, sin oleaje, ¿no? Es algo utópico, o sea.
6: ¿Qué tal te caería a ti que nos estás escuchando? Ahora que ya se viene la época de frío también, ¿no? Ya está el otoño, vendrá el invierno. Irte una temporada también con tu familia, con los amigos, a disfrutar de estos paisajes, a disfrutar de esta experiencia. Yo se los decía, es una experiencia 360, gastronomía, o sea, ya mencionaban todas estas zonas arqueológicas que puede llegar a ver, y específicamente hablando también de este desarrollo, las mensualidades que quedan de verdad en una, pues en una mensualidad pues bien cómoda, esa es la realidad. O sea, hoy para la gente que queremos hacernos de alguna propiedad en Ciudad de México, muchas veces es impagable, o sea, esa es la verdad, o sea, no alcanza. O pagas la renta y pagas el súper, o te haces de una propiedad. Hoy tienes la oportunidad de apostarle a un lugar donde sabes que la plusvalía va a seguir incrementando, donde ya mencionabas también el tema de todo el turismo, cómo ha subido. Pero en el tema de los papeles, Itlali, o sea, yo creo que uno también cuando quiere comprar cosas quiere hacerlo de la forma más segura, porque sí suena muy atractivo 3,000 pesos, pero pues ¿quién me va a ayudar con el asesoramiento de papeleo? Si es ejidal, si voy a tener escritura, si hoy yo llego y dicen ya es tu terreno y mañana alguien viene y me dice no es tu terreno, y viene con su escritura. ¿Qué onda con eso?
8: Mira, los terrenos son propiedad privada, totalmente propiedad privada. Una vez que tú apartas, te mandamos toda la documentación para que puedas revisarla, ya la división del lote, los tablajes, las chepinas, que son los sembrados del lote. Te mandamos absolutamente una carpeta completísima de documentación. La verdad, por documentación, ahí sí, nosotros no nos preocupamos. No nos gusta salir a la venta sin tener esta documentación de respaldo. Los clientes ya pueden escriturar una vez que terminan de pagar. Si vamos a suponer, tú compras hoy, pagas mañana, completas, o sea, totalmente, lo liquidas, puedes estar escriturando pasado mañana. O sea, lo único que a lo mejor te va a atrasar es el notario que te va a dar la cita, pero en realidad en documentación estamos todos completos. Y lo más padre es que tú lo puedes checar, porque no solo te voy a dar papeles, lo puedes checar en línea. Es una página del estado, se llama Insejupi, en donde tú vas a meter los datos del terreno y va a salir todo lo que ha pasado con ese terreno, quién es el último dueño y en qué proceso está.
6: Eso es la tranquilidad que muchas veces las personas, claro, tienen, como ese miedo a dar el siguiente paso. Platicamos el día de hoy con Citlali Simonín. Ella es CEO de Intelectro Inmobiliario y también directora de estos proyectos. Viene a hablarnos de cómo Yucatán ha crecido de esta forma tan maravillosa, porque como que compagina todo, como que entra todo, la parte de la naturaleza, la parte de la historia, pero también la parte de la modernidad. Y hoy tú puedes tener esta oportunidad de buscarla, de escribirle, de mandarle un WhatsApp o una llamada perdida. En este momento Citlali te va a decir también nuevamente, te va a repetir el número para que vayan, le echen una llamadita y le digan, pues a ver, pues a mí me encantaría que me hablaras un poco más a profundidad del proyecto. Y este podría ser el inicio de algo maravilloso para ti y para toda tu familia.
8: Sí, de iniciar un sueño. 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O igual me pueden seguir en mis redes, en Instagram como Citla con C, MGSP.
6: Perfecto, pues ahí están las redes de Citlali. Gracias, Citlali, por estar aquí con nosotros. Esperemos regreses pronto para hablarnos también, pues, de otros proyectos.
8: Claro.
6: ¿No? De que estén ubicados en una zona distinta, a lo mejor con otro tipo de atracción, para la gente que esté interesada en seguir invirtiendo, en hacer crecer su patrimonio y en buscar algo que también sea accesible para nuestros bolsillos, porque pues de repente queremos hacer crecer nuestro patrimonio, queremos comprar nuestra casa, nuestro departamento, pero ya la vida también de repente es tan cara, no hay tantas facilidades de pago, mucha gente estafadora, tantas y tantas cosas que por eso tenemos miedo a dar el siguiente paso. 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Hay más aquí en Enfin W, no se vaya, la seguimos pasando muy bien.
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6: Meta presentó Muse, un agente que no solo responde, ejecuta. 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
3: ¿Qué tal? Muy buenos días. Se registra una temperatura en la Ciudad de México de 17 grados. Yo soy Rubí Santiago y esto es Noticias W. La Secretaría de Marina aclaró la información sobre el despliegue de aproximadamente 500 elementos de las Fuerzas Armadas de Estados Unidos en la zona del Valle del Río Grande en Texas y señaló que estas acciones forman parte de operaciones coordinadas entre ambos países. De acuerdo con la dependencia, se trata de operaciones espejo, cuyo objetivo es reforzar la seguridad fronteriza, mejorar las capacidades de detección y resguardar la soberanía de cada país. En el lado mexicano, la Armada de México, a través del sector naval de Matamoros, Tamaulipas, realiza despliegues operativos en la franja fronteriza como parte de la Operación Sable. Para estas tareas cuenta con 159 elementos navales, 11 vehículos y 2 drones. Un total de 8.000 personas participaron en la movilización por el 58 aniversario de la matanza del 2 de octubre, que partió de la Plaza de las Tres Culturas en Tlatelolco hacia la plancha del Zócalo de la Ciudad de México. Durante la manifestación, personal del ERUM brindó atención a 18 civiles por lesiones menores que no requirieron traslado, mientras que un menor de 17 años fue canalizado a un hospital para atención especializada tras resultar lesionado por un artefacto pirotécnico que portaba. En el boletín conjunto, la Secretaría de Gobierno junto a la Secretaría de Seguridad Ciudadana indicaron que las actividades transcurrieron en su mayoría de manera pacífica. El huracán Rachel se degradó a categoría 1 y se desplaza hacia el oeste con vientos sostenidos de 185 kilómetros por hora y oleaje de 4 a 5 metros. De acuerdo con el Servicio Meteorológico Nacional, el ciclón se localiza a 114 kilómetros al noroeste de Isla Socorro, Colima, y a 430 kilómetros al sur-suroeste de Cabo San Lucas, Baja California Sur. Ante su presencia se pronostican lluvias con intervalos de chubascos fuertes y tormentas puntuales fuertes, acompañadas de actividad eléctrica en Nayarit, Jalisco, Colima, Michoacán, Guerrero y Oaxaca. En información internacional, la Guardia Costera de Estados Unidos informó que ha iniciado un operativo de búsqueda de un avión en el que viajaban 6 personas que desaparecieron frente a las costas de Nantucket, Massachusetts. El avión viajaba desde Bermuda hasta Boston. El dispositivo incluye medios aéreos y terrestres, después de que las autoridades de control aéreo perdieran contacto con el avión y este desapareciera de los radares sobre las gélidas aguas del Atlántico Norte. Hasta aquí la información, yo soy Rubí Santiago, visita wradio.com.mx y síguenos en nuestras redes sociales como W Radio México. Quédate con Mari Carmen Lara en Fin W.
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4: En fin, nerds, hemos llegado a la segunda hora de este, su programa favorito, no solo los fines de semana, yo sé que es su programa favorito de siempre porque aquí tenemos a los mejores especialistas. Gracias por escribirnos también a través de redes sociales. Recuerden que a mí me encuentran como @maricarmelara_. Vayan, díganme de qué les gustaría que habláramos, porque ustedes saben que en este momento es la sección. La sección que a todos nos gusta, la que nos ayuda a disipar las dudas, a romper... pues todo este tipo de complejos que muchas veces tenemos hablando respecto al tema de la sexualidad. Y por eso ya está aquí en la cabina, ¿quién más? Nuestra sexóloga y nuestra queridísima Ana Franco Márquez. Porque, en finers, a ver, pongan mucha atención. Hoy vamos a hablar del body count y yo le preguntaba fuera del aire a Ana, ¿por qué tenemos que hablar en pleno siglo XXI, ¿de cuántas parejas sexuales? Bueno, para la gente que no sabe qué es lo que significa el body count, es cuántas parejas sexuales es las que ha tenido cada persona. Yo le decía, ¿sigue siendo tema en pleno 2026? Y me decían, pues aunque no lo crean, sigue siendo tema. Bueno, aquí lo vamos a platicar. Ana, buenos días, ¿cómo estás?
0: Muy bien, feliz de estar aquí con este tema que sí, aunque ustedes en Finners no lo crean, sigue siendo un tema controversial. Y a ver, y el tema es body count, es igual para cualquier género. Te contaba hace unos momentos que, a ver, en estas sesiones que tengo de grupo, platicábamos acerca de si tengo o no que platicarle toda mi historia a mi pareja. Y entonces hubo al final una persona que dijo, a ver, yo creo que cuando una mujer, si yo estoy buscando una pareja, yo necesito, él es hetero, ¿no? Entonces yo necesito que mi pareja haya tenido pocas parejas sexuales. Porque si ha tenido 15 parejas y yo soy el 16, ¿qué me garantiza que no va a haber un 17 después? Bueno, me voló la cabeza porque la verdad es que era un morrito, ¿no? Estaba súper joven. Y es cierto, todavía existe esta creencia de que para los hombres, a ver, si ponemos, por favor, piensen en este escenario, en donde hay un hombre que ha tenido el mismo número de parejas sexuales que una mujer.
4: Ah, no, la mujer es una cualquiera.
0: Justo.
4: Y el hombre es lo máximo.
0: Claro.
4: O sea, en pleno siglo XXI, Ana, entonces mi pregunta sería, ¿sigue estando como muy sesgado? ¿A qué me refiero con esto? A lo que mencionas. Como hombre, tener X cantidad o N cantidad de parejas sexuales no es juzgado, es admirado. Nosotras como mujeres seguimos siendo juzgadas si tenemos la misma cantidad, como bien lo decías ahora, de un hombre. ¿Por qué sigue sucediendo eso socialmente?
0: Es esta doble moral, definitivamente. O sea, es una doble moral que seguimos cargando porque justo creo que, a ver, no importa el género, si tenemos el mismo número de parejas sexuales, entonces estamos utilizando, digamos, la misma regla, pero esta percepción es diferente para una regla que es igual o para una, pues un hecho, ¿no? Que es exactamente igual para uno que para otro, pero para las mujeres sí sigue siendo un punto de estigmatización, pero creo que, a ver, si nos ponemos a profundizar en este punto, en realidad, a ver, el hecho no es que la persona, cualquiera en cualquier género, no va a ser menos o más comprometido con una relación. En realidad estamos justo juzgando a la persona porque si ha tenido más o menos parejas. Uh-huh. Entonces esto quiere decir que en el mismo número de parejas sexuales un hombre va a ser más comprometido que una mujer. ¿Por qué tendría que ser así? Estamos como midiendo con una vara diferente,
4: ajá, exacto,
0: ¿no?
4: Exacto, distinta. Esto, Ana, ¿seguirá siendo influencia del tema religioso, de la educación familiar, del tema de la cultura? Hablando precisamente de nuestro país, porque hoy no sé si aterrizo esta pregunta, no sé, tal vez en Alemania, o si la aterrizo en París, en Francia, no sé si tendría la misma repercusión que tiene aquí en México, en un país pues tercermundista.
0: Y a ver, yo creo que es México y América Latina, porque esta persona que me preguntaba, ¿no? Uh-huh. O que hacía este comentario, no era mexicana, no es mexicano, es de América Latina. Entonces, a ver, yo no segmentaría nada más como a México, ¿no? Uh-huh. Sí hay una diferencia en cuanto a la educación. Termina siendo una cuestión, sí, de creencias religiosas, pero también es una cuestión de cultura, de educación, porque aquí en América Latina hay un índice de educación sexual, de educación de la sexualidad, muy bajo. Y esto también se ha vuelto un problema de salud pública, porque cuanta menos información les damos a nuestras adolescencias, a nuestras infancias, uh-huh, es cuanto más aceleramos este primer acercamiento sexual, primer contacto sexual, porque no están teniendo la información, la educación necesaria, ¿no? A ver, ¿qué sería lo básico? A ver, no educar desde el miedo, no educar desde si pasa esto te vas a embarazar, si pasa esto te vas a contagiar. Uh-huh. O sea, no es eso, es más bien educar de qué ponerle, hemos platicado un montón de veces, ponerle los nombres al cuerpo tal cual y como son, no con sobrenombres, apodos, diminutivos, enseñar que cada cosa tiene un porqué y un para qué. A ver, no por nada, fíjate, aquí hay un punto que me parece que es bien interesante. El clítoris es un órgano que sirve únicamente para tener placer. Uh-huh. Y este órgano lo tenemos las mujeres. Y este órgano, en por ahí de 1500...
4: O sea, dicen que Dios da, Dios quita, ¿no? Nos dio la menstruación, pero nos dio el clítoris.
0: ¡Claro!
4: ¿Sí eres eso? ¿Sí?
0: Tiene tres veces, o un poco más de tres veces más... De terminaciones nerviosas, un clítoris que un glande. Entonces, estamos hablando de que un clítoris tiene 10,000 más o menos terminaciones nerviosas y un glande alrededor de 3,000. Entonces, a ver, tenemos este órgano, lo empezaron a estudiar, como que lo empezaron a intentar estudiar por ahí de 1,500, pero dijeron, no, a ver, vamos a regresarnos al cuerpo del hombre y por qué es lo que cuenta, por qué es lo que vale. Y entonces, otra vez, ¿no? Se dejó ahí como que escondido. Por ahí de 1800 empezaron una vez más a querer investigar y otra vez fue investigación
4: fallida. Estamos en pañales.
0: Estamos en pañales. Apenas en 2024 se descubrió que el clítoris tenía cerca de 11,000 terminaciones nerviosas. Y esto gracias a una uróloga australiana que decidió investigar este número en tejidos de seres humanos, ¿no? De mujeres o de personas con vulva.
4: O sea, me estás diciendo que eso fue hace dos años. Hace dos años nos enteramos cuando el avance de la medicina pues ha sido gigantesco.
0: Por supuesto.
4: Esa es la realidad.
0: Y a ver, y antes los especialistas en salud sexual decíamos, ¿no? Decíamos, el clítoris tiene 8,000 terminaciones nerviosas, pero este tejido se había investigado con no en humanos, uh-huh, ¿no? Entonces, cuando esta uróloga dice, ok, vamos a hacerlo, pero ahora con humanos, o sea, hacen la extracción de como una pequeña biopsia, y entonces ahí es cuando se dan cuenta que el clítoris tiene muchísimas terminaciones nerviosas. Entonces, imagínate, o sea, es el único órgano destinado para el placer y limitar el placer porque pues no, la moral, ¿no? La moral, ajá, es mucho lo que nos limita, ¿no? Y, en este tema.
4: Y aquí mi siguiente pregunta sería, Ana. A ver, en Finners, estamos platicando con Ana Franco Márquez sobre el body count. Para gente que no sabe qué es el body count, bueno, ¿cuántas parejas sexuales ha tenido una persona? ¿Y por qué muchas veces a las mujeres, cuando dicen el número de... ponían a un ejercicio de un chavito que decía, no, a ver, si mi pareja tiene pues más o menos las mismas experiencias sexuales con el número de personas que yo he tenido, pues entonces yo creo que con ella no podría hacer un futuro, ¿no?
0: Claro, algo serio.
4: Híjole, qué peligroso escuchar este tipo de cosas, más en generaciones que se supone ya tienen mucha mayor información que nuestros padres o que nuestros abuelos. Pero hoy, Ana, ¿quién determina un número alto o un número bajo? ¿Sabes? O sea, de entrada, a ver, ¿por qué tengo que estar usando estos adjetivos de tuve 7 parejas sexuales? ¿Quién dice si es alto o si es bajo? O sea,
0: a ver, espera, ¿por qué estamos contando?
4: Ajá.
0: ¿No? O sea, ¿por qué estamos contando? ¿Por qué llevamos esta cuenta mental o esta cuenta si tú tienes como
4: una lista? ¿Y quién es el juez, no?
0: Claro. O sea, uno mismo es quien juzga, uno mismo. Y uno mismo es quien determina si está bien o está mal, de acuerdo y con base en la educación que hemos tenido, ¿no? ¿En qué estamos pensando? A ver, yo creo que de pronto como el tener una lista de con cuántas personas he estado, vaya, si no tiene ninguna finalidad, yo incluso hasta les diría en Finners, ni siquiera es un dato que nos sume. O sea, lo que platicábamos el fin de semana pasado, ¿no? O sea, si no me suma, ¿para qué quieres saberlo? A ver.
4: A ver, Ana, ahí está otra pregunta que se me acaba de ocurrir. Justo ahorita que estabas diciendo eso. Si yo platiqué con mi pareja y nos compartimos las cosas porque justo la semana pasada, bueno, el fin de semana anterior mencionábamos lo del tema qué tanto hay que comunicar con,
0: claro,
4: nuestra pareja sobre nuestra vida sexual pasada. Si yo le dije a mi pareja, oye, tuve 5 parejas sexuales, ya te lo compartí, no te voy a dar mayores detalles. Pero 2 años después ya nos fuimos a vivir juntos, ya nos comprometimos y resulta que no fueron 5, no fueron 6, fueron 15. Esto, hace que de cierta forma exista un ligero quiebre en el tema de confianza en la relación?
0: Puede ser que sí, porque fíjate, ¿por qué tendrías que ocultar un número de parejas, un número determinado?
4: Pues sí, ¿por qué, Ana? Porque sé que hay muchas mujeres que me están escuchando en este momento. Y lo del ejemplo que decías es bien claro. Cierto. O sea, si tú estás con esta persona y la amas y la adoras, y si a lo mejor llegas y le dices, ¿sabes qué? Antes de ti tuve 15 parejas sexuales, 16 parejas sexuales. A lo mejor esa persona que tú quieres, con la que te gustaría compartir, va a decir, así textual. Bueno, no textual, lo dirían seguramente en otras palabras, es una cualquiera.
0: Claro.
4: No veo nada formal contigo.
0: Pero ¿sabes algo? Fíjate, si de pronto tú llegas y le dices, bueno, ¿sabes qué? Que la verdad es que no fueron 5, fueron 15. Y entonces esta persona de pronto te dice, oye, a ver, eres una persona de moral distraída, ajá, ¿no? O sea, no es, no tendrías...
4: ¿Por qué soy de moral distraída?
0: Porque
4: solo porque disfruto de mi sexualidad.
0: Claro, por supuesto. Yo te diría, ni siquiera tendrías por qué estar ahí. Porque ya estás siendo juzgada,
4: ajá,
0: por un número determinado de parejas. Claro que podría ocurrir que la persona te dijera, oye, a ver, a lo mejor no eres como la indicada para mí, porque yo estoy buscando a alguien que tenga menos parejas sexuales, que haya tenido menos parejas sexuales. Pero entonces, si yo llego y te digo mi número, pues a lo mejor, ¿sabes? Si tú me juzgas por el número de parejas sexuales que yo he tenido, a lo mejor no es la persona con quien yo deba de estar.
4: Ya se nos está terminando el tiempo. Ana, me encantaría que le mandaras un mensaje a todos los hombres que nos están escuchando en este momento y que por su cabeza ha pasado eso de me encantaría formalizar con ella. Pero, híjole, 15 parejas sexuales, 20 parejas sexuales, ¿cómo voy a formalizar? Porque esas son las palabras que se usan, ¿eh? ¿Cómo voy a formalizar? ¿Cómo ella va a ser la mamá de mis hijos? ¿Cómo me voy a casar con ella? O sea, ¿qué mensajes le das a estos hombres que siguen pensando así?
0: Yo les diría, por favor, replantéense este pensamiento, porque la dignidad no se encuentra en el número de parejas sexuales que hayamos tenido, porque a lo mejor lo que nos duele como masculinidades es que haya tenido más parejas sexuales que yo, ¿no? Uh-huh. O el mismo número, o que estemos gozando de esta sexualidad. Entonces, a ver, por favor, deconstruyamos ese pensamiento. No tiene nada que ver el número de parejas con la dignidad.
4: 100%. Y si hoy tú estás teniendo una relación maravillosa y están disfrutando su vida sexual, agradece. Agradece que tuvo, claro, muy buena escuela. Ponte a agradecer. Ana Franco Márquez, nuestra sexóloga de cabecera. Ana, ¿cómo te puede encontrar la gente en redes sociales para que vaya también a descubrir un poco de tu contenido? Porque de verdad tienes muy buen contenido también en tus plataformas.
0: Ay, muchas gracias. Estoy como @ Ana Franco Márquez en todas las redes sociales y en Vancouver Podcast.
4: Perfecto. Bueno, todo el mundo va a seguir a Ana Franco Márquez. Hay más aquí en FW, no se vaya, le estamos pasando sensacional. Te recuerdo mis redes sociales. A mí me encuentras como @ maricarmelara _. Ahora sí.
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4: Mis queridos Enfiners, no es fin de semana si no se lanzan al cine o si no les hacemos una increíble recomendación para que se queden también en casita para los que no quieran salir y quieran estar ahí haciendo un buen ejercicio de descansar el cuerpo en el sillón o en la cama. Y por eso está con nosotros nuestra experta, Pam Martínez, para ver qué nos va a recomendar en este sábado si te quieres lanzar al cine, si vas a tener un date. Creo, para mí, a ver, Pam, no me vas a dejar mentir, creo que ir al cine es como de los mejores planes y las mejores citas que puedes tener. ¿Estás de acuerdo?
5: A mí me encanta, Marisí, tienes toda la razón. ¿Sabes qué es mi cosa favorita? Creo que es de los pocos planes que te permiten ir, sentarte, dejar tu celular, pero verdaderamente dejarlo a un lado, no hacerle caso unas dos horas. Enfiners, qué gusto estar aquí. Traigo muy buenas recomendaciones. Siempre hay muy buenas excusas para lanzarte al cine o para ver algo en casita. Y hoy, Mari, te tengo tres recomendaciones para ir al cine y una para quedarte en casa.
4: Me encanta.
5: ¿Qué te parece si empezamos con el cine, con una adaptación de un libro que es muy, muy esperada? Este libro se llama Verity, la película es Verity, la sombra de un engaño. Y a ver, ahí te va la premisa. Imagínate tú, eres una escritora súper famosa, pero tuviste un accidente y ya no puedes terminar de escribir tus libros. pero tu marido dice, a ver, este es el sustento de nuestra familia, alguien tiene que ayudarnos a terminar de escribir estos libros, y entonces encuentra a una escritora que como que no le está yendo tan bien, entonces le dice, oye, tú puedes terminar de escribir mis libros. Ella obviamente pues acepta porque sus condiciones no son las
6: mismas. La necesidad.
5: Ajá. Exactamente, pero el marido le dice, pues mira, tú te vienes a nuestra casa, trabajas en el estudio de mi esposa y pues puedes ver todas sus notas, sus planes que tenía para los libros y demás y asegurarte de que escribas algo que...
6: similar.
5: Pero ya de por sí ahí ella dice, yo voy a ir a vivir a su casa, está rarito, ¿no? No, ok, pero bueno, acepta. Pero de a partir de ahí la cosa se empieza a poner rara. Llega a la casa, empieza a leer las notas de la esposa, empieza a ver que el esposo a lo mejor es bueno, qué le pasó al

0: Bueno, te meten en un thriller psicológico tremendo en el que tú no sabes quién es bueno, quién es malo, las intenciones que hay detrás de cada acción. Una película muy, muy intrigosa, misteriosa. Si eres de esas personas que le gusta salir del cine así como pensando, ¿quién fue?
1: No puedo creerlo que haya sucedido eso o giros en la historia. A ver, esta película, un supercast, a ver, encabezado por una mujer que para mí tiene un rango actoral maravilloso. Yo sé que yo no soy experta en cine, pero a mí me encanta porque si hay alguien que le podríamos poner en este 2026, es el año de esta persona, es de Anne Hathaway.
0: No, hemos platicado ya en otros momentos, qué bárbara, 5 películas estrenadas este año, y ahora que he estado hablando mucho de ella y estudiando un poquito más de su carrera para poder pues platicar un poquito más de ella en estos últimos meses, qué bárbara, es que tiene un rango, ha hecho comedia, ha hecho drama, ha hecho musicales. A principios de año se aventó una película que se llama El final de la calle Oak, donde hace un poquito más como thriller, terror, ciencia ficción. O sea, sí, está cañona. Además de ella está Dakota Johnson, que lo hace bastante, bastante bien. Y Josh Hartnett, que es el que interpreta al esposo. Y la verdad, una química muy interesante entre los tres. Una historia bastante, bastante complicada de llevar a la pantalla, pero creo que está muy bien logrado. Y además te decía que es una adaptación de un libro de una autora que también le está rompiendo en el mundo del cine y de los libros. Ella se llama Colleen Hoover. No sé si has escuchado hablar de ella. Ella escribió este libro detrás de la película de Romper el Círculo. Una película que se...
1: ¡Claro!
0: También sonó bastante.
1: Sí, recuerdo que esa peli creo que tuvieron un tema hasta como de demanda, ¿no? Así fue toda una polémica.
0: Es una película que fue complicada entre Blake Lively y su director.
1: Así es. Oye, entonces esta película tiene unos tintes parecidos para la gente que nos está acompañando y que seguramente también vio la peli de La empleada con Sydney Sweeney. Exacto. ¿Es más o menos así?
0: Exacto. Sí, se parece muchísimo en vibras. Como que todo empieza muy bien, muy bonito, demasiado bueno para ser verdad. Que tú sabes que no puedes confiar en tanta perfección, ¿ya sabes?
1: Tanta belleza, y entonces está raro.
0: Se parece bastante. Si ustedes disfrutaron mucho de La empleada, esta película es sí o sí la recomendación para que vayan al cine este fin de semana. Y sí, la van a disfrutar bastante. Y fíjate que todavía regresando al libro, le pasó algo que casi nunca pasa dentro del mundo editorial, que es este libro lo sacó la autora de manera independiente en 2018. Y como que no había pasado mucho, pero ahora que ella ha logrado un éxito ya viral en redes, pues ese libro ahora sí es un bestseller en todas las listas, está súper en tendencia, entonces pues su historia de Cenicienta con ese libro.
1: Increíble. Bueno, pues a la gente que le guste como toda esta parte del thriller psicológico, que queden intrigados, que quieran, que de repente cuando estás viendo la peli dices, ok, yo creo que el malo es este, pero después te hace cuestionarte y dices, bueno, no, creo que no, creo que la mala es la otra, y los giros que tienen estas historias están padrísimas. Pero habrá gente que no le encante tanto el thriller psicológico y traes otro tipo de recomendaciones, Pam.
0: Cierto, cierto. Fíjate que hay una que te quiero mencionar que, a ver, la historia la conocemos todos. Está de regreso Avengers Endgame, que ahora trae un bonus. A ver, sí, esta película la rompió hace 7 años, en 2019. Es una película de superhéroes que yo creo que ha sido el evento cinematográfico de superhéroes más grande que hemos visto en la historia. La culminación de más de 20 películas. Pero a ver, sí, si ya la viste, yo sé que tú te preguntas, Pam, ¿pero por qué iría a verla al cine nuevamente? A ver, en funciones tradicionales trae 2 minutos de material extra, en funciones premium trae 5 minutos de material extra, pero a ver, yo la fui a ver y para serte muy honesta, como que ni cuenta me di de cuál fue el material extra, porque pues, a ver, si no eres el fan más clavado, hermano, fue hace 7 años, a ver, no todos tenemos memoria fotográfica.
1: Claro.
0: ¿No? Pero lo que sí te voy a decir, Mari, es... se disfruta muchísimo porque es un peliculón. O sea, no hay manera de negarlo. Material extra o no material extra, volver a ver esas escenas en pantalla grande, acordarte de detalles que quizás ya se te fueron. ¡Wow! ¡Qué bien la pasé! Mi novio es muy fan de los superhéroes, entonces él era el que tenía como estas ganas de volver a ir. Yo lo acompañé, pero no, salí de esa sala diciendo, valió cada...
1: Que nos falta también una recomendación de series. Vino este hombre, para gente que no tenga contexto, Tom Cruise no solamente rescata gente

0: en sus películas de Misión Imposible. También rescató a nuestra compañera Gaby Cam, que casi muere ahí en la alfombra. Estuvieron aquí en México con Iñárritu. Pero a ver, tú tienes todos los detalles, Pam. Cuéntame qué onda con esta peli, porque dicen que promete y que podría ser el primer Oscar para Tom Cruise.
1: Mira, sí, queridos amigos, yo quiero decirles que respiramos el mismo aire que el señor Tom Cruise nuevamente por unas horas. Estuvo aquí en la Ciudad de México la semana pasada presentando Digger, que es esta película dirigida por Alejandro González Iñárritu, que viene muy fuerte, como tú dices, para el Oscar. Tom Cruise está luchando con todo y yo creo que esta es una muy, muy buena oportunidad porque, a diferencia de casi siempre que lo vemos como héroe de acción, acá el personaje tiene otros matices. Te voy a contar un poquito de lo que va la historia. Tom Cruise interpreta al hombre más poderoso del mundo. Él mismo provoca una catástrofe de proporciones así, tremendas. O sea, nos puso en peligro a todos en el mundo. Y él mismo sale a decir, yo puedo salvarlos. ¿Sabes? Este tipo de personas que te meten en problemas nada más para salir a querer ser el héroe. Entonces, ajá, de eso, es una comedia negra, apocalíptica, de pronto sí tiene sus tintes de acción, pero entonces nos saca a Tom Cruise de lo que suele hacer, y de la mano de González Iñárritu, la verdad, una actuación tremenda, una película con una propuesta muy diferente. Ojo ahí, si tú quieres ir a ver una película de acción, quizás no va a ser lo que te estás esperando, ¿no? Pero sí es una muy buena película con un concepto bien diferente, con fotografía del Chivo Lubezki, que ya sabes que también esa mancuerna entre Iñárritu y Lubezki siempre es ganadora. Entonces va a haber mucho, mucho, mucho de qué hablar sobre esta película en los próximos meses, de aquí a marzo de 2027, uh-huh, que son los Óscares. Entonces, si ustedes son este tipo de personas que siguen las premiaciones, que les gusta el cine un poco más de autor, es obligada. Es obligada, y pues obviamente también por Tom Cruise. Y ahora que decías que salvó a Gaby Cam, sí, saben que Gaby Cam triunfa y le tocó conducir una parte de la alfombra roja de esta película. Por ahí estaba entrevistando a Tom Cruise y de pronto como que dio unos pasitos hacia atrás, no sé si se pisó el vestido o la alfombra y ya se andaba cayendo, y Tom Cruise así en su infinita habilidad, en su infinita figura de héroe de acción, así como que la salvó. No te caigas, Gaby Cam.
0: Y no, maravilloso. Espectacular.
1: Por ahí hay videos en TikTok, en Instagram, sí, tienen que verlos.
0: Sí, sí, sí, Gaby Cam fue la envidia de todo México, de hombres y mujeres, eso es la realidad, porque Tom Cruise salió ahí al quite y dijo, Gaby Cam, no te preocupes, mientras yo esté cerca de ti, no te va a pasar absolutamente nada. Pam, pero por favor, rapidísimo, recomendación para la gente que nos queremos quedar en casita.
1: Recomendación para quedarte en casa. Tengo una comedia romántica, se llama La hipótesis del amor. También es una de las adaptaciones más esperadas de este año. Esta historia cuenta la historia de una chica que se llama Olive, que está estudiando un doctorado, pero fíjate que su mejor amiga empieza a salir con su ex, no en mala onda, pero como que se dan cuenta de que hay más conexión entre la mejor amiga y el ex que con ella. Pero como que la mejor amiga dice, híjole, es que no te quiero lastimar, ¿no? Y entonces Olive, para animarla a que esté con este cuate que sí es el amor de su vida en potencia, ella dice, bueno, yo voy a inventarme una relación con alguien más. Y entonces empieza una relación falsa con otro doctor de ahí de su misma universidad, pero un sujeto que es así nefasto, el que más despide gente, el profesor más difícil, súper serio. Entonces como que todo el mundo se pregunta, ¿qué hacen estos dos juntos? Pero bueno, así empieza la película, empiezan ellos una relación falsa y ya sabes que las cosas van llevando.
0: Van creciendo.
1: Sí, amigos, si quieren ver algo que les haga así mover sus piecitos de emoción y quedarse así como de ¡ay, qué química! Esta es la película para ustedes, La hipótesis del amor. Y que acaban de anunciar que tendrá secuela. Entonces, no se la pierdan porque próximamente tendremos parte 2.
0: Me encanta. Y Pam tendrá...
1: Ok,
0: en Prime Video, y Pam tendrá aquí en el Fin W todos los detalles. Pam, tus redes sociales para que la gente también vaya a consumir todo el contenido que tienes ahí, todas las recomendaciones.
1: Claro que yes, los espero en @soypammtz, en todas las redes me encuentran así.
0: Gracias, Pam, por estar aquí con nosotros. Hay más aquí en el Fin W este fin de semana. Estamos disfrutando mucho nuestro sábado y díganos también a través de redes sociales, ¿se van a lanzar al cine o se van a quedar en casa? Queremos también leerlos. Quédense, no se vayan.
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segunda canción de este fin de semana, hoy les quiero presentar a una artista que sí o sí tienen que descubrir. Ella es Sienna Spiro, una cantante y compositora de Londres que tiene 21 años. Y a pesar de que probablemente sí había escuchado su música en redes sociales porque está en tendencia total en este momento, me di la oportunidad de escucharla más a profundidad y de verdad que es una joya. El pasado 27 de septiembre de 2026 ganó el premio de los MTV Video Music Awards en la nominación Mejor Nueva Artista y de verdad que su carrera va en potencia. Esta canción que estamos escuchando es Great Expectations, una canción que habla de cómo ponemos las expectativas muy altas en una relación y cómo esas pueden terminar lastimándonos, porque esperar mucho de alguien de quien estás enamorado, al mismo tiempo puedes empezar a darte cuenta que probablemente esas expectativas nunca se van a cumplir. Tiene un gran repertorio de música, como pueden escuchar su voz es muy potente y navega entre el pop y el soul. Así que escuchemos a Sienna Spiro con esto que se llama Great Expectations aquí en W Radio.

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14: Momento de hablar de dineros, en fin, es momento de hablar de nuestras finanzas y hoy tenemos un super tema para todos ustedes porque vamos a hablar de estas conversaciones que ya lo hemos platicado nosotros en este espacio. De repente hablar de dinero con nuestra pareja resulta incómodo, pero se vuelve todavía un poco más incómodo con esta nueva concepción de familias modernas, si le podemos llamar así. Estas familias que ahora estamos formando. Si yo soy una persona divorciada y ahora estoy empezando una relación con alguien que no trae hijos o tal vez sí trae hijos, ¿cómo vamos a abordar el tema del dinero? ¿A qué punto lo vamos a ir trabajando? ¿Cuáles serán los términos o sí, los acuerdos, los puntos a los que vamos a querer llegar como pareja para que todo fluya en el tema financiero? Nadia Jiménez ya está aquí con nosotros, nuestra experta en finanzas. Y a ver, Nadia, yo decía que es complicado a veces hablar de dinero, ¿no? Pero creo que cuando vienes en este tipo de modelo, ya que no quiero decir que es moderno, porque creo que ya llevamos unos años ya haciendo este tipo de parejas. ¿Cómo se comienza a hablar de dinero cuando a lo mejor yo traigo hijos, ella no trae hijos, y quiero que ver cómo se aporta, si ella va a aportar el 50, yo también el 50, o ella el 30, yo el 20, ¿cómo se maneja eso?
15: Fíjate que este tema es muy interesante porque, como bien dices, ya viene existiendo, pero hoy cada vez más común. Uh-huh. Y justamente antes de empezar con esta parte de cómo manejar estos nuevos tipos de familias, si lo queremos ver, hay un dato estadístico bien interesante. Hoy en México, de 3 matrimonios, 1 se divorcia. O sea, el 33%. O sea, existe el divorcio 1 de cada 3. Y esto se sucede a la edad de 40 años en promedio.
14: Para bien jóvenes.
15: Sí, pero ya traes hijos, ajá, ya traes deuda, ya traes hipoteca de casa. Ajá. O sea, ya tu vida ya traes algo, ¿no? Como cuando empiezas chavito y dices, pues lo más que traigo es mi coche. Sí, sí. Aquí ya traes, ahora sí que mochila. Ajá. Y entonces, ¿qué pasa? Muchos vuelven a formar familias. Uh-huh. No siempre se casan, normalmente es unión libre, ¿no? Se van a vivir juntos y es aquí donde hay distintas como opciones. Tú traes hijos, pero yo no. Los dos traemos hijos y ya tenemos uno en común, ¿no? Entonces empieza toda esta como diversidad de circunstancias. Y entonces el dinero, pues como todo, es tema, porque no lo hablamos. Entonces justamente parte como de los tips o los consejos que podríamos hacer en estas familias. Primero es acuerdos. Aquí sí tenemos que ser bien transparentes, Mari, con en qué vamos a quedar. Porque algo que no vamos a desaparecer, no hay una circunstancia que podamos desaparecer como los hijos.
14: Sino ni la hipoteca.
15: Y no va a ser algo que dices, bueno, en 3 años termino de pagar el coche. No, o sea, son 20 años que tengo dependientes económicos. ¿Y cuántos traes? Traes 1, traes 2 y aparte la expareja. O sea, no es algo de lo que te puedas desligar porque ahí está, ¿no? Uh-huh. Entonces, por ese tipo de cosas justamente... Si están en este proceso y apenas se van a mudar, hablen de dinero.
14: Ahora, Nadia, tú como experta, ¿qué es lo que le recomiendas a muchos hombres o mujeres que tal vez ellos dicen, yo no quiero tener hijos, ¿no? Seguramente habrá algunos en fines que nos escuchan, pero tienen una pareja que, como bien lo mencionas tú, ya es divorciada, uh-huh, ya trae 2 hijos. Sí. ¿Cómo tendrían que manejarse? Sé que las finanzas en las relaciones se manejan muy acorde y se amoldan a la relación, ¿no? Uh-huh. Pero en este caso, tú como voz autorizada, ¿qué es lo que les recomiendas cuando esta persona ya trae ese compromiso? Y como decías, uh-huh, no solamente son los hijos, también sí, es la expareja. Porque si la expareja se enferma o necesita algo o hay que apoyarle con algo del auto, lo que sea... Pues muchas veces va a ser esa persona la que va a tener que desembolsar el dinero, ¿no? El papá de los niños, la mamá de los niños, claro, para apoyar a la expareja. ¿Tú qué le recomiendas a estas personas? ¿Cómo dividir las finanzas? ¿Cómo hablar de este tema?
15: Pues primero, como te decía, a veces lo justo no siempre es lo parejo para los dos. Porque si tú traes hijos y yo no, pues entonces a lo mejor de tu ingreso que podría entrar a casa, pues el mayor porcentaje se va a ir porque tienes una pensión. Porque tienes que, o sea, si se enferma uno de tus hijos, tienes que pagarle las pólizas de gastos médicos. O si justo a la mamá de o al papá de tus hijos se le descompone el coche, pero lo necesitas porque si no los niños no van a la escuela, pues le vas a tener que entrar. Uh-huh. Entonces ahí tiene que haber un diseño primero personal de cuánto estás destinando a tu proyecto pasado, uh-huh, y cuánto puedes destinar al nuevo proyecto y ser muy claro. Porque a lo mejor dices, bueno, a ver, hay gastos en común, ¿no? Con la nueva pareja, renta, servicios, la alimentación. Pero si tú traes coche, yo no te puedo pagar tu seguro de coche. O sea, yo voy a tener que pagar el mío, porque traigo el mío y el otro, ¿no? O los, uh-huh, otros gastos. Entonces, hay que hacer una diferencia en cuáles son los gastos comunes y cuáles son los de cada quien, los individuales, ¿no? Porque a lo mejor también ya traigo incluso hasta la hipoteca de la casa, alguna inversión.
14: Sí, donde viven mis hijos, tal vez,
15: con su mamá. Exactamente, exactamente. Entonces, ya traigo yo compromisos adquiridos que no puedo soltar porque va a haber una afectación a mi patrimonio real, ¿no? Uh-huh. Entonces, ese tipo de cosas es, ok, a lo mejor uno gana más, pero tiene más gastos que no le permiten aportar lo mismo al nuevo hogar. Y entonces, de pronto, se puede sentir como injusto, ¿no? Porque dices, oye, pero pues yo no, o sea, pues yo no tengo broncas y yo de lo que gano aporto el 60% y pues tú nada más el 20%, no se me hace justo. Es ahí donde se tienen que llegar a acuerdos. A ver, yo aporto el 20%, porque de mis 100 es lo que puedo comprometer a este proyecto. O sea, al final del día, si ese 20 no es suficiente para vivir en conjunto y estratégicamente me sirve más mejor vivir solo, uh-huh, pues mejor vivo solo, ¿no? Pero si no se habla, no lo podemos como que congeniar. Y entonces ahí es donde vienen los problemas. Uh-huh. Porque pensamos de, bueno, ahorita el 20 no le digo y pues ya veo cómo le hago y voy poniendo más. Pues no, porque no va a haber más.
14: No, y se volvió una bola de nieve, porque totalmente. A lo mejor los primeros 2-3 meses resuelves, pero si ya empiezas a vivir con ella, ya después vienes o con él y le dices, uy, ¿qué crees? Que tengo una deuda de 500 mil pesos, ¿no? Y no te había dicho nada.
15: Exactamente, exactamente. Entonces aquí, en este tipo de ejemplos, pues a veces la equidad no siempre es lo justo, porque no traemos las mismas circunstancias. Ahora está el otro ejemplo, mujeres que ya vienen con hijos, uh-huh, y que de pronto renuncian a su independencia financiera por la nueva familia, porque entonces ya tuvimos un hijito en común. Pero yo traigo otros dos, y normalmente, digo, sé que hay muchos casos, pero la generalidad es que las mujeres se quedan con sus hijos.
14: Sí.
15: Y entonces cuando construyes otra familia, pues a veces si dejas de trabajar, dejas de generar dinero, ¿cómo vas a garantizar, pues, la educación de tus hijos o los gastos de tus hijos? Porque ahí sí dependes de que el papá se haga responsable o no. Porque si no se hace responsable, tu nueva pareja tendría que hacerse responsable también. O sea, empieza todo esto, que ya hasta cuánto tiempo. Son muchas
14: ahora,
15: cosas.
14: Ahora, para estas mujeres, Nadia, que, híjole, fíjate que no me había venido como este escenario a la cabeza, que igual vuelven a rehacer su vida. Uh-huh. Tienen ahora un hijo en común con su nueva pareja, pero tienen sus dos hijos o otro hijo de su matrimonio anterior. ¿Cómo se maneja esta parte de las finanzas? Es que hay que ser bien maduros, yo creo, ¿no? O sea, y la nueva pareja entender que, no sé, si a lo mejor el papá no está aportando, si vas a entrar al quite, o sea, ¿cómo se entablan estas conversaciones?
15: Fíjate que aquí, más que de dinero, es entender por qué pensamos como pensamos con el dinero y con las parejas. ¿Desde dónde lo estoy haciendo? Uh-huh. O sea, acabo de ver yo justo la semana pasada una clienta que me buscó porque me dijo, a ver, Nadia, tengo... O sea, me divorcié, que por sí divorciarse es caro, ¿no? O que me divorcié, traigo dos hijos de mi primer matrimonio. Hace 5 años me junté, tengo una nena chiquita de 1 año, pero estoy a 2 de divorciarme. O sea, bueno, de separarme. Ya no me volví a casar, me voy a separar. Ajá. Y entonces ahora no solo otra vez voy a pasar un divorcio, sino ya me llevo, no 2, ahora traigo 3. Y no siento que me vaya a alcanzar el sueldo. O sea, ella está pensando en resolver todo sola. Porque justo traemos cargando creencias de, ok, pues si conozco otra pareja, forzosamente nos tenemos que casar. O sea, si yo ya traigo chavos, si él también, ¿qué pasa si cada quien vive en su casa? O sea, otras opciones que a lo mejor financieramente para ti son más estratégicas.
14: Me funcionaría más.
15: Claro, totalmente, totalmente. Pero todavía traemos ciertos arraigos de, no, pues es que sí, juntos, pues es que... No, pues a lo mejor no siempre es lo mejor o lo más estratégico en el tema de dinero. Porque entonces ahora, pues, o sea, sí buscamos la manera de que tenga, pues, los gastos, sus ahorros, pero pues ahora es lidiar con dos exparejas, donde uno, pues, en un caso me decía, pues sí me apoya, pero me paga con una cantidad fija, ¿no? Pero pues esto paga, pues, a lo mejor el súper. Exacto. Ajá. O sea, tendría que cambiar a mis hijos, o sea, ya no escuela privada, sino ya pasarlas a pública. Y pues la nena apenas empieza con los gastos. Apenas tengo que hacer este estire y afloje de estos gastos, ¿no? Entonces, pues si hay que planear otra vez a futuro, ahora cómo le voy a hacer con el nuevo escenario, ahora voy a pagar una renta yo sola, pero entonces me regreso con mis papás. Cosa que creo que a veces nos podemos evitar si rompemos ciertos patrones que a veces creemos que es lo normal o que debe de ser. Uh-huh. No, pues a lo mejor no tiene que ser. Si en este momento no me conviene por lana y estoy más tranquilo o más tranquila, pues salimos y nos la pasamos bien, pero pues a lo mejor no es momento de formar,
14: ¿no? Yo a la mía.
15: Exacto, exacto. O sea, tratar de, digo, de por sí ahora ya cada vez, yo en lo particular les comparto, yo vengo de una familia así, ¿no? O sea, mi esposo ya traía un pequeño, tuvimos un hijo en común, y pues bueno, los gastos a lo mejor no eran tantos como si yo hubiera traído 2, él 2, y aparte nosotros, no, uh-huh. Es totalmente diferente, ¿no? Pero sí, es muy de hablar, es muy de los no negociables. Porque aquí sí, tanto como hombres como mujeres, creo que lo que no podemos bajar de nuestras prioridades son nuestros hijos. O sea, yo no por vivir contigo, claro. O sea, si se enferma mi hijo, no es que no le vaya a pagar. Si necesita apoyo para la escuela, no es que no le vaya a dar. Y entonces ahí, no es que no comuniques la cantidad, pero también hay que tener límites de, a ver, yo te comparto esto y esto va para acá. Y es mi no negociable. Entonces, esto sí no lo puedo mover, pues porque era un compromiso que yo ya traía adquirido. Uh-huh. Entonces, otra vez es como abrir.
14: Platicamos el día de hoy con nuestra experta en finanzas sobre las familias modernas. Estas familias que son mucho más comunes ahora, hoy en día, esa es la realidad, donde, no sé, a lo mejor si tú estás divorciado, ella está divorciada, cada uno tiene hijos, o a lo mejor solamente uno de ustedes tiene hijos. ¿Cómo se conversan? ¿Cómo se dan estas pláticas respecto al tema financiero? Y a ver, yo me quedo con lo que mencionaba Nadia. Si en este momento no es negociable el irte a vivir con esa persona, aunque estén muy enamorados, y es que yo la amo y ya descubrí que ella sí era el amor de mi vida a mis 44 años, pero hoy la cartera no te da, no te precipites. O sea, aquí nosotros en este espacio siempre hemos dicho la importancia de planificar, la importancia de ser organizados. Entonces, si hoy no te da y hoy viene, no sé, en tu vida tienes un hijo, dos hijos, hoy esa es tu responsabilidad, hoy esa es tu prioridad. Y qué bueno que quieras rehacer tu vida, pero igual tienes que sentarte, agarrar una hoja de papel, agarrar una pluma y echar cuentas y ver si te alcanza para un tercer hijo, para un segundo hijo, para irte a vivir con esta persona. Sé que estas pláticas pueden resultar incómodas, pero son muy, muy necesarias. Y este tipo de contenido también lo pueden encontrar en las redes sociales de nuestra querida Nadia. Nadia, por favor, tus redes para que la gente vaya a seguirte.
15: Muchas gracias. Sí, en Instagram me encuentran como Nadia-Financiera. Ahí con mucho gusto tienen el link para que puedan agendar su sesión de cómo administrarse en estos temas. Y algo nada más que quisiera yo agregar de manera rápida. Chequen sus papeles bancarios, beneficiarios, seguros, porque a la mera hora, cuando falta alguien, es de quién era de quién, testamentos, importantísimo también ponerlo sobre la mesa.
14: Ese tiene que ser un tema que también tenemos que platicar, porque pues a lo mejor dices, no, pues yo vivía con él, pues sí, pero pues no sabes que eso, pues no te pertenecía. No, pero ¿cómo? Si yo me aventé 5 años, 10 años viviendo con él.
15: Pues no estaba divorciado a la mera hora, ¿sí?
14: No se divorció. Bueno, todo eso lo platicaremos en otro espacio aquí en Fin W. Hay más, no se vayan.
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0: No nos podemos despedir sin la última recomendación de este fin de semana. Les presento a Sofía Monroy con la canción Pegadito. Una artista que es mitad sueca, mitad mexicana. Y es bien interesante esa combinación porque esas dos identidades se reflejan en su música. Estamos a la espera de su nuevo álbum, pero mientras ese momento llega, acaba de sacar dos canciones esta semana llamadas Luna y Tiempo. Escúchenla y me cuentan qué les pareció. Me encuentran en Instagram como @daniela.anguiano para más recomendaciones musicales. Les mando un beso y nos escuchamos el próximo sábado. Chao.
1: Muy buena esta última recomendación, mi querida Dani Anguiano. Ahora sí que creen en Finners, nos tenemos que ir, sí. Sí, así es. No me gustaría despedirme, 2 horas que se han ido volando, gracias a nuestros colaboradores, gracias a nuestros especialistas que como cada fin de semana hacen de este espacio algo increíble, donde nos informamos, donde resolvemos nuestras dudas, donde ustedes, en Finners, son la parte más importante. Recuerden que este programa es por y para ustedes. Gracias por esperarnos durante 5 días. Bueno, 6 días, ¿no? Porque también contamos el domingo. Gracias por aguantar. Y bueno, si quieren escucharnos también, nos encuentran en nuestras distintas plataformas para que vayan a escuchar este programa, vayan a revivirlo. Gracias a Itzayana Torres en la producción, es mi coordinadora, es mi psicóloga, ya también se convirtió en mi psicóloga, ya es mi todóloga, mi Itzayana Torres. Que me falte todo en la vida, menos Itzayana Torres, por favor. Gracias a Juan Manuel Venegas Borla, que es parte también de este y la cabeza de este proyecto llamado En Fin W. Quédense, viene Rubén Mora, que nos va a llevar a viajar. ¿Cuál será el siguiente destino? Estamos a minutos de descubrirlo. Ya viene. Soy Mari Carmen Lara, te recuerdo mis redes sociales, me encuentras como @maricarmenlara_ para que vayas a seguirme y vayamos también a tener la conversación también por esa vía, ex Instagram, por donde tú quieras. Perfecto, dicho lo anterior, ahora sí nos vamos, pero recuerda que tenemos una cita el próximo sábado en punto de las 10 de la mañana, solamente aquí por W Radio.
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2: Meta presentó unos lentes de 100 gramos que prometen ser cine, oficina y consola, sin cables ni maleta extra. 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
5: ¿Qué tal? Muy buenas tardes. Se registra una temperatura en la Ciudad de México de 18 grados. Yo soy Rubí Santiago y esto es Noticias W. Fueron detenidos el alcalde de Suchiapa, Chiapas, Jorge Lorenzo Lara Cordero, y el exedil Alexis Nucamendi Gómez, en un operativo desplegado este sábado. De acuerdo con las fichas de Registro Nacional de Búsqueda, el funcionario local y el exmandatario fueron aprehendidos cerca de las 5:30 horas en la colonia San Esteban. Ambos fueron puestos a disposición de la autoridad judicial. Hasta el momento, ni las autoridades federales ni estatales han dado detalles de esta doble detención. En un nuevo esfuerzo de cooperación en temas de seguridad entre México y Estados Unidos, la Secretaría de Marina informó que aproximadamente 500 elementos de las Fuerzas Armadas estadounidenses fueron desplegados en la frontera del Valle del Río Grande en Texas, como parte de las operaciones espejo que mantienen ambos países. En el lado mexicano, la SEMAR detalló que la Armada de México, a través del sector naval de Matamoros, Tamaulipas, y en el marco de la Operación Sable, realiza despliegues operativos en la franja fronteriza con presencia de 159 elementos navales, 11 vehículos y 2 drones. Por medio de un comunicado se detalló que el objetivo de dicha operación es reforzar la seguridad fronteriza, mejorar las capacidades de detección y resguardar la soberanía correspondiente. Este sábado se registró una agresión contra elementos de la Policía Municipal en las inmediaciones de la carretera que conduce al Aeropuerto Internacional de Mazatlán, Sinaloa. Tras el hecho, se desplegó un operativo del Grupo Interinstitucional para reforzar la seguridad en la zona y realizar recorridos preventivos. La Secretaría de Seguridad Pública del Estado informó que la situación se encuentra bajo control y que el aeropuerto opera con normalidad para las personas que tienen vuelos programados. En información internacional, el presidente de Estados Unidos, Donald Trump, confirmó que si los republicanos ganan la Cámara de Representantes y el Senado en las elecciones de medio término, dará $5,000 a todos los ciudadanos adultos del país. Trump explicó que está recaudando enormes cantidades de dinero mediante los aranceles y gracias a un éxito económico sin precedentes, y aseguró que si los demócratas ganan, tendrán una depresión económica como la de 1929. Hasta aquí la información. Yo soy Rubí Santiago. 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Quédate con Rubén Mora en Turismo W.
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7: Viajero W, es sábado. Si es sábado, es de Turismo W. Aplausos, por favor. Muy feliz. Regresando, señor productor. Productor viajero, es insólito.
8: ¿Por qué?
7: Llevamos como 10 programas juntos.
8: No había pasado.
7: ¿Cómo está? Mucho, no había pasado desde...
8: Nunca.
7: No, nunca.
8: Nunca, siempre.
7: Desde el último eclipse.
8: Exactamente.
7: ¿Cómo pues mira, está usted?
8: Hoy está muy bien, muy bien. No sé dónde estoy.
7: Estás en el paraíso.
8: Estoy en el paraíso, hay tranquilidad.
7: Pero
8: hay
7: terrenal, cosa. Terrenal, todavía estás
8: por
7: aquí.
8: Por supuesto, terrenal, sí. Estoy aquí. Todo está muy bonito, todo está muy tranquilo. Te invito a estar aquí.
7: Estaban muy preocupados en esta producción porque yo estaba, no hasta hace poco, en otras latitudes.
8: Lejecitos.
7: Y me decían que cómo iba a llegar. Digo, ¿cómo voy a llegar si primero aquí siempre es casa?
8: Sí.
7: Después, viendo este paraíso y compartiendo con grandes amigos y en el privilegio que es esta cuarta ruta W, ¿lo presentas tú o lo presento yo?
8: Es que ya es de casa.
7: Sí, ya es parte de la tripulación, es de la casa.
8: Es experto de la tripulación, es amigo, es familia.
7: Es familia.
8: Total.
7: Todos ellos son familia.
8: Exactamente.
7: Bienvenido a sus rutas W, al señor Enrique Calderón, vicepresidente de operaciones de Grupo Posadas.
9: ¡Bravo!
7: ¿Cómo estás, querido Enrique?
9: Feliz, feliz. Me acaban de dar mis alas. Ya puedo seguir volando.
7: Tú sí.
9: De la tripulación.
7: Puedes ser ya el titular.
9: Todos muy,
7: el
9: piloto, muy contentos, todo. Muy contentos de recibir a todos los viajeros de W aquí en este rincón único. A nada, entre una hora y 90 minutos de la Ciudad de México.
7: Yo desde creo que tu casa, una ceros, una hora, 5 minutos. Ese.
9: Desde mi casa fue como... O sea, desde la mía donde yo vivo,
7: la
9: no
7: tuya,
9: desde
7: tuya.
9: La mía que es la tuya. Desde ahí, pues prácticamente son 90 minutos desde el municipio célebre de Atizapán de Zaragoza. Desde ahí son 90 minutos este lugar que es la coordenada, las coordenadas exactas del mejor clima del mundo.
7: Hoy vamos a hablar de tres.
9: Uno de los cinco climas, de los mejores cinco climas del mundo. Y es por eso que estamos en este lugar que, bueno, pues voy a dejar a una persona... Muy importante que lo presente, pero bueno, es un hotel maravilloso que tiene una historia espectacular y por eso ahorita dentro de la tripulación nos está acompañando Ricardo Mondragón, que es el director general del Gran Fiesta Americana Sumilla Cuernavaca.
10: Aplausos para mí.
9: Se le damos la bienvenida.
7: Nuestra sede, nuestra casa y que vas a compartir también con otros
9: por
7: colegas
9: supuesto.
7: De esta gran familia que es Grupo Posadas. Querido Ricardo, bienvenido a bordo.
11: Muchísimas gracias. Oye, qué placer ser la sede, ¿eh? Porque pudo haber sido en cualquier otro lugar, pero muchísimas gracias por darnos la oportunidad de que aquí en Gran Fiesta Americana Sumilla, pues recibirlos a todos, ¿no?
7: No existe, creo yo, un chilango que se respete y que se diga viajero y que a lo largo de los años, sea como haya sido su vida de viajero, no haya tenido el privilegio de estar en esta propiedad.
11: Totalmente.
7: O no haya escuchado hablar de esta propiedad o no conozca el legado y la historia de esta propiedad, yo te diría, no solo en Morelos, del país.
11: Definitivamente, yo creo que todos tenemos una historia con Sumilla. El tema es si ya sucedió o se está escribiendo o está por escribir.
7: Así es.
9: Así es.
11: La verdad es que es un lugar espectacular, tiene muchísima alma, muchísima historia y todos tenemos un recuerdo aquí y si no lo tienen todavía,
7: lo pues van a
11: es
7: hacer.
11: Momento de venir y escribir una historia aquí en Sumilla.
7: Viajeros W, estamos desde nuestra casa, el Gran Fiesta Americana Sumilla. Él es Ricardo Mondragón.
11: Saad.
7: Para que no te vayan a empezar a decir con
11: Ricardo
7: San Mondragón.
11: Que él considerando es... la temática
9: del hotel,
11: pues como por qué no, ¿verdad?
7: ¿Por qué? Sí. ¿Por qué es tan único? Y además platícanos porque tu equipo no hace tanto, junto con todo el grupo, tomaron esta propiedad.
11: Totalmente.
7: Y llevan muchos, muchos meses dándole vida y dándole
11: totalmente.
7: Y creando una gran historia.
11: Es un gran orgullo estar enfrente de este proyecto porque, como bien dices, no es una propiedad cualquiera, no es como que llegamos y construimos el hotel y hubo un inversionista y nada más, ¿no? Este es un ícono. Fíjate que esta es una residencia, era una residencia privada
7: así es.
11: De una mujer súper excéntrica y...
7: Y en algún momento creo que fue icónica. La mujer más millonaria, o sea, era de las más millonarias.
11: En su momento,
9: la más rica.
11: En los 40 rica. Y en los 50, porque tiene hasta su película, que se llama Pobre Niña Rica, no sé si sabían.
7: Ah, no,
11: todos.
7: Vaya.
11: Hay una película hecha para ella, ¿no? Bárbara Houghton Woolworth, que es la heredera de la familia Woolworth, que en los años 50, pues resulta que tenía un dinerito ahí guardado y llegó
7: un
11: a
7: ahorradito.
11: Llegó a Cuernavaca, llegó a Morelos y decidió que este lugar era pues espectacular en términos de clima, en términos de las coordenadas, como bien decía el señor Enrique, perfectas para a partir de aquí desplazarse a muchos puntos del país también. Entonces ella abre esta residencia privada y es apasionada de la cultura japonesa.
7: Pero
11: apasionada al grado. Por supuesto. Entonces, ella lo que decide es hacer su casa de retiro aquí en Morelos, en Cuernavaca, y pues traer todos los elementos artísticos, arquitectónicos, gente directa de Japón a construir este refugio japonés espectacular aquí en Morelos, con un clima espectacular, que somos la primavera de México, como nos dicen.
7: La eterna primavera.
11: Y maravilloso. Entonces, este lugar estuvo en su apogeo en la década de los 50s, en el 50.
9: La casa de Bárbara.
7: Como residencia.
11: Como residencia.
7: Como casa de descanso.
11: Correcto. Ella tuvo aquí momentos espectaculares. Tuvo aquí su séptimo y último matrimonio. Nada más.
7: Bien.
11: Siete matrimonios al estilo Elizabeth Taylor. No.
9: Muy del estilo. Muy como las celebridades americanas.
11: Correcto. Y tuvo aquí su última boda con un príncipe vietnamita. O sea, ella estaba involucrada en la realeza.
9: O sea, lo suyo era lo asiático.
11: Era lo asiático.
7: Bueno, y sea una gran anfitriona, porque también tener esta visión y trasladarlo aquí con esta lógica, y me imagino, pues, de algún momento conectada ella con Japón.
11: Totalmente.
7: Si no, ¿en qué momento también lo trae y lo vuelve una realidad? ¡Pero qué maravilla!
11: Sí, porque no es cuestión nada más de tener el dinero, sino de tener, exacto, la visión, los contactos y el conocimiento.
7: Sí.
9: ¿Y sabes qué? Bueno, pues eso es, o sea, evidentemente, pues era una casa muy bien aspectada, donde tenía las habitaciones para los invitados, la habitación de la señora Bárbara. Tiene un teatro, que es un teatro kabuki, es como si lo hubieras traído de Japón directamente aquí a Cuernavaca. Y ese teatro era donde había, obviamente, entretenimiento para sus clientes y donde pasaba ya proyecciones, bueno, películas. Había cuatro películas que ella compartía con sus invitados, solamente cuatro películas. Digo, entiendo que ha de haber sido un poco complejo en los años 50 tener como un videoclub, ¿no? Pero tenía sus películas de cine, las pasaba, y bueno, era parte de lo que tenía este lugar. Pero hay una anécdota muy simpática, que uno de los arquitectos que nos ayudaron a hacer la renovación del hotel, que empezó hace 2 años, que es de ascendencia japonesa, Yihei Aoki, que era el arquitecto que hace este proyecto, nos cuenta que el papá de él trabajó en este hotel.
7: No.
9: Cuando lo empezaron a hacer hotel, con toda la parte de la carpintería y todo. Y si tú lo ves, que digo, los viajeros que lo pueden ver en las redes, pues es precisamente como estar en Japón. O sea, con mejor clima que Japón, pero sí, los techos son iguales, las maderas, los espacios, y algo que tiene increíble es esta armonía de espacios, de combinación con la naturaleza, que lo hace en un lugar espectacular.
7: Tiene rincones muy específicos.
11: Totalmente.
7: Pero lo que yo sí puedo asegurar es, no creo que en este país, y me atrevería a decir en el continente, exista algo siquiera similar al Gran Fiesta Americana Sumiya. O sea, para el que no ha tenido la oportunidad de viajar, en este caso a Japón, lo tienen aquí. Y lo digo con conocimiento, he tenido la oportunidad de estar varias veces en Japón. Tú acabas de estar en Japón hace no tanto. Y desde que entras y ves los detalles, las maderas, los techos, pero el cómo está conectado a través de los pasillos, todos los simbolismos alrededor del agua, de los peces, de los jardines, es impresionante.
11: Es un lugar mágico, porque aparte no esperas que estuviera aquí, ¿no? O sea, realmente cuando entras y empiezas a ver todos esos detalles, es algo que no te esperabas, ¿no? Y nos lo dice gente, como ustedes están en Japón, es uno de mis sueños, no me ha tocado estar por allá, pero gente que sí ha estado, realmente nos confirma que no tiene nada que pedirle nuestra arquitectura y nuestro diseño y incluso la disposición de la propiedad.
7: Así es.
11: Es algo espectacular y por eso efectivamente somos un lugar único. No lo vas a encontrar en otro lugar en México, por lo menos en México.
7: Si lo sumas a todo el staff y toda la familia de Gran Fiesta Americana y esas ganas de recibirte, además con la gastronomía, porque ayer vaya cena japonesa que tuvimos, impresionante cada detalle, y también con una mezcla muy mexicana, ¿no? Como lo es el desayuno, y eso creo que lo vuelve único para todos los perfiles de viajeros.
11: Totalmente, definitivamente la gastronomía es uno de nuestros más grandes orgullos y una de las razones por las cuales la gente viene, ¿no? Tanto los viajeros de fin de semana, que bueno, somos Cuernavaca, somos el lugar preferido de toda la gente de la Ciudad de México, del centro del país. Sin Entonces, duda. Tanto ellos, que nuestro brunch dominical, como les platicaba hace rato, es espectacular y está perfectamente...
7: Es un punto de encuentro ya.
11: Un punto de encuentro y perfectamente consolidado con la gente de la zona y con la gente que viene, no solo nuestros huéspedes, sino la gente local y la gente que viene incluso a quedarse en sus casas de descanso de la Ciudad de México otros, o del Estado de México, viene y nos visita todos los domingos. Pero incluso también para durante la semana tenemos muchísimos grupos. Somos un hotel de grupos.
7: Viajeros corporativos.
11: De lunes a jueves, incluso hasta el viernes, tenemos grupos de todo tipo, laboratorios, bancos, instituciones financieras, automotrices, etcétera. La verdad es que estamos consumo.
7: Qué maravilla.
11: La verdad es que es un lugar espectacular. Entonces, nuestra gastronomía, no solamente tenemos, obviamente, nuestro restaurante Sumiya, que la especialidad, por supuesto, es la comida tradicional japonesa, sino que tenemos un equipo de culinario para banquetes, para convenciones, espectacular, con cocina internacional para todos los gustos.
9: ¿Y sabes una cosa que se les está olvidando? Para todos los viajeros y todas las viajeras que estén enamorados y se quieran casar, bueno, pues este es un lugar espectacular, que vamos a hablar de tres destinos en esta ruta, pero casualmente esos tres destinos, si los juntaras, tenemos más bodas que la Catedral de la Ciudad de México.
7: A ver, claro, digo, hace sentido con estos jardines y con estas instalaciones.
11: Y no es de ahorita, la verdad es que Gran Fiesta Americana Sumiya y Sumiya como tal, a través de las décadas ha sido el punto de encuentro para las parejas que se quieren casar. Porque, como te decía, tenemos de todo. Tenemos jardines espectaculares por todos lados. Y, bueno, la mayoría de la gente que viene a Cuernavaca y viene a Gran Fiesta Americana Sumiya se quiere casar en los jardines. Pero también tenemos un centro de convenciones espectacular.
7: A eso quería llegar.
11: Que hemos tenido ya bodas, eventos sociales, 15 años, bautizos, primeras comuniones, etcétera, que no necesariamente lo quieren en el jardín. ¿Por qué no? Tenemos un salón espectacular donde podemos tener un banquete de hasta 500 personas sin problema alguno.
7: Eso es que es el más grande del estado.
11: Es el más grande del estado, definitivamente, y es el punto de encuentro favorito de todo el mundo. Todos los caminos llevan a Sumiya, ya te dije.
7: De todos, porque ya tienen un tiempo desde que empezó esta manera de retomar la historia, porque es un lugar histórico. O sea, de alguna u otra manera, todo mundo sabe y tiene referencia de este lugar. Y parte también de la historia lo vuelve la decoración. O sea, hay muchísimas piezas desde el origen de esta propiedad que hoy ya son parte, pues, prácticamente de un museo y de la historia.
11: Totalmente. Y son, como bien dices, son piezas originales que Barbara Hutton trajo en su momento desde Japón. Es decir, nada es una copia que aquí en México lo hicimos ver japonés. No. Desde las tejas, desde los pisos, las maderas de las que hablabas, nuestro teatro Kabuki, que sin duda es una joya, es la joya de la corona, y que es un lugar que es no solamente visualmente espectacular, sino tiene una energía sumamente especial. Nosotros tenemos recorridos para todos nuestros huéspedes los fines de semana, es decir, toda la gente puede disfrutar del teatro Kabuki.
7: ¡Qué privilegio! ¡Qué maravilla!
11: Es un privilegio, pero además tiene una verdadera... Yo creo mucho en las energías, no sé ustedes, ¿verdad? Pero
7: por supuesto.
11: Una cosa súper especial. Y atrás del teatro Kabuki tenemos el Jardín Zen, que es espectacular, que aparte tiene todo un tema de diseño, de arquitectura, incluso hasta de...
7: Van a tener que contar las piedras,
11: perspectiva viajeros, visual, porque esas piedras, que son 15 piedras traídas desde Japón, de distintas islas del archipiélago japonés, están dispuestas de tal manera que depende el ángulo de donde las veas, cambia el número de piedras que puedes ver. Es un tema mágico. La verdad es que por donde lo veas tiene siempre un tema especial que ver y un tema sumamente divertido y emocionante y extraordinario, que no te lo esperas. Las sorpresas no acaban aquí.
7: Querido Ricardo, antes de irnos al corte y de nuevo darte las gracias a ti y a todo el equipo del Gran Fiesta Americana Sumilla, ¿con qué se tienen que quedar los viajeros? ¿Para quién es esta propuesta y por qué tiene que ser su próximo destino ya?
11: Esta propuesta es para todos porque tenemos algo para el viaje de fin de semana, las familias, las vacaciones, los puentes vacacionales. Por supuesto, Sumilla es el lugar ideal. Sin embargo, para bodas, eventos sociales, primeras comuniones, 15 años, tenemos jardines, tenemos salones, tenemos un inventario de 161 habitaciones donde caben...
7: Todos
11: los que tienen que caber.
9: Todos los invitados.
11: Todos los invitados. Y por supuesto que tenemos de lunes a jueves centro de convenciones, breakouts para hacer cualquier tipo de evento, de lanzamiento. Tenemos algo para todo. Y por supuesto nuestro brunch, nuestro restaurante Sumilla, especialidad japonesa, auténtico, un chef extraordinario. Que la verdad es que no te vas a arrepentir.
7: Viajeros W, él es Ricardo Mondragón, el director general del Hotel Gran Fiesta Americana Sumilla. Querido Ricardo, gracias por recibirnos, felicitarte a ti y a todo tu equipo. Qué maravilla ver este pedazo de la historia, en este caso de Japón, en nuestro país, compartido con todos los viajeros y que se vuelva realmente ese santuario de paz y que accesible y disponible para todos los viajeros en su próxima aventura.
11: El placer es todo nuestro. Gracias por venir. De corazón, esta es su casa y los esperamos siempre.
7: Viajeros W, vamos a hacer una pausa. Yo soy Rubén Mora. Esto es Turismo W desde las Rutas W. Volvemos.
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8: No es la primera y tampoco será la última ocasión que escuches consejos para manejar mejor tus tarjetas de crédito. Entender que no representan una extensión de tu capacidad de compra, sino más bien un vehículo de financiamiento que tiene un costo financiero que por lo general es demasiado oneroso. Que evites pagar intereses y te conviertas en un cliente totalero. Que siempre pagues más del mínimo para evitar una deuda que puede durar años en liquidarse. Que no uses tampoco una tarjeta para cubrir la deuda de otro plástico. Pero basta y basta ya. Te comparto una fórmula más sencilla y altamente eficaz. Ponte color para saber qué tipo de cliente eres. Verde, pagas el total cada mes, por lo tanto no generas intereses y mantienes tu línea de crédito libre. Amarillo, ocasionalmente estás financiando una parte de tu saldo. Tus mensualidades comienzan a presionar tu presupuesto y estás tentado en aumentar tus meses sin intereses. Y rojo, pagas solo el mínimo. La utilizas para necesidades básicas porque no tienes efectivo y tus deudas ya superan más del 30% de tus ingresos. Y corres el riesgo de dejar de pagar el plástico, lo que te va a generar una deuda todavía más alta. Tú decides de qué color quieres pintar tu tarjeta. Y recuerda, las finanzas nos harán libres.
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11: Viajeros W, estamos de vuelta. Yo soy Rubén Mora, esto es Turismo W, en la ruta W número 4, nuestra cuarta escala, querido Enrique. Y ya se hizo tradición que traigas a la gran familia.
12: A puros expertos.
11: A puros expertos y con grandes historias y grandes motivos para que los viajeros W se la pasen viajando. Y qué maravilla recibir.
12: Por supuesto, porque no hay más tiempo. Qué vida, y para tener más vida hay que viajar más tiempo.
11: Hay que viajar,
12: eso
11: hay que
12: vivir 100%. En las rutas W. Y ¿sabes qué? Que para todos los viajeros que nos escuchan hoy sábado 3 de octubre, traemos un invitado de gala, que es Mike Cedeño, Miguel Ángel Cedeño, es el director general del Fiesta Americana Hacienda San Antonio el Puente.
11: Aplausos,
12: que, bueno,
11: por
12: es una
11: favor.
12: Locura.

0: Démosle la bienvenida a todos, por favor.
1: Querido Mike, bienvenido a Turismo W.
2: Muchas gracias, estoy encantado de estar con ustedes.
1: Me encanta además tu hacienda. Bueno, y la de todos ustedes.
2: Sí, exacto. Sí, sí, sí, es un super lugar. Es un super lugar. Déjame adelantarme un poquito. Es un lugar con 400 años de historia.
1: Ay, no más.
2: Ay, no más, sí.
1: Wow.
2: Sí.
1: O sea, se dice rápido, fácil, pero administrar y hacer lo posible que una hacienda, que además tiene muchas peculiaridades históricas, y que los viajeros lo puedan disfrutar, pues es un gran privilegio. Vamos a hablar de la ubicación, vamos a hablar de todo de esta gran propiedad, de Fiesta Americana Hacienda San Antonio del Puente.
2: Sí, fíjate, está en Xochitepec, en el municipio de Xochitepec, 30 minutos de aquí de Cuernavaca, poquito menos.
1: Hora y media para los viajeros de Ciudad de México.
2: Hora y media para los viajeros de la Ciudad de México. Tiene cosas muy interesantes alrededor, obviamente el municipio de Xochitepec, el centro de Xochitepec, que es Pueblo Mágico. Tengo muy cerca también a la zona esta arqueológica de Xochicalco. Entonces la verdad es que sí hay mucho que hacer por alrededor. Sin embargo, la hacienda tiene mucho que contarte, tiene mucho que decir, ¿no? Siempre decimos que entre esos muros tan anchos hay muchas historias que contar, ¿no?
1: Desde que entras se percibe, yes, y lo captas en el primer momento.
2: Así es.
1: Pero además tienen un perfil de viajeros también muy extenso y creo que eso lo hace que sea muy disponible para los viajeros. Porque puedes estar desde en algún momento por algún viaje corporativo, en alguno de estos grupos, congresos, convenciones, viajes de trabajo, o como bien lo decíamos en el bloque anterior, bodas tienen para dar y regalar ustedes.
2: Muchísimo. Nosotros decimos que Fiesta Americana Hacienda del Puente tiene muchas personalidades.
1: Okay. ¿No?
2: Entre semana nos volvemos, recibimos los grupos, nos volvemos muy dinámicos. Hay grupos de corporativos, hay grupos de incentivos, gente que va a hacer, ¿cómo se llama?, dinámicas de integración.
1: Sí.
2: Los fines de semana, viajeros de fin de semana de descanso, relax, es un hotel para relajarte. Sin embargo, también tengo una capilla consagrada, entonces soy el máster y el dueño de las bodas de la región. Entonces, tenemos ahí una capilla consagrada, y nos volvemos muy solemnes con nuestras bodas. Tenemos bodas cada fin de semana, o sea, cada fin de semana tengo bodas, y además hay historias muy padres de bodas, gente que se viene a casar, que sus papás se casaron ahí. Siempre conozco a alguien que me dice, ay, yo me casé ahí, mi hermano se casó ahí.
0: Yo fui a una boda ahí.
2: Siempre, siempre. Sí, es un lugar muy especial para las bodas.
1: Un saludo a mi hermano y a mi cuñada.
0: Exacto. Oye, y también tenemos gente que regresa a bautizar a sus...
2: Sí, sí,
0: cuando
2: sí,
0: tienen hijos, regresan.
1: Pero eso es lo... Yo me acuerdo que en esta boda de mi hermano y mi cuñada, había un agobio, ¿no? Ya sabes, llegan todos. Bueno, pero se van a arreglar, pero tal, y ustedes hacen que suceda la magia. El señor Eduardo, que anda por acá, también presente en ese momento. Y recuerdo que era, bueno, ¿qué hacen con los niños? Pues, ¿cómo que qué van a hacer con los niños? Los niños aquí tienen, pero para dar y regalar. O sea, si no es jardines, pero si no es tal. Los más felices siempre son los niños y las niñas que están en el hotel.
2: Fíjate que en el hotel tenemos 9 espacios exteriores, externos.
1: Sí.
2: Entre explanadas y jardines, son 9 espacios. Entonces, desde el jardín donde caben 600 personas para un banquete, hasta el jardín pequeño, donde cabe un pequeño cóctel para 20 personas. Entonces, tengo una gran variedad, un portafolio enorme de espacios exteriores, más aparte de nuestros salones. Tengo 2 salones muy importantes, tengo 9 salones, ¿eh? Aparte de los exteriores, tengo 9 salones, ¿no? Y el más grande, el Salón Las Trojes, con una capacidad de 400 personas más o menos en auditorio, que esas son para los grupos de...
1: Empresas.
2: De empresas, claro.
1: Yo recuerdo que el mismo fin de semana que estábamos en la boda, al mismo tiempo estaban pasando otros eventos. Y algunos podrían llegar a pensar, pero ¿cómo en una sola propiedad vas a coexistir con tantos eventos? Ah, no, pues es una maravilla. Porque cada uno tiene su espacio, pero también luego hay lugares, me acuerdo perfecto, y si no, corrígeme, hay un bar de deportes, si no me equivoco, o tenían... como un lugar en donde, pues ya luego de entre todas las bodas, ahí se iban juntando todos los guerreros posbodas, pues se armaba perfecto entre todos los poder convivir y llevarte con unos y con otros.
2: Sabes que hay mucho espacio. Digo, es un lugar de 5 hectáreas,
1: ¿no? Ay, no más.
2: Sí, hay mucho espacio, ¿no? Entonces, sí, tenemos el Bar Stellaris, que es un túnel, un medio túnel que es espectacular. Tengo un túnel que es el paso de las novias, que lo hacemos de verdad maravilloso con sus velas.
1: Las fotos espectaculares.
2: Y es la entrada a la capilla.
3: A la capilla.
2: ¿No? Entonces, eso es espectacular. Pero además, ahora tenemos un salón de belleza donde la fiesta, la boda, empieza desde las 7 de la mañana cuando están arreglando a la novia con sus invitadas y ya tienen su precóctel ahí en el salón de belleza.
1: Pues, así sí me caso. O sea, si me da la que me la garantizo que desde las 7.
2: Desde las 7 de la mañana ya está el evento, ya está la boda, ya está la diversión.
0: Es un lugar espectacular para tomas fotográficas, shootings de marcas. La verdad es una hacienda increíble. Sí. Y todo lo que puedes, los rincones que tiene, permiten que tengas mucha privacidad, ¿no? A veces podemos tener 3 grupos trabajando en los salones, pero teniendo dinámicas de integración en los jardines y ninguno siente la presencia del otro. Que eso
2: no chocan.
0: Es y una locura.
1: Yo he tenido el privilegio y la fortuna de estar, pero sí en bodas, pero por chamba, orquestando viajes para empresas, con mi equipo y en producciones. Y hay algo que tengo presente y es tu equipo resolviendo y dándolo todo en el momento que fuera. O sea, sin importar si alguien estaba en el puente o en el túnel, otros llevando a cabo un cóctel, la capacidad que tienen por orquestar ese tamaño de propiedad es impresionante.
2: Sí, la verdad es que nos sentimos muy orgullosos. Déjame decir algo que siempre digo, ¿eh? Porque recuerda que el servicio es subjetivo, ¿no? Yo te puedo dar el mismo servicio a ti y el mismo servicio a Enrique y puede ser
1: percibirlo
2: que
1: diferente.
2: Exacto, ¿no? ¿En qué somos expertos? En reaccionar. Si a lo mejor exactamente el mismo servicio a ti no te está gustando, reacciono e inmediatamente hago que te guste. Eso sí hacemos.
1: Antes de despedirnos, y para que todos los viajeros lo tengan muy presente y ya estén planeando su próxima visita, ¿por qué lo vuelve tan peculiar y con qué quieres que se queden los viajeros?
2: ¿Por qué lo vuelve tan peculiar? Nosotros insistimos mucho, o estamos muy orgullosos de la historia del hotel. Es un hotel que ya desde su arquitectura enamora, sus espacios, lo que decíamos ahorita, esos jardines que tienes.
1: Únicos.
2: Paz que te transmite el lugar, esa confianza que te transmite el lugar, y como tú lo mencionaste ahorita, que agradezco que lo hayas mencionado, el equipo de trabajo, ¿no? Todos somos familia prácticamente, o sea, trabajamos de verdad, ahí trabajan pues, los de Xochitepec, entonces todos nos conocemos, todos somos familia, todos nos ayudamos, ahí no hay a mí no me toca esto, a mí sí me toca, todos hacemos todo y todos ayudamos exactamente a hacer lo mismo, y el objetivo de todos es el mismo. Que la gente salga con ganas de regresar. Es que la gente no se quiera ir.
1: Viajeros WL es Miguel Ángel Cedeño, el director general de el Fiesta Americana Hacienda San Antonio del Puente. Para estar en la próxima parada y en la próxima ruta W con ustedes. Y muchísimas gracias.
2: Me va a encantar verlos por allí.
1: Hasta allí estaremos. Yo quiero ver una ruta W permanente.
0: Ya, pues ¿se podrá? Dicho que esto se iba a acabar.
1: Ah, no, yo no quiero que se acabe.
0: Ya está hecho.
1: Yo
0: está
1: todas las semanas quiero estar de rutas sí. W con la familia de Fiesta Americana.
0: Ya está hecho.
1: Ya está.
0: Ya.
1: Siguiendo con las historias, y en este contexto, viajeros, en donde esta cuarta escala de las rutas W, de la mano de nuestros amigos familia, Fiesta Americana Travelty y en todas sus propiedades, nos vamos a ir de viaje ahora al otro lado de los que estamos en la Ciudad de México. Ya hablamos de 2 grandes propiedades en Morelos y ahora vamos a hablar de una gran propiedad que está en el Estado de México, querido Enrique.
0: Por supuesto que sí, Rubén. Estábamos hablando de que esta ruta tiene que ver con 90 minutos del Distrito Federal.
1: A donde quieras en 90 minutos.
0: A donde quieras salir, a 90 minutos. Y este es un lugar también espectacular, sobre todo si vives en el poniente de la ciudad.
1: Así es.
0: ¿No? Por donde se pone el sol, pues realmente todavía te acortas como a 1 hora 60 minutos para llegar a este paraíso que es un lugar, yo creo que es un santuario para familias, gente que vive en el poniente de la Ciudad de México, que con un clima maravilloso, muy cercano, con una carretera extraordinaria. La verdad es que llegar a Fiesta Americana,
1: Hacienda Ixtapan de la Sal,
0: pues es un lujo y bueno, para ello pues estamos aquí con Tatiana Izquierdo, que es la directora general del hotel, y también, bueno, pues ella nos va a platicar, también nos acompaña Iván, nuestro chef
1: ejecutivo.
0: Entonces nos van a platicar de todas las maravillas de este lugar, para todos los viajeros, para que empiecen ya a reservar y a ver qué fechas van a ir, para que nos vayan siguiendo por toda esta ruta de viajeros de Turismo W.
1: Viajeros W, las formalidades primero. Quiero darles la bienvenida a Tatiana Izquierdo, la gerente general de El Fiesta Americana, Hacienda Ixtapan de la Sal. Bienvenida a bordo.
3: Muchas gracias.
1: Aplausos, por favor. Y al chef ejecutivo, Iván Santiago, chef del Fiesta Americana, Hacienda Ixtapan de la Sal. Chef, bienvenido.
4: Hola, ¿qué tal? ¿Cómo están?
1: ¡Qué chambota la tuya! Hacer que todo el mundo coma espectacular. Tatiana, que hemos hablado y ya en otros momentos, pero platícanoslo tú, junto con todo tu equipo que lo vives todos los días desde Ixtapan de la Sal, que sí, en efecto, en varias etapas de la historia como viajero, siempre está Ixtapan de la Sal. En algún momento, o porque era otra propuesta también, en algún momento también porque había este tema de las aguas termales. En fin, siempre se ha hablado de Ixtapan de la Sal, pero ¿quién mejor que tú para que nos lo cuentes? Que ya desde hace algunos meses también llega la familia de Fiesta Americana a este destino.
3: Correcto. Pues primero que nada, muchas gracias por este espacio y la invitación de poderles platicar de nuestra grandiosa hacienda. Nosotros, bueno, la hacienda se encuentra prácticamente a 45 minutos de Metepec. Entonces estamos muy cerca tanto del estado como de la parte de la ciudad que mencionaba ahorita Enrique. Somos un destino meramente familiar. La realidad es que nuestra hacienda es una hacienda muy mexicana, con muchísimos espacios. Tenemos 16 espacios adaptables para cualquier tipo de evento que ustedes necesiten, tanto bodas, grupos, eventos sociales, algún team building. Entonces, Ixtapan es un destino que tiene una identidad mexicana, una identidad de tradiciones que te invita a descubrir y descansar y desconectarte de todo el bullicio de la ciudad.
1: Para todos los viajeros W, hablando no hace tanto, llegan ustedes, toman la propiedad y empieza este gran toque que se marca luego, luego. Cuando llega la familia del Fiesta Americana, empiezan a ver estas historias de viajeros contentos, de perfiles que, al igual que hemos hablado con las otras propiedades, pues en algún momento a lo mejor fueron a algún grupo o algún viaje corporativo y en otra faceta toca ir a una boda o toca estar un fin de semana con la familia. ¿Cómo has notado en estos ya meses este perfil de los viajeros con ustedes?
3: Pues realmente, como mencionas, ¿no? Primero es como que atraemos el tema de grupos, de todo lo que es la parte de negocios, pero luego vemos que los huéspedes les encanta la hacienda, entonces dicen, tengo que regresar. Y vienen el fin de semana, ya viene el fin de semana con la familia, el fin de semana de pareja romántico. Entonces tenemos toda esta variedad de experiencias que podemos brindar en la hacienda y bueno, es más que nada disfrutar, descansar y relajarte con este tema del wellness que también mencionabas ahorita, la parte de las aguas termales.
1: Correcto.
3: Es algo que en el destino tiene muchos años estas aguas termales que son completamente curativas. Lo dice la comunidad. Entonces, bueno, es esa experiencia de poder adentrarte, no nada más estar en el hotel, sino adentrarte al destino, a la ciudad, a la cultura, a la naturaleza, pues te hace esta parte de, pues esta paz interior, ¿no? Es de tranquilizarte y ya de entonces retomar, después de unos días de descanso, pues la vida cotidiana, ¿no?
1: Chef, háblame tú, porque lo ves de primera mano.
4: Sí.
1: Y a veces creemos que cuando vamos a alguna hacienda o cuando estamos en alguna boda o en algún evento corporativo, pareciera que en esta familia afortunadamente no, que la gastronomía pasa a otra mano. O
4: claro,
1: cuando tienes un perfil de viajeros familiar en donde los niños pueden llegar a tener otro tipo de usos y costumbres, ¿no? Propios de una vacación.
4: Claro.
1: Pero ustedes están siempre en primera mano cuidando esos detalles y yo creo que lo agradecen muchísimos viajeros y muchas familias.
4: Sí, claro, bueno, de la mano del chef Gerardo Rivera, con el concepto que traemos de Mosaico, que es comida local, es justamente esa parte, ¿no? En la parte de banquetes, en los eventos, traer experiencias desde elaborar salsas, elaborar moles, desde un pipián, que es lo que nos caracteriza principalmente en el hotel, nuestro pipián con un cerdo, un pork belly, en la parte de...
1: ¡Qué joya!
4: En la parte de banquetes, ¿no? O desde el inicio, ¿no? En la entrada, una cortesía de un buen tamal con nuestros tres tipos de mole que hacemos, ¿no? En casa. Muchas veces creemos que esta parte de la hotelería se pierde la gastronomía por algo más comercial y no. Lo que estamos buscando es generar esa parte de lo natural, ¿no? La panadería, las salsas, el sazón que se puede generar en el pueblo mágico, ¿no? Que es Ixtapan de la Sal.
1: ¡Qué maravilla! Tatiana, háblame del por qué estas escapadas para las familias se vuelven ideales y qué pueden encontrar dentro del hotel, porque si algo también lees y entiendes es que es una propiedad muy grande y que tienen distintas instalaciones, no solo para los adultos, sino afortunadamente también mucho para las familias con niñas y niños.
3: Sí, de hecho, bueno, nuestro concepto de hacienda es más familiar. No dejamos de la mano la parte de la pareja y de, claro, de poder conectarse como matrimonio o como familia, sino también tenemos todos los espacios para los niños, tenemos la pista de go-karts, tenemos cancha de tenis, tenemos...
1: ¿De qué me estás hablando? ¿Cómo una pista de go-kart?
0: Sí, tenemos sí, el barco pirata.
3: El barco pirata, la alberca, que nosotros le llamamos alberca infantil porque tiene el barco pirata, toboganes.
1: ¡Wow!
3: Entonces, tenemos la parte del playroom, que es un poco más para adultos, tenemos juegos de mesa, mesas de billar. Entonces, tenemos como que todo el complemento para que no salgas de la hacienda, todo lo encuentras ahí, puedes seguir disfrutando todo el tiempo y sobre todo con la familia, ¿no? Que es lo más importante.
1: Vamos a encontrar entonces, Tatiana, descanso, experiencias, buena mesa, por lo que me está diciendo el chef, grandes espacios, como nos los acabas de narrar, querido Enrique, que lo vuelve único para las familias y para que lo disfruten realmente todos, y sobre todo con el sello único del Fiesta Americana. Muchísimas gracias por estar el día de hoy con nosotros.
3: Muchas gracias.
1: Me gusta mucho poder compartir con ustedes, bueno, contigo siempre, querido Enrique. La invitada de este cierre tenía un pendiente con nosotros porque había prometido que iba a estar en todas las rutas W y en la última no se nos acompañó.
5: Pasaron cositas.
1: Pasaron cosas.
0: Sí, pero ahorita
1: ya. Pero ya está de vuelta.
5: Muchas gracias por esta
1: bienvenida. Bienvenida siempre, querida Ale Carrandi. Aplausos, por favor.
0: ¡Bravo!
1: Estabas de chamba en la última ruta W por otras latitudes.
5: Sí, tuve otras juntas que atender.
1: Muy bien.
5: La industria del turismo no para, 24/7, 365 días del año.
1: ¿Cómo
5: entonces
1: debe de ser?
5: Tuvimos que estar en otros lugares, separarnos, dividir
1: y vencerás.
5: Iba a decir conquistarás, pero...
1: Pero aquí estamos.
0: También, sí,
1: querido Enrique, estamos. Querida Ale, a ver, ya hablamos de las experiencias. Hablamos en esta ruta W de lugares a 90 minutos de la Ciudad de México o menos, en donde puedes coexistir en una misma propiedad, ya sea por una boda, por un viaje corporativo, por un viaje en familia o simplemente por el gusto de irte a escapar, como es mi caso.
0: Exactamente. Oye, también algo que no podemos dejar atrás es que también para quitarte el color blanco,
1: bueno, sí,
0: godinesco, también
5: el
0: es muy bueno
5: venirte a sol.
0: Exacto. Con esto de la luz blanca ahorradora, te va comiendo el color.
5: Sí.
0: Entonces esto también, parte de verse bien, de darse bien, sube la vitamina D, hay que tomar sol.
1: Ale, vienen muchas temporadas para los viajeros todavía.
5: Vienen muchas oportunidades para visitar todos nuestros hoteles, porque pareciera que con el fin de año terminan las vacaciones, pero al contrario.
1: Claro.
5: Estamos en 3 de octubre, viene el fin de semana de Día de Muertos.
1: Es otra Navidad para México,
5: totalmente.
1: Literal.
5: Además, creo que ahorita que estábamos platicando, por ejemplo, en Fiesta Americana Hacienda Galindo, es un lugar espectacular para pasar Día de Muertos, porque tenemos también el tour de leyendas. No sé si a los viajeros
1: increíble.
5: W les guste, sabe, un poco del suspenso, de leyendas, de historias, y en esa hacienda maravillosa hay mucho que sucede. Entonces, el Día de Muertos creo que es una gran oportunidad, porque además, pues está cerquita. Entonces,
1: sí,
5: no te toma mucho tiempo.
1: Para todas las edades.
5: Para todas las edades. También puedes ir, no sé, o sea, a mí me encanta, por ejemplo, del Día de Muertos, la tradición de los altares. Y nuestros hoteles ponen unos altares divinos.
1: Pero unas producciones impresionantes.
5: Hacen homenaje a nuestras tradiciones, que son tan importantes. Y creo que el Día de Muertos, además, es súper valioso porque como mexicanos nos une. Y hay ese hilo conductor que todos hemos perdido a alguien, pero que lo recuerdas con mucho cariño. Y además con la hospitalidad mexicana, que no importa a cuál de nuestros hoteles vayas, el común denominador es la gran hospitalidad.
1: Creo que lo más bonito es que en este grupo, que además no se nos puede olvidar, es 100% mexicano, que es un orgullo de la industria del turismo y la hospitalidad, que trabajan miles y miles de colaboradores y por ende también lo que ustedes comparten en los destinos en donde se encuentran las propiedades, los hoteles, genera alrededor muchísimo bienestar para las comunidades. Lo acaba de decir hace nada, en el bloque anterior, del cómo la hacienda, en este caso San Antonio del Puente, todo alrededor de la hacienda trabaja alrededor, ya sea en las bodas, dentro de la hacienda, o cómo es muy importante como viajeros identificar esta toma de decisión responsable en nuestra próxima reserva y en nuestra próxima vacación.
0: Sin duda, porque ¿sabes qué? Que una política nuestra es integrar a las comunidades. Y en estos destinos que estamos hablando, que están a 90 minutos de la Ciudad de México, pues prácticamente los colaboradores, de manera directa o indirecta, se ven beneficiados del movimiento que genera un hotel, ¿no? Como puede ser Fiesta Americana Hacienda Galindo o Hacienda Ixtapan de la Sal o
1: bueno, aquí pues, mismo.
0: Aquí mismo en Zumilla, Cuernavaca.
1: La Fiesta Americana Zumilla.
0: Esto la verdad es que trae mucho bienestar a los colaboradores, a sus familias y también a la proveeduría directa, ¿no? Porque compramos el queso de aquí, los frijoles de aquí, o sea, integramos mucha parte para dar este sabor local a todos los visitantes y que en realidad pues disfruten de esta hospitalidad que es inclusiva, ¿no?
1: Querida Ale, hablemos de las experiencias y hablemos del cómo a través de estas campañas y de estos esfuerzos y lo que estamos haciendo en las rutas, todos los días tú, tu equipo, todo el equipo de Mercadotecnia trabajan para que los viajeros conozcan de lo que vuelve única cada propiedad. Porque creo que eso es la gran maravilla, que han logrado que cada propiedad tenga una esencia y un perfil propio.
5: Sí, somos muy afortunados de que cada propiedad sea tan distinta, porque uno creería que compiten entre ellas estando tan cerca de la ciudad, pero la realidad es otra. No compiten entre ellas porque ofrecen cosas distintas, porque así son es. Destinos súper únicos y son propiedades que a pesar de que tienen todo estandarizado y la experiencia, trabajamos para que siempre sea igual de excelente en todos, sea muy particular y peculiar del lugar en donde está. Entonces nosotros tenemos diferentes experiencias porque además de ofrecer hospedaje, estamos incursionando en el tema de que vayas a vivir experiencias únicas fuera de serie y que además te puedas hospedar en nuestro hotel para las personas que buscan hacer algo diferente, además de ir a la alberca, el room service o ir a un restaurante a desayunar, sino que tengan otras cosas que hacer para que puedan aprender algo nuevo, para que puedan también conectar con la gente que van, con sus familias, con amigos, con no sé, con quien sea que viajen ellos y puedan vivir diferentes cosas que les enriquezcan esas memorias y no solo sea ya ir al hotel. Entonces, todos los hoteles tienen diferentes experiencias y también van dependiendo de la temporalidad. Viene lo que platicábamos, vienen las fiestas decembrinas, viene también el fin de año, el primer puente del año, que es el de febrero, después viene Semana Santa. Entonces estamos trabajando en comunicar todos esos diferenciadores de los hoteles para que a la gente que le gusta X cosa le llegue perfectamente targeteado ese anuncio y se queden con nosotros.
1: Sé que tienen una sorpresa para todos los viajeros.
5: Sí.
0: Sí, una muy, muy, muy grande.
1: Muy grande porque además cubre todas las temporadas de viaje, prácticamente hasta la próxima Semana Santa.
5: Casi que los próximos 6 meses.
1: Podrían vivírsela de viaje.
5: Sí.
1: Van a tener un gran descuento, pero encima además, no lo tienen que pagar al momento de reservar.
0: No, por eso.
1: Háblenme de esto, por favor, que parece too good to be true, por favor.
0: Mira, una de las cosas que es bien importante es que hoy, si tú quieres reservar para el Día de Muertos, para la Navidad, para el año
1: para todo lo que ya dijimos.
0: Para el puente, para el otro puente, para la Semana Santa, puedes reservar hoy y no tienes que pagar nada.
1: Pero aparte les vas a dar un descuento.
0: Ah.
1: O sea, ¿qué más quieren? Por favor.
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1: Que tenemos una sorpresa.
0: Con más de 200 hoteles.
1: Ale, por favor, compárteles con ellos, porque es ya, en este momento preciso que lo tienen que hacer. O sea, ya recorrimos varias rutas, nos faltan algunas otras, pero lo que hemos logrado compartir con los viajeros es mucho más allá de las propiedades, porque es tan peculiar esta familia.
5: Es súper peculiar porque además del descuento, que yo creo que nadie te da este descuento ahorita.
0: Porque es real.
1: Es real, es directo.
5: Exacto. Entonces, este descuento yo lo aprovecharía, buquearía todas mis vacaciones de aquí a los próximos 6 meses.
1: No la tienen que pagar en este momento.
5: No lo tengo que pagar, voy ahorrando, lo demás lo meteré a la tarjeta.
1: Van a llegar y hasta que llegan al hotel, ahí van a pagar.
5: Exacto. Y algo que no estamos diciendo y que creo que es muy importante, es que quien quiera afiliarse además a nuestro programa de lealtad Fiesta Rewards va a tener mayores beneficios. Entonces, con estos beneficios te ponen en el piso Fiesta Rewards y te dan unas sorpresitas que luego platicaremos en las siguientes rutas. Pero además de eso, imagínate qué increíble poder sorprender a tu familia con que se van de vacaciones tantas veces porque traes el descuento del 25% y además les vas a invitar las experiencias que tengamos en todos los hoteles.
0: Que también tiene 25% de descuento.
1: Además.
0: Y además, sí. Todavía si con eso no se animan, que ya, por Dios, no sé qué más. Cuando paguen, todavía pueden mandar su saldo a meses sin intereses.
1: Ah, no, bueno, pues ya.
0: Imagínate.
1: Si he hecho ahí el cálculo, pues para algunos va a estar mejor vivírsela así que andar.
0: Te sale más barato irte de viaje que quedarte en la ciudad.
5: En tu casa.
1: Literalmente hablando. Oigan, gracias a ambos. Viajeros W, Alejandra Carrandi, la directora de Mercadotecnia Grupo Posadas, y el señor Enrique Calderón, el vicepresidente de Operaciones de Grupo Posadas. Qué placer compartir con ustedes, ser tripulación, viajar juntos y seguir compartiendo
5: increíble.
1: Las rutas W. Y por supuesto, a todos nuestros anfitriones invitados del día de hoy, de el Gran Fiesta Americana Sumilla, de la Hacienda San Antonio El Puente y también del Fiesta Americana Ixtapan de la Sal. Muchísimas gracias.
0: ¿Y de aquí a dónde?
1: No sé, ustedes díganme.
0: ¿Cuál es la siguiente ruta? Yo voto por Los Cabos o Punta Cana.
5: Está en el Caribe la siguiente ruta. Las pistas son que es una isla.
1: Ahí nomás, viajeros. Yo ahí les digo. Viajeros W, yo soy Rubén Mora. Que tengan un gran fin de semana. Estas son las rutas W de la mano de nuestros amigos de Fiesta Americana Travel Tea. Hasta la próxima, viajeros.
5: Gracias.
0: ¡Bravo!
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7: Hola, ¿qué tal? Muy buenas tardes. Se registra una temperatura en la Ciudad de México de 19 grados. Yo soy Rubí Santiago y esto es Noticias W. El alcalde de Suchiapa, Chiapas, Jorge Lorenzo Lara Cordero, y el expresidente municipal Alexis Nucamendi Gómez fueron detenidos la madrugada de este sábado como parte de las investigaciones iniciadas tras la fuga de un detenido señalado como integrante del cártel Chiapas Guatemala. Ambos quedaron a disposición de un juez de control para determinar su situación jurídica. La Fiscalía de Chiapas no ha informado de los delitos que se les acusa. Este sábado se registró una agresión contra elementos de la Policía Municipal en las inmediaciones de la carretera que conduce al Aeropuerto Internacional de Mazatlán, Sinaloa. El saldo fue de 2 policías heridos. Tras el hecho, se desplegó un operativo del Grupo Interinstitucional para reforzar la seguridad en la zona y realizar recorridos preventivos. La Secretaría de Seguridad Pública del Estado informó que la situación se encuentra bajo control y que el aeropuerto opera con normalidad para las personas que tienen vuelos programados. El huracán Rachel se degradó a categoría 1 y se desplaza hacia el oeste con vientos sostenidos de 185 kilómetros por hora y oleaje de 4 a 5 metros. De acuerdo con el Servicio Meteorológico Nacional, el ciclón se localiza a 114 kilómetros al noroeste de Isla Socorro, Colima, y a 430 kilómetros al sur-suroeste de Cabo San Lucas, Baja California Sur. Ante su presencia se pronostican lluvias con intervalos de chubascos fuertes y tormentas puntuales fuertes, acompañadas de actividad eléctrica en Nayarit, Jalisco, Colima, Michoacán, Guerrero y Oaxaca. En temas internacionales, Rusia instó a diplomáticos y ciudadanos extranjeros a abandonar Kiev y advirtió que la capital ucraniana será blanco de nuevos ataques aéreos masivos, horas después de que un bombardeo alcanzara otro importante puente de la ciudad. En mayo pasado, Rusia hizo un llamado similar, pero las cancillerías occidentales no retiraron a su personal. Hasta aquí la información, yo soy Rubí Santiago, visita wradio.com.mx y síguenos en nuestras redes sociales como W Radio México. Quédate en Movilidad W.
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0: Bienvenidos a este su programa Movilidad W. Usted está en la sintonía correcta por 96.9 de FM en la Ciudad de México y toda la cadena W. Tengo el gusto de saludar en estos micrófonos a Héctor Fole.
1: Amigo, qué gusto verte, qué gusto estar aquí con ustedes. Amigos, ¿cómo están, Movilovers? Gracias por compartir sus actividades de sabadito con nosotros. Seguramente va a ser un programa divertido, informativo y que seguro les va a poner de buenas. Así que, bueno, recuerden además seguirme en mis redes como Héctor Fule en TikTok y YouTube y @hfule en Instagram. Y también está aquí la voz sexy de la tarde de los sábados, mi querida Dali Okapi, hermosa.
2: La voz súper sensual, la verdad es que estoy muy contenta de estar otro sabadito acá con ustedes, Movilovers. El programa va a estar chulísimo, como dice Beckett. Oigan, estuve leyendo sus mensajitos, ya los vi que están súper informados, les encanta el programa y cotorrea padrísimo con nosotros. Estoy en todas las redes como Dali Okapi, ahí los voy a seguir leyendo. Por acá también tenemos a nuestro Comic.
1: ¿Quién puso este rollo? No, por favor,
0: dilo. Lo puso el buen Comic Arts 96.9, que él le pone orden al desorden y nosotros lo hacemos caos.
3: Hola, ¿cómo están?
0: ¿Cómo estás?
1: Se vino corriendo.
3: Sí, totalmente. Y estamos groncheando.
0: Así es. Hoy es fin de semana de grunge.
1: Y ya es octubre, amigo, ya es octubre.
0: Ya arrancamos octubre y no lo puede esperar. ¿Pero qué creen? Vamos a hablar de una marca que cumplió 1,000,000 de vehículos vendidos. Vamos a hablar de una planta que cumplió 10 años en México. Vamos a hablar también de una marca que tiene 215 escuelas a lo largo de 60 años. Y entre otras cosas, una entrevista también con los amigos de Royal Enfield para platicar de eso y una gran motocicleta. Mi nombre es Beckett Gutiérrez, mis redes sociales son Bego Gucha. Y esto es Movilidad W.
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0: Arrancamos ya oficialmente este programa con el pulso de la industria y déjame contarle que Golf Proyecta es una empresa de oil, de gasolinas y de tecnología y de muchas cosas, eso afirman ellos, pero proyecta tener 300 estaciones en México antes del 2030. Ellos anunciaron incorporar todas estas estaciones y lo van a hacer a través de una compañía que se llama A5 Mobility, que es una empresa mexicana que obtuvo en 2025 la licencia exclusiva para desarrollar la marca en el país, que también está cumpliendo 125 años. ¿Cómo ves, mi querido Fule?
1: ¡Wow! Fíjate que este esquema se llama G-Partner y consiste en que los propietarios van a conservar su independencia empresarial, pero cuentan con un suministro respaldado por certificación de calidad Gold, así como herramientas digitales. También van a tener herramientas digitales y el apoyo del área de marketing. Y además de esto, la propuesta incluye contratos con regalías, duración y condiciones de salida definidas. Pero ¿sabes qué hay que tomar en cuenta, mi querido Beckett? Que para el dueño de una estación, estos términos pesan en la decisión, ya que comprometen su operación y la relación con los proveedores. Y su alcance se podrá medir cuando se vayan incorporando varias estaciones. Así poquito a poquito.
2: Pero aparte, Movilovers, chéquense la propuesta que está incluyendo esta aplicación para quienes cargan gasolina. Van a poder consultar sus tickets, van a facturar, van a poder recibir recompensas y además de, bueno, otros servicios que van a tener disponibles en cada una de estas estaciones. Pero al final, lo que realmente importa para el usuario es muy sencillo. Ustedes van a poder encontrar combustible, recibir una buena atención y poder sacar su factura sin complicaciones.
0: Después de celebrar estos 125 años, nos vamos ahora con Mazda, que acaba de reportar una cifra alcanzada que vaya, que es interesante, mi querido Fule.
1: Así es, mi querido Beckett. Fíjate que Mazda alcanzó 1,000,000 de vehículos vendidos en México, como lo dijiste al principio, apenas el pasado 30 de septiembre. Y esto les costó casi 21 años porque iniciaron operaciones, hay que recordar, en octubre del 2005. Pero ¿qué tal el resultado? Así, aquí sí pido un aplauso porque esta marca, o sea, la verdad es que lo ha hecho muy bien. Bueno, su marca y el equipo, ¿no? Comandado por Miguel Barbeito, quien es presidente actual y director general de la marca. Y para celebrar este gran momento, él mismo entregó una CX a Claudia Gómez, quien es la colaboradora con mayor antigüedad en su red de distribuidores. Y este dato pues, nos pone a ver la aceptación que Mazda ha tenido entre los compradores mexicanos.
2: No, y aparte chéquense, porque México tiene un papel muy importante para Mazda. Para empezar, es su tercer mercado más grande en el mundo, solo detrás de Estados Unidos y Japón. O sea, imagínense la magnitud. Pero aquí no solo compramos sus autos, también los fabricamos. O sea, en Salamanca, Guanajuato, Mazda tiene su planta más grande fuera de Japón, donde se producen modelos como la Mazda 2, la Mazda 3 Sedán. el CX-3 y el CX-30 y además algunos motores de sus demás vehículos. Así que México está jugando un doble papel para esta marca. Es un mercado importante para sus ventas y al mismo tiempo es una pieza clave de producción. Por eso es que cualquier decisión que Mazda tome en el país impacta tanto en lo comercial como en lo industrial.
0: Fíjese que aquí hay dos cuentas. Son 1 millón de autos vendidos en México y 2 millones de autos fabricados en Salamanca. Aquí las ventas y la producción también se miden en actividades distintas porque Mazda también reporta que más de 10,000 personas en su operación nacional trabajan justamente para la gente, para atenderlos, para estar ahí para todos y cada uno de ellos. La atención durante la vida del automóvil será parte siempre de la evaluación y siempre de la lealtad y de la recompra en esta y con todas las marcas. Pero en este caso, muchas felicidades para los amigos de
1: Oye,
0: Mazda.
1: Pues sí, pero fíjate que hoy soy como el gurú de las cifras, pero fíjate que quiero contarles una que llega desde Puebla. ¿Se imaginan 1,5 millones de Q5s en la primera década de Audi? Pues es un numerazo, ¿no, Dali? A ver, cuéntanos un poquito más
2: de esto. Antes de que les cuente, pónganme las mañanitas, porque justamente Audi cumplió 10 años de producción en San José, Chiapa, Puebla. El 30 de septiembre. Comenzó a fabricar este Q5 en el 2016 y en agosto pasado alcanzó 1,5 millones de unidades, como lo decía bien mi querido Fule. Y esta planta abastece mercados internacionales, Movilovers. O sea, China tiene producción local. Actualmente fabrica la tercera generación del Q5 y la segunda del Q5 Sportback. México mantiene así una responsabilidad específica dentro de Audi, producir este modelo y acompañar sus cambios de generación. O sea, felicidades Audi, lo están haciendo muy bien.
0: Esta localidad de San José Chiapa en Puebla fue elegida en el 2012 con una inversión que supera los 1,000 millones de dólares, una cantidad que yo no junto ahorita.
1: No, pues ni entre los tres, ¿va?
0: No hay forma, pero suena interesante, ¿verdad? La construcción tomó más de 3 años, creo que todas las plantas tienen también esa particularidad de presentar una gran, gran, gran labor para construir, porque mueves todo, tierras, agua, todo, aire.
1: Sí, sí, sí.
0: Los 4 elementos tienen que ver con esta parte. Y lo importante es que todo esto hoy concentra una actividad en la región que es muy positiva para la parte económica de los empleados y todo lo que tiene que ver con los negocios secundarios.
1: Así es, y fíjate que Audi reportó una reducción de casi el 80% en las emisiones de gases de efecto invernadero en la producción solamente del Q5, y esto gracias al uso de energías renovables. Y hay otros datos relevantes que se los voy a decir de una vez, como la reincorporación de más de 200 millones de litros de agua con tratamientos avanzados, así como el reciclaje de hasta el 90% de los residuos de sus procesos. Digo, hoy hay que aclarar que estos son indicadores del funcionamiento de la fábrica. Habría que considerar otras variables para el uso de los vehículos, ¿no?
2: Ahora chéquense esto, Movilovers, porque fíjense que Ford puso la atención en otra relación con las comunidades. Se pusieron las pilas con la construcción de escuelas y las mejoras que los vecinos gestionan a su alrededor. ¿Cómo ves, mi Beco?
0: Así merito, la Asociación de Escuelas Ford y sus distribuidores cumple 60 años construyendo y donando y manteniendo primarias públicas en México. Imagínense que ha habido estudiantes que empezaron desde la primaria y hoy incluso trabajan en puestos altos en la misma empresa. Es una chulada esto. La verdad es que hoy en día se reportaron 215 planteles. Los últimos fueron la 213 en Mexicali y la 215 en Naucalpan. No sé por dónde está la 14, pero por ahí debe de andar también, seguro. Pero aquí lo importante es la obra social y lo que la marca, la compañía, le regresa a la sociedad. Y creo que la educación es lo más noble que le podemos dar a un país, porque esa es la base de nuestro desarrollo y nuestro crecimiento.
1: Me encanta lo que dices, pero es que sabes que no solamente han apoyado con educación a un montonal de familias, han cambiado realmente el entorno. Por ejemplo, en León, Guanajuato, hay una calle que se llama Río Santiago y ahí construyeron la escuela Ford 1. Pero cuando comenzaron a operar no estaba, imagínate que esta calle estaba, ni siquiera estaba pavimentada. Pero ¿qué crees? Pues ya está bien bonita, ¿no? Y además también hicieron el Parque Juárez, que está por ahí también. Y en Temazcalpa, los habitantes gestionaron un jardín de niños junto a la escuela Ford 151. Y así como esto, el programa ha transformado para bien a muchas comunidades. Y aquí resulta muy importante la participación de las familias, que son los que identifican las necesidades reales y mantienen las gestiones para atenderlas.
2: El proceso exige un censo que demuestre la necesidad y la viabilidad de la escuela. Un terreno de al menos 5,000 metros cuadrados, y obviamente esto formalizado a favor de la SEP, con la Asociación de Padres y Acompañamiento de Distribuidores Ford. Ahora vamos a una noticia que tendrá efecto en los traslados por la capital con nuestro buen amigo Checo Pérez, porque él es el que va a realizar una exhibición en Reforma. Fule, ¿cuándo la tenemos?
1: Pues imagínate,
2: fecha,
1: que ya
2: hora.
1: Está aquí el famosísimo Checo Pérez, que ya no solamente anuncia de todo, lo vemos todo el día, de todas horas, me encanta, sino que va a realizar una exhibición en Paseo de la Reforma el próximo miércoles 28 de octubre. Tomen nota, Móvil Lovers, para que aparten la fecha. Y esto va a ser a partir de las 10 de la mañana. Esto lo van a organizar el team de Cadillac Fórmula 1 y el Gran Premio de la Ciudad de México, obviamente con el apoyo del gobierno capitalino. Y hay que recordar que el evento abrirá la semana en la que Checo tiene previsto alcanzar 300 grandes premios disputados. Y esta exhibición es antes de la carrera en el Autódromo Hermanos Rodríguez, que también ya está muy cerca.
2: Checo regresa al Gran Premio de México después de su ausencia en el 2025. Lo hará con Cadillac, que disputa su temporada de debut como el undécimo equipo de la parrilla, como Checo y Valtteri como pilotos. Para la escudería, la exhibición también será una presentación ante el público mexicano. Checo va a llegar con una trayectoria que atrae a miles y, bueno, yo creo que cientos de miles de aficionados, sí, sí, sí. Porque mientras el equipo desarrolla su primera temporada en el campeonato, son dos los momentos distintos que coinciden en esta visita.
0: Para quienes quieren asistir a esta exhibición o van a circular por ahí, pues ahí les va. Ya están confirmados el día, la hora y la avenida. Los detalles del recorrido y del acceso al público se anunciarán en los canales oficiales de los organizadores. Nada más recuerde que después vendrá el Gran Premio del 30 de octubre al 1 de noviembre.
1: Oye, y estén atentos, ¿no? Porque seguramente aquí vamos a tener toda la información.
0: Y seguramente.
2: Obviamente.
1: Cada sabadito les vamos ahí a echarle más.
2: ¿Y
1: más
2: quién,
1: a...
2: ¿qué tal,
0: ¿y quién
2: que
0: mejor,
2: les...
0: quién mejor que nuestra amiga Salma del Toro? Mera. Que nos va a compartir su Paddock W para contarnos más detalles.
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5: Hello, Móvil Lovers, ¿cómo están? Yo soy Salma del Toro y esto es Paddock W. Baku nos dejó un gran premio que, aunque empezó pareciendo bastante tranquilo, terminó convirtiéndose en una verdadera pelea callejera. Y si hablamos de los grandes protagonistas del fin de semana, obviamente tenemos que empezar con George Russell, que se llevó la victoria desde la pole y además consiguió el Grand Slam. Pero hay otro nombre que para nosotros hay que destacar, Sergio Pérez. Checo tuvo uno de los mejores fines de semana con Cadillac. Desde el inicio se vio muchísimo más competitivo y logró pelear con autos que, en teoría, eran uno o hasta dos segundos más rápidos que él. Incluso llegó a tener una diferencia de hasta 52 segundos con su compañero Valtteri Bottas durante la carrera. Y esto es importante porque Baku siempre ha sido uno de esos circuitos donde Checo parece transformarse. De hecho, después de la carrera, él mismo decía que había conseguido sacar el 150% del coche. Pero mientras Checo salía fortalecido, otros se fueron con muchísimo que analizar. Por ejemplo, McLaren tuvo un fin de semana complicadísimo, con Lando Norris fuera de

0: en clasificación. Y ahora no hay tiempo para descansar porque este fin de semana nos vamos a Malasia. Y es que se corre el Gran Premio de Bahrein en Malasia en el circuito de Sepang, donde se espera un clima bastante loco. Mucho calor, humedad y la posibilidad de lluvia que puede cambiar completamente las condiciones. Y además, este circuito tiene un recuerdo muy especial para México. Aquí, en Sepang, Sergio Pérez consiguió el primer podio de su carrera en Fórmula 1. Así que habrá que ver si Checo Pérez puede volver a encontrar esa magia que tantas veces ha mostrado en Malasia. Yo soy Salma del Toro y me puedes seguir en todas mis redes sociales como @salma_del_toro. Y nos escuchamos la próxima semana aquí en Paddock W.
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2: Oiga, chulada, pues ya estamos aquí de regreso y vamos a hablar ahora sí con una persona que nos va a dar esa voz de la industria y también que está celebrando 125 años, mi querido Fule.
3: Así es.
2: Y tiene que ver con una historia que comenzó justamente en Inglaterra en 1901. Y hoy viene a hablar bastante bien de esta marca. Y ella es Michelle Hernández, Head Commercial de Royal Enfield en México. O sea, estamos hablando de motos, por si no me entendió. Son motos.
4: Son motos, sí, Movilovers.
3: Son motos, nice.
2: Y son una chulada. Pues bienvenida, mi querida Michelle, ¿cómo estás?
5: Muy bien, muchas gracias por invitarnos.
2: A ustedes por asistir y estar aquí con nosotros también con los Mobile Lovers para platicar un poquito más de la historia de Royal Enfield, sus 125 años y qué motos tan interesantes, mis queridos Mobile Lovers. ¿Quién está comprando hoy una Royal Enfield, mi querida Michelle? O sea, hay tanta oferta de tantos estilos. Nadie tiene una agua tibia o ese descubrimiento de nada.
5: Sí, el hilo negro, ¿no?
2: Pero hay variantes, o sea, pero claro, hay especies. Entonces, ¿quién compra? ¿Quién compra Royal Enfield?
5: Pues mira, yo creo que cualquier persona que ame el motociclismo compra Royal Enfield. Nuestro abanico de clientes y de riders que tenemos en la comunidad es tan amplio como te puedas imaginar, ¿no? Desde la primera moto con una Hunter hasta, pues ya, veteranos, ¿no? Que ya van por una Classic 650 y que ya es su quinta moto. La verdad es que es padrísimo justo ver este abanico tan amplio y yo creo que, fielmente creo que justo el motociclismo puro que tanto predicamos en Royal Enfield, pues es para todos, ¿no?
4: Oye, y ahorita que estás diciendo de ese motociclismo puro, ¿tienen modelos para la ciudad, para la carretera, para alguien que está eligiendo su primera moto Royal Enfield? ¿Cómo los ayudan ustedes a encontrar cuál es la moto ideal para esa persona? ¿Cuál es el proceso que ustedes cómo los están acompañando en
5: Sí,
4: tema?
5: Creo que tenemos también una amplia oferta de motocicletas desde doble propósito. Hablamos un poquito de Scrambler, algo pues mucho más ágil y más maniobrable como una Hunter, como una Meteor, que son más como para la ciudad, sin discriminar, digamos, que el camino largo en carretera, ¿no? ¿Y cómo lo hacemos? Pues confiamos mucho en nuestros asesores de venta que seguramente nos están escuchando. Están sumamente preparados justamente para a ti recomendarte la mejor moto, ¿no? La que te acomode en tu día a día, cuáles son tus trayectos, qué es lo que haces en el día a día. ¿Te gusta salir a Valle de Bravo? ¿Te gusta salir a Cuernavaca? Entonces ellos van encontrando la mejor opción para ti.
4: Ah, buenísimo.
5: Claro que la prueba de manejo pues es así, la cereza del pastel,
4: cerecita,
5: ¿no?
4: La ¿verdad? Sí, súper.
3: Oye, Michelle, la pregunta obligada y que todos los Movilovers quieren saber. Ya me convencieron, compré la mejor moto Royal Enfield del mercado. Pero, ¿y el taller y las refacciones? ¿Qué respaldo hay en México y cómo atienden a un propietario que está cerca o lejos de una agencia? La verdad es que ahí sí desconozco.
5: Pues todas nuestras tiendas o todos nuestros distribuidores cuentan con un taller autorizado, con evidentemente todo el stock disponible, todo el inventario disponible para las motocicletas que traemos aquí a México y pues evidentemente personal capacitado, ¿no? Entonces, hoy día tenemos un retorno hacia los talleres de arriba del 80%, que eso es muy bueno. Sí. También tenemos muchos talleres que hacemos con nuestros clientes justamente para ayudarles en el día a día. Tenemos un programa muy padre que se llama Do It Yourself, que a lo mejor no es algo que necesites llevar la moto por una falla, sino es algo que tú le puedes arreglar, ¿no? A lo mejor que te falló algo en el camino, tocamos madera, ojalá no, pero justo tenemos este tipo de talleres y de acercamiento con el cliente para que tanto lleve el taller a la moto al taller, perdón, como pues tú sepas.

0: en el día a día cómo maniobrar tu motocicleta, ¿no?
1: Oye, y a ver, si yo compro una moto, ¿cuánto tiempo tengo de garantía? ¿Cómo me vas a atender?
0: Mira, yo creo que lo más importante, o bueno, uno de los puntos más importantes es que hoy pueden estar seguros de que el cliente puede ver la misma tienda en todo el mundo, ¿no? Ustedes van a ver primero esa atención en cuanto al tema de personal y las instalaciones en todo el mundo. Estén aquí, estén en Estados Unidos, estén en la India, en donde ustedes quieran, ¿no? Entonces, ese sentido de pertenencia está, ¿no? Porque es lo que tratamos justo con nuestra comunidad. La prueba de manejo, tenemos disponibles el 100% de los modelos para prueba de manejo, que eso es bien, bien importante que lo hagan.
1: Ah, yo te voy a regresar la una para grabar la otra. Una vez. Ya me dijo Sandy también aquí.
0: Sí.
1: Que también está aquí mi amiga Sandra González, ella no está platicando con nosotros, pero por lo menos darles un saludito, mi querida Sandy. Ella es la encargada de la parte de marketing y también tú nos vas a decir, Michelle, lo que viene por ese 125 aniversario, que todavía debe haber algo que decir en este último cuarto del año, ¿no?
0: Sí, muchísimo que hacer. Cumplimos 125 años, somos la marca más antigua de producción continua en el mundo, lo cual creo que hoy en día ya es mucho decir, ¿no? Por todos los cambios que tenemos. Y pues nada, es un año de celebraciones. Hicimos One Ride, que es nuestra rodada mundial más grande. Vamos a terminar en Expo Moto, estuvimos en SIM y pues siempre muy contentos de festejarlo junto a nuestra comunidad, ¿no? Que todos estos eventos son para nuestra comunidad de riders.
1: ¿Tú quieres retirar, Dali?
2: Pues justamente antes de estar al aire estábamos platicando de más talleres para todas estas mujeres que, bueno, yo, como saben, Mobile Lovers, yo soy nueva en este mundo de las bikers, pero ahí voy metiéndome cada vez un poquito más y me he encontrado con muchas mujeres de que quieren la moto, pero no saben cómo, no tienen a alguien cercano, les da pena ir, lo investigan todo en internet, pero creo que con este tipo de actividades que justo mencionaban que ya han tenido un par, pues podemos acercar a toda esta comunidad de nuevas mujeres motociclistas.
0: Sí, acérquense con nosotros. La verdad es que más allá de la motocicleta, lo que siempre tratamos de cuidar es a nuestra comunidad, y ustedes van a ver una comunidad muy fuerte que te acompaña, ¿no? Te acompaña desde tu primera moto y desde no sé agarrarla hasta ya irte a unas rodadas que de repente nuestros riders se vuelan, ¿no? Hemos tenido incluso riders que van desde la Patagonia hasta Alaska.
2: ¡Vámonos!
0: Sí.
3: Wow.
0: ¡Vámonos!
3: Sí. Oye, y es una comunidad muy fiel, ¿no? Porque decías ahorita, por ejemplo, en el SIM, que iban no por su segunda, sino por su tercera, cuarta o quinta moto, Royal Enfield. Entonces, ¿quieres decir que sí? O sea, si me gusta no solamente el diseño, sino el manejo y
0: justo todo, ¿no? La confianza que tienen nuestros riders en la marca, la verdad es que es única. Y retomando el tema de la garantía, creo que somos la única marca que damos 3 años de garantía sin límite de kilometraje.
1: Menos mal, porque como sea los 3 años, pero lo que se hace en esos 3 años,
0: sí,
1: uno nunca sabe.
0: Entonces ahí están.
1: Oye,
0: 3 años de garantía.
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1: Ella es Michelle Hernández, Head Commercial de Royal Enfield en México. Muchísimas gracias.
0: A ustedes.
1: Oiga, no le cambie. Chulada, aquí seguimos. Esto es Movilidad W.
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2: Arrancamos el segundo bloque de su programa favorito con Jim Blossom, Hey Jealousy. 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

0: Bienvenidos, ahora sí, Móvil Lovers en forma, en este arranque de mes 3 de octubre. Damas y caballeros, quiero decirles que estamos aquí transmitiendo por la gran estación, la gran capital de la radio en México y toda Latinoamérica, W Radio. Y en los controles tenemos nada más y nada menos que quien pone el orden en este caos, el buen Comecats 96.9 en sus redes. Y por supuesto también aquí tenemos ese acento especial que nos da Dalila Maldonado. ¿Cómo estás?
1: Mis queridos Movilovers, oigan, ¿hasta acá cómo han visto el programa? Porque yo me quedé súper emocionada con el tema de las motos, así que déjenme sus comentarios, ya saben, en mis redes sociales, que me pueden encontrar como Dalio Capi, siempre les ando respondiendo sus mensajitos, y los datos que me dan los compartimos por acá, y por acá también tenemos a nuestro querido Fule.
2: Mis queridos Movilovers, qué bueno que siguen con nosotros, con esta música, con esta información, con la voz sexy de la radio, y bueno, recuerden a mí seguirme en mis redes como Héctor Fule en TikTok y YouTube, y arroba HFule, recuerden FULE en Instagram. Y ahí viene aquí este metiche, ¿qué onda, mi querido?
3: Oye, mi querido Beckett, nada más una pregunta. Decías de la estación, ¿hay otra? Perdón.
1: 96
0: años.
1: Que no.
0: 96 años nos avalan, y ¿qué le puedo decir? Nosotros estamos ya a un mes, o menos de un mes, para cumplir también el quinto aniversario de este, su programa.
2: Excelente, tenemos que regalar algún pastel, alguna cosa.
1: No, los Movilovers nos los tienen que mandar. A mí me gustan los pasteles de chocolate, please.
0: Va a haber de todo por lo pronto. 5 se dice fácil, pero esto es Movilidad W. Aquí seguimos y no nos queremos ir.
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0: Oiga, chulada, pues vamos a arrancar con lo que nos mueve y vamos a platicar de qué pasa con quien se queda adentro de un auto estacionado. Imagínate que te bajas por un café y dejas a alguien o algo esperando en el auto. Calculas 5 minutos, llegas al mostrador, hay fila, están esperando y se te da el tiempo. Bueno, pues, ¿qué creen? Mañana, 4 de octubre, es el Día Mundial de los Animales. Y vamos a hablar de todos los animales, los normales y los sapiens sapiens. Pero por lo pronto, es bien importante hablar de lo que afecta tener a las mascotas, a los niños, a los adultos mayores, dentro de un auto esperando a no sé qué se baje usted a hacer o nos bajamos a hacer. Que pensamos que son 5 minutos y puede ser toda la diferencia entre estar a una temperatura tranquila o incrementar la temperatura casi 11 grados más y sin ventilación. Y eso es peligrosísimo, mi querido Fulio.
2: Así es. A ver tú, mi Dali, traías una información muy interesante.
1: Es que chéquense, justamente por este día, la Administración Nacional de Seguridad del Tráfico en la Carretera, y sus siglas en inglés NHTSA, que es la Autoridad Estadounidense de Seguridad Vial, advierte que con unos 21 grados en la calle, el interior de un vehículo puede superar los 46 grados, Movilovers, o sea, eso está fatal. El sol calienta el tablero, los asientos y otras superficies. Ese calor pasa al aire de la cabina. La rapidez depende de las condiciones, pero el dato explica por qué podemos sentirnos cómodos caminando mientras alguien empieza a pasarla mal dentro del coche. La temperatura exterior y la interior son dos distintas. Tengámoslo siempre súper claro.
2: Oye, pero ¿sabes qué? Otra cosa que me choca es que dices, ay, voy rápido y dejo la ventana tantito abierta, ¿no? Pero pues no, nada que ver, ¿no? Los Centros para el Control y la Prevención de Enfermedades te dan algunos datos importantes, como que el interior puede calentarse rápidamente aún con esa abertura, ¿no? Porque tú lo dejas y ya dices, ay, aquí dejo a mi abuelita en lo que voy rápido por una dona, ¿no? Y no, pobre abuelita, no te pases. O tu perrijo, ¿no? Hay quien incluso jamás saca los gatijos, ¿no? Como dijimos la otra vez, los canarijos también pueden. No, esos sí se mueren enseguida. Esos ya llegas y les pones adobo. Pero bueno, los veterinarios...
1: Qué malo.
2: Ya sé, pobrecitos. Los veterinarios también advierten que una mascota puede estar en riesgo, aunque el día parezca templado, porque a veces crees que el sol no está así a tope, pero de todas maneras sí, sí molesta, ¿no? Entonces, antes de llevar a tu perrijo a hacer los pendientes, revisa si vas a poder entrar, o sea, si vas a poder entrar contigo al lugar al que vas, ¿no? Que ya la mayoría restaurantes y de
1: sí,
2: todo no tienen broncas,
1: friendly.
2: Pero entonces ve a los lugares pet friendly
1: y no te arriesgues.
2: Sí, no.
1: O sea, no te arriesgues.
2: Ni arriesgues a tu mascota.
0: Todo el mundo hemos sentido el calor o el golpe de calor cuando nos subimos al auto, donde se te queman los brazos, se te queman las manos, es irrespirable la temperatura.
1: Las pompis, si traes asientos de piel.
0: Quema las fosas nasales, eso mismo puede ser progresivo y no nos damos cuenta si estuviéramos todo el tiempo nosotros ahí. Y en el caso, por ejemplo, de los niños, no es referencia a nuestro espectro o nuestra sensación de calor, porque los niños, a diferencia de los adultos, llegan a tener un incremento de entre 3 y 5 veces más rápido su temperatura que la de los adultos, porque son más chiquitos, entonces lo corren mucho más rápido, y eso puede ser la diferencia entre muchas cosas que no necesariamente son buenas. Por ejemplo, un niño que viene dormido, o cualquier persona que viene dormido, estamos estacionados y no nos damos cuenta, pero esa parte de entre que se aumenta la temperatura y nosotros podemos caer inconscientes con ese golpe de calor, puede ser incluso mortal. Todo ese tiempo que pensamos que es bien rápido, que nada más fue aquí cerquita, es súper peligroso. No puede haber una sola forma de dejar a estos seres, mascotas, niños, sobre todo bebés y adultos mayores, expuestos a esto, porque verdaderamente, en vez de protegerlos con las ventanas cerradas, en realidad nos ponemos en peligro, ¿no?
2: Ya sé.
0: No, ¿por qué la risa? Me
2: da risa porque pensé que dejan al abuelito. O sea, no se pase. No,
1: eso tú lo dijiste.
2: Ya lo sé, pero...
1: tú seguramente sí dejas a tu abuelita.
2: No, en mi vida dejaría a mi abuelita.
0: A ti te dejan entonces ahí. No.
1: Y es que a veces, o sea, esos 5 minutitos que tomamos para que él se vaya a comprar una dona o para tu rutina de día a día puede cambiar. Y para esos cambios justamente, y repito, de estas rutinas que las podemos tener variables, la NHTSA recomienda revisar el asiento trasero cada vez que bajamos. No importa si llevas a la abuela, al niño, a la mascota, o sea, deja tu bolsa o tus pendientes o tu chamarra atrás para que en el momento que tengas este cambio de rutina, voltees a ver y puedas identificar qué es lo que está pasando. Ese recordatorio debe llevarnos a mirar atrás y ahí es cuando podemos acordarnos de quién es, a quién tenemos allá atrás, caray.
2: Sí, no, bueno, ya dejen de hablar de los pobres abuelitos, pero mira, los adultos mayores...
0: Siempre... Es un agravio para ti.
1: Eso
2: no,
1: es para ti.
2: Ya sé. Hay que preguntar siempre y observar, ¿no? Dicen los Centros para el Control y la Prevención de Enfermedades que a partir de los 65 años, así es que abusados, aquí no voy a decir nombres, pero puede costar más adaptarse a los cambios bruscos de temperatura. O sea, recuérdenlo, porque a lo mejor nosotros que somos unos chiavos, pues no tenemos bronca, pero si ya pasas de esa edad, ya la temperatura es diferente. Así como a los niños, también a los adultos mayores. Y algunas enfermedades y algunos medicamentos incluso también afectan la sudoración o la regulación del calor. Ya ves que de repente se están tomando algunas cosas y eso puede afectar la temperatura corporal. Además, cada persona tiene necesidades distintas. Alguien baja y camina por su cuenta, otra a lo mejor requiere apoyo para ir a abrir la puerta o desplazarse. Y si llevamos una persona que necesita ayuda, pues debemos también prever dónde podrá esperar acompañada y fresca, ¿no? O sea, llévale de plano un banquito, una sillita, algo así, que no estén ahí adentro del coche, de la camioneta, de lo que sea, del triciclo, por favor.
0: Yo no sé si usted se acuerde o si fue un niño normal o una niña normal, pero yo recuerdo que cuando era niño yo le pedía las llaves a mis papás para meterme al auto y hacer jugar dentro del auto como que manejaba. Y eso mismo puede causar que si, involuntariamente el vehículo está expuesto a las mismas condiciones de calor, que pueda de pronto cerrarse la puerta y que el niño quede adentro con esas exposiciones de temperatura, ¿no?
1: Si encontramos a un niño solo en un coche cerrado, o sea, tú tenías las ventanas abiertas, pues sí, si encontramos a un niño en un coche cerrado, hay que llamar al 911 de inmediato. O sea, ya hoy 2026 es la medida que se debe de tomar. Si ustedes pueden tomarse un minuto de gritar de quién es el niño, de aquí nadie contesta, vámonos al 911. Sí. Damos la ubicación, describimos el vehículo y explicamos cómo está el niño. Si hay varias personas que puedan estar ayudando a buscar el conductor o a los papás o se esté pidiendo ayuda en equipo, pues mucho mejor.
0: Mejor rompa el vidrio. Yo
1: ¿De verdad?
0: Después. Sí. Si no ves a nadie, ves a un niño.
2: Bueno, de repente,
0: ahí,
2: ¿no?
1: Sí. No, y aparte si lo ves
0: y
1: que
0: nadie
1: está...
0: dice, ¿de quién es este niño? ¿De quién es este coche?
2: O sea, un bebé, sobre
0: no,
2: todo.
0: No, hay manera de que hacer toda esa llamada, ese protocolo, le dé tiempo al niño para algo, ¿no? Más bien es, Nadie contestó, ok, sobreviso no hay.
1: Vámonos.
0: Nadie. Vamos a sacar a un niño que está aquí, situación de peligro, ¿no?
1: Sí, claro. Y justamente cuando alguien está presentando una dificultad por el calor, que tú ya estás viendo al chavito que está todo sonrojado, dormido, no sabes si está desmayado, entonces ahí no. hay que actuar.
2: Si vas a ir a un lugar donde no va a ir tu perro, pues entonces mejor no lo lleves, ¿no? Si tu abuelito va a estar, vas al cajero, pero como bien dices, va a ir una fila enorme, pues no lo dejes ni un minuto, déjalo que se baje, invítale un cafecito, no seas pobre. Invítale algo, ¿no? Un bebé jamás, ni siquiera 10 segundos lo puedes dejar. Porque a lo mejor, literal, vas ahí, pero algo te pasa, imagínate.
1: No.
0: Oiga, esto es lo que nos mueve y ahora vamos a las experiencias de manejo. Esto es Movilidad W.
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0: Ahora sí, vámonos recio con las experiencias de manejo, mi querida chulada, porque hay harto de qué hablar, mi querido.
2: Harto. A ver, pues empiézale.
0: Pues ahora sí voy a empezar yo porque probé ya más en forma la Toyota Hilux en ese sistema diésel que vaya que me encantó.
2: Wow.
0: Tiene una gran presencia. Es una pick-up que la verdad yo desde que me subí siento ese empuje, esa potencia. Es en el momento en el que pisas el acelerador y tienes esa fuerza disponible así bajo tu mando para moverte a donde quieras y en la proporción y en la potencia que tú quieras. Esta que es la Toyota Hilux concentra buena parte de su carácter en este nuevo rediseño también de la parte externa. De la versión anterior era la que a mí menos me gustaba. Esta versión ahora, este rediseño verdaderamente me tiene muy, muy, muy contento. Visualmente se ve poderosa, se ve robusta, se ve moderna.
2: Muy moderna.
0: Bastante. Y esto viene acompañado, por supuesto, también de todo el tema del turbo diésel de 4 cilindros de 2.8 litros con 201 caballos de fuerza. Tiene mucha potencia, 369 libras-pie de torque. O aproximadamente que son como unos 500 newton metro, que lo hacen bastante, bastante fuerte. Disponible desde bajas revoluciones, por supuesto. La transmisión es automática de 6 velocidades. Acompaña ese planteamiento para aprovechar la fuerza del motor en el uso cotidiano. ¿Y qué crees? Puedes irte al súper, puedes montar tu moto, puedes hacer carga, todo el servicio que tiene una pick-up,
2: sí.
0: Pero con la parte también lúdica de que puedes subirte con la familia con su doble cabina. Es bastante interesante. Y lo que a mí me gustó mucho también es que este sistema de 48 volts que tiene con su motor generador, que ayuda mucho al diésel a arrancar y acelerar, recupera perfectamente bien esa energía durante la desaceleración. No hay un punto donde se quede a deber, ¿me explico?
2: Sí.
0: Muy divertido.
2: Yo la probé 5 segundos el día de la prueba, pero me encantó.
0: Yo también, y te recomiendo que por supuesto te des la oportunidad y por supuesto que la volvemos a comentar para que tú me compartas tu punto de vista.
2: Sí, pero me encanta. O sea, yo me fui hasta con sombrero porque wow.
0: Ah, sí, es cierto. Andaba
2: a ponerte el sombrero.
0: Andaba de vaquero, mi querido Comecats. Fíjate que también este vehículo utiliza un sistema para hacer más suave y rápido el rearranque. Cuando entra en funcionamiento el paro automático del motor, pareciera que no, pero se escucha ligeramente, obviamente, el rearranque del vehículo, pero lo hace sin ninguna pausa, es decir, es inmediato. Esa es una mejora que tiene mucho el sentido también y la funcionalidad, por ejemplo, dentro de la ciudad o en un semáforo o en el tráfico, porque te optimiza el consumo del combustible y el solo hecho de soltar el freno, por ejemplo, de inmediato se activa. Incluso antes de que tú aceleres, el vehículo está encendido y puede arrancar sin ningún problema. Eso también fue bastante interesante. Al volante de esta pick-up, mi intención también era ver qué tal estaba la parte del frenado. Es bastante buena. Vamos a probar los sistemas ADAS. No hubo necesidad. El espacio para maniobrar también es muy bueno. Las cámaras que tiene también son de apoyo para estacionarte. No sentí que me faltara vista. Ni tacto, mi querido Comecats. La verdad es que la asistencia que tenía también en esa parte fue muy buena. En la parte del vehículo, cuando está cargado también sobre el pavimento y el camino irregular, es bastante bueno. Transmite muy bien la parte cuando está vacía. Se siente un poquito mal la suspensión, pero cuando está cargada, pues
2: okay.
0: Es mucho más generosa. Y yo, como la veo, es una pick-up que conoce perfectamente lo que la gente necesita y creo que la puede cumplir las expectativas sin ningún problema.
2: Me gusta. Además, firmada por Toyota, pues muy bien. Oye, pues yo te voy a contar, yo anduve esta semana así con una Peugeot 3008 2027, pero es una Peugeot muy bonita, con una edición limitada a 70 unidades, porque es la Black Edition, que es un negro perla, y todo está, tiene muchos detalles, tiene, obviamente su diseño es así, moderno, futurista, deportivo, está lleno de lujo en su interior, eso es algo que me gusta mucho de esta marca, y vigila como cada detalle exterior también, ¿no? Su manejo me encantó porque se siente muy potente, se siente ágil, es realmente muy cómodo para ciudad y carretera. Digo, carretera estuve un tramito, pero en ciudad es una chulada. Tiene ese toque deportivo que de repente buscamos, ¿no? Los chavos y los chavorrucos también. Y es que trae un motor de 4 cilindros, que es 1.6 litros turbo, y te da 180 caballos de fuerza y 221 libras-pie de torque. Entonces, despega muy, muy bien. Tiene una transmisión automática de 6 velocidades, que también tiene la opción modo manual, y tiene unas paletas de cambio para que ahí vayas ahí jugando con el manejo. Pero lo que me gusta mucho es su aceleración. Lo hace de 0 a 100 kilómetros por hora en 8.7 segundos, entonces para, haz de cuenta, para las incorporaciones, para los rebases del día a día, me parece una camioneta bastante bien, y además trae algunos modos, diseño. Sí, el diseño es espectacular, es coupé, es muy llamativo y me gusta mucho que tiene varios modos de manejo, obviamente, bueno, eco normal, yo siempre estoy en el sport porque pues, me gusta así como la velocidad, aunque no corra tanto, de repente sí me gusta que tenga algo que tiene una buena respuesta. Ya sabes que esta marca tiene esos volantes mini que pues hace sentir el manejo muy dinámico y preciso en, pues, en cualquier condiciones de carretera que vayas, ¿no? En la ciudad, donde sea. Y tiene un buen tamaño también, te puedes estacionar donde sea, tiene un largo de 4.50 aproximadamente y un ancho de 2.10. Entonces, bueno, en general yo creo que lo hace muy, muy bien. Su interior es, pues como te digo, muy lujoso, deportivo, lleno de detalles, con una iluminación ambiental que llama demasiado la atención. Y lo que más llama la atención es una pantalla panorámica HD que es curva y flotante de 21 pulgadas con un head-up display. Sus asientos muy cómodos, forrados en piel napa. En fin, yo creo que cumple con todo lo que buscas. Los asientos que te dan masajito, tienen ventilación, tienen calefacción. Y bueno, muy segura. ¿Tú qué opinas, amigo?
0: A mí me gustaría manejarla también. Hagamos cambio.
2: Sí,
0: yo creo que la pick-up por el Peugeot, porque sí, es un vehículo que te subes y sientes ese deportivismo.
2: Exacto.
0: Y sientes esa fiereza de ese león.
2: Esa fiereza, sí.
0: Que Peugeot,
2: su frente, esa con las tres garras que siguen estando, que cambió el frente, pero se ve muy bien, se ve muy, muy futurista.
0: Que el ADN que tiene es muy claro. Que es, hoy en día es esa marca, es Peugeot, y sí, la verdad es que es una chulada también. Pues yo no quiero dejar de lado que, platicando con nuestras amigas de Royal Enfield, la verdad es que también tuve a bien ir por una moto que me encantó, lo comenté entonces, pero se lo digo ahora, es la Royal Enfield Bear 650, que de verdad entra por los ojos porque tiene marcado el asiento corrido, el tanque que yo, de la versión que yo manejé, es de 3 tonos, rines de rayos y un escape que termina de 2 en 1, que le da mucho carácter, tiene un estilo bastante vintage, como Café Racing, pero muy padre, entre Café Racing y Scrambler, que es un poquito más elevada.
2: Sí.
0: Es muy divertida, me gustó mucho. Me encantó también la combinación de lo clásico con lo moderno. Incluso estacionada se ve hermosa. Bueno, a mí me encanta, ¿no?
2: Así es como yo las disfruto más, estacionadas, haciéndome selfies.
0: Bueno, pues, ¿qué les podría decir? Mira, entra por la vista, pero se queda con todos tus sentidos, porque la verdad es que en tema de cómo te acomodas con el manubrio, que es más ancho, el torso es erguido y tienes una posición bastante cómoda. La altura es de 83 centímetros, para que algunos que sepan pueden andar de puntitas, pero bien, bien plantados. Hay que sentarse y comprobar cómo apoyas los pies, porque entre la altura y el peso, mover a lo mejor al principio puede ser dificultoso, pero difícil, pero interesante. El motor es bicilíndrico de 648 centímetros cúbicos, 47 caballos de fuerza, que viene acompañado de una comodísima caja de 6 velocidades, mi querido Fule. Y pues nada, la verdad es que dentro de todo tiene una suspensión delantera Showa con una horquilla invertida, lo hace mucho más cómoda. El recorrido es de 130 milímetros, también es muy, muy, muy cómoda, no te vibra. Manejas muy bien, es muy responsiva, es muy ágil. La rueda delantera es de 19 pulgadas y la trasera de 17 pulgadas, lo cual la hace bastante, bastante atractiva y bastante buena. Y lo importante, la seguridad, tiene la ABS seguridad de doble canal en ambas llantas, se puede desactivar la parte de atrás, tiene farol LED también en la parte frontal y en la parte trasera, y eso sí, tiene una pantalla TFT, o sea, digital,
2: sí,
0: de 4 pulgadas, que incluso ya puedes sincronizarlo con tu navegador.
2: Muy bien.
0: Así es.
2: Me encanta la marca.
0: Es una chulada. Estas fueron las experiencias de manejo. ¿Y qué cree, mi querido Móvil Over? Mi querida Móvil Over, este programa del 3 de octubre ha llegado a su fin, pero solo por hoy. Pero nos escuchamos la próxima semana a la misma hora, en la misma frecuencia. Gracias, mi querido Fule.
2: Muchas gracias, mis queridos Móvil Lovers. Recuerden seguirme en redes como Héctor Fule en TikTok y YouTube y arroba HFule en Instagram. Pero no se olviden de estar aquí el próximo sábado, de disfrutar de este gran programa, de toda la programación que tenemos en W Radio. Y, por supuesto, aquí está mi adorada y guapísima Dali Okapi.
1: Oye, y aparte de toda la programación tan padrísima que les damos cada sábado, también acuérdense que ustedes nos pueden mandar sus dudas, sus preguntas, qué es lo que quieren saber, y pues también en mis redes sociales, que estoy como arroba daliocapi en la que le guste.
0: Eso. Oiga, pues gracias a, también al buen Comecats, Humberto Comecats 96.9, por darle ese acento musical a este, su programa, en su estación, en su debida frecuencia. Muchísimas gracias por acompañarnos. Volvemos a decirnos, nos escuchamos la próxima semana. ¿Y qué cree? Este sábado, para quien tiene boletos, disfruten del concierto de Elton John. Y por lo pronto, mi nombre es Beckett Gutiérrez, mis redes sociales son Beco Gutza. Nos dejamos justamente con la canción de I'm Still Standing con Elton John, aquí en Movilidad

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15: ¿Qué tal? Muy buenas tardes. Se registra una temperatura en la Ciudad de México de 20 grados. Yo soy Rubí Santiago y esto es Noticias W. El Gabinete de Seguridad confirmó que en el marco de la Operación Enjambre, en un despliegue operativo en Chiapas, fueron detenidas 21 personas, entre ellas Jorge Lorenzo Lara Cordero y Alexis Nucamendi, presidente municipal y expresidente municipal de Suchiapa. Asimismo, también aprendieron a mandos y elementos de la Policía Municipal por su responsabilidad en delitos relacionados con abuso de autoridad, hechos de corrupción y asociación delictuosa. Estos hechos se registran luego de la aprehensión del exdirector de la Policía Municipal de Suchiapa, Jesús Antonio N., realizada el pasado 29 de septiembre, acusado del delito de evasión de un detenido. En un nuevo esfuerzo de cooperación en temas de seguridad entre México y Estados Unidos, la Secretaría de Marina informó que aproximadamente 500 elementos de las Fuerzas Armadas estadounidenses fueron desplegados en la frontera del Valle del Río Grande en Texas, como parte de las operaciones Espejo que mantienen ambos países. En el lado mexicano, la SEMAR detalló que la Armada de México, a través del sector naval de Matamoros, Tamaulipas, y en el marco de la Operación Sable, realiza despliegues operativos en la franja fronteriza con presencia de 159 elementos navales, 11 vehículos y 2 drones. Por medio de un comunicado se detalló que el objetivo de dichas operaciones es reforzar la seguridad fronteriza, mejorar las capacidades de detección y resguardar la soberanía correspondiente. Un total de 8.000 personas participaron en la movilización por el 58 aniversario de la matanza del 2 de octubre, que partió de la Plaza de las Tres Culturas en Tlatelolco hacia la plancha del Zócalo capitalino. Durante la manifestación, personal del ERUM brindó atención a 18 civiles por lesiones menores que no requirieron traslado, mientras que un menor de 17 años fue canalizado a un hospital para atención especializada tras resultar lesionado por un artefacto pirotécnico que portaba. En un boletín conjunto, la Secretaría de Gobierno junto a la Secretaría de Seguridad Ciudadana indicaron que las actividades transcurrieron en su mayoría de manera pacífica. En información internacional, la Guardia Costera de Estados Unidos informó que se ha iniciado un operativo de búsqueda de un avión en el que viajaban 6 personas, que desapareció frente a las costas de Nantucket, Massachusetts. El avión viajaba desde Bermuda hasta Boston. El dispositivo incluye medios aéreos y terrestres, después de que las autoridades de control aéreo perdieran contacto con el avión y este desapareciera de los radares sobre las gélidas aguas del Atlántico Norte. Hasta aquí la información. Yo soy Rubí Santiago. 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
3: Hola, ¿qué tal? Muy buenas tardes. Se registra una temperatura en la Ciudad de México de 19 grados. Yo soy Rubí Santiago y esto es Noticias W. El Gabinete de Seguridad confirmó que en el marco de la Operación Enjambre, en un despliegue operativo en Chiapas, fueron detenidas 21 personas, entre ellas Jorge Lorenzo Lara Cordero y Alexis Nucamendi, presidente municipal y expresidente municipal de Suchiapa. Asimismo, también aprehendieron a mandos y elementos de la Policía Municipal por su responsabilidad en delitos relacionados con abuso de autoridad, hechos de corrupción y asociación delictuosa. Estos hechos se registran luego de la detención del exdirector de la Policía Municipal de Suchiapa, Jesús Antonio N., realizada el pasado 29 de septiembre, acusado del delito de evasión de un detenido. Este sábado se registró una agresión contra elementos de la Policía Municipal en las inmediaciones de la carretera que conduce al Aeropuerto Internacional de Mazatlán, Sinaloa. El saldo fue de 2 policías heridos. Tras el hecho, se desplegó un operativo del grupo interinstitucional para reforzar la seguridad en la zona y realizar recorridos preventivos. La Secretaría de Seguridad Pública del Estado informó que la situación se encuentra bajo control y que el aeropuerto opera con normalidad para las personas que tienen vuelos programados. El huracán Rachel se degradó a categoría 1 y se desplaza hacia el oeste con vientos sostenidos de 185 kilómetros por hora y oleaje de 4 a 5 metros. De acuerdo con el Servicio Meteorológico Nacional, el ciclón se localiza a 114 kilómetros al noroeste de Isla Socorro, Colima, y a 430 kilómetros al sur-suroeste de Cabo San Lucas, Baja California Sur. Ante su presencia se pronostican lluvias con intervalos de chubascos fuertes y tormentas puntuales fuertes, acompañadas de actividad eléctrica en Nayarit, Jalisco, Colima, Michoacán, Guerrero y Oaxaca. En información internacional, la Guardia Costera de Estados Unidos informó que ha iniciado un operativo de búsqueda de un avión en el que viajaban 6 personas que desapareció frente a las costas de Nantucket, Massachusetts. El avión viajaba desde Bermuda hasta Boston. La búsqueda incluye medios aéreos y terrestres, después de que las autoridades de control perdieran contacto con el avión y este desapareciera de los radares sobre las gélidas aguas del Atlántico Norte. Hasta aquí la información, yo soy Rubí Santiago, visita wradio.com.mx y síguenos en nuestras redes sociales como W Radio México. Quédate disfrutando de música W.
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5: OpenAI llevó los agentes de ChatGPT al modo voz
6: para todos sus usuarios,
5: incluido el plan gratuito. Ahora se puede pedir, hablando, que redacte un correo, arme una presentación o resuma lo pendiente mientras manejas o paseas a tu perro. Es la misma promesa del genio de Aladino: pedir algo en voz y que aparezca resuelto. La diferencia es que aquí no hay confirmación de que el genio entendió bien el deseo. Después de 25 años en la misma industria, la pregunta no es si la herramienta funciona, es si el resultado aguanta una revisión antes de mandarse. Sígueme en luisgg.com, / mail.
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